0: Del cártel de Sinaloa fue sentenciado en Nueva York a cadena perpetua. El fiscal federal Joseph Nochella Jr. informó que el secuestro y traslado del Mayo a Estados Unidos habría sido planeado, ejecutado de manera, dijo que unilateral, por Joaquín Guzmán López, hijo del Chapo Guzmán.
1: Lo que puedo decirte es que cuando Joaquín Guzmán López, hijo del Chapo, se declaró culpable, alegó y afirmó que orquestó el secuestro de El Mayo. Y también afirmó que esperaba obtener favores del gobierno estadounidense por haber hecho eso.
0: Tras el asesinato de 10 personas en Zacatecas, investigan posible colusión de funcionarios. El secretario general de gobierno, Rodrigo Reyes, confirmó que las autoridades analizan si varias de las víctimas fueron citadas en un mismo punto antes de ser asesinadas.
2: De que también pudo haberse tratado de que algunas de las víctimas se hayan reunido en un mismo punto para después ser ultimadas, como ya lo explicó el fiscal, a través de estrangulamiento, de asfixia. Solamente 2 personas por proyectil de arma de fuego.
0: Quienes hayan ordenado y realizado esta barbarie pagarán por ello. Así lo dijo el gobernador de Zacatecas, David Monreal.
3: Quienes hayan ordenado y realizado esta barbarie, habrá justicia, no impunidad. Como lo hemos hecho ya en otros casos. Lo sucedido no solo enlutó a las familias de las víctimas, se agravió al pueblo de Zacatecas y al gobierno mismo.
0: Cae en Nayarit el M4, operador del cártel Jalisco Nueva Generación. Se trata de José Guadalupe Ahumada Villegas, lideraba una célula delictiva con actividades en Puebla, Tlaxcala y Nayarit. Porque también hay narcos gringos. En Mazatlán, Sinaloa, fue detenido Janero Van N., ciudadano estadounidense integrante de los Chapitos, requerido por el gobierno de los Estados Unidos por tráfico de drogas. Un firme operativo contra los revendedores. 44 personas fueron detenidas durante el concierto de Grupo Firme en el Estadio GNP de la Ciudad de México.
4: Si de pronto alguien de aquí tuvo un mal.
0: Un ojo a la final y otro a lo fundamental. La presidenta Sheinbaum reveló que pudo conversar con Donald Trump y con Mark Carney, así como con algunos de los secretarios de gobierno de Estados Unidos, sobre temas comerciales. Esto durante su visita a la final del Mundial en Nueva York.
5: Tuve oportunidad de hablar con algunos secretarios del gobierno del presidente Trump, que también estaban ahí. Los de comercio, el embajador Greer y el secretario Lutnick, igual con el secretario Rubio. Pues fueron momentitos en realidad.
0: Y España es campeón del mundo. Con un gol de Ferran Torres en tiempo extra, la Roja se impuso a Argentina y suma su segunda Copa Mundial. La presidenta Sheinbaum entregó el Balón de Oro al mejor jugador, al español Rodri Hernández, durante la ceremonia de premiación en Nueva York. Sin personas lesionadas, tras reportarse un incendio en la refinería Dos Bocas, Tabasco, Pemex informó que se trató de una fuga en una bomba de carga de crudo. Esto ocasionó una pérdida menor de aceite crudo con fuego incipiente y humo negro. Sobre los audios manipulados, la gobernadora de Baja California, Marina del Pilar, asegura que la cancelación de su visa corresponde a un asunto estrictamente personal. Rechazó haber sostenido negociaciones que comprometieran la seguridad o la soberanía de México.
6: Como gobernadora de un estado fronterizo, contar con la posibilidad de transitar legalmente entre ambos países es una situación relevante. Eso nunca significaría aceptar condiciones. Comprometer mi independencia como servidora pública ni poner en riesgo la seguridad o la soberanía de nuestro país.
0: Futuros campeones, la presidenta Sheinbaum encabezó el abanderamiento y toma de protesta de la delegación mexicana que participará en los 25 Juegos Centroamericanos y del Caribe en Santo Domingo. Estoy más regresando de una pausa. No se vaya, volve.
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0: Son las 6 de la tarde con 8 minutos. Gracias por continuar con nosotros aquí en Fórmula Noticias. Lunes y de lluvia en la Ciudad de México. ¿Cómo avanza el tráfico? Llega a tiempo a su destino. Oficial Eduardo Guadarrama, de la Secretaría de Seguridad Ciudadana, la capital del país. Me enlazo contigo y tu reporte vial. Buenas tardes.
22: Gracias, Juan. Muy buenas tardes. Te saludo con mucho gusto. Y bien, como lo mencionas, aún continúa la lluvia en la zona sur, centro y ligeramente lluvia en la zona oriente. Por lo cual, la única recomendación es manejar con mucha precaución y respetar en todo momento los límites de velocidad. En la zona centro, en estos momentos, considere que se encuentra cerrada la circulación del eje 1 Poniente en el tramo de la avenida Bucareli. Esto es entre la calle de Atenas y la calle de General Prim, en las inmediaciones de la Secretaría de Gobernación, debido a la presencia de manifestantes en este punto, por lo cual aquí la alternativa es la zona de la avenida Valderas, le será en utilidad. En la zona sur, también en estos momentos, consideré que servicios de emergencia laboran sobre la avenida San Fernando, a la altura de Callejón de San Fernando, debido a la caída de un árbol en este punto, por lo cual esperemos utilice vías alternas, por supuesto la que nos brinda la calle Ignacio Allende, la calle Benito Juárez y Norte 1, también les será de utilidad. En cuanto a temas de habilidad, en la zona sur, en estos momentos, complicada la circulación a través del circuito interior, a partir de la zona de la avenida Universidad hacia la zona de la Casa de Tacón. En la zona norte también es complicado el avance sobre el circuito interior. Esto es para quien abandona el perímetro de la avenida de los Insurgentes y tiene como destino a superar la zona del Eje 3 Oriente en el tramo de la avenida Ingeniero Eduardo Muñoz. Finalmente, también en estos momentos, complicada y a vuelta de rueda la circulación en ambos bloques del viaducto Presidente Miguel Alemán, entre la zona de Insurgentes y la Casa de Salván. Así que prometo el reporte, Juan. Muy buenas tardes.
0: Gracias, oficial Guadarrama. Que tengas una excelente tarde. Y usted que nos escucha en la Ciudad de México, pues tome nota porque se activa alerta amarilla por posible caída de granizo para la tarde de hoy en Milpa Alta, en Tláhuac, en Tlalpan y en Xochimilco. También por la fuerte lluvia que está cayendo en la zona metropolitana del Valle de México, se encuentra sin servicio la línea A del metro de la Ciudad de México de Pantitlán a Guelatao. Esto en sus dos sentidos. No hay servicio de trenes en el tramo de estas estaciones, tampoco Guelatao-La Paz. Hay apoyo con unidades del RTP para el traslado gratuito de usuarios justo de Guelatao a Santa Marta. Y con esto, pues vamos con más información. Fíjese usted que Ismael El Mayo Zambada, cofundador del cártel de Sinaloa, fue sentenciado por el juez federal en los Estados Unidos, Brian Cogan, a cadena perpetua. Esto se dio a conocer durante su audiencia en la Corte Federal del Distrito Este de Nueva York, en los Estados Unidos. Es Brian Cogan, el mismo juez que presidió los juicios de Joaquín, el Chapo Guzmán, de Genaro García Luna. Y ahora, Pues vemos el mayo, enfrentó cargos federales que incluyen empresa criminal continua, conspiración para cometer asesinato, lavado de dinero, tráfico internacional de drogas, una audiencia, la del día de hoy, donde también se da la sentencia y la determinación que las autoridades de Estados Unidos han dado a conocer sobre la confiscación de un total de 15 mil millones de dólares a Ismael El Mayo Zambado, cifra que supera la que fue impuesta a Joaquín El Chapo Guzmán, a su ex socio. En esta audiencia, El Mayo ofreció disculpas por el daño, dijo que hecho a la población estadounidense, y leyó una carta, una declaración en español en la que, pues, ahí reconoce sus actos y que causaron daño, señala que va a tener que responder por ellos. Un fragmento de la carta dice: me permito ante ustedes de alguna manera hacer ver que he causado daño, me hago responsable, no me sometí a juicio porque no niego la verdad de lo que pasó, sé que lo que hice está mal, no hay justificación de lo que hice, dice. Termina la audiencia de Ismael El Mayo Zambada y una vez que se conoce la sentencia, cadena perpetua, el fiscal del Distrito Este de Nueva York, Joseph Nocella Jr., él señaló a Joaquín Guzmán López, al hijo del Chapo Guzmán, como el organizador, dijo, del levantón, del secuestro y de la entrega del Mayo a autoridades de los Estados Unidos. Vamos a escuchar lo que dijo el fiscal.
1: Lo que puedo decirte es que cuando Joaquín Guzmán López, hijo de El Chapo, se declaró culpable, alegó y afirmó que orquestó el secuestro de El Mayo y también afirmó que esperaba obtener favores del gobierno estadounidense por haber hecho eso. Los Estados Unidos han sido perfectamente claros que no condenamos el secuestro y que no recibiría ningún crédito por lo que haya hecho en esas líneas.
0: No, pues ni modo que digan que sí lo hicieron ellos, ¿no? Pero pues aquí hay muchas dudas. Le avientan la bolita a Joaquín Guzmán López, al hijo del Chapo Guzmán, pero tuvo que haber coordinación con autoridades de los Estados Unidos, comunicación sin duda alguna. Agradezco mucho a Javier Oliva, profesor investigador de la Facultad de Ciencias Políticas y Sociales de la UNAM, especialista en temas de seguridad, que nos acompañe con este tema. ¿Cómo estás, querido Javier? Qué gusto saludarte. Gracias por acompañarnos.
2: ¿Qué tal? No, gracias a ti, Juan, en esta lluviosa tarde en la Ciudad de México. Gracias por el espacio.
0: Oye, pues ahí está Ismael El Mayo Zambada, pues dice que es culpable, ofrece disculpas. El fiscal del Distrito Este de Nueva York, Joseph Nocella, pues dice que el levantón lo hizo un hijo del Chapo Guzmán, Joaquín Guzmán López, y pues le avienta la bolita, como decimos aquí en nuestro pueblo, ¿no? Pero tuvo que haber coordinación con autoridades de los Estados Unidos, ¿no?
2: Por supuesto.
0: Comunicación, por supuesto. Eso no lo están diciendo. Más bien se quieren lavar la cara, no sé tú cómo lo veas.
2: No, a ver, Juan, por favor, ¿cómo puede entrar un avión con matrícula sobrepuesta al espacio aéreo de Estados Unidos? Entonces, ¿cualquier proyectil o avión verdaderamente militar puede entrar sin que se den cuenta? Obviamente que había coordinación, desde luego, eso es indudable.
0: ¿Verdad que sí? Bueno, se espera mayor aclaración por parte de los Estados Unidos de la participación de autoridades de aquel país en este levantón. Javier Oliva, ¿cómo ves? La sentencia era algo de esperarse, un acuerdo para que Ismael El Mayo Zambada esté en una prisión que tenga ciertas comodidades dada su situación de salud, ¿no?
2: Sí, era una negociación que ya se había anunciado desde hace algunas semanas, que no hubiera juicio, aceptado su culpabilidad y estar en una prisión de mediana seguridad para tener acceso justo al tratamiento de sus enfermedades crónicas. Entonces me parece que esto será anunciado en los próximos días y que, bueno, pues esto además, obviamente, aunque explícitamente en las notas que se han dado a conocer al respecto del juicio, en donde no culpabilizó a nadie, eso no quiere decir que no lo pueda decir en declaraciones confidenciales o reservadas y no necesariamente en público. Entonces, para mí, lo he dicho en otras ocasiones, Juan, y nuevamente gracias por la oportunidad, se trata del delincuente más visible, por lo menos del siglo XXI en México, ¿no? Entonces, algo tendrá que revelar respecto de la actuación de determinados ámbitos del poder político.
0: Pues ahí está Javier Oliva, no es sorpresa de nadie esta sentencia. Y bueno, pues a esperar y a exigir más información por parte de los Estados Unidos con respecto al levantón del Mayo Zambada, que ocasionó una oleada de violencia en Sinaloa y que de ninguna manera ha disminuido el tráfico ni el consumo de fentanilo u otra droga en los Estados Unidos, en donde ya determinaron que, bueno, pues grupos criminales dedicados al narcotráfico son terroristas, así los han catalogado, pero no solo a ello. Javier, qué bueno que nos acompañas, porque la semana pasada hubo una cumbre, una reunión, un congreso en los Estados Unidos encabezada por Marco Rubio, para pues también catalogar a organizaciones que ellos llaman de ultraizquierda como terroristas. ¿Qué te parece si escuchamos parte de lo que dijo Marco Rubio sobre este tema que viene, sin duda alguna, al menos de gente muy cercana a Donald Trump? Vamos a escuchar, Javier.
3: Existe una amenaza real de aquellos que no son terroristas, pero que apoyan la violencia de izquierda. Creen en las condiciones que permiten que esa violencia continúe sin ninguna inhibición significativa.
0: Habló Javier Oliva, Marco Rubio, de algo que calificó como resentimiento ponzoñoso. Se fue a la época de la Guerra Fría y habló de una extrema izquierda disfrazada con el lenguaje de la igualdad, la justicia y la liberación. Vamos a escuchar lo que dice.
3: Pueden llamarse anticapitalistas, comunistas, anarquistas o marxistas, pero su naturaleza fundamental es siempre la misma, un resentimiento ponzoñoso disfrazado con el lenguaje de la igualdad, la justicia y la liberación.
0: Javier Oliva, ahí con eso. A ver, Javier Oliva, ¿qué estamos viendo aquí? Un intento de regresar a la Guerra Fría, una violación flagrante a todas las leyes, no solo de Estados Unidos, sino tratados internacionales. ¿Quieren catalogar con criminales a opositores políticos?
2: Bueno, lo que te he comentado en otras ocasiones y lo he compartido con el auditorio, Juan, la relación que hay entre el comunista, el terrorista islámico y el narcotraficante es que son actores foráneos, es decir, que vienen de afuera para agredir lo que ellos estiman la cultura estadounidense y los valores del concepto que tienen ellos de justicia, libertad y democracia. Entonces, el revivir esta retórica de la ultraizquierda o los antifas, ¿no? Antifascistas, como se les conoce de manera genérica, que pues esta convocatoria a más de 60 países, en fin, esa vieja lógica de la polarización. Si no tienes adversarios, créalos, invéntalos, ¿no? Y no estoy negando que existan, pero de ahí a que se convierta en un factor que potencialmente pueda desestabilizar a un país como Estados Unidos, que reconozcámoslo, es una potencia preponderante. Entonces hay una enorme, enorme distancia, ¿no?
0: Oye, hay unos sujetos llamados Sebastián Gorka y Stephen Miller. Han sido señalados de ser los arquitectos de la presión de Donald Trump sobre México y otros países. Han diseñado una escalada que pasa por designar a grupos criminales como terroristas hasta intentar determinar a personas que piensan distinto y que tienen otra ideología política como terroristas, en algo que sería persecución, sin duda alguna, del libre pensamiento. Nos queda un minutito antes del corte, Javier. ¿Qué opinas de ello?
2: Indudablemente es la retórica antimexicana que tiene Donald Trump desde el 20 de enero que tomó posesión del 2025, en donde la primera orden ejecutiva, digamos para nosotros decreto presidencial, fue declarar la emergencia en la frontera sur de Estados Unidos, es decir, con México, y eso le permitió desplazar hasta el momento 10,000 soldados de distintas unidades militares estadounidenses. Entonces esta retórica, porque México se convierte en tema electoral en los Estados Unidos, en tema de agenda de gobierno, ¿no? No tanto porque México es importante, que desde luego lo somos, pero para la dinámica del poder político, económico, mediático, académico y económico en los Estados Unidos, pues es un terreno propicio para este tipo de ataques.
0: Pues Javier Oliva, de esto, si me lo permite, seguimos hablando más adelante. Mientras, te mando un abrazo fuerte.
2: Otro para ti, buen arranque de semana.
0: Volvemos.
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29: Un caracol puede dormir durante 3 años seguidos si las condiciones del clima no son favorables para su supervivencia natural.
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30: Para proteger la salud y el desarrollo de las niñas, niños y jóvenes en el país, el Gobierno de México inicia un debate nacional sobre el uso de las redes sociales que, con las opiniones obtenidas en foros de consulta por todo el país, se genere una propuesta de regulación al Congreso, señaló la presidenta Sheinbaum.
31: Nosotros queremos que este no sea una idea del gobierno hacia la sociedad, sino que se construya un consenso para poder regular la inteligencia artificial. Entonces, que se traduzca algún esquema de regulación, pero sobre todo a la educación digital, que las y los papás, las mamás y los papás, sepan qué impactos tiene que su hijo vea 8 horas al día un dispositivo telefónico, cómo pierde relación con otras actividades sociales.
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0: Son las 6:23 PM. Gracias por continuar con nosotros aquí en Fórmula Noticias. España, campeona del mundo. Su segunda copa el día de ayer vence a Argentina 1-0 en tiempos extras. Un partidazo. Raúl Orbañanos, gracias por acompañarnos. ¿Cómo estás? ¿Cómo viste el partido?
32: Con mucho gusto, Juan. Me gustó mucho España. Tardó en llegar el gol. La verdad que el arquero del equipo de Argentina, el Dibu Martínez, tuvo buenas intervenciones, faltó contundencia al equipo español, pero acabó poniéndole un paseo a Argentina.
0: Sí, un paseo todo el partido. Yo veía la posesión del balón y era nula la de Argentina. Si de veras el portero de Argentina fue excepcional o le aventaban ya justo en el último minuto de las genialidades los balones medio fáciles.
32: Tuvo un par muy buenas. Ajá. Un par muy buenas. Otra la exageró él, pero dos que fueron muy importantes, sí. Y le faltó contundencia al equipo español. Yo no me quiero ni imaginar esta selección de España si tuviera un centro delantero como el Guaje Villa, aquel jugador del Valencia y del Barcelona, que era un crack español. Es lo único que le hace falta, para mi gusto, es eso, porque tiene que entrar Mikel Merino, que no es delantero y mete gol. Tiene que entrar ayer Ferran, que no es centro delantero y mete gol también. Pero armó un gran equipo Luis de la Fuente. Y un dato muy curioso, Juan, es que por primera vez en la historia de la Copa del Mundo, dos técnicos que nunca han dirigido a ningún equipo de primera división llegan a la final.
0: ¿Qué tal? Es increíble. Un datazo. Oye, el gol, toda la jugada del gol, me parece muy simbólica de lo que se vive en el mundo, del discurso racista, pero también del esfuerzo de los jugadores que, por ejemplo, vienen de países africanos, bueno, llegan de países africanos a España, porque pasa Yamal a otra persona que fue refugiada en España.
32: Sí.
0: ¿Quién finalmente le da el pase a quien mete el gol?
32: Sí, Yamal se la da a Pedro Porro, Porro tira el servicio, sí, se le da a Nico Williams.
1: A Williams.
32: Que su hermano juega en una selección africana.
1: Así es.
32: Y él es el que pone el servicio para que llegue a Ferran y mete el gol. Si se ponen a buscar fotografías de la selección de España, o la selección de Francia, o la selección de Alemania, de los años 70 y 80, no existe esto, ¿eh?
1: No.
32: No existe. La globalización y la migración del mundo es otro boleto, y en el fútbol se nota cada

0: para Marruecos, ¿eh? Uh-huh. Él podría jugar para Marruecos. Y él decide jugar para España porque nació en Cataluña, pero su padre es marroquí. Y así te vas encontrando una cantidad de futbolistas por todo el mundo, hasta llegar al número 99 futbolistas franceses que no jugaron con la selección francesa este Mundial.
1: Oye, bueno, pues ahí está. En cuanto a Argentina, a ver, rápidamente aquí lo tengo anotado. Paredes expulsado, luego toma del cuello sí. a Eric García, golpea a Gaby. Molina golpea a Rodri y desata ahí una bronca. Ayala, que es ayudante de Scaloni, le pega un puñetazo a Dani Olmo, mientras Scaloni dice, hay que ser grandes en la victoria y hay que ser grandes en la derrota. Yo no vi grandeza en la derrota.
0: No, ayer, ni en la victoria, Juan.
1: ¿No, verdad que
0: ni
1: no?
0: En la victoria, porque cuando ganaban, varios jugadores de Argentina se burlaban del rival, pero lo que hicieron ayer fue terrible. Hay un momento que yo creo que deben de estar arrepentidos, pienso yo, que es cuando le están dando el reconocimiento a España, las medallas, uh-huh. y le dan la vuelta y se ponen de espaldas para no ver el reconocimiento. Un detalle terrible, terrible, terrible. Mancharon mucho el partido y mancharon mucho la imagen de la selección argentina. No deben de confundirse el uh-huh. ADN ganador que tienen, dicen tener los argentinos, con el ADN que va más allá de ganar, ¿no? El ADN de la corrientez, porque finalmente eso fue, ¿no?
1: La corrientez y el agandalle. Finalmente, Raúl, sé que tienes que salir corriendo, pero el elefante dentro de la sala. Gianni Infantino habla sobre éxito en todos lados, pues será económicos, porque me parece que la credibilidad de la FIFA pues está por los suelos y la organización está viviendo un momento muy complicado debido sí a decisiones de su presidente, pero también a una cloaca que cada vez se destapa más y deja ver actos de corrupción, actos antideportivos alrededor de esta organización.
0: Fíjate que yo justo ahora, justo en mi programa de las 5 de la tarde aquí en Grupo Fórmula, decía que el gran ganador fue España y el perdedor fue Infantino, ¿eh? Para mí así es, definiría esta Copa del Mundo.
1: Qué lástima, y ojalá y puedan tener pues un resurgimiento dentro de la FIFA, ser una organización que se dedique al deporte, al fútbol, porque, a ver, ya, perdón, Raúl, rápido, el próximo Mundial, ¿qué opinas? En tres continentes.
0: Tres
1: distintos,
0: continentes, es increíble.
1: ¿Qué?
0: Es increíble. Es
1: para
0: increíble.
1: Darle el pase hacia luego.
0: No, y luego un solo partido en Argentina, un solo partido en Paraguay, en Uruguay, que para conmemorar el Mundial de 30, pero Paraguay no tiene nada que ver, porque ahí es originario el presidente de Conmebol, pero cada vez está peor. Mira, yo también quisiera que la FIFA cambiara, pero lo dudo mucho, Juan, porque de algunos años para acá la FIFA es tan buen negocio que desafortunadamente ha habido corrupción una tras otra.
1: Qué terrible. Pues Raúl, si me lo permite, seguimos hablando en otras ocasiones. Ha sido un honor el que nos hayas acompañado en este Mundial. Gracias,
0: encantado,
1: Raúl.
0: Encantado, Juan. Muchísimas gracias a ti.
1: Te escucho muy pronto.
0: Sal y vale. Un abrazo.
1: Gracias. Y bueno, la presidenta Claudia Sheinbaum ayer estuvo en la final del Mundial. ¿Y cómo no va a estar si le invitó Donald Trump? Y esto se da en medio de negociaciones del tratado trilateral entre México, Estados Unidos y Canadá. Ahí también está Carney, el primer ministro de Canadá. Y ojo, aquí un dato que me parece importante para ver por dónde viene el relato de algunos. Ningún presidente de los países organizadores del Mundial estuvo en el partido inaugural del Mundial 2026 en su país, evidentemente tampoco en alguno de los otros países sedes. Todos estuvieron juntos en la final, fue en Nueva York, en donde la presidenta Sheinbaum tuvo la oportunidad de conversar, sí, con Donald Trump, con secretarios de Estado de los Estados Unidos, sobre temas económicos principalmente. Además, entregó al español Rodri Hernández el Balón de Oro como el mejor jugador del Mundial 2026, esto en la ceremonia de premiación. Y dijo la presidenta Claudia Sheinbaum que el Mundial es símbolo de alegría, es símbolo de emoción, de unión entre los pueblos. Es donde el deporte demuestra su capacidad para acercar naciones a través de redes sociales, también destacó el desempeño, talento y entrega de la selección mexicana, de la selección de nuestro país durante su participación. Y bueno, pues es muy importante destacarlo, la participación de la presidenta Claudia Sheinbaum ayer en el Mundial. Yo no sé por qué hay personas molestas que no les han dicho que estamos viviendo momentos complicados en la relación comercial con Estados Unidos. ¿Qué cree? Estados Unidos ya anunció que pondrá aranceles a Canadá de hasta el 50%. Entonces, pues ahí está la importancia del mensaje diplomático.

0: práctico, más allá de lo deportivo. Sara Pablo, voy contigo con más información. La presidenta de Morena, Ariadna Montiel, señaló que el megafraude por el que fue detenido el exgobernador de Baja California, Ernesto Rufo, solo fue posible gracias a qué, dijo que a la complicidad del viejo Poder Judicial. El reporte completo tú lo tienes, voy contigo.
1: ¿Cómo estás, Juan? Muy buenas tardes. Sí, la presidenta de Morena, Ariadna Montiel, señaló que en este caso de Ernesto Rufo Appel se trata de persecución política. No se trata de esta persecución política de la que habla la oposición, sino de huachicol fiscal. Dijo que solo fue posible gracias a la complicidad del viejo Poder Judicial, ya que cuando el gobierno frenó a la empresa, jueces a modo le otorgaron amparos para continuar con el saqueo, simulaban cruzar trenes vacíos por la frontera para meter gasolina ilegal, pero era una red de contrabando con un desfalco superior a los 4,000 millones de pesos al erario. La presidenta del partido advirtió que el PRIAN y sus aliados intentan ahora disfrazar a Ernesto Rufo de preso político porque el debate de fondo no les conviene. Convertir a un imputado en víctima es un escudo, dice, para proteger la impunidad y no hablar de sus delitos, pero la investigación sostiene lleva un año y defienden a Rufo por terror al efecto dominó. Saben que su caída exhibe el manual con el que siempre han operado. Quieren hablar de persecución política para no reconocer la corrupción, pero dice Ariadna Montiel, se acabaron hoy los intocables. El reporte que tengo.
0: Gracias, Sara Pablo. Por supuesto que muy pendientes de este tema. Hoy la presidenta Claudia Sheinbaum señaló que hay pruebas suficientes para determinar el involucramiento de esta empresa en el huachicol fiscal. La información se la amplío más adelante. Antes voy contigo, Oscar Zúñiga, porque el embajador de México en los Estados Unidos, Roberto Lazzari, se reunió con el director de la Agencia de Alcohol, Tabaco, Armas de Fuego y Explosivos de los Estados Unidos. El reporte tú lo tienes, voy contigo.
2: Gracias, Juan. ¿Qué tal? Muy buenas tardes. Efectivamente, con el objetivo de frenar el flujo ilegal de armamento hacia territorio nacional, el embajador de México en Estados Unidos, Roberto Lazzari, sostuvo una reunión de trabajo con el director de la Agencia de Alcohol, Tabaco, Armas de Fuego y Explosivos, Roberto Secada. Cabe señalar, Juan, que durante el encuentro, ambas autoridades calificaron la jornada como un diálogo productivo enfocado en estrechar la colaboración bilateral para combatir de manera más eficaz las redes de tráfico transfronterizo de armas de fuego. El diplomático mexicano destacó la importancia de mantener una agenda conjunta en materia de seguridad regional, enfatizó que la relación entre ambas naciones debe guiarse por el principio de responsabilidad compartida, pero atendiendo a las dinámicas específicas de cada país. Juan, el reporte.
0: Bueno, pues por supuesto que vamos a estar pendientes de que los Estados Unidos hagan también lo suyo dentro de su territorio, donde finalmente está el consumo de las sustancias, de las drogas. Ahí está la venta final, ahí se distribuye. Gracias, Oscar Zúñiga, por el reporte.
2: Gracias, Juan. Muy buenas tardes.
0: Nos vamos a una pausa, no se vaya. Volvemos.
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9: El ramo vikingo. Dicen que la vida te cambia de un momento a otro y seguro a ti te ha sucedido. El 2026 ha sido el annus horribilis de la familia real noruega, pero con el mundial el panorama comenzó a cambiar y hay más risas en el palacio. Y es que fue una tendencia mundial el famoso remo vikingo, seguro tú lo hiciste. Y qué decir del talento y la personalidad de su jugador estrella Erling Haaland y cómo los príncipes Ingrid y Sverrus los acompañaron a dos partidos y hasta los vestidores. El propio príncipe Hakun organizó el remo frente al palacio real, en medio de esto, la princesa Medmarit ya salió del hospital después de someterse a un trasplante de pulmón. También quien regresó a casa por un tiempo, pero con brazalete eléctrico, es su hijo Marius, que enfrenta unos 40 delitos. Y sí, el remo vikingo ha traído un poco de calma a la familia real noruega.
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12: La Torre Eiffel puede ser 15 centímetros más alta en verano, debido a la expansión térmica del hierro bajo el sol.
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12: El chocolate es tóxico para los perros porque contiene teobromina, una sustancia que su organismo no puede procesar con facilidad.
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13: Durante el Mundial de Fútbol en México, 11 mujeres periodistas sufrieron agresiones físicas, sexuales o psicológicas, de acuerdo con la organización CIMAC, que precisó que 9 de los ataques ocurrieron en la Ciudad de México y 8 fueron perpetrados por funcionarios públicos. El gobernador de Tamaulipas, Américo Villarreal, anunció que como parte de su estrategia de seguridad serán construidos 15 paraderos policiales adicionales a las 25 estaciones seguras que se encuentran en distintos puntos de las carreteras del estado. El objetivo principal de la estrategia es prevenir delitos y brindar asistencia a los conductores. Durante la conmemoración del 47 aniversario de la Revolución Sandinista, el presidente de Nicaragua, Daniel Ortega, aseguró que el país no volverá a tener elecciones, con el fin de que la oposición no tenga el poder. Daniel Ortega lleva en el poder 19 años consecutivos.
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0: Son las 6 de la tarde con 38 minutos. Gracias por continuar con nosotros aquí en Fórmula Noticias. Se lo adelantaba, la presidenta de México, la doctora Claudia Sheinbaum, estuvo ayer en el partido final del Mundial 2026 en Nueva York, en donde la selección de España vence 1-0 a la selección de Argentina en tiempos extras. Decidió asistir a la final del Mundial la presidenta Claudia Sheinbaum de entrada porque Donald Trump la invitó. Vamos a escuchar lo que dijo al respecto la presidenta Sheinbaum.
15: El presidente Trump y el primer ministro Carney, realmente fueron pocos momentos, pero sí tuvimos alguna oportunidad para pues poder comentar el tema comercial.
0: Bueno, además, imagine usted cómo no ir, y dato aquí, se lo repito, cuantas veces sea necesario para matar ahí un relato medio tergiversado que le reclama a la presidenta Sheinbaum por qué no estuvo en la inauguración en México y sí en la final en Estados Unidos. A ver, ninguno de los presidentes de los países organizadores, es decir, el primer ministro de Canadá, Carney, el presidente de los Estados Unidos, Donald Trump, y la presidenta de México, la doctora Sheinbaum, estuvieron en los partidos inaugurales del Mundial, en su territorio, en sus estadios, en sus sedes y evidentemente tampoco en otras. Estuvieron los tres en el partido final. Y esto en medio de las conversaciones alrededor del T-MEC, entre otros temas. Por eso, con un ojo a el partido y con otro ojo a lo verdaderamente importante, a su llegada la presidenta Claudia Sheinbaum al estadio, pues pudo conversar con Donald Trump, con Mark Carney y con algunos de los secretarios del gobierno de los Estados Unidos sobre principalmente temas comerciales. Escucha, así lo dijo la presidenta Sheinbaum.
15: Tuve oportunidad de hablar con algunos secretarios del gobierno del presidente Trump, que también estaban ahí, los de comercio, el embajador Greer y el secretario Lodnick, igual con el secretario Rubio. Pues fueron momentitos en realidad. Y ya después con...
0: Bueno, tiene usted la importancia. También como dato es importante tenerlo claro, es la primera mujer presidenta que participa en la premiación del final de un mundial de fútbol. Y para quienes se preguntan de qué sirvió, bueno, de mucho. Para empezar, es diplomacia. Segundo, es política bilateral, trilateral. Y además, pues adelantó ya la presidenta Claudia Sheinbaum que va a recibir al secretario Jameson Greer, el representante comercial de los Estados Unidos en México, ya en unos días, escuche.
15: Y pues esperamos poder completar algunos acuerdos esta semana. Esta semana recibo al embajador Greer aquí en la ciudad. Viene, no sé si el miércoles o el jueves.
0: Bueno, también aprovechó la presidenta Claudia Sheinbaum para hablar sobre el caso de la detención de Ernesto Rufo, el exgobernador de Baja California, señalado de participar en un entramado de guachicol fiscal que no es para nada menor. Hay que tener muy en claro que Rufo es un engrane. Estamos hablando de un verdaderamente escandaloso entramado de corrupción, de huachicol, de delincuencia. Se cuenta con pruebas, muchísimas, dijo la presidenta Claudia Sheinbaum, de que Ingemar, que es la empresa que es clave en este entramado de corrupción y de la cual el exgobernador de Baja California es socio, muchísimas pruebas de que, bueno, se dio este huachicol fiscal y por ello, pues Rufo está en el penal del altiplano, vinculado con el contrabando de combustible, y detalló la presidenta Sheinbaum que la empresa pues reportaba menos cantidad de combustible o que trasladaba otro producto. Pues hay datos que señalan que reportó el 10% del combustible que traían en los carrotanques. Escuche.
15: Fue alrededor de un año, por lo menos. Y todavía sigue en investigación, porque es la importación ilegal, lo ponemos en palabras llanas, una empresa que tiene un permiso para importar combustible, pero importa el combustible de manera ilegal, ya sea porque reporta menos volumen que el que realmente está importando, entre la información y también cruces de información con el SAT, con la UIF, que dieron pues este grupo que se dedicaba a la importación ilegal de combustible, así, tal cual. Y tienen, hay muchísimas pruebas.
0: Pues ahí está, y por supuesto que hay que estar muy pendientes de cómo se desarrolle este proceso, porque faltan muchas personas por detener y falta lo que sucede del otro lado de la frontera, de las empresas que desde Texas surtían a la empresa mexicana de Ernesto Rufo y otros socios de este contrabando de combustible. Y con esto, ¿cómo califica el sector empresarial la asistencia de la presidenta Claudia Sheinbaum ayer en la final del Mundial de Fútbol? Porque bueno, estamos hablando, como se lo he venido mencionando a lo largo de este espacio, de que se da en medio de conversaciones de índole comercial con referencia al T-MEC. Jenny Valencia, voy contigo, tú nos tienes el reporte, compañera, muy buenas tardes.
16: Hola, ¿qué tal, Juan? ¿Cómo estás? Buenas tardes. Así es, y califican como positiva que Claudia Sheinbaum haya asistido a la final del Mundial en Estados Unidos. Cabe destacar que Francisco Javier Rosas, quien es presidente de la Comisión de Comercio Internacional del Instituto Mexicano de Contadores Públicos, coincidió, Juan, con el dicho de si no estás en la mesa, estás en el menú, por lo que afirmó que fue clave y ven con muy buenos ojos que la presidenta aceptara la invitación del presidente Trump y lo acompañara en el palco. Así lo dijo, vamos a escuchar.
17: No creo que se haya hablado a profundidad del T-MEC, pero sí que tal vez hubo un comentario, alguna situación, y es como decía el ejecutivo de Canadá, si no estás en la mesa, estás en el menú, entonces eso es clave. Yo sí, el instituto ve con muy buenos ojos que la señora presidenta haya estado ahí presente.
16: Por lo que destacó que a unas horas de que inicie en la Ciudad de México la tercera ronda de conversaciones para esta revisión del T-MEC en la capital del país, la presencia de la presidenta en la final del Mundial el día de ayer allá en Estados Unidos fue muy oportuna y solo comentó que el mensaje que se tiene que mandar a los socios comerciales tanto de Estados Unidos como de Canadá es precisamente que gobierno y cámaras empresariales buscan los mismos objetivos y van hacia un mismo sentido. Es la información, Juan, que te tengo esta tarde.
0: Gracias, Jenny Valencia. Pues ahí lo tiene usted, el sector empresarial de nuestro país. Pues le parece muy adecuado que la presidenta Sheinbaum haya asistido a invitación de Donald Trump a la final del Mundial, y cómo no. Gracias, muchas gracias. Y con esto, Ulises Soriano, la Secretaría de Seguridad Ciudadana, la Policía Capitalina, detuvo a 44 personas, a 44 sujetos durante un concierto, ¿no? Algunos, si no es que la mayoría, estaban revendiendo boletos.
18: Efectivamente, Juan, muy buenas tardes, qué gusto saludarte. Pues como bien lo comentas, la Secretaría de Seguridad Ciudadana el día de hoy dio a conocer esta detención, sobre todo lo que corresponde a la reventa de en el Estadio GNP durante un concierto de música regional mexicana, y esta detención pues llevó a varias personas, 44 para ser precisos, entre ellas 23 menores de edad, pues al Ministerio Público para su presentación, luego de que se les sorprendiera a algunos de ellos pues revendiendo estos boletos, otros más por apartar lugares, todo esto en el concierto de Grupo Firme, conocido como La Última Peda. Déjame decirte, Juan, que pues en estos momentos están llevando a cabo pues las diligencias para saber su situación jurídica y en las próximas horas se determinará la sanción que corresponde.
0: Gracias, Ulises Soriano. Rápidamente, en otros temas y temas importantes de este momento, está lloviendo, lloviendo fuerte en algunas zonas de la capital de la Ciudad de México. Se han activado alerta amarilla al menos en unas 7 alcaldías de la capital del país, de la Ciudad de México, y se registran ya inundaciones. Mire usted, alerta amarilla en Coyoacán, Gustavo Madero, Iztacalco, Milpa Alta, Tláhuac, Tlalpan, Venustiano Carranza y Xochimilco. Y allá en Iztapalapa y en la calzada Ignacio Zaragoza se presentan ya, son encharcamientos o incluso inundaciones. Ulises.
18: Juan, en estos momentos pues se ha trabajado sobre todo para desasolvar diversos puntos como es la Concordia y también aquí en Guelatao, donde en estos momentos lo que más se presenta, pues es la alta afluencia de personas que regresan a casa y sobre todo están buscando un lugar luego de que el sistema de transporte colectivo Metro haya tenido que poner una pausa a su servicio de Aostao, Peñón Viejo, Acatitla, Santa Marta, Los Reyes y La Paz están sin funcionamiento, por lo que se está dando un servicio provisional desde Guelatao hasta Santa Marta en camiones de transporte público, así como de otros personas que ofrecen sus camionetas, sus camiones, para que la gente pueda subir a sus destinos y, claro, sobre todo poder llegar sanas y salvas. Sin embargo, hay mucho tránsito en la calzada Ignacio Zaragoza en dirección a La Paz, Juan.
0: Pues ahí está, pendientes y mucho cuidado usted que nos escucha. Está lloviendo fuerte en algunas zonas de la capital del país, alerta amarilla en varias alcaldías, alerta ya naranja en Iztapalapa. Gracias, Ulises.
18: Continuamos pendientes, Juan, muy buena tarde.
0: Y con esto vamos con más información. Se lo mencionaba la semana pasada, el Canal 11, cuyas instalaciones están tomadas por algunos estudiantes, está alertando sobre el riesgo a su patrimonio audiovisual y está pues llamando a la devolución de sus instalaciones. Son ya 2 meses. Lisbeth Hernández, el dato y el reporte, tú los tienes, voy contigo, compañera.
19: Así es, Juan, muy buenas tardes, me da mucho gusto saludarte. Efectivamente, son 2 meses de ocupación de Canal 11. Es por eso que este medio de comunicación y de información advirtió que la falta de acuerdos para restituir sus instalaciones incrementa el riesgo de daños en sus sistemas de telecomunicaciones y también en su videoteca. Este tema es relevante porque, bueno, pues esta videoteca es considerada, está considerada como un acervo histórico de 67 años, que está también considerado a su vez como patrimonio audiovisual público, de los más importantes, si no es que el más importante de nuestro país. La televisora Canal 11 también informó que a pesar de que ha mantenido disposición permanente para el diálogo, en la mesa de trabajo del pasado 17 de julio, los ocupantes de Canal 11 decidieron posponer la entrega de la infraestructura de telecomunicaciones hasta que concluyan las negociaciones. Pero, bueno, Canal 11 sostiene que muchos de los puntos de estos o de las peticiones pues están fuera de su actuación legal, es decir, no les competen legalmente a ellos. Esto ha complicado mucho pues este conflicto. Y bueno, actualmente el Canal 11 opera en condiciones extraordinarias que, ya sabemos, alteran parcialmente su programación. Incluso la emisora ha sufrido interrupciones y afectaciones también en sus transmisiones. No han permitido recuperar al 100% la programación y tampoco las capacidades operativas con las que contaban previamente a esa toma de sus instalaciones. De esta manera también han recordado que desde el inicio del conflicto pues han respetado el derecho de las personas que están ocupando estas instalaciones, el derecho de manifestación, incluso abrieron su señal nacional para difundir íntegramente los comunicados de los paristas. Sin embargo, pues como te comentaba, las demandas que plantean en muchas ocasiones han, pues se salen de su actuación, de sus atribuciones legales, y bueno, esto es lo que ha complicado y ha extendido este conflicto, que como ya decimos, pues son 2 meses, sí, y bueno, ponen en riesgo este acervo histórico.
0: Gracias, gracias Lisbeth por tu reporte. Y bueno, pues ahí está el llamado. No estamos hablando de un acervo histórico que le pertenece a todas y a todos los mexicanos. Nadie lo tiene como el Canal 11. Gracias Lisbeth Hernández por tu reporte. Y con esto, Enrique Hernández, voy contigo. La presidenta de México, la doctora Sheinbaum, encabezó el abanderamiento y la rendición de protesta a la delegación mexicana que va a participar en los Juegos Centroamericanos del Caribe en Santo Domingo, ¿verdad, Enrique?
20: Es correcto, Juan, ¿qué tal? Del 24 de julio al 8 de agosto.
1: esto en Palacio Nacional, la presidenta hizo un llamado a las y los deportistas a sentir la grandeza de pertenecer al pueblo de México y creer en ellos principalmente. Y reconoció su profesionalismo, pero también el compromiso, no solamente de los deportistas, sino también de sus familias. Vamos a escuchar a la presidenta.
15: Ese profesionalismo, esa entrega, esa convicción, ese corazón que ponen en el deporte, en creer en ustedes mismos, habla de lo grandiosos que son. Así que muchas, muchas felicidades por haber llegado a este momento y al mismo tiempo por representar a México en estos Juegos Centroamericanos.
1: También les recordó que ellos representan a México y lo deben hacer con orgullo extraordinario, siempre deben pensar en su país, así los dijo.
15: Representar a México es algo único. Cada vez que inicien su competencia, piensen en México, en las mexicanas y en los mexicanos.
1: Y es que esta recomendación también se la hizo a la selección mexicana de fútbol y salieron a la cancha con ese fervor y una convicción que contagió a todo el pueblo de México y que ella está segura de que así lo van a hacer también durante estos Juegos Latinoamericanos. Las mexicanas y los mexicanos, dijo, tenemos en menos cuatro amores, dijo la presidenta, comentó, sí, que es el amor a la familia, el amor al prójimo y también, sin duda alguna, hay que ser solidarios y fraternos. Sin embargo, por su parte, Román Pacheco, el titular de la CONADE, pues dijo que estos juegos son importantes porque a un siglo de que iniciaron en México, hoy por hoy regresan justamente pues a encabezar esta delegación mexicana allá en esta nueva serie.
0: Vamos a escuchar. Vamos a escuchar.
21: Esta edición tiene un significado especial porque conmemoramos el centenario de una competencia que nació aquí en México y que desde entonces ha unido a nuestra región a través del deporte. Es un honor formar parte de esta delegación y acompañarlos en este camino.
0: Muchas gracias por el reporte, Enrique Hernández. Y con esto vamos al Estado de México. Es importante el operativo que se ha llevado a cabo ya desde hace rato con respecto a los locales que operan, además de manera irregular, con máquinas tragamonedas porque se convierten en centros de cohesión de la maña. Lisbeth Hernández, en Jonacatlán, se presentaron los resultados de la operación para pues hacer operativos y clausurar este tipo de establecimientos, ¿no? Voy contigo y el reporte.
19: Así es, Juan. El día de hoy la Fiscalía General de Justicia del Estado de México presentó los resultados de este operativo que comenzó el pasado 13 de julio, después de un homicidio. Los resultados, pues más de 2,000 máquinas tragamonedas aseguradas en 56 municipios del Estado de México. Estamos hablando de 2,579 bolsas de dinero. Estas bolsas de monedas tienen un peso de 5 toneladas 392 kilos. Este es el saldo de la operación denominada Dos de Bastos, que pues emprendió en el Estado de México, como te comentaba, comenzó el pasado 13 de julio para asegurar estas máquinas tragamonedas luego del homicidio ocurrido en Otzolotepec el 12 de julio pasado. Justamente, aunque las autoridades explicaron que ellos ya iban a iniciar al día siguiente, ya tenían la orden para estos cateos, justamente con este homicidio, es importante mencionarlo porque ellos confirmaron que lo que mencionabas, estos lugares pues se reunían muchas personas que en muchas ocasiones se prestaban a hechos delictivos y bueno, de ahí también el hecho de la importancia de estos cateos. Esto sin mencionar que el hecho de tener una máquina tragamonedas, Juan, es un delito, constituye un delito. Hasta ahora van 5 detenidos, 3 por extorsión, 2 por resistencia, que se suman a los resultados de esta operación, que todavía continúa, porque hoy fuimos a ver todo esto que estaba asegurado, pero nos comentaron que la apertura de máquinas aseguradas todavía continúa, es decir, estas cifras que te di se van a incrementar para saber ya cuando terminen el total, porque bueno, todavía va a continuar este operativo.
0: Qué bueno que va a continuar, Lisbeth Hernández. A ver si no cierran vialidades, ¿te acuerdas que luego pues dueños y trabajadores de lugares clandestinos, de lugares ilegales, pues se los cierran, hay operativos conforme a derecho y cierran calles para manifestarse en contra? En fin, Lisbeth, gracias por el reporte, pendientes.
19: Claro que sí, Juan, estamos pendientes. Buenas tardes.
0: Buenas tardes. Continúan las lluvias fuertes en la zona conurbada del Estado de México. Se registran al menos encharcamientos en Tultitlán y Coacalco. Polo Espejel, el reporte.
2: ¿Cómo estás, Juan? Muy buenas tardes. Efectivamente, esta tarde noche se ha registrado una intensa lluvia acompañada de granizo y actividad eléctrica, principalmente afectando los municipios mexiquenses de Tlalnepantla, Ecatepec y Coacalco. Ello ha provocado, Juan, severos encharcamientos en vialidades como Río de los Remedios, el Periférico Norte y la vía José López Portillo, provocando también en esta hora pico, pues, asentamientos vehiculares importantes. El grupo Tlaloc del gobierno del Estado de México ha puesto en marcha estas estrategias preventivas en varios puntos de la entidad mexiquense, principalmente sí, en la franja conurbada, donde, te repito, esta tarde fue la más afectada, Juan.
0: Gracias por el reporte, Pablo Espejel. Usted que nos escucha, tome sus precauciones, llueve en el centro de la República. Nos vamos, una pausa.
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30: Este mundial nos está confirmando que el modelo de negocios del deporte tiene que terminar de cambiar. Y es que el partido ya no es el producto en sí, es simplemente el insumo, la materia prima de todo lo que viene después. Fíjate, el partido en México-Inglaterra en el Reino Unido tuvo 9.1 millones de espectadores, lo cual es tremendo. ¿Pero qué pasó después? Las plataformas de BBC Sport registraron 330 millones de visualizaciones. Una sola entrevista, la de Harry Kane, tuvo 65 millones de visualizaciones. Los highlights, casi 6 millones. En fin, esto generó que hubiera 15 millones de usuarios únicos en la app y el sitio de BBC Sports. Entonces, ¿dónde quedaron los 9.1 millones de espectadores de televisión? Como dije, eso solo fue el inicio. Y es que durante décadas el deporte ha vivido con un modelo de consumo lineal. El partido empezaba, terminaba y ahí moría el asunto.
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32: El Sol es tan grande que dentro de él podrían caber 1 millón de planetas como la Tierra de forma muy holgada.
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0: Son las 7 de la tarde, soy Juan Becerra Costa. Estamos en Fórmula Noticias y le voy a dar a conocer los sucesos más importantes, más destacados del país y del mundo ocurridos hoy. Lunes 20 de julio, continuamos con este espacio informativo. Nos sumamos a la señal de Telefórmula, ampliamos nuestra cobertura y estas son las noticias. Prisión de por vida. Ismael El Mayo Zambada, cofundador del cártel de Sinaloa, fue sentenciado en Nueva York a cadena perpetua. El fiscal federal Joseph Nocella Jr. informó que el secuestro y traslado del Mayo a Estados Unidos habría sido planeado, ejecutado de manera, dijo que unilateral, por Joaquín Guzmán López, hijo del Chapo Guzmán.
36: Lo que puedo decirte es que cuando Joaquín Guzmán López
4: hijo de El Chapo, se declaró culpable. Alegó y afirmó que orquestó el secuestro de El Mayo. Y también afirmó que esperaba obtener favores del gobierno estadounidense por haber hecho eso.
5: Tras el asesinato de 10 personas en Zacatecas, investigan posible colusión de funcionarios. El secretario general de gobierno, Rodrigo Reyes, confirmó que las autoridades analizan si varias de las víctimas fueron citadas en un mismo punto antes de ser asesinadas.
6: De que también pudo haberse tratado de que algunas de las víctimas se hayan reunido en un mismo punto para después ser ultimadas, como ya lo explicó el fiscal, a través de estrangulamiento, de asfixia. Solamente 2 personas por proyectil de arma de fuego.
5: Quienes hayan ordenado y realizado esta barbarie pagarán por ello. Así lo dijo el gobernador de Zacatecas, David Monreal.
7: Quienes hayan ordenado y realizado esta barbarie, habrá justicia, no impunidad, como lo hemos hecho ya en otros casos. Lo sucedido no solo enlutó a las familias de las víctimas, se agravió al pueblo de Zacatecas y al gobierno mismo.
5: Cae en Nayarit el M4, operador del cártel Jalisco Nueva Generación. Se trata de José Guadalupe Ahumada Villegas, lideraba una célula delictiva con actividades en Puebla, Tlaxcala y Nayarit. Porque también hay narcos gringos. En Mazatlán, Sinaloa, fue detenido Janero Van N., ciudadano estadounidense integrante de los Chapitos, requerido por el gobierno de los Estados Unidos por tráfico de drogas.
8: No estoy llorando. Es que se están...
5: Un firme operativo contra los revendedores. 44 personas fueron detenidas durante el concierto de Grupo Firme en el Estadio GNP de la Ciudad de México. Un ojo a la final y otro a lo fundamental. La presidenta Sheinbaum reveló que pudo conversar con Donald Trump y con Mark Carney, así como con algunos de los secretarios de gobierno de Estados Unidos, sobre temas comerciales. Esto durante su visita a la final del Mundial en Nueva York. 3 sujetos considerados como prioritarios por autoridades del Estado de México fueron detenidos, se dedicaban a la extorsión y a invadir previos. Por Espejer, el reporte, tú lo tienes, voy contigo.
2: ¿Cómo estás, Juan? Efectivamente, la Fiscalía Mexiquense cumplimentó una orden de aprehensión en contra de 3 sujetos, objetivos prioritarios dentro de la operación Restitución. Se trata de Juan Daniel, Luis Gregorio y Jorge Ramón, quienes son investigados por su posible responsabilidad en los delitos de extorsión, despojo y contra la propiedad en los municipios de Lerma, Metepec, Ocoyacac y San Mateo, que eran su centro de operaciones. Elementos de la Fiscalía Mexiquense ingresaron esta tarde a estos sujetos al Centro Penitenciario y de Reinserción Social de Lerma, donde quedaron a disposición de un juez quien determinará su situación legal. En caso de ser encontrados responsables, Juan, podrían alcanzar una condena de hasta 50 años de prisión. El reporte que tengo.
5: Gracias, Polo. Polo Espejel, pendientes allá en el Estado de México. Y bueno, nos vamos a ir a una muy breve pausa. Le voy a dar a conocer todo alrededor de la final del Mundial, la participación, la asistencia de la presidenta de México, la doctora Claudia Sheinbaum Ayer, invitación de Donald Trump, además en medio de las conversaciones relacionadas con el T-MEC. Ningún presidente estuvo en el partido inaugural del Mundial en su propio país, mucho menos en otros. Tuvieron los 3, México, Estados Unidos y Canadá, en la final en Nueva York. Nos vamos a una pausa, regresamos con más, pero mucho más que darle a conocer aquí esta tarde de lunes en Fórmula Noticias.
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19: España vuelve a la cima. España conquistó el segundo campeonato de su historia tras derrotar 1-0 a Argentina en tiempo extra. Cuando todo apuntaba a una definición desde el punto penal, Ferran Torres apareció para marcar el gol que decidió el encuentro y desató la celebración de millones de aficionados. La Furia Roja culminó una campaña extraordinaria. 16 años después de Sudáfrica 2010, España volvió a sentarse en el trono del fútbol mundial.
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22: Los cerdos no pueden mirar físicamente al cielo debido a la forma y musculatura rígida de su cuello y espalda.
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5: Son las 7 de la tarde con 8 minutos. Gracias por continuar con nosotros aquí en Fórmula Noticias. Este fin de semana, antes de viajar a Nueva York para la final del Mundial, la presidenta Claudia Sheinbaum, desde el viernes, hizo una gira de trabajo en el estado de Quintana Roo, en el Caribe mexicano. Importante gira de trabajo, se dan a conocer avances y proyecciones en materia de turismo en Tulum, un muy importante destino turístico, no solo del país y del continente, sino de todo el mundo. Hay un proyecto para facilitar a turistas el ingreso a el Parque El Jaguar, por ejemplo, la zona arqueológica, y también en materia de movilidad. Pero muy importante, se da a conocer que en Quintana Roo se registra una reducción del 85% en materia de homicidios dolosos diarios. Y yo agradezco mucho a la gobernadora de Quintana Roo, a Mara Lezama, que nos acompaña aquí esta tarde. Mara, gobernadora, siempre un gusto saludarte. ¿Cómo estás?
23: Queridísimo Juan, con el gusto de saludarte a ti, a todo tu gran equipo de Grupo Fórmula y, por supuesto, a toda la gente que sigue este, de verdad, tan reconocido programa. Gracias por la oportunidad de platicar de esta gira de trabajo que, como bien comentas, llegó la presidenta desde el jueves. Se fue el sábado porque, bueno, fue a la final, que nos dio mucho gusto ver ahí representando a nuestro país, a la doctora Claudia Sheinbaum Pardo. Y en esta gira de estos días, pues uno de los temas que bien comentas es el Parque El Jaguar, que lo habíamos comentado en su oportunidad en este mismo espacio, la importancia de abrirlo y recuperar todas las playas de manera completamente gratuita, y así es a partir del día de hoy, ya está en un decreto presidencial, es entrada gratuita al Parque El Jaguar a todas las personas, nacionales, extranjeros, por supuesto, tulumenses, y lo único que se cobra es la entrada a la zona arqueológica, que además se reduce el costo de manera muy importante. Para nacionales, 80 pesos la zona arqueológica, Parque El Jaguar gratuito, y si van a la zona arqueológica los turistas o las turistas son 265 pesos. Pero si quieren ir al Parque El Jaguar, si quieren entrar a la playa, es completamente gratuito, y además se va a construir un estacionamiento en la parte sur, porque hay en la parte tradicional, ajá, que se convierte en la entrada principal, la que fue la entrada tradicional. Se quita el muro, se hace una entrada pues para todos los que vayan al parque o a las playas gratuita, y una taquilla en la parte de la zona arqueológica. Y era importante también un estacionamiento para toda la gente que llega, porque es un área natural protegida, entonces puedes entrar en bicicleta, caminando, patinando, pero los coches tienen que quedarse en un estacionamiento el cual se va a construir, y tener movilidad dentro del parque, siendo un área natural protegida con coches eléctricos, que también va a ser parte de la movilidad, y me parece que el precio va a ser como que 20 pesos. El que lo quiera usar y el que quiera caminar lo puede caminar o andar en bicicleta. El objetivo es que sea gratuito y que el acceso a las playas sea libre, como siempre ha sido en Tulum, en ese espacio de esta área natural que es divina.
2: Es divina y es una buena noticia para los visitantes y para el Estado, porque esto además pues fomenta que haya más turismo. Gobernadora Mara Lezama, importantísimo el dato que se da a conocer en cuanto a reducción de homicidios dolosos diarios en tu estado, en Quintana Roo. ¿Cómo se llega a esta cifra? ¿Cuál es la coordinación que se tiene con el gobierno federal a través de los otros dos niveles, el estatal y el municipal?
23: Es una gran relación con un apoyo incondicional del secretario de Seguridad Ciudadana, de Omar García Harfuch, incondicional, por supuesto, de la presidenta, de la doctora Claudia Sheinbaum Pardo, y un trabajo en equipo. Tenemos una gran mesa, Juan, de seguridad, a la cual no falto, estoy siempre ahí todos los días. Están todos los titulares, Sedena, Marina, Guardia Nacional, Secretaría de Seguridad Ciudadana, Fiscalía, Poder Judicial, Migración, y trabajamos en un equipo con la finalidad de, en un atlas delictivo, tener muy claro cuáles son los objetivos. Y la denuncia, que te quiero decir que me da mucho gusto porque se ha elevado la denuncia ante la confianza y ante la respuesta inmediata. Yo, de manera personal, por lo menos una vez a la semana, entrego, por ejemplo, vehículos que han sido robados, que los recuperamos, ya no se van al corralón, ya no se quedan en una dependencia, se entregan directamente a la persona que puso la denuncia, que acredita la propiedad. De manera directa se los entrego yo con todo el papeleo, con el objetivo de la mala experiencia, pues tener una respuesta inmediata de esta mesa de seguridad y de la reacción de las instituciones. Hay autos que recuperamos o una moto el mismo día o al día siguiente. Las cámaras nos han servido muchísimo, los arcos de seguridad. Y llegamos a esta disminución, menos 85% en disminución de homicidios. Hablamos que teníamos una cifra de 2 homicidios diarios, hoy estamos en 0.3. Esto demuestra que está funcionando y es un tema también de inversión, Juan. Uh-huh. Tenemos una inversión como nunca antes en materia de seguridad, más cámaras, más arcos, equipamiento, tenemos ya la universidad policial, tenemos capacitación, los exámenes de control y confianza, la contratación de este personal muy cuidada. Hoy les hemos mejorado sus condiciones laborales en todos los sentidos, sus seguros, su pago, es la policía mejor pagada del país, pero no es un cheque en blanco, es dar resultados. Y tenemos, por ejemplo, este junio que acaba de disminuir, fue el junio más bajo en la historia de Quintana Roo en los últimos 12 años, que hace 12 años no había el crecimiento que tenemos ahora. ¿Qué dijo Omar García Harfuch en la conferencia de prensa que a él le tocó dar parte? Pues los resultados ahí están, en una estrategia nacional, en colaboración, 3.800 detenidos por delitos de alto impacto, aseguradas 6.6 toneladas de droga, decomisadas 760 armas. Ese es el objetivo, trabajar de manera conjunta y que la gente viva en paz. La verdad, y lo tenemos muy claro con la plática que tenemos constantemente con asociaciones de hoteles y con cónsules y todos los consulados del mundo con quien tenemos relación aquí en Quintana Roo, es que de verdad el turista viene, disfruta y se regresa. El porcentaje de algunas situaciones es del 0.0002%, o sea, tenemos una gran cantidad de visitantes. Y esos visitantes vienen, disfrutan, viven una experiencia maravillosa en los diferentes segmentos, que si es destino de bodas, romance, aventura, wellness, uh-huh. Y el objetivo es que regresen bien a casa. Así que estamos trabajando muy de la mano y con un apoyo incondicional del gobierno federal y con una gran coordinación en una mesa de inteligencia y de seguridad, que ahí están los resultados en un Cancún seguro.
2: Gobernadora Mara Lezama, allá en Quintana Roo durante algunos tiempos pues fue una preocupación por parte, sí, de ustedes, de las autoridades, de los habitantes, de los quintanarroenses, pero también de los turistas, este asunto con los taxis de aplicación y las mafias alrededor de organizaciones, pues que ya eran criminales y que se camuflajeaban de organizaciones gremiales de taxistas. Se implementaron varias medidas, entre eso la cancelación de licencias y concesiones a todo operador que incurriera en agresiones físicas. ¿Cómo está este tema en estos momentos? ¿Cómo está el asunto para llegar a Cancún, a Playa del Carmen, a cualquier otro destino de Quintana Roo y poder tomar un taxi con seguridad, gobernador?
23: Qué bueno que lo preguntas. Punto número uno, este sentir de repente que llegaban al aeropuerto de Cancún y que si era pirata y no era pirata, hoy tenemos una mesa que yo instalé con el aeropuerto, donde estamos todas las autoridades presentes, las líneas aéreas, las asociaciones, con el objetivo de que la experiencia sea extraordinaria. Se acabaron esos taxis piratas, las concesionarias que tenían que estar están dentro, tienen los precios regulados. Y hay, yo quiero decir, porque mucha gente no lo sabe, que en Quintana Roo hay una autorización a través del Congreso de las plataformas digitales. Una de ellas se amparó porque, bueno, hay que seguir ciertas normas para controles de seguridad que impusimos a los taxis, que deben de tener las plataformas, y funcionan, prácticamente todas funcionan, una está amparada, pero quiero decir que hay la apertura porque somos un gran destino turístico que alberga a 12 destinos turísticos más. Tenemos situaciones que yo atiendo de manera personal con un equipo, de verdad, todos los días 24/7. ¿Qué le quiero pedir a la gente? Que venga y disfrute de sus vacaciones, pero que si tiene alguna situación, por pequeña que esta sea, que de manera inmediata llame al 911. No puede nadie amenazarles, no puede, y lo subrayo, nadie decirles: oiga, venga usted en exceso de velocidad, fíjese que si va muy rápido le vamos a tener que cobrar, le va a costar mucho trabajo, denle usted $500. Acabamos de tener a 3 policías municipales en Benito Juárez por este acto. Me lo dio a conocer a mí de manera personal el cónsul. Se hizo una investigación, se detectaron las 3 personas, no solamente están dadas de baja, están en la cárcel y se les va a fincar responsabilidad porque el delito se llama extorsión. Claro. Y que te extorsionen, delincuente, es terrible, pero alguien con placa, sueldo, patrulla y uniforme, pues es peor. Entonces estamos siendo implacables en este sentido, en el combate a la corrupción y en el sentido del desorden que existía, y que lo dejo muy claro, pues es poner en orden. Y la verdad es que hemos tenido grande respuesta y estamos trabajando todos los días para que la experiencia sea extraordinaria, y por eso tenemos la repetición de las y los turistas. Tenemos una tasa de repetición o de que regresan los turistas de más del 50%, que es difícil que lo tenga un destino, lo logramos en el Caribe mexicano, pero es por esto, estamos metidísimos en el tema de una gran experiencia. Y flagelos como este que existen en destinos que crecen, pues tomar el toro por los cuernos, atacarlos y que se solucionen si hay uno de estos flagelos. Y así está. Ahora la verdad es que se ha mejorado y la respuesta ha sido maravillosa. Y hemos también, por ejemplo, en la mesa de Tulum, estamos trabajando con el Grupo Mundo Maya para tener corridas de la presidenta nos está ayudando para que pudiéramos tener corridas del aeropuerto de Tulum a Tulum Centro, a la estación del centro, con un shuttle gratuito hacia la estación del tren, y que el tren te pueda llevar directo al Parque del Jaguar, que prácticamente ahí te puedes mover hacia el centro de la ciudad o a la zona hotelera. Así que son decisiones que estamos tomando para una mejor movilidad y una gran experiencia, no nada más para el turista, también para las y los quintanarroenses.
5: Sin duda alguna, pues porque ahí está la prosperidad compartida, no es para que quienes generan turismo pues se queden sin las ganancias y los beneficios. Rápidamente, un minutito, gobernadora, vivienda social nueva. Esto dio a conocer la presidenta Claudia Sheinbaum. Se están construyendo miles de casas en Quintana Roo. ¿Qué más se acordó? ¿A qué más se llegó con esta visita de la presidenta al Caribe mexicano?
23: 57,000 viviendas en proyección, otras 40,000. Empezamos con una meta de 8,000. Soy la verdad un poco incisiva en el tema de la gestión, entonces ya llevamos a 57,000 y el objetivo es claro, es atender a ese grupo de seres humanos que han trabajado toda su vida y que siempre escucharon: no tienes los puntos, no tienes el tiempo, no tienes el presupuesto. Hoy es al contrario, hoy quienes tienen 2 salarios o menos pueden acceder a vivienda para el bienestar. Y quiero decirte, como ejemplo, de las 240 viviendas que entregamos ese día en Cancún, hay una proyección de ese conjunto de 2,000 viviendas, 2,700 viviendas. Hay ya proyectos para las 2,700 y 300 más que quieren vivienda. Entonces han sido todo un éxito y el objetivo es darle ese hogar a seres humanos que han trabajado toda su vida, casi todas ellas y todos ellos, en la industria turística, y que tengan un hogar como se lo merecen, con precios muy económicos y además con un gran subsidio por parte de los 3 órdenes de gobierno.
5: Pues un derecho, gobernadora Mara Lezama. Muchas gracias por habernos acompañado. Espero poder conversar contigo pronto.
23: Querido Juan, gracias y espero verte pronto, que aquí te esperamos en Quintana Roo con los brazos abiertos a ti y a todo tu
6: equipo. Llegaste al espacio correcto. 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
12: Morelos listo para este verano 2026 para poder atraer a más visitantes durante la temporada vacacional. La estrategia promoverá la oferta turística del estado en coordinación con el sector empresarial, en donde se proyecta la llegada de 1,683,374 visitantes y una derrama económica superior a 2,043 millones de pesos. A través de visitmorelos.mx podrán conocer la oferta turística del estado y poder planear su viaje. La promoción está enfocada en 5 segmentos prioritarios, que es turismo recreativo, con énfasis en parques acuáticos y temáticos, turismo cultural, turismo comunitario, además de turismo de la naturaleza y turismo de bienestar.
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5: Son las 7 de la tarde con 23 minutos. Gracias por continuar con nosotros aquí en Fórmula Noticias. Y bueno, la noticia del Mundial, ¿quién lo iba a decir? Muchas personas desde que inició que España sería campeón. Es la segunda ocasión en la que España gana un Mundial. Lo hizo en Sudáfrica en 2010, lo hacía ayer en contra de Argentina. Un gol en tiempos extras y un partido dominado absolutamente por el equipo español el día de ayer. Mucho que discutir, mucho que hablar. Ahí estuvo la presidenta Claudia Sheinbaum, así como el primer ministro de Canadá, Mark Carney, y también el presidente de los Estados Unidos, Donald Trump. Dato, y es importante señalarlo, ningún presidente mandatario de los tres países organizadores estuvo en el partido inaugural del Mundial en su país, evidentemente tampoco en el partido inaugural en otro país que no fuera el suyo. Estuvieron los tres en el último partido, en la final, y bueno, pues es invitación de Donald Trump, que hace tanto a Carney como a la presidenta Sheinbaum, en medio de discusiones por el T-MEC, cómo no iba a ir. Entregó la presidenta Claudia Sheinbaum el Balón de Oro como mejor jugador del Mundial 2026 a el español Rodri Hernández. Se lo dio, es la primera ocasión en la que una mujer presidenta acude a una premiación de un Mundial de la FIFA. Yo agradezco mucho al pintor, a José Luis Cuevas, al artista del deporte, que nos ha estado acompañando durante todo este Mundial aquí. Pues que, una vez más.
28: No, un gusto, Juan, estar contigo con la
5: audiencia.
28: Vaya
5: partido, ¿eh?
28: Fue un partido.
5: No de... metían el gol los españoles. O sea, todo bien, y ya al final, tirititito a manos del portero argentino.
28: Y había una sensación de que Argentina lo podía ganar en cualquier momento por esa.
5: Pánico, ¿no? Angustia. Porque
28: yo creo que era.
5: Es la Argentina menos popular en la historia del fútbol.
28: Lo acabas de decir. Creo que si había una Argentina que nadie quería que ganara, era esta, y se fue dando partido a partido con la animadversión característica que fueron dando. Además de que el partido en lo futbolístico es infinitamente superior a la selección española, pero al estar 0-0, pues al final tenía esa sensación Argentina de que en cualquier momento lo podía ganar. Termina por darse esa anotación. Es muy curioso cómo desde el banquillo se fue maquilando este partido, porque tú cuando ves en la recta final del primer tiempo que sacan a Oyarzábal, a su goleador, que sacan también por ahí a jugadores como Alex Baena, que fue una de las revelaciones, para meter a Nico Williams y a Ferran Torres, dices, sí, tienen calidad, pero no sé si es muy temprano el cambio, si está desesperado Luis de la Fuente. Le terminó saliendo el cambio, porque me parece que Ferran hace ese gol que puede valer sin problema los 5 que había hecho Oyarzábal anteriormente. El saber gestionar desde el banquillo ha sido clave para que hoy estemos hablando de España campeón del mundo, porque después del debut con Cabo Verde habíamos más de uno que decíamos, esta España no va a ningún lado.

0: Si era o no. Es una desconcentración total de Enzo Fernández. Incluso en el partido contra Inglaterra, lo platicábamos el fin de semana. Él juega en el Chelsea de Inglaterra y hay quien dice que el Chelsea lo va a negociar por la ruptura que tuvo el jugador con aficionados británicos que vieron obviamente lo que pasó con la selección de Inglaterra. Ahora con la selección de España se termina yendo expulsado. Hay quien dice que puede acabar en el Real Madrid, que el Real Madrid estaría interesado en él. Creo que echa a perder el partido y justifica mucho ya la derrota. Con todo y todo hay que aplaudirle a Argentina, que era el minuto 110 sin herramientas en lo futbolístico. Y apretaron con un hombre menos y metieron a España. Yo no sé si España también, por no finalizar el partido cuando tenía que ser el gol de Nico Williams, yo sigo sin entender dónde está esa falta para anularlo, por ejemplo,
1: Sí,
0: ¿no?
1: le anularon un gol que no le tendrían que haber anulado a España, pero a ver, al final, dice el técnico argentino que hay que ser grandes y que Argentina es grande en la victoria y en la
0: No, la
1: derrota.
0: verdad es que...
1: Y no fueron grandes. A ver, Paredes expulsado, agarra, aquí lo tengo anotado, ¿eh?
0: Sí.
1: Del cuello, Eric García y golpea a Gavi, ¿no? Molina golpeó a Rodri y desató ahí una bronca. Ayala, el ayudante Scaloni, le pegó un puñetazo a Dani Olmo, justo en el momento en el que se pita el final del partido. Y luego, cuando premian y le entregan la copa a España campeona, le dan la espalda los jugadores argentinos a este momento, pues que es, sí, solemne y de respeto. ¿Qué sucede con esto? La FIFA ya está investigando, ¿no?
0: Sí, hay un expediente que se abrió para saber cómo van a castigar a la Argentina de Messi e Infantino, iba a decirte. Pero mira, al final creo yo que si algo le tenemos que agradecer
1: Ya pareces
0: a...
1: político del grupo Tlacomulco, mano. Ya es una
0: Sí.
1: investigación. Estado de México, el gobernador ya está
0: Sí, sí, sí
1: enterado.
0: me
1: Secretario de
0: sentí.
1: Gobernación, ya le damos instrucciones. Lo vamos a ver. Es tu casa, ¿eh? Cuando quieras
0: Me
1: puedes
0: sentí
1: regresar.
0: como el licenciado
1: No,
0: Cortázar.
1: no,
0: Pero
1: no.
0: bueno, lo que sí te voy a decir es que a mí me da la impresión que el argentino es muy bueno en la victoria. Quisiéramos ser tan ganadores como ellos, pero cuando pierden es increíble cómo se pueden llegar a desconectar, ¿no?
1: Y cuando ganan también, porque se burlan del perdedor,
0: Claro.
1: en el Mundial pasado el portero, que es un rufián,
0: Sí.
1: ceñotas con el guante
0: El
1: de
0: guante de
1: oro
0: oro que
1: que se
0: ahora...
1: ganó y se burlaron de los contrincantes. Es verdaderamente terrible.
0: Sí, yo admiro de ellos esas ganas de ir a ganar el partido, lo que no es la actitud, que creo que la actitud
1: Yo sus
0: está ahí,
1: empanadas.
0: ¿no?
1: Yo
0: Las empanadas que
1: admiro
0: nos
1: sus
0: prometió
1: empanadas.
0: ya Villalobos, que nos iba a mandar unas, a
1: No,
0: ver si es
1: bueno.
0: cierto, ¿no?
1: Oye, pero a ver rápidamente, ahí está lo futbolístico y lo que está fuera de la cancha, que es el prestigio de la FIFA, la llamada de Infantino con Donald Trump para eliminarle a un jugador de los Estados Unidos, el castigo después de
0: No, sí
1: haber
0: es,
1: sido
0: ha sido.
1: expulsado y, bueno, el asunto relacionado con la enorme cantidad de votos que, por ejemplo, le puede dar nuestra región a quien quiere reelegirse como presidente de la FIFA, que en este caso es Infantino, a diferencia de los poquitos votos que tiene la Conmebol o la UEFA, nuestra confederación,
0: Sí, son más de 50 votos
1: son más de
0: prácticamente.
1: 50 votos que están principalmente en las islas del Caribe, que es
0: Es
1: la
0: correcto.
1: Conmebol, y que tienes federaciones de fútbol que son más ricas que los gobiernos de sus países. O sea,
0: Tal
1: ¿la
0: cual
1: FIFA va
0: como
1: en
0: lo dices.
1: picada durísimo o eso estamos diciendo desde
0: Mira,
1: los últimos 30 años?
0: yo creo que ellos tienen asegurado la reelección, me refiero a Gianni Infantino, por estos votos. Si bien es cierto, y ayer lo comentaba muy bien Arturo Bricio en tu espacio, si bien es cierto, FIFA hace programas para tratar de alguna manera de llevar el fútbol a todos lados, también se pueden hacer muy malas prácticas a nivel federación en diferentes sitios, ¿no? Me voy tan, no yéndonos tan lejos en Argentina. En Argentina, el FBI está abriendo una investigación
1: En Estados Unidos, ¿no? A la Federación
0: a la
1: Argentina de
0: Federación
1: Fútbol.
0: Argentina
1: Y a ver, Estados
0: por
1: Unidos es
0: desvío de
1: CONCACAF,
0: recurso.
1: ¿no?
0: Estados Unidos con
1: Como
0: CACAF.
1: nosotros.
0: Sí, es
1: Ellos
0: correcto.
1: son CONMEBOL.
0: Argentina es Conmebol, sí.
1: Exacto. Y bueno, uno de los grandes gestores para sacar a Joao Avelanche y que llegara Joseph Blatter fue uno de los funcionarios más importantes de esta nuestra confederación, de la
0: Sí,
1: CONCACAF.
0: en su momento, y después te acordarás cuando se va Avelanche y se mantiene Blatter. Blatter tenía contento a CONCACAF a Asia y África. Parece que es ahí la estrategia. Si tienes contentas a estas tres

0: confederaciones tienes prácticamente la elección ganada.
1: ¿Y el fútbol?
0: Es lo que está haciendo prácticamente
1: el fútbol, Gianni Infantino. Porque el próximo mundial va a estar dividido en tres continentes. Le dan ahí unas migajas a Sudamérica y se jugará también en África, en Marruecos y en Europa, en España.
0: Que en está España y Portugal.
1: Y Portugal. ¿Cuándo habías visto esto? ¿Esto va a beneficiar lo que significa
0: la Copa del Mundo? No, a mí me parece, incluso lo decía ayer Domínguez, el presidente de la Conmebol, que ya era prácticamente un hecho que se va a planchar en marzo en el Congreso de la FIFA, que va a ser de 64 países el Mundial. Imagínate.
1: Va a entrar en la unión de curtidores también.
0: Es que de 48, si de 48 se veía ya una gran cantidad de equipos no tan buenos como Curazao, por poner un ejemplo, de Cabo Verde es punto, y aparte creo que Cabo Verde nos demostró que no estaba tan lejos del nivel que pensábamos, pero ya de 64 va a ser una locura. Imagínate, toda Conmebol prácticamente va a entrar. A Conmebol le conviene porque se ingresa dinero por cada uno de los, digamos que países participantes, pero es un hecho que 64 ya va a ser una aberración. Va a ser prácticamente como, no quisiera decirlo así, pero como estas copas infantiles que se hacen por región, ¿no? Para ir encontrando al campeón.
1: No creo, porque en esas copas infantiles los árbitros generalmente son imparciales. Nos queda un minutito. España, merecedora campeón, ¿consideras que hay un equipo que es el campeón sin corona, como sucedió justo con Argentina en el 76, ¿no?
0: En el
1: 74.
0: El 74 con los Países Bajos.
1: Holanda fue el campeón sin corona.
0: Es correcto, con Alemania.
1: ¿Es un campeón sin corona?
0: No, a mí me parece que el juego clave era en Dallas el pasado martes, donde salió dormido, me parece, Francia, subestimó al rival y lo perdió frente a una España con mucha autoridad, con mucho orden y con un trabajo y un proceso que ojalá en México algún día tengamos. Proceso, pese a fracasar en 2014, en 2018 y en 2022, este equipo fue campeón por la paciencia. Ojalá aquí se tenga paciencia.
1: Tricolor, tiene mucho corazón. Oye, Pintor, rápidamente ya nos agarró la pausa. ¿Qué vamos a hacer ahora que ya no hay mundial?
0: Vamos a hablar de la Liga MX.
1: ¿Nos vamos a conformar con el Cruz Azul contra el Necaxa y esos partidos?
0: Con de ese no hay tipo VAR. De partidos. De aquí a agosto no hay ligas de Europa, no hay VAR de ese estilo, no hay los no hay tipos de hidratación, los tipos de hidratación.
1: Se
0: y nos
1: VAR.
0: Queda esta semana para hablar del Tour de Francia y de Sac del Toro, que esa puede ser una gran noticia para
1: gana. El fin. Gracias, Pintor.
0: Un gusto, Juan.
1: Estamos en
0: buena
1: comunicación.
0: Tarde. Venga.
1: Nos vamos a una pausa, no se vaya. Volvemos con más, mucho más que darle a conocer aquí esta tarde de lunes en Fórmula Noticias.
2: Un palco lleno de poder. La gran final reunió a importantes figuras políticas y deportivas en el MetLife Stadium de Nueva York. Entre los invitados especiales destacó, por supuesto, la presidenta de México, Claudia Sheinbaum, quien presenció el partido desde el palco de honor junto al presidente de Estados Unidos, Donald Trump, el presidente de la FIFA, Gianni Infantino, y el primer ministro de Canadá, Mark Carney. La presencia de los mandatarios reflejó la dimensión internacional del evento, considerado uno de los espectáculos deportivos más importantes del planeta.
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2: España vuelve a la cima. España conquistó el segundo campeonato de su historia tras derrotar 1-0 a Argentina en tiempo extra. Cuando todo apuntaba a una definición desde el punto penal, Ferran Torres apareció para marcar el gol que decidió el encuentro y desató la celebración de millones de aficionados. La Furia Roja culminó una campaña extraordinaria. 16 años después de Sudáfrica 2010, España volvió a sentarse en el trono del fútbol mundial.
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5: Cuida lo que comes.
6: Las verduras de hoja verde, especialmente la lechuga, son una fuente de agua importante para tu dieta diaria. Incluir ensaladas frescas en el almuerzo permite hidratarse mientras consumes vitaminas esenciales. La lechuga aporta magnesio y potasio, minerales que se pierden fácilmente al sudar. Es un alimento ligero que evita la fatiga térmica y mantiene tu sistema digestivo funcionando correctamente.
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7: La Secretaría de Salud Federal confirmó 509 casos de miasis por gusano barrenador en humanos en 12 estados y en la Ciudad de México reportó 4 casos. El Partido Verde Ecologista alertó que más de 216 operativos de la Profepa no han frenado la tala clandestina. Ante esto, el partido urgió a mantener megaoperativos coordinados con la Guardia Nacional con el fin de proteger de forma definitiva las principales zonas forestales del país. El gobernador de Puebla, Alejandro Armenta, inició el paquete de pavimentación 2026 del estado con la supervisión de la Avenida 3 Sur, obra que beneficiará a más de 86,000 habitantes. Gracias a un convenio con Pemex y recursos estatales, se usarán 36,000 toneladas de asfalto para rehabilitar 76 vialidades de la zona metropolitana del estado. Informó Itzel Vanegas. 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
10: Son las 7 de la tarde con 38 minutos. Gracias por continuar con nosotros aquí en Fórmula Noticias. Ayer, a través de sus redes sociales, la gobernadora del estado de Baja California, Marina del Pilar, aclaró la situación alrededor de los audios que se han filtrado, que se han manipulado, señaló, sacado de contexto, aseguró que la cancelación de su visa y el posterior trámite de visa de turista de los Estados Unidos corresponde a un asunto estrictamente personal. Señaló que ella es una patriota que jamás haría nada para vulnerar la seguridad y la soberanía de nuestro país. Rocío Galván, el reporte completo, tú lo tienes, voy contigo.
11: ¿Qué tal, Juan? Te saludo con gusto, igual que a tu audiencia y al equipo. Efectivamente, ayer, durante la transmisión del partido por el Campeonato Mundial de Fútbol, la gobernadora emitió este mensaje grabado en donde reitera que nunca ha salido de Baja California para reunirse con nadie por el tema de Panamá, Juan, y reiteró que su lealtad es con México y que no hay menoscabo en cuanto a esa actitud, y pues desmintió cualquier negociación de otro tipo con autoridades de Estados Unidos. Esto es parte de lo que dijo en este mensaje, Juan.
12: Como gobernadora de un estado fronterizo, contar con la posibilidad de transitar legalmente entre ambos países es una situación relevante. Eso nunca significaría aceptar condiciones, comprometer mi independencia como servidora pública, ni poner en riesgo la seguridad o la soberanía de nuestro país.
11: El mensaje se transmitió y ha sido muy comentado en los medios de comunicación acá locales y regionales, Juan. Y bueno, pues reitera lo que ya había dicho con anterioridad respecto a estas grabaciones que se dieron a conocer. Es lo que tenemos en la información.
10: Muchas gracias y pendientes, Rocío Galván, allá en Baja California. Que tengas muy bonita tarde.
11: Igualmente, Juan, hasta luego.
10: Y con esto vamos a Zacatecas, como le informaba hace unos minutos, tras el hallazgo de 10 cuerpos sin vida en este estado, la Fiscalía de Justicia de Zacatecas pues señaló que las investigaciones se están llevando a cabo y dentro de ellas una de las líneas tiene que ver con que podría haber ahí un asunto en donde todas las personas que fueron asesinadas habrían sido citadas, o al menos algunas de ellas, en el mismo punto. Y apunta también a caso de extorsión contra empresarios y colusión entre funcionarios públicos. Es un tema muy delicado lo que sucede allá en Zacatecas, un tema sí de justicia, un tema de seguridad, pero parece que también podría ser un tema político, y esto a un año de la elección intermedia en el estado. Vamos allá al estado de Zacatecas con mi compañero Omar Hernández.
13: Gracias, buena noche. Efectivamente, hay una investigación en curso, cateos en este momento en el municipio de Fresnillo, a este bar ubicado y conocido como Las Mister, donde aparentemente algunas de las víctimas se habrían reunido y ahí fueron privados ilegalmente de la libertad. Está participando tanto la Fiscalía de Justicia del Estado de Zacatecas como la Fiscalía General de la República directamente en las investigaciones, los delitos, las líneas de investigación, es precisamente extorsión y colusión de funcionarios públicos. Hasta este momento, las 10 personas están evidentemente en calidad de víctimas, fueron asesinadas, pero el gobierno advirtió que su estatus pudiera cambiar después de las investigaciones. Hasta el momento, ningún grupo delictivo se ha adjudicado este múltiple homicidio y también se está realizando un patrullaje intenso 500 elementos, 480 en realidad, están buscándolos por aire y tierra, particularmente hacia la zona de Durango. No descartan también las autoridades que los responsables de estos hechos ya hayan salido del estado. Si te parece, vamos a escuchar al gobernador del estado y al secretario de gobierno, quienes dieron conferencia de prensa para dar avance de las investigaciones.
14: Ordenado, quienes hayan ordenado y realizado esta barbarie, habrá justicia, no impunidad, como lo hemos hecho ya en otros casos. Lo sucedido no solo enlutó a las familias de las víctimas, se agravió al pueblo de Zacatecas y al gobierno mismo.
10: Y vamos a escuchar lo que dijo Rodrigo Reyes, el secretario de gobierno del estado de Zacatecas.
15: De que también pudo haberse tratado de que algunas de las víctimas se hayan reunido en un mismo punto para después ser ultimadas, como ya lo explicó el fiscal, a través de estrangulamiento, de asfixia. Solamente dos personas por proyectil de arma de fuego.
10: Pues muchísimas gracias por tu reporte. Te mando un abrazo hasta allá, hasta el estado de Zacatecas, esperando que se aclare qué es lo que sucedió con este lamentabilísimo hecho. Muchísimas gracias.
13: Estamos al pendiente. Excelente noche.
10: Gracias. De Zacatecas vamos al estado de Sinaloa, donde, escuche usted, fue detenido un narcotraficante estadounidense, Janero Van N., ciudadano de los Estados Unidos, integrante de los Chapitos, requerido por el gobierno de los Estados Unidos. Doctor Felicitos Trujillo, el reporte. Voy contigo.
16: Un gusto saludarte, Juan. Efectivamente, muy buenas tardes. Sí, así lo dio a conocer el secretario de Seguridad y Protección Ciudadana, Omar García Harfuch, que como resultado de los reforzamientos de seguridad y de los mecanismos de cooperación internacional, acá en Mazatlán, Sinaloa, la Secretaría de Seguridad y Protección Ciudadana, Fiscalía General de la República, sobre todo la Marina, en conjunto con el Instituto Nacional de Migración, dieron cumplimiento a una orden de aprehensión en contra de un ciudadano estadounidense de nombre Janero Van de Mario Garrett. Esta persona fue detenida cuando las autoridades establecieron un perímetro de seguridad, un operativo en la colonia Tellería. Esto es en el municipio de Mazatlán. Esta persona era buscada por la Administración por el Control de Drogas, la DEA, y el Servicio de los Marshals de los Estados Unidos. De hecho, esta persona era uno de los 10 fugitivos más buscados de Michigan en los Estados Unidos. Esta persona, de acuerdo con lo que comenta Omar García Harfuch, estaba siendo requerido por tráfico de estupefacientes en Michigan, vinculado al cártel de Sinaloa, facción Chapitos. Esta persona fue trasladada precisamente al Instituto Nacional de Migración para continuar su proceso de deportación hacia los Estados Unidos. Juan, es el reporte.
10: Y nosotros pendientes, importante detención que se da allá en Sinaloa, en Mazatlán, una persona vinculada con la facción del cártel de Sinaloa de los Chapitos, de nacionalidad estadounidense, buscado por autoridades de aquel país. Gracias, doctor Trujillo. Abrazo fuerte hasta allá, hasta Sinaloa.
16: Abrazo de regreso. Excelente noche.
10: Y bueno, sobre este y otros temas, el embajador de los Estados Unidos en México, Ron Johnson, celebró la cooperación bilateral de las autoridades de seguridad mexicanas al detener en México a este sujeto, a Janero Van N., prófugo de la justicia de su país. Óscar Zúñiga, el reporte. Voy contigo, tú lo tienes.
17: Gracias, Juan. ¿Qué tal? Muy buenas tardes. Efectivamente, y luego de la detención de este sujeto, el embajador de Estados Unidos en México, Ron Johnson, reconoció públicamente el trabajo conjunto entre ambas naciones, destacando la efectividad de las acciones bilaterales para combatir la delincuencia transnacional y continuar con golpes certeros a los cárteles, precisamente narcoterroristas. Agregó que la cooperación sigue dando resultados. La detención de un prófugo estadounidense vinculado a la facción de los chapistas del cártel de Sinaloa es un ejemplo más de lo que se puede lograr de manera conjunta. El diplomático estadounidense Juan enfatizó que la coordinación actual entre el gobierno precisamente de la presidenta Claudia Sheinbaum y el de Donald Trump ha sido clave para debilitar la infraestructura de los grupos delictivos que operan en la frontera. Juan, el reporte.
10: Gracias, Óscar Zúñiga. Bueno, ahí está la reacción de los Estados Unidos a través de su embajador en México, del embajador Ronald Johnson, sobre la detención de este sujeto en Mazatlán, en Sinaloa, objetivo de los Estados Unidos, lo buscaban en aquel país, Janero Van N. Y con esto vamos a la Ciudad de México, a la capital del país. Recordará, se lo informé puntualmente Ulises Lara López, quien era titular de la Fiscalía Especial en Investigación de Asuntos Relevantes y vocero de la Fiscalía General de la República, que 6 meses de haber asumido este encargo, renunció. En su momento dijo que habría sido por motivos personales. Juan Antonio Jiménez, pues no han aclarado exactamente cuáles fueron esos motivos personales y, bueno, la conversación se ha centrado, y cómo no, en esta renuncia tan atípica, a tan poco tiempo de que rindió protesta. No hay claridad, no se sabe qué es exactamente lo que sucedió. Mientras tanto, pues el exfuncionario está diciendo que es falso que haya pues actuado al margen de la ley, pero tampoco aclara realmente por qué se fue. Tú nos tienes el reporte y voy contigo.
18: Gracias, Juan. Muy buenas noches. A través de sus redes sociales, el extitular de la Fiscalía Especial en Investigación de Asuntos Relevantes y exvocero de la Fiscalía General de la República, Ulises Lara López, rechazó cualquier señalamiento que pretenda atribuirle conductas contrarias a la ley, al servicio público o a las responsabilidades que tuvo encomendadas. Por medio de un comunicado indicó que no participará en las discusiones públicas sobre las zonas que lo llevaron a renunciar al FGR. Lara López señaló que durante el tiempo en que ejerció el cargo se condujo conforme al marco legal, a las atribuciones conferidas y a las obligaciones de un servidor público con altas responsabilidades. Manifestó que no participará en discusiones públicas basadas en versiones parciales, interpretaciones personales o señalamientos formulados fuera de los cauces correspondientes. Por ello, dejó en claro que cualquier aclaración deberá de atenderse por las vías formales, con información completa, verificable y dentro del marco legal aplicable. Y agradeció también las muestras de confianza recibidas en los últimos días. Como se recordará, Ulises Lara López presentó su renuncia a su cargo por motivos personales a poco más de 6 meses de su designación como fiscal, y a su salida comenzaron a circular públicamente versiones que señalan que el motivo de su renuncia sería por supuestamente haber cometido actos ilegales en algunas de las investigaciones que él conducía al interior del FGR. Juan, el reporte.
10: A ver, Juan Antonio, ¿cuántos años reporteando esta fuente? No, hombre, si tienes los zapatos no sucios, sino llenos de expedientes, unos grapas de esas que se les caen a los ministerios públicos en los pasillos de cuántas fiscalías. Tú eres transeccional. Aquí llegan los funcionarios, los gobiernos. Nosotros seguimos reporteando, Juan Antonio Jiménez. A ver, ya la neta. Estamos hablando de que llevaba 6 meses en el cargo. Su salida se da casualmente cuando pues se conoce toda esta información alrededor del piloto que participó en el levantón de Ismael el Mayo Zambado, un caso que desde las más altas esferas del poder en México se está pidiendo, y cómo no, porque es necesario esclarecer. Se da además en medio de críticas a casos de corrupción, como el caso de Emilio Lozoya o de su hermana. También 6 meses de gestión que por lo menos sugiere inestabilidad, alguna tensión interna, o algo vieron. Entonces, bueno, sale a decir, no, yo no hice nada malo, pero tampoco les voy a decir por qué renuncio. ¿Tú cómo lo ves? Así en un minutito, Juan Antonio, así, decir, reporteril periodístico,
18: Brevemente, siempre el estribillo de decir renuncio por motivos personales no significa otra cosa más que te corrieron por alguna falta que cometiste. Eso es aquí y en China.
10: Ahí está, bueno, Juan Antonio, podría ser un rayuela de la jornada, sin duda alguna, tu comentario.
18: Fue rápido, este fue muy rápido, porque es cierto, la gente siempre señala de que no es que por motivos personales se aleja de su cargo, cuando todos sabemos que ya tiene un costal de problemas que está incluso afectando a las propias instituciones. Este es el mismo caso que ya lo hemos visto en una gran cantidad de ocasiones.
10: Bueno, pues que se esclarezca sin duda alguna. Gracias, Juan Antonio, abrazo fuerte.
18: Gracias, buenas tardes.
10: Y vamos rápidamente contigo, Ulises Soriano. A ver, este fin de semana vimos una escena que yo creí que era del juego este GTA. Ahí por donde está el Borrego Viudo, en Avenida Revolución y Viaducto, una intersección muy importante de la Ciudad de México, un sujeto en su camioneta, a ver si podemos ver el video, pues empezó a arrollar personas y a embestir coches, a meterse en sentido contrario. No, bueno, te digo, de videojuego violento, de GTA, ningún policía lo detuvo. No fuera, es que no hay parquímetros. Si hubiese habido parquímetros luego, y se hubiera estacionado sin pagar, hubieran llegado a inmovilizarlo. Ya se sabe quién es este sujeto, ya lo detuvieron, hay personas lesionadas. Y bueno, pues hay cámaras por toda la ciudad como para que puedan andar con él, ¿no? Ulises Soriano, nos tienes el reporte.
19: Muy buenas tardes, qué gusto saludarte. Pues como bien lo comentas, derivado de esta riña de un incidente vial, hay dos mujeres lesionadas y dos conductores detenidos en la colonia Escandón, la primera sección de esto de la alcaldía Miguel Hidalgo. De acuerdo con la Secretaría de Seguridad Ciudadana, los hechos ocurrieron en este cruce de Revolución y Puente de la Morena, donde vecinos solicitaron el apoyo al observar que dos hombres se agredían físicamente, y cuando llegaron los oficiales controlaron la situación y solicitaron a los servicios de emergencia para atender a dos mujeres que se encontraban lesionadas. Los paramédicos diagnosticaron a una de ellas de 32 años con una contusión en la rodilla y dolor lumbar, mientras que una adolescente de 15 años fue valorada como policontundida y ninguna requirió un traslado hospitalario. Según la versión del conductor de una camioneta de 17 años, momentos antes había tenido un incidente vial con el chofer de un automóvil rojo y posteriormente varias personas descendieron del vehículo para agredirlo físicamente. Afirmó que aceleró para intentar alejarse y en ese momento impactó a las dos mujeres. Y para deslindar de responsabilidades, los conductores de 17 y 33 años de edad fueron detenidos y puestos a disposición del Ministerio Público, que continuará las investigaciones para determinar cómo ocurrieron los hechos. Pero es importante subrayar, el conductor tenía 17 años, Juan.
10: Bueno, pues ahí está Ulises Soriano. Muchísimas gracias por el reporte a esta situación lamentable de un menor de edad al volante al que le hemos dado seguimiento. Ulises, gracias.
19: Continuamos pendientes, Juan. Muy buena tarde.
10: Muy buena tarde. Por ahí me decían, es Ricky Moreno que está enfiestado porque no. le iba a la selección de Inglaterra y quedó en tercer lugar. Oye, saludos, y yo al ver las imágenes dije, uy, no tengo pruebas, pero... Tampoco dudas.
0: No, estaba yo.
10: No, eras tú. No, ya nos quedó clarísimo. Ricky Moreno, bienvenido.
0: Saludos, Ulises Soriano. Qué reportaje, el reporterazo.
10: Sí, es de todo terreno, reportero de calle.
0: Todo te abrazo.
10: En la moto de Grupo Fórmula. Es el reportero motorizado.
0: Mi querido Juan, a ver.
10: Te quedaste sin ir a la final del Mundial.
0: Sí, carajo.
10: No te dieron la acreditación.
0: Lo intenté, pero pues todo lo dejó al final.
10: Sí.
0: Todo lo dejó al final, como España. Ajá. Como España, que dejó todo al final y metió por ahí 1-0. Oye, hablando de cosas al final, Juan, me gustó mucho que fuera la presidenta, la verdad es que me gustó el papel que hizo, me parece excelente todo lo que hizo. Lo único que no me gustó es que la invitaran al final, si es que la invitaron al final. Yo pues, tengo mis dudas que la hayan invitado el viernes.
10: Bueno, pues el chiste es que fue...
0: Yo estoy muy, muy, muy contento
10: igual,
0: que fue.
10: Mark Carney, tú sabes que ningún presidente... presidente en este caso, de los países sedes del Mundial, estuvo en el partido inaugural en su país.
0: Ninguno.
10: No, ninguno.
0: Pues que no tenía sentido. El cierre es
10: hay
0: lo
10: una
0: tradicional.
10: Diferencia, no es lo mismo. Y además justo cuando están llevando a cabo conversaciones sobre el tratado de estos tres países de América del Norte.
0: Súmale la foto por ahí que compartió Milenio de la presidenta teniendo oportunidad de hablar con la representación española.
10: No la compartió Milenio, la compartió alguien que estaba en el palco y nos la mandó a varios. Milenio la subió con su sello, pero muchos la teníamos.
0: Oye, pero, estos son los...
10: Ay, ahora resulta.
0: No, esos son los...
10: Fórmula también la tenía.
0: Bueno, pinche Juan, pues súbela.
10: Cálmate.
0: Pues súbela.
10: Todavía Jaime Núñez, que también trabaja allá en Milenio, pero tú...
0: Oye, no, o sea, yo nomás dando el crédito porque lo vi, pero me pareció a mí fantástico que fuera la presidenta, Juan. Pero, ¿de verdad crees que la invitaron al mero final?
10: Lo importante es que la invitaron y que
0: sí,
10: se llevó a cabo
0: pero
10: esta reunión.
0: Que lo hubieran invitado y que hubiera dicho con más tiempo, iban a morir con más tiempo.
10: Pues ahí está de una gira de trabajo en Quintana Roo.
0: Sí, a ver.
10: Dijo,
0: oye,
10: es importante
0: que por poco no llega,
10: reunirme
0: Juan.
10: Con Trump y con los secretarios de Estados Unidos y con el primer ministro de Canadá.
0: Sí.
10: Y además a esta inauguración. Entonces, la primera mujer presidenta en estar en una ceremonia de premiación de un mundial y entregó además el Balón de Oro.
0: Oye, tenemos la firma del Telecán.
10: Y ya viste que viene el representante comercial de los Estados Unidos
0: mañana,
10: esta semana.
0: Mañana llega. No, me pareció acertado.
10: ¿Cómo? Muchas cosas entre
0: Oye,
10: ellos eso.
0: Me imagino que ya reportaste que le van a poner aranceles a Canadá en
10: así
0: estos
10: es,
0: días. O sea,
10: así es, lo mencioné
0: la verdad
10: hace
0: es que,
10: momento.
0: ¿Cómo, o sea, qué, cómo piensa Trump? ¿Cómo sabemos que gracias a esa visita no le frenó tantito las aguas? Que dijo, a ver, vamos a pensarlo, vamos a platicar. A mí me parece que estos son los puentes y yo espero que veamos más a la presidenta fuera del país haciendo este tipo de encuentros one on one, uno a uno, que no hacen más que sumar, Juan.
10: Estoy de acuerdo contigo, Ricky Moreno. Nos queda poco menos de un minuto, pero bueno, ya Ricky Moreno ayer habla por teléfono y dice, hola, Juan, ¿cómo estás? No, bueno, de esos que ya su tatarabuelo es español y ya.
0: Yo también tengo un poco de español.
10: Oye,
0: desde 1492 tengo algo de español.
10: No, bueno, nuestros ancestros llegaron caminando por el Estrecho de Bering.
0: Es más, mis ancestros llegaron caminando por la Florida. Así es, Albert Núñez, cabeza de vaca.
1: Oye, pero ya como españolito, tú unas patatas, no, me decía.
0: No, sí me dio gusto. Sí estaba viendo la ceremonia, ¿eh? Sí estaba viendo al rey. No lo voy a negar, no? Pues sí me gusta, Juan, ¿qué te digo?
1: ¿Merecido al triunfo de España?
0: Merecido, muy merecido.
1: ¿Y jugó qué tal fútbol? Que los argentinos no saben ni perder ni ganar.
0: No saben perder.
1: Terrible, ¿eh?
0: Ni modo.
1: A ver si sí los investiga la FIFA.
0: Ojalá.
1: O no queda como esas carpetas de investigación. Bueno, luego hablamos porque se nos acabó el programa. Mañana, lo espero en punto a las 6 de la tarde. Gracias, Ricky, gracias a ustedes.
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31: El último capítulo de Messi. Lionel Messi cerró definitivamente su extraordinaria historia en los grandes torneos de selecciones. El capitán argentino disputó su sexta participación y se despidió como subcampeón tras caer en la final frente a España. A lo largo de su carrera, conquistó un campeonato, rompió innumerables récords y protagonizó actuaciones memorables que lo colocan entre las mayores leyendas del fútbol. Aunque el desenlace no fue el soñado, su legado permanecerá intacto para futuras generaciones.
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0: 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Brian Molko reveló que le gustaría que Jungblut lo interpretara en una eventual película biográfica de Placebo. Además, confesó que su director ideal sería Jim Jarmusch, a quien admira tanto que incluso lleva tatuada su película Only Lovers Left Alive. Porque aunque la biopic aún no existe, Brian Molko ya tiene elegido a su elenco ideal.
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0: 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La decisión de Sony Interactive Entertainment de eliminar los videojuegos físicos para PlayStation a partir de 2028 sigue generando polémica. Entre las voces críticas se encuentra Hideo Kojima. Mientras que muchos jugadores cuestionan la propiedad real de los juegos digitales y temen un aumento de precios tras la desaparición de los discos físicos.
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0: Explorando la naturaleza. Ubicada en Queensland, la selva de Daintree es uno de los ecosistemas más antiguos del mundo, con más de 180 millones de años de existencia. Este bosque tropical es único porque se encuentra directamente en la Gran Barrera de Coral. Alberga una mezcla fascinante de flora primitiva y fauna exótica, como el casuario. Su valor histórico y biológico es tan inmenso que ha sido declarada Patrimonio de la Humanidad por la UNESCO. Caminando por México. Izamal, Yucatán. Conocida como la Ciudad Amarilla, todas sus fachadas están pintadas de este color, creando una armonía visual impresionante. Destaca el convento franciscano construido sobre una pirámide maya. Es un cruce vivo entre la época prehispánica, colonial y la modernidad. Cuida lo que comes.
1: El poder de la sandía. La sandía es la reina de la temporada, pues contiene más de un 90% de agua. Su consumo ayuda a reponer líquidos de forma deliciosa y natural. Además, es rica en licopeno, un antioxidante que protege tu piel del daño solar. Consumirla fresca en rebanadas o en ensaladas garantiza una hidratación inmediata mientras disfrutas de su dulce sabor.
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1: El encendedor de bolsillo se inventó antes que los cerillos, facilitando la creación de fuego de una manera mucho más rápida.
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2: La selección de España celebró en grande lo que ha sido la victoria, su segundo título de campeonato del mundo, y lo ha hecho con su gente en la voz de Luis de la Fuente.
3: Gracias España por apoyarnos, por estar aquí, por vivir tan de cerca nuestro éxito que es el vuestro. Mira, tenemos la suerte de contar con 26 fantásticas personas que además son fantásticos futbolistas, los mejores del mundo.
2: El Atlante ha hecho oficial la llegada de David Ospina como su nuevo arquero de cara a la apertura 2026, donde se presentó el pasado jueves ante Necaxa cayendo 2-1, y este viernes se enfrenta al América dentro de la jornada 2. Ospina fue mundialista con Colombia y se convierte en el fichaje bomba de los potros de hierro del Atlante. Informó José Luis Cuevas. 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

John Newman escribió Love Me Again inspirado en una relación sentimental que terminó dejando más preguntas que respuestas. La canción mezcla soul, pop y dance, mientras que ese potente riff de metales está inspirado en el sonido clásico de la música Motown. Su enorme éxito hizo que fuera elegida para películas, videojuegos y campañas publicitarias alrededor del mundo. Una muestra de cómo una decepción puede convertirse en un himno.

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2: La orina de los gatos brilla bajo la luz ultravioleta debido a que sus componentes químicos naturales la hacen fluorescente.
1: Explorando la naturaleza.
3: Bosque de Białowieża, Polonia y Bielorrusia. Este es el último vestigio del bosque virgen que alguna vez cubrió la gran llanura europea. Białowieża es famoso por albergar la población más grande de bisontes europeos, una especie que estuvo al borde de la extinción. Sus árboles antiguos y grandes cantidades de madera muerta permiten la existencia de hongos y aves carpinteras únicas. Es un ejemplo invaluable de cómo lucían los paisajes naturales en Europa antes de la intervención humana masiva.
1: Caminando por México.
3: Bacalar, Quintana Roo. Famoso por su Laguna de los Siete Colores, este pueblo caribeño cautiva con sus aguas cristalinas de distintos azules. Antiguo refugio de piratas, hoy ofrece paz, cenotes profundos y estromatolitos milenarios. Es un paraíso natural de belleza tranquila y única.
1: Territorio animal.
2: El hámster. Estos pequeños roedores son perfectos para espacios reducidos. Son animales nocturnos que disfrutan haciendo ejercicio en su rueda y almacenando comida en sus mejillas. Aunque su vida es corta, ofrecen una gran oportunidad para enseñar a los menores la responsabilidad sobre el cuidado animal.
1: Conoce más.
2: El ojo del calamar gigante es del tamaño de una pelota de baloncesto, permitiéndole ver en las profundidades más oscuras.
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4: Semarnat informó que fue revocada la concesión de Playa de las Cocinas en Punta Mita, Nayarit, tras comprobar que la empresa Cantiles de Mita realizó obras no autorizadas. Detalló que el gobierno federal implementará una nueva ruta de restauración ecológica que garantice la recuperación de la vegetación costera y el libre tránsito por la zona. El Partido Verde Ecologista en la Ciudad de México, encabezado por Jesús Sesma, celebró la aprobación de una reforma en la capital del país para fortalecer el combate a la trata de personas y proteger los derechos humanos. La iniciativa fortalecerá las bases jurídicas para que las autoridades sancionen eficientemente este delito. Autoridades de Sonora confirmaron que las fuertes lluvias registradas durante el fin de semana dejaron una persona muerta y viviendas afectadas en al menos 6 municipios del estado.
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3: Una coalición encabezada por la Asociación de la Industria Discográfica de Estados Unidos y la Federación Internacional de la Industria Fonográfica presentó un nuevo sistema para etiquetar la música creada con inteligencia artificial. Contempla dos distintivos: AI Generated para canciones hechas con IA y AI Assisted para obras creadas con apoyo de esta tecnología.
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3: BTS se unió al British Museum para presentar una exposición que conecta la historia de Corea con el universo creativo de la banda. La muestra incluye piezas del antiguo reino de Silla y el famoso Moonjar, además de revelar que el sonido de la campana del rey Seondeok fue utilizado en la canción número 29.
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2: El tomate es mucho más que un ingrediente. Es una cápsula de hidratación natural. Compuesto mayoritariamente por agua, es ideal para preparar sopas frías como el gazpacho o ensaladas frescas. Aporta vitamina A y C, fundamentales para reparar la piel tras la exposición solar. Consumirlo regularmente durante tiempos de calor ayuda a mantener muy estables los niveles de hidratación interna.
0: Datos relevantes.
2: Los elefantes son los únicos mamíferos terrestres que no pueden saltar. Esto debido a su enorme peso y su estructura ósea.
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2: Los ojos de las avestruces son más grandes que sus propios cerebros, lo que les da una visión muy aguda.
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4: Bosque Nuboso de Monteverde, Costa Rica. Este santuario biológico es uno de los bosques más famosos de Centroamérica debido a su constante neblina y su increíble biodiversidad. Situado en la división continental, el Bosque Nuboso permite la existencia de miles de especies de orquídeas, insectos y aves icónicas como el quetzal. Es un laboratorio vivo para científicos que estudian el cambio climático, ya que su ecosistema depende directamente de la humedad de las nubes que lo atraviesan.
0: Conoce más.
2: Las abejas pueden detectar explosivos con la misma eficacia que los perros entrenados, gracias a su increíble sentido del olfato.
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5: El Departamento de Seguridad Nacional de Estados Unidos informó que David Vargas, presunto integrante del Cártel de Santa Rosa de Lima, fue deportado a México, donde es buscado por los delitos de homicidio y lavado de dinero. Expertos de la ONU urgieron al gobierno de México para que investigue las presuntas intimidaciones e interferencias en las protestas de colectivos buscadores durante el Mundial de Fútbol. Además, demandaron garantizar la libre manifestación de los colectivos. El embajador de Estados Unidos en México, Ron Johnson, señaló que la sentencia de cadena perpetua dictada contra el narcotraficante mexicano Ismael El Mayo Zambada envió un mensaje claro y advirtió que aquellos que venden droga y generen violencia rendirán cuentas ante la justicia. Informó Itzel Vanegas. 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
3: ¿Sabías que en México 3 de cada 10 niñas menores de 15 años han faltado a la escuela porque estaban menstruando?
4: No porque estuvieran enfermas,
3: sino porque no tenían una toalla sanitaria, porque el baño de su escuela no tenía agua, jabón ni papel. O simplemente porque nadie les explicó que lo que les estaba pasando era completamente normal. La menstruación es un proceso biológico que se presenta en todas las personas con útero. Es tan natural como respirar, como parpadear.
4: Sin embargo, durante milenios, la humanidad le colgó etiquetas terribles.
3: En culturas antiguas, la mujer que menstruaba era vista como impura, como portadora de fuerzas negativas. Su sangre se consideraba sucia
4: y se decía que podía contaminar los campos de cultivo.
3: Hoy, en pleno siglo XXI, aún persisten estigmas, tabúes y mitos que impiden vivirla con dignidad. Por eso, en la agenda mundial, hoy se habla de menstruación digna
4: y de pobreza menstrual.
3: Este último término se refiere a la imposibilidad de adquirir productos de higiene menstrual por falta de recursos económicos. En México, más del 40% de las mujeres en edad de menstruar
4: vive en situación de pobreza,
3: lo que significa que muchas tienen que elegir entre comprar comida o comprar toallas sanitarias. Según la segunda encuesta nacional de gestión menstrual elaborada por UNICEF México en 2025, el 67% de las encuestadas no contaba con productos de gestión menstrual en su escuela o lugar de trabajo ante un imprevisto. ¿Te imaginas tener que enfrentar esa situación cada mes? Pero las cosas están cambiando. Colombia fue el primer país de América Latina en eliminar el impuesto a los productos de higiene menstrual. Y México siguió el camino. Estados como Colima, Hidalgo, Tamaulipas, Quintana Roo y la Ciudad de México otorgan licencias menstruales para ausencia laboral cuando el dolor es incapacitante. Y existe una estrategia nacional por una menstruación digna que lleva campañas informativas y kits de gestión menstrual
4: a estudiantes de secundaria y bachillerato en todo el país.
3: La menstruación digna debe entenderse desde tres dimensiones: bienestar físico, con acceso a productos, baños dignos y atención ginecológica; bienestar mental, combatiendo la vergüenza y el miedo que genera el estigma; y bienestar social, erradicando las cargas culturales negativas. Su propuesta es clara: el tema debe dejar de tratarse como algo privado, porque nos compete a todos como sociedad. Menstruar no es un castigo ni una enfermedad.
4: Es biología pura.
3: Un proceso que merece ser vivido con información, con recursos
4: y sin vergüenza.
3: Si tienes una hija, una hermana, una amiga, una alumna o tú misma, habla del tema. ¿Cómo la pasas?
4: Convéncete de que el silencio no protege a nadie.
3: Hablar de menstruación no es indiscreción.
4: Es salud.
3: Es educación.
4: Es derecho.
3: Porque cuando una niña falta a la escuela por no tener una toalla sanitaria, no es ella quien falla, es la sociedad entera. Con información de la licenciada María Isabel Salazar Gómez, del Programa de Salud Sexual Integral de la Facultad de Medicina de la UNAM. Un guión de Leonardo Santiago, con información del portal Ciencia UNAM. Les saluda Mónica Genis.
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4: La decisión de Sony Interactive Entertainment de eliminar los videojuegos físicos para PlayStation a partir de 2028 sigue generando polémica. Entre las voces críticas se encuentra Hideo Kojima. Mientras que muchos jugadores cuestionan la propiedad real de los juegos digitales y temen un aumento de precios tras la desaparición de los discos físicos.
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9: Belinda Carlisle, Mad About You.

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3: ¿Sabías que en México 3 de cada 10 niñas menores de 15 años han faltado a la escuela porque estaban menstruando?
4: No porque estuvieran enfermas,
3: sino porque no tenían una toalla sanitaria, porque el baño de su escuela no tenía agua, jabón ni papel. O simplemente porque nadie les explicó que lo que les estaba pasando era completamente normal. La menstruación es un proceso biológico que se presenta en todas las personas con útero. Es tan natural como respirar, como parpadear.
4: Sin embargo, durante milenios, la humanidad le colgó etiquetas terribles.
3: En culturas antiguas, la mujer que menstruaba era vista como impura, como portadora de fuerzas negativas. Su sangre se consideraba sucia
4: y se decía que podía contaminar los campos de cultivo.
3: Hoy, en pleno siglo XXI, aún persisten estigmas, tabúes y mitos que impiden vivirla con dignidad. Por eso, en la agenda mundial, hoy se habla de menstruación digna
4: y de pobreza menstrual.
3: Este último término se refiere a la imposibilidad de adquirir productos de higiene menstrual por falta de recursos económicos. En México, más del 40% de las mujeres en edad de menstruar
4: vive en situación de pobreza,
3: lo que significa que muchas tienen que elegir entre comprar comida o comprar toallas sanitarias. Según la segunda encuesta nacional de gestión menstrual, elaborada por UNICEF México en 2025, el 67% de las encuestadas no contaba con productos de gestión menstrual en su escuela o lugar de trabajo ante un imprevisto. ¿Te imaginas tener que enfrentar esa situación cada mes? Pero las cosas están cambiando. Colombia fue el primer país de América Latina en eliminar el impuesto a los productos de higiene menstrual. Y México siguió el camino. Estados como Colima, Hidalgo, Tamaulipas, Quintana Roo y la Ciudad de México otorgan licencias menstruales para ausencia laboral cuando el dolor es incapacitante. Y existe una estrategia nacional por una menstruación digna que lleva campañas informativas y kits de gestión menstrual
4: a estudiantes de secundaria y bachillerato en todo el país.
3: La menstruación digna debe entenderse desde tres dimensiones: bienestar físico, con acceso a productos, baños dignos y atención ginecológica; bienestar mental, combatiendo la vergüenza y el miedo que genera el estigma; y bienestar social, erradicando las cargas culturales negativas. Su propuesta es clara: el tema debe dejar de tratarse como algo privado, porque nos compete a todos como sociedad. Menstruar no es un castigo ni una enfermedad.
4: Es biología pura.
3: Un proceso que merece ser vivido con información, con recursos
4: y sin vergüenza.
3: Si tienes una hija, una hermana, una amiga, una alumna o tú misma, habla del tema. ¿Cómo la pasas?
4: Convéncete de que el silencio no protege a nadie.
3: Hablar de menstruación no es indiscreción.
4: Es salud.
3: Es educación.
4: Es derecho.
3: Porque cuando una niña falta a la escuela por no tener una toalla sanitaria, no es ella quien falla, es la sociedad entera. Con información de la licenciada María Isabel Salazar Gómez, del Programa de Salud Sexual Integral de la Facultad de Medicina de la UNAM. Un guión de Leonardo Santiago, con información del portal Ciencia UNAM. Les saluda Mónica Genis.
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6: La decisión de Sony Interactive Entertainment de eliminar los videojuegos físicos para PlayStation a partir de 2028 sigue generando polémica. Entre las voces críticas se encuentra Hideo Kojima. Mientras que muchos jugadores cuestionan la propiedad real de los juegos digitales y temen un aumento de precios tras la desaparición de los discos físicos.
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6: Una coalición encabezada por la Asociación de la Industria Discográfica de Estados Unidos y la Federación Internacional de la Industria Fonográfica presentó un nuevo sistema para etiquetar la música creada con inteligencia artificial. Contempla dos distintivos: AI Generated para canciones hechas con IA y AI Assisted para obras creadas con apoyo de esta tecnología.
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0: Pitbull agradeció emocionado a los más de 22 mil fans que asistieron caracterizados como él durante su concierto en BST Hyde Park. Con calvas postizas, lentes oscuros y chamarras de cuero, los asistentes establecieron un nuevo récord con 22.141 personas usando ese look.
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0: Anthony Hopkins anunció el lanzamiento de su primer álbum de estudio, Life is a Dream, que llegará el 21 de agosto bajo el sello Decca Classics. El disco reúne composiciones orquestales escritas por Hopkins durante más de 6 décadas. Como primer adelanto presentó Break and Roll, interpretada por la Philharmonia Orchestra, bajo la dirección de Gustavo Dudamel.
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2: Brian Molko reveló que le gustaría que Youngblood lo interpretara en una eventual película biográfica de Placebo. Además, confesó que su director ideal sería Jim Jarmusch, a quien admira tanto que incluso lleva tatuada su película Only Lovers Left Alive. Porque aunque la biopic aún no existe, Brian Molko ya tiene elegido a su elenco ideal.
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2: Anthony Hopkins anunció el lanzamiento de su primer álbum de estudio, Life is a Dream, que llegará el 21 de agosto bajo el sello Decca Classics. El disco reúne composiciones orquestales escritas por Hopkins durante más de 6 décadas. Como primer adelanto presentó Break and Roll, interpretada por la Philharmonia Orchestra, bajo la dirección de Gustavo Dudamel.
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2: La decisión de Sony Interactive Entertainment de eliminar los videojuegos físicos para PlayStation a partir de 2028 sigue generando polémica. Entre las voces críticas se encuentra Hideo Kojima. Mientras que muchos jugadores cuestionan la propiedad real de los juegos digitales y temen un aumento de precios tras la desaparición de los discos físicos.
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2: Londres, verano de 1995. En las oficinas de Food Records, Damon Albarn toma una decisión que cambiará la historia del rock británico. Mover el lanzamiento de Country House al mismo día que Roll With It de Oasis. Nadie sabe que está a punto de ganar la batalla más famosa del rock y odiar cada minuto de esa victoria. La historia real comenzó en los Brit Awards de 1995. Damon había dicho, este premio debería ser

0: divertido con Oasis, pero en backstage, Liam Gallagher había estado molestando a Alex James, llamándolo Posh Twat. La guerra había comenzado y Blur no la había iniciado. El 20 de agosto de ese año, cuando se anunciaron los resultados, Blur había vendido 274.000 copias contra 216.000 de Oasis. En Soho House, Amy organizó una fiesta de champán. Graham Coxon, guitarrista y uno de los creativos de la banda, se sintió miserable. Hubiera preferido que los lanzamientos fueran escalonados, dijo. Así también Oasis habría llegado al número uno. Pero esa incomodidad con el éxito era exactamente lo que hacía especial a Blur. Mientras que Oasis se instalaba cómodamente en su fórmula, Blur se reinventaba álbum tras álbum. De lo lo-fi americano en Blur, hasta experimentación pura en 13. 30 años después, Alex James tenía razón. Blur ganó la campaña completa. Damon Albarn creó Gorillaz, la banda virtual más exitosa de la historia. Graham Coxon se convirtió en leyenda del indie rock. Oasis se disolvió en peleas familiares, pero Blur siguió evolucionando. Al final, la verdadera victoria de Blur no fue vender más copias aquel día de agosto de 1995. Fue demostrar que en el arte, como en la vida, no siempre son los más ruidosos.
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2: Tidal anunció que toda la música creada íntegramente con inteligencia artificial dejará de generar regalías para sus creadores. La plataforma también identificará estas canciones con una etiqueta visible y eliminará cualquier pista que suplante la identidad de artistas reales o esté vinculada a fraude. Además, exigirá a las distribuidoras señalar el contenido generado por IA antes de publicarlo. Según Tony Gervino, el objetivo es garantizar que las regalías beneficien a obras creadas, escritas e interpretadas por personas. Aunque mantendrá este tipo de música en su catálogo, Tidal apuesta por la transparencia para que los oyentes sepan exactamente qué están escuchando. Porque para Tidal, la inteligencia artificial puede tener un lugar, pero las regalías deben seguir premiando la creatividad humana.
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2: BTS se unió al British Museum para presentar una exposición que conecta la historia de Corea con el universo creativo de la banda. La muestra incluye piezas del antiguo reino de Silla y el famoso Moonjar, además de revelar que el sonido de la campana del rey Seondeok fue utilizado en la canción número 29.
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0: ¿Qué tal? Muy buenos días, un gusto estar con ustedes esta mañana de martes 21 de julio. Los saludamos con el gusto de todas las mañanas. Hacia el mediodía deberá reanudarse la audiencia del ex gobernador de Baja California, Ernesto Rufo, preso desde el fin de semana en el penal del Altiplano. En esta audiencia se analizarán datos de prueba que dice tener el Ministerio Público en su contra. Rufo, como lo saben, está acusado de delincuencia organizada y contrabando. Y bueno, vamos a tener lo último sobre este caso. Y al regresar del corte, vamos a hablar con la hija de Ernesto Rufo, con Verónica Rufo. Hoy en la Ciudad de México comienza la tercera ronda de negociaciones del Tratado de Libre Comercio de América del Norte. Hoy será entre México y Estados Unidos. Va a ser la primera reunión bilateral desde que Estados Unidos decidió no renovar el tratado por 16 años. Esto lo hizo hace unas semanas. Y bueno, de hoy al jueves sería esta ronda. A ver qué es lo que se va a discutir y qué puede obtener México ahí. Estamos listos para intensificar las negociaciones con Estados Unidos. Nuestro gobierno cree en los beneficios del comercio libre y justo. Esto lo aseguró el primer ministro de Canadá, Mark Carney, después de que el presidente Trump impuso un arancel de 50% a distintos productos de ese país canadienses, acusando lo que suele hacer Trump, un trato injusto a productos estadounidenses, automóviles, alcohol, en fin, aranceles que se aplican independientemente de las reglas del tratado comercial. Y pues bueno, todas las señales del gobierno de Donald Trump, o cuando menos de Donald Trump, para dinamitar los acuerdos del tratado comercial. Ayer fueron asesinadas 29 personas en el país, una cifra muy baja para lo que han sido los últimos años, incluso los últimos meses. Chihuahua, con 6 homicidios, registró la cifra más alta. Unas 7 millones de personas asistieron a los diferentes festivales que tuvieron pues como eje la transmisión de partidos del fútbol, o los días previos, los conciertos previos a los partidos. 39 días, 7 millones de personas estuvieron en los diferentes festivales. El secretario de Gobierno de la Ciudad de México, César Cravioto, dijo que al FIFA Fan Fest asistieron más de 2 millones de personas, una cifra que nos parece corta de acuerdo a lo que hemos escuchado y presentado aquí. Vamos a tener el balance con el presidente de el FanFest de la Ciudad de México, con Michelle Bauer. El dólar interbancario se está vendiendo en 17 pesos con 39 centavos. Esto es parte de lo que tendremos hoy, más las entrevistas con los personajes esenciales de la vida pública en México, más lo que se vaya acumulando en las próximas 3 horas. Quédese con nosotros, estamos por la mañana, hacemos una pausa. Y al regresar con todo esto, comenzamos.
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22: 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Y 500 más. 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
1: Los pulpos tienen tres corazones que bombean sangre azul por todo su cuerpo para sobrevivir en las profundidades del mar.
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1: Un solo rayo contiene suficiente energía para tostar 100.000 rebanadas de pan en una fracción de segundo.
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4: 7:09, Manuel, buenos días.
5: Ciro por la mañana, buenos días. Buenos días a todos en Grupo Fórmula.
4: Hoy al mediodía está programada la una de la tarde, la continuación de la audiencia que sobre el caso del ex gobernador de Baja California, Ernesto Rufo, preso desde el fin de semana en el penal del Altiplano. Se van a analizar datos de pruebas que dice el Ministerio Público tener en su contra. Que recordar, Ernesto Rufo está acusado de delincuencia organizada y contrabando. Ayer, en una entrevista, su abogado, Fernando Gómez Montt, dijo que es una acusación que no tiene pies ni cabeza, que no hay absolutamente nada, porque el señor Rufo es socio de una empresa, Ingemar, con todos los permisos en orden y los procedimientos en orden para importar hidrocarburos. A eso se dedican y que, de acuerdo con la información con la que disponen, habían estudiado ya quién introdujo. Una cosa es tener el permiso de importación y otra es quién introdujo esos hidrocarburos al país, y lo hizo de acuerdo con Fernando Gómez Montt, una tercera empresa, la empresa que es Kevinson. Se llama la empresa Kevinson, y ahí, con esa empresa con la que nos dijo Fernando Gómez Montt, no tenían trato previo, no tienen relación, desde luego no son los propietarios, y además ellos no habrían obtenido ningún beneficio de las supuestas irregularidades de Kevinson. A pesar de eso, la acusación va en contra de Ernesto Rufo, otro socio de la empresa, y personas de Ingemar. Y por eso, bueno, por lo pronto, está detenido Ernesto Rufo. Hoy se va a dar esta audiencia. Ayer dijo la presidenta que hay muchas pruebas, así dijo, contra Rufo. Hoy el Universal presenta como nota principal pues lo que es parte de la acusación del Ministerio Público, de la Fiscalía General de la República. Dice el Universal, agentes aduanales clave en la red de huachicol de Rufo. Es una nota que firma Daniela Huachau. Y leo el primer párrafo. Dice, tres agentes aduanales ya detenidos fueron pieza clave para introducir al país mercancía ilícita como parte de la presunta red de tráfico de hidrocarburos encabezada por Ernesto Rufo. Y yo pregunto aquí, a ver, ¿Ernesto Rufo era propietario o accionista
6: de una empresa importadora?
4: ¿O manejaba los agentes aduanales?
6: No.
4: ¿Cuál es la relación?
6: La Secretaría de Marina.
4: Es que aquí, con todo respeto, no entiendo. Agentes aduanales claves en la red de huachicol de Rufo. Entonces, ¿qué hacía Rufo? Rufo importaba hidrocarburos. El hidrocarburo, pues, no te llega por paquetería a tu casa,
6: ¿no? No.
4: Entonces, para eso, en las operaciones que está denunciando y persiguiendo la fiscalía, ellos contrataron a una empresa de transporte que parece que es la que tiene las irregularidades. Y además, habría problema con agentes aduanales. ¿Cuál es la relación entre Rufo y los agentes aduanales? Vuelvo a leer, tres agentes aduanales ya detenidos fueron pieza clave para introducir al país mercancía ilícita como parte de la presunta red de tráfico de hidrocarburos encabezada por Ernesto Rufo, de acuerdo con investigaciones de la Fiscalía General de la República. Una vez que Ingemar, la empresa de Rufo, ingresó los petrolíferos no declarados, procedió a su enajenación y distribución en favor de empresas participantes en el esquema. En fin, pues un caso parece que bastante complejo. Me quedo con lo que nos dijo ayer el abogado Fernando Gómez Montt. No hay nada, nada, nada que vincule a Ingemar con una introducción ilegal y una distribución en México ilegal de hidrocarburos. Saludamos a Verónica Rufo, hija del señor Ernesto Rufo. Gusto en saludarla. Buenos días, Verónica.
6: Hola, Ciro. Muy buenos días.
4: ¿Qué tal? Buenos días a todos. Antes que nada, ¿algún comentario sobre esta última información, sobre lo que dijo ayer la presidenta de que hay muchas pruebas en contra de su padre?
6: Pues primero, lo que acabas de decir, Ciro, que es justamente lo explicaste perfecto, es la manera en que nosotros, yo específicamente, estamos percibiendo esto, estamos sintiendo esto. Es como lo dijiste, no tiene pies y cabeza.
4: Perdón que le interrumpa, quien lo dijo fue el abogado Fernando Gómez Montt, a quien entrevistamos ayer.
6: Gracias.
4: Sí, sí.
6: Gracias, correcto. Así como que dice Fernando Gómez Montt, no tiene pies y cabeza, es justamente así como yo también estoy percibiendo esto conforme me voy moviendo, conforme voy platicando con diferentes personas, conforme también me voy sentando con Fernando. Y bueno, también utilizando aquí mi intuición, ¿no? Mi sentido común y veo, bueno, es que no entiendo por dónde, esto es confuso, es complicado. Y entonces, bueno, con las distintas personas, aparte de nuestro equipo legal, pero con las que me he sentado, que sinceramente son muchas, Ciro, son cientos ya las personas que se han comunicado de diferentes partes de la República, líderes, aliados, organizaciones, individuos, y bueno, ya todos me dicen, es que tu papá es un preso político, y bueno, así lo veo yo, es que mi papá es un preso político. Y lo que yo he escuchado que dice la presidenta es que está diciendo datos que son incorrectos, no está diciendo la verdad. Y para mí, que alguien, una persona que sea usted el mando de una nación y que no esté diciendo la verdad, los datos correctos, se me hace, es tan delicado. Y esa es la parte a mí que me llena de... Es una frustración y es tan indignante porque digo, bueno, y si aquí en el mando no están diciendo lo correcto, no están diciendo la verdad, pues ¿qué está pasando más abajo? Y yo sé que ahí es donde Fernando es, y ya me senté con él ayer, mis pláticas con Fernando han sido breves, muy directas y breves, porque bueno, están las audiencias, luego ellos también tienen que tomar sus descansos, porque ya la audiencia que pasó el domingo, tengo entendido es que la audiencia de 40 horas, la más larga que ha existido en la historia de México. En fin, mis pláticas con Fernando son breves, en directas, pero así todo lo que te explicó Fernando a ti también me lo explicó a mí. Y bueno, es confuso. Así he sido estando en esta posición. Y bueno, y aún no he podido ver a mi papá.
4: No lo ha podido ver. A ver, ahora platicamos sobre su papá. Sobre esto que dijo ayer la presidenta Sheinbaum, que la presidenta no es el Ministerio Público. Y ella suele decir que la Fiscalía es independiente y que es un asunto de la Fiscalía. Pero ayer dijo, y me están corrigiendo aquí en el equipo, no dijo que hay muchas pruebas contra su padre, contra Rufo. Dijo, hay muchísimas pruebas. ¿Qué piensa usted?
6: No,
4: ¿o piensa, además de estas expresiones, manifestar alguna inconformidad sobre lo dicho por la presidenta? Hay muchísimas pruebas.
6: Yo que las muestren entonces, porque yo ayer me senté con Fernando y me dice, Fernando, es que no hay nada, me dice, no hay una prueba que diga que tu papá firmó, ordenó. Tu papá era un socio simplemente de esta empresa y no hay nada de esas pruebas. Y yo puedo exigirlo desde un punto, yo tengo la certeza, yo sé cómo funciona mi padre, yo sé lo que hacía, yo sé lo que es, yo sé quién era, y estoy completamente convencida, estoy certeza que eso no es correcto. Por eso entonces yo también exijo que las muestren. Ya llevan más de 40 horas en la audiencia de la sesión pasada, el día de hoy, empiecen otra vez a las 5 de la tarde, es mi entendimiento, y aún siguen sin presentar las pruebas.
4: Bueno, supuestamente hoy en la audiencia, nosotros tenemos entendido que va a ser a la 1.
5: Parece que sí, a las 5, sí.
4: Entonces, bueno, este mediodía.
6: Habría comentado a las 5, puede ser.
4: Bueno, este mediodía o esta tarde, que según la información, el Ministerio Público va a presentar más de 100, los llamados datos de prueba, ¿no? Uh-huh. Elementos que servirían para ir configurando la acusación, los delitos que acusa el Ministerio Público, la Fiscalía General de la República.
5: Es correcto. Ahora, Verónica, usted no ha podido ver a su padre, no pudo estar en la Fiscalía de la República, no puede estar en el penal, no lo han dejado ver. ¿Qué ha pasado? Porque supuestamente hay un amparo para que no se le impida tener acceso a él.
6: Sí, no, también su entendimiento, Fernando, me comentó que había solicitado que la audiencia fuera abierta, ¿no? Y lo negaron.
4: Público.
6: Correcto, lo negaron. Público, gracias, Ciro. Sí. Y sí, había la posibilidad que yo lo pudiera haber visto hoy, pero creo que ya no va a ser así.
4: Perdón, Verónica, tenemos que hacer un corte, nos espera un par de minutos y continuamos para escucharla, para seguirla escuchando.
6: Sí, está bien, claro.
4: Volvemos en un momento con Verónica Rufo.
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16: Este mundial nos está confirmando que el modelo de negocios del deporte tiene que terminar de cambiar. Y es que el partido ya no es el producto en sí, es simplemente el insumo o la materia prima de todo lo que viene después. Fíjate, el partido en México-Inglaterra en el Reino Unido tuvo 9.1 millones de espectadores, lo cual es tremendo. ¿Pero qué pasó después? Las plataformas de BBC Sport registraron 330 millones de visualizaciones. Una sola entrevista, la de Harry Kane, tuvo 65 millones de visualizaciones. Los highlights, casi 6 millones. En fin, esto generó que hubiera 15 millones de usuarios únicos en la app y el sitio de BBC Sports. Entonces, ¿dónde quedaron los 9.1 millones de espectadores de televisión? Como dije, eso solo fue el inicio. Y es que durante décadas el deporte ha vivido con un modelo de consumo lineal. El partido empezaba, terminaba y ahí moría el asunto.
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17: bosque de Białowieża, Polonia y Bielorrusia. Este es el último vestigio del bosque virgen que alguna vez cubrió la gran llanura europea. Białowieża es famoso por albergar la población más grande de bisontes europeos, una especie que estuvo al borde de la extinción. Sus árboles antiguos y grandes cantidades de madera muerta permiten la existencia de hongos y aves carpinteras únicas. Es un ejemplo invaluable de cómo lucían los paisajes naturales en Europa antes de la intervención humana masiva.
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3: Continuamos con Ciro Gómez Leyva por la mañana.
4: 7:24, gracias a Verónica Rufo, hija de Ernesto Rufo, por esperarnos estos minutos. Entonces nos decía, no ha tenido posibilidad de ver a su padre detenido desde el mediados de semana. ¿Qué día fue el miércoles?
19: Desde el sábado, ¿sí o no?
4: Bueno, pero fue detenido el sábado, ¿no? Desde
19: el viernes. El viernes, ¿no, Verónica? ¿Fue detenido el viernes?
6: El jueves.
4: Y llevado al Moloya el fin de semana.
19: Sí,
4: y la audiencia terminó, en la que se decidió mantenerlo ahí, terminó esta audiencia larguísima, terminó el domingo, no lo ha podido ver. No sé si tuvo oportunidad de hablar anoche con Fernando Gómez Mont. Ayer en la mañana nos dijo que trataría de verlo. En algún momento de ayer lunes. ¿Tuvo comunicación con él, Verónica, con Fernando Gómez Mont?
6: Sí, yo me reuní con Fernando Gómez Mont ayer, alrededor del mediodía, sí. Y repito, pero mis reuniones, mis conversaciones con Fernando han sido breves y directas.
4: ¿Pero no vio a su padre? No sabe si...
6: Fernando lo vieron, pero lo habían visto simplemente por la pantalla.
4: Sí.
6: Y ayer, después de que yo lo vi... Fernando y su equipo se fueron al Moloya y tengo entendido que ahí también lo iban a ver, y yo no he hablado con Fernando aún.
4: Bien, no lo ha visto. Sabemos que es el negocio de su padre, el trabajo de su padre, no sé qué comunicación tenía con él, pero ¿usted escuchó alguna vez a su padre referirse de esta empresa transportista Kevinson?
6: Te escuché cuando la mencionaste, y para mí ese nombre es nuevo, no lo había escuchado.
4: Finalmente es un proveedor que se contrata para que dé un servicio.
19: De transporte.
4: Pero es un nombre, sí. A usted le resulta completamente ajeno.
6: Correcto.
4: Bueno, pues qué situación. Hoy entonces la audiencia, esta audiencia... al mediodía o en la tarde, en la que se van a presentar los elementos de prueba. Y quisiera preguntárselo. Hemos escuchado algunas voces aisladas de panistas, de personas simpatizantes, incluso de la gente del nuevo partido Somos México, pero quizás sea un error mío, quizás sea un error nuestro. Yo no escucho una gran voz de indignación, ¿eh? Ayer habló, sí, Kenia López, algo ha dicho el PAN, algo ha dicho Somos México. Voces muy débiles para lo que sería el tamaño de esta acción, según ustedes, Verónica. ¿O me estoy equivocando?
6: ¿Voces débiles?
4: Sí.
6: ¿Me puedes explicar un poco más?
4: Sí, sí, sí. No hay un grito enérgico en defensa de Ernesto Rufo. Ayer mismo la manifestación en Baja California, creo que fueron unas 300 personas, según tenemos los reportes. Sí ha habido expresiones, sí ha habido declaraciones, sí ha habido por ahí un pronunciamiento, pero, repito, puedo estar equivocado. Yo habría pensado una reacción más enérgica, más indignada frente a este hecho de la que hemos visto en las 5 días, digamos, del jueves para acá.
6: Yo lo percibo distinto, Ciro.
4: Bien.
6: Para mí ha sido, sí, yo para mí lo que he recibido, los mensajes, las llamadas de las distintas personas y en su mayoría son ciudadanos, Ciro, son ciudadanos de diferentes partes de la República, claramente son muchos de Baja California, pero sinceramente estoy recibiendo mensajes y personas que se acercan, que quieren colaborar, que quieren participar de diferentes partes de la República. Estoy sintiendo este enojo, esta indignación bastante fuerte. Claramente también lo hay de personas del PAN. De hecho, mi acercamiento con personas del PAN no es tan alto. Sí. De Somos México también. Ayer sí conversé con Emilio y con Amado de Somos México. Y también del PRI, también del PRI se han acercado. Yo sí, ahí creo que mi percepción y mi sentir de todo esto, Ciro, es distinto. Es un enojo muy fuerte y grande y de diferentes partes de la República y en su mayoría ciudadanos.
4: Bueno, pues atentos a lo que ocurra hoy. Gracias por estas palabras. Nos quedamos con lo que usted dijo en el video que difundió inmediatamente después de la captura de su padre, que se investigue, que se deslinden las responsabilidades, que se haga justicia, y me quedo con estas palabras que expresó hace unos momentos aquí con nosotros. Usted hoy, este martes, no tiene duda de que su padre está preso por razones políticas, no por haber cometido un hecho delictivo, Verónica.
6: Así es, Ciro.
4: Bueno, difícilmente lo escuchará su padre en las condiciones de reclusión en las que se encuentra, pero quizá de alguna manera le hagan llegar un mensaje suyo. ¿Qué le dice esta mañana de martes, previo a la audiencia, a Ernesto Rufo Appel?
6: Que no lo olvidamos, que todos estamos aquí unidos por él, que este suceso está nuevamente levantando la enojo, la iniciativa de todos los ciudadanos de lo que queremos por México, de algo en orden y limpio, y que estamos aquí nuevamente por él, y yo en lo personal estoy luchando por su honor y por el amor que le tengo, y aquí voy a seguir en pie.
4: Muchas gracias, Verónica. Perdón, ¿cuántos hermanos son ustedes?
6: Somos tres, tengo dos hermanos, uno mayor y otro menor.
4: Correcto. Atentos y ojalá podamos mantener comunicación con usted en los próximos días. Muchas gracias por estas palabras, muchas gracias por esta reflexión, Verónica Rufo. Gracias.
6: A usted, buenos días.
4: Gracias. Bueno, se presentan más de 100 elementos de prueba, dice la autoridad. Uh-huh. Vamos a ver qué es lo que
19: presenta. Bueno, Ciro, pues a ver, si presentaron más elementos de 100 elementos de prueba, es porque en la audiencia fue larga, porque la jueza permitió que se leyeran todas las hojas de la investigación, o de lo que dicen que es la investigación. Entonces, imagínate cuánto tiempo tardó las 40 horas de la audiencia para poder leer una y otra y otra y otra vez. Lo hacía notar la defensa. Es que no está esta audiencia, la inicial, no es para estar escuchando todo este tipo de argumentaciones, y la juez lo dejó correr. ¿Por qué no?
4: Y aquí, conforme uno comienza a estudiar, a reportear este caso, la pregunta es, pues, ¿qué hacía Ernesto Rufo? Ernesto Rufo tenía una empresa autorizada, creo que funcionando de manera regular, según todos los testimonios que hemos escuchado, para importar combustible. Así obviamente es. Importarlo para luego venderlo en territorio mexicano. Y parecería que la acusación está centrada en la manera en que se introducía el combustible al país. Ernesto Rufo no lo introducía, para eso contrataba a un tercero, a una empresa, esta empresa Kevinson, y parece, según nos dijo Fernando Gómez Mont, esto habría que comenzar a revisarlo, que los problemas, las irregularidades, las ilegalidades, serían de Kevinson, una empresa que, como nos dijo ayer el abogado Gómez Mont, con la cual Ernesto Rufo y su empresa Ingemar no tenía relación previa, una empresa que no es propiedad de ellos, una empresa de la que no tuvieron ningún beneficio. Y luego resulta que además había, según la información de la Fiscalía que presenta hoy el Universal con un título muy duro, porque dice agentes aduanales clave en la red de huachicol de Rufo. O sea, la red de huachicol era de Rufo. Entendemos estas contracciones periodísticas para las cabezas, pero una red, o sea, Rufo, además de manejar ilegalmente o delictivamente su empresa Ingemar, manejaba a la transportadora Kevinson y manejaba o tenía control de agentes

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15: La miel es el único alimento natural que nunca se echa a perder debido a su baja humedad y acidez.
14: Conoce más.
15: Los cocodrilos no pueden sacar la lengua porque está unida al paladar por una membrana rígida que se lo impide.
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16: La línea del Metro Capitalino reactivó la totalidad de su servicio luego de que las intensas lluvias de lunes obligaran a suspender el tramo entre las estaciones Galatao y La Paz. Su director, Adrián Rubalcaba, felicitó al personal por su labor desde la tarde hasta la madrugada de este martes. La jefa de gobierno, Clara Brugada, agradeció a más de 40,000 servidores públicos del gobierno de la Ciudad de México, así como instancias federales que formaron parte del operativo mundialista. Tras entregar medallas en reconocimiento de su labor, afirmó que fueron la fuerza invisible que sostuvo la fiesta más visible del mundo. El titular del Departamento de Estado de Estados Unidos, Marco Rubio, publicó un informe sobre Cuba en el que denuncia la presencia de espías rusos de alto nivel en México, quienes presuntamente operan bajo cobertura diplomática para recopilar información sobre la nación norteamericana. Informó M. Arriaga. 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
17: 7:39, retomaremos el tema de Ernesto Rufo en unos momentos y otros asuntos, pues las secuelas que mínimas sobre el caso de lo que declaró ayer el Mayo Zambada en la audiencia en la que se le dictó cadena perpetua, esta especie de

0: prisión vitalicia, sí.
1: Bueno, que alcanzamos a escuchar y a presentar ayer. Pero bueno, ayer, cambiando de tema, y en este cerrojazo que estamos dando al Mundial de Fútbol, empiezan a surgir ya datos más consolidados. Por ejemplo, se calcula que unas 7 millones de personas habrían asistido a los diferentes festivales futboleros de la Ciudad de México durante los 39 días del Mundial. 7 millones de personas, de las cuales 2 lo habrían hecho en el FanFest del Zócalo. Una cifra que, según recuerdo, pues quedaría corta, ¿no? Nosotros hablamos con Michel Bauer, el host city manager, el jefe, el presidente del FanFest del Zócalo, y creo que hablamos el viernes previo al México-Inglaterra, o sea, faltaban todavía 2 semanas de Mundial, y nos dijo que ya estaban muy cerca de la cifra.
2: Muy cerca de los 2 millones, efectivamente, sí. Fueron creo que 2,008,000.
1: Nos dijo, creo que nos dijo que para ese entonces tenían 1,700,000, 1,800,000, y esperaban en ese fin de semana,
2: el del 5 de julio,
1: llegar a los 2 millones. Entonces, pues no sé si ya tienen cifras cerradas, cifras definitivas. Michel Bauer, cabeza del FanFest del Zócalo de la Ciudad de México, y me imagino que ya desmontaron. Y
2: a descansar, ¿no?
1: A descansar ya de esa experiencia, Michel. Buenos días.
3: Estamos en eso. A la
1: vuelta. Están en eso.
3: Un gusto saludarlos. Y ayer, como hablaban hace un segundito, ayer la jefa de gobierno ahí en el Fan Festival en el Zócalo hizo este acto. Entonces, a partir de la 1 aproximadamente de ayer, empezamos ya con el desmontaje, que nos llevará, pues, aproximadamente una semana ya quitar todo lo que instalamos en el Zócalo.
1: ¿Tienes ya la cifra definitiva?
3: Sí, fíjate que, bueno, hemos estado, pues ahora sí que cerrando cosas y viendo cómo fue todo esto. Primero, pues agradecer, ¿no?, a toda la gente que asistió al Fan Festival por, pues, el comportamiento, la actitud. Fue una fiesta total, 39 días, digamos, ¿no?, en los cuales cerramos únicamente 3 días, ¿no? Sí. Que fueron los rest days, y hicimos otros 2 eventos. Entonces, bueno, la gente que fue ahí, maravillosa, la verdad que una experiencia increíble, se comportaron súper, súper bien. A toda la gente que colaboró con nosotros, obviamente al gobierno, a ustedes, a los medios, ¿no?, a toda la gente involucrada, a la gente de Life Events, que fueron nuestros socios para poder montar, operar, y bueno, ahora ya desmontar lo que fue este Fan Festival, que por datos que nos dan la gente de FIFA, el Fan Festival de la Ciudad de México, la cifra que estamos ahorita manejando son 2,507,500 gentes que asistieron. Es el
1: 2,507,000 asistentes.
3: Correcto. El Fan Festival de este mundial más visitado y el segundo de la historia. El primero fue, pues, el Fan Festival, el primero en 2006 allá en Alemania, en Brandenburgo. Solo la final, que además jugó Alemania, la final tuvo casi 1,000,000 de visitas. Entonces, bueno, pues estamos muy contentos después de la planeación, ejecución y, bueno, ahora ya del cierre. Y bueno, como parte de todo lo que el Host City y la Ciudad de México hizo durante el Mundial, pues podemos hablar de, sumando el Fan Festival, pues de aproximadamente unos 10 millones de personas, que entre los partidos, como platicamos, de leyendas, todos los museos, que queremos agradecer a todos los directores de todos los museos que se unieron al corredor cultural. Como te comentaba, a los medios, a todas las personas que estuvieron colaborando con nosotros. Y bueno, creo que en especial, y agradecer a la familia Skárraga-Faslich, que ellos han sido los artífices de que el Mundial sucediera en nuestro país, el apoyo y el motor de que todo esto se llevara a cabo y que saliera como ha salido. Creo que las cifras hablan solas y también pues hablar de un saldo blanco, que a veces es complicado,
1: sí.
3: ¿No? Con tanta gente y todo el control que hay que tener, creo que pues, la gente de la policía, médicos, enfermeros, toda la gente que participó.
1: Y además la complejidad de cuando menos la primera semana con el plantón, con
3: el
1: plantón
3: ahí, del primer maestro, día, los maestros. Ya lo habíamos platicado en ocasiones anteriores, el primer día o la inauguración fue bien complicada y bueno, posterior sí, toda la semana con cosas que
1: fue una semana, ¿no, Michelle? Más o menos, sí. La primera semana, sí. Luego ya levantaron el plantón. De cualquier forma, tú nos habías dicho que la expectativa rondaba los 2 millones de asistentes, la están superando.
3: Ese fue nuestra, sí, nuestra proyección era 2 millones y cachito, 2.27, algo así habíamos calculado, y bueno, sí, estamos en 2.507.000 como platicamos ahora, y pues muy contentos, porque además de este número que es muy impresionante, son muchas veces los estadios que participaron en este mundial. Creo que la gente pasó ratos memorables, de fiesta, de familia, y creo que bueno, es un muy buen ejemplo de lo que como país, como mexicanos, como iniciativa privada, junto con la mano del gobierno y las instancias, se puede hacer, ¿no?
1: Bueno, el domingo, ¿cuántas personas estuvieron ahí?
3: El domingo estuvo lleno, ¿eh? O sea, nosotros calculamos pues
1: alrededor de 80,000, 70,
3: el Zócalo, 80,000. Sí, como 70, porque como platicamos, no teníamos la plancha completa el Zócalo, pero mucha gente se quedó afuera, puso el gobierno también delays, pantallas para que la gente cuando estuviera lleno el Zócalo pudiera verlo desde fuera, y calculamos alrededor de unas 90,000-100,000 personas en la final.
2: Oye, Michelle, ¿y qué se siente después de ver finalmente? Porque una cosa es la expectativa de estar planeando, de pensar que te va a ir muy bien y después de darte cuenta que superaste la expectativa, ¿qué se siente?
3: No, la verdad que como decía, es un esfuerzo de pues, muchas gentes que están involucradas en esto, no una gente imposible hacerlo, me quedaría corto de tiempo de pues, agradecer a cada una de las personas que estuvieron colaborando, ¿no? Como hablábamos, soporte de pues, toda la gente que trabajó en el Host City de la Ciudad de México, evidentemente el gobierno, como decía, mucha gente involucrada, y en ese sentido, en estos números fríos, porque pues al final es eso, ¿no? Un número frío, creo que estamos muy, muy, muy, muy contentos de lo sucedido. Siguen habiendo museos todavía ahora en vacaciones, esperamos que la gente acuda a ellos, porque durante el mundial pues te la pasas viendo partidos y otras cosas, pero bueno, ya de vacaciones los niños, se hizo una oferta o hay una oferta cultural muy importante en muchos de los museos de la Ciudad de México que sigue, ¿no? Que invitamos a toda la gente a que lo aproveche porque en un mes aproximadamente ya no va a estar ahí. Pero bueno, proyectos como la Aldea Global, que platicamos en su momento ahí en el bosque de Chapultepec, sí. Que tuvo casi 3 millones de visitas, en fin, o sea, todo creo que se conjuntó para pues poder entregar estas cuentas a nivel números, numeralia, gente, hay imágenes que pues algún día se las compartiré, que grabamos, que sacamos fotos, tenemos tomas aéreas de lo que fue la plancha del Zócalo, y son imágenes que le dieron la vuelta al mundo, poniendo en alto el nombre de México.
1: Bueno, entonces una vez que se levante ya todo esto, que termine el museo, se acabó la experiencia. Y adiós, o sigue algo, ¿qué queda? Porque pues finalmente fue un éxito en asistencia, supongo que fue un éxito económico también, fue un éxito cultural, fue un éxito social, blanco, como tú dices, terminan de levantar, se va cerrando poco a poco, el Fanfest del Zócalo, los museos, corredor, y ya. Y toda la experiencia, todo el aprendizaje, toda la fuerza que queda de esto, ¿qué pasa? ¿Qué pasa pues con
3: como,
1: ello?
3: Como todo, ¿no? Ciro, sí, creo que hay que aprovechar y ver para adelante qué proyectos nuevos hay, ¿no? Toda esta experiencia, creo que hay cosas muy, muy importantes que resaltar, pero como en todo, ¿no? También hay muchas cosas que recapacitar, que corregir, ¿no? Y bueno, queda esta experiencia, quedan muchas amistades, quedan muchos proyectos que ya se están platicando, gestando, ¿no? Viendo hacia adelante, porque ahora hay que ver para adentro, ¿no? También tenemos pues una liga muy fuerte, tenemos una selección muy fuerte, en fin, tenemos muchos proyectos alrededor del tema fútbol, y esta conjunción de lo que es la parte cultural con el deporte, creo que es algo que no se había dado, y creo que pues, hemos descubierto que es una fórmula que funciona y es una fórmula exitosa, que si se pule y se trabaja más, creo que puede dar muy buenos resultados en el país y fuera, ¿no? Porque hay cosas de las que hemos hecho ahora que queremos también exportar y llevar algunas de las exposiciones a Estados Unidos y, ¿por qué no, Europa, ¿no? Creo que hay cosas muy interesantes que se quedan también como ese legado, ¿no? Hablábamos hace unas semanas de los Gigantes, ¿no? Que se reconstruyeron, se volvieron a...
1: Sí, las estatuas, las esculturas. Exacto. Destruidas, ¿no? tres de ellas destruidas por la gente.
3: Nuestro maestro cartoneo las rescató, las volvió a poner en pie y bueno, las pusimos en el bosque de Chapultepec y eso pues se va a quedar, ¿no? Estamos viendo en los estadios, en la federación, en algunos lugares que se quede, y bueno, son testimonios de lo que ha pasado, pero creo que la experiencia que todos nos quedamos, como tú bien comentas, a cada uno, y bueno, creo que la foto de México hacia el mundo, que eso es lo que estamos mucho más orgullosos de lo que se vio fuera y de lo que es posible hacer aquí, no en el ámbito nada más deportivo, sino en temas de organización, de seguridad, de colaboración, de cultura, etcétera, pues queda de manifiesto, ¿no? Yo creo que eso es lo que nos queda a todos.
1: Pues felicidades.
3: Y agradecerte a ti, Ciro.
1: O al contrario.
3: Manuel.
1: Al contrario.
3: Todo este seguimiento que le dieron desde
1: el contrario, primer día. Al contrario, y agradecerte. Agradecerte a ti porque nos diste en un momento muy difícil. Para este proyecto. Nos diste una gran entrevista y dijiste, vamos para adelante. En esos días, no recuerdo exactamente qué día fue, faltaban 2 o 3 días.
2: Faltaban horas, el día previo a la inauguración.
1: Y tú dijiste, vamos para adelante, está difícil.
2: Y si vamos a recibir 80,000 personas, sí. ¿Cómo que no?
1: Y vamos a recibir 80,000 personas, entonces periodísticamente...
3: Sí,
1: informativamente te agradecemos muchísimo. Las distintas ocasiones que hablamos contigo, pero muy en especial esa entrevista, creo que fue el 10 de junio. 9,
2: esa
1: 10
2: esa
1: de
2: con,
1: junio,
2: con los maestros encima.
1: Con los maestros respirándoles ahí al lado. Y salieron las cosas, felicidades. Esta es otra de las muchas historias de éxito con las que se va México del Mundial. Y pues qué alegría que salieron bien las cosas, entre ellas toda esta organización del Host City, del Fan Fest y de los eventos colaterales, básicamente en el centro de la Ciudad de México, en el poniente de la Ciudad de México. Gracias, suerte.
3: No, y gracias.
1: Seguimos en contacto en el siguiente proyecto, claro que sí. Michelle Bauer, el que sea.
3: Ustedes,
1: gracias.
3: Como siempre, a la orden. Gracias.
1: Gracias, gracias. A ver si da tiempo hoy, si no mañana, de recuperar ese fragmento de la entrevista. ¿Qué día fue?
2: La del 5 de junio, Ciro.
1: ¿Fue el 5 de junio?
2: Yo pensé que estábamos a nada.
1: No, yo pensé que había sido, porque la inauguración fue el 11, un jueves.
2: El 10
1: fue un jueves, entonces esto fue...
2: ¿10 de junio?
1: Pues el 5 de junio es sábado, ¿eh?
0: La inauguración fue el
2: 11. 11 de junio, jueves, la entrevista fue viernes, ¿no?
1: Fue el viernes 5. 5. Sí que se ve. Que creo que Lourdes Murguía o alguien hizo una crónica de... lo difícil que era moverse, tratar de llegar al Zócalo. ¿Te acuerdas que estaban cerrados los accesos?
2: Sí, claro.
1: Tenías que hacer una cola. Y ahí hablamos con Michelle Bauer y dijo, nosotros vamos, está muy complicado, pero vamos. Y salieron las cosas. Y qué bueno por el FanFest, qué bueno por la gente que encontró un espacio donde ir a ver el fútbol, donde ir a,
2: súper exitoso,
1: a la fiesta, gratis.
2: Gratis.
1: A lo que quisieras consumir, pues lo pagabas. Y 2,500,000 de personas. En 30 y tantos, fueron 39 días de mundial, menos 3 que no hubo juego, en 36 jornadas, ¿no? Algunas, digamos, no muy atractivas, porque había partidos ahí. Supongo
2: siempre
1: que fue poca
2: gente
1: pero siempre,
2: siempre
1: hubo. Qué bueno. Qué bueno. Bueno, vámonos a pausa.
2: Vámonos a pausa. Gracias por todos sus comentarios. Los recibimos en @CiroGomezL, en nuestra cuenta de X, por Facebook, Instagram y Threads, Ciro Gómez Leiva, por X y por TikTok, @Radio-Fórmula, por Facebook Radio Fórmula, por Instagram y Threads Radio Fórmula MX, nuestro sitio que para que nos visite, radioformula.com.mx. También si nos quiere llamar al 55-5279-2291, repito, 55-5279-2291, por supuesto a través de nuestro canal de YouTube le estamos saludando, Ciro Gómez Leiva Oficial y Grupo Fórmula. Estamos por la mañana, hacemos una pausa, volvemos.
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13: El drama de las desapariciones forzadas en México tiene un origen, una historia y tantos códigos como significado. Desde la frontera norte, Natalia Mendoza, antropóloga radicada en Altar, Sonora, se adentra en el desierto para explicar desde su nacimiento la mayor crisis de justicia padecida por nuestro país. El Extravío de los Signos, libro integrado por 5 ensayos, ofrece una completa narrativa de la transformación de la delincuencia en territorio sonorense para explicar la escalada de brutalidad contagiada al resto del país y que tiene su expresión más cruda en la siniestra mecánica generada por los grupos criminales que emplea a la desaparición para establecer una relación de zozobra y terror con las familias de sus víctimas. Natalia Mendoza recorre los últimos 20 años para explicar cómo un puñado de bandas traficantes de marihuana mutaron en una insaciable maquinaria de la muerte, devoradora de jóvenes nacidos en un ambiente hostil y sin esperanza.
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15: El ramo vikingo. Dicen que la vida te cambia de un momento a otro y seguro a ti te ha sucedido. El 2026 ha sido el annus horribilis de la familia real noruega, pero con el mundial el panorama comenzó a cambiar y hay más risas en el palacio. Y es que fue una tendencia mundial el famoso remo vikingo. Seguro tú lo hiciste. Y qué decir del talento y la personalidad de su jugador estrella Erling Haaland. Y cómo los príncipes Ingrid y Sverrus los acompañaron a dos partidos y hasta los vestidores. El propio príncipe Hakun organizó el remo frente al palacio real. En medio de esto, la princesa Medmarit ya salió del hospital después de someterse a un trasplante de pulmón. También quien regresó a casa por un tiempo, pero con brazalete eléctrico, es su hijo Marius, que enfrenta unos 40 delitos. Y sí, el remo vikingo ha traído un poco de calma a la familia real noruega.
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18: Peña de Bernal, Querétaro. Hogar del tercer monolito más grande del mundo, este pueblo ofrece una energía mística que atrae a escaladores y buscadores de paz. Sus calles coloridas y deliciosas gorditas de maíz quebrado son el complemento perfecto para una vida llena de tranquilidad.
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0: 8 de la mañana saludamos a las personas que se suman a nuestro programa a través de Telefórmula. Muy buenos días. Y a quienes han estado con nosotros desde hace una hora en Radio Fórmula, en YouTube, en las plataformas digitales, de nueva cuenta, muy buenos días. Lourdes.
1: Ciro Manuel, buenos días. Esta es la información. Lo que dice la presidenta Sheinbaum de que hay muchísimas pruebas en contra de mi papá es mentira y si existen, exijo que las muestren. Mi papá es un preso político, no hay ni una sola prueba que demuestre lo contrario, aseguró por la mañana Verónica Rufo, hija del ex gobernador de Baja California, Ernesto Rufo, acusado de contrabando de hidrocarburos. Dijo que aún no puede ver a su papá desde el jueves que fue detenido en Ensenada.
2: No tiene pies y cabeza, no entiendo por dónde, todo es confuso, es complicado, es que mi papá es un preso político y lo que yo he escuchado que dice la presidenta es que está diciendo datos que son incorrectos, no está diciendo la verdad, es tan delicado y es tan indignante y no hay nada de esas pruebas y estoy completamente convencida, estoy certeza que eso no es correcto, por eso entonces yo también exijo que las muestre y yo en lo personal estoy luchando por su honor y por el amor que le tengo. Y aquí voy a seguir en pie.
1: 2.5 millones de personas asistieron al FanFest del Zócalo durante los 39 días del Mundial. Es el segundo más visitado de la historia. En total, incluyendo los festivales futboleros y las actividades mundialistas, asistieron 10 millones de personas, todo con saldo blanco, aseguró por la mañana Michelle Bauer, Hot City Manager de la Ciudad de México. Ayer fueron asesinadas 29 personas en México, de acuerdo con cifras preliminares publicadas esta madrugada por la Secretaría de Seguridad y Protección Ciudadana. El estado más violento fue Chihuahua, donde se registraron 6 homicidios dolosos. En estos momentos, el dólar interbancario se cotiza en 17 pesos con 41 centavos.
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4: Bueno, esta cifra de personas asesinadas en la República Mexicana, que es de 29 el día de ayer, es la segunda vez que se repite la cifra durante este año, la primera el 15 de mayo. Decía Ciro que es una cifra baja, efectivamente.
0: Para los estándares
4: que normalmente pues hemos manejado recientemente. Hay momentos en los que ha habido 28, ha habido 25 en una ocasión, ha habido 31, 32 y 34. Digamos que todas estas cifras, Ciro, de personas de no tantos asesinatos en el país, todas, Ciro, obedecen al año 2026. Todas son de este año, ¿no? Entonces, bueno, pues estamos simplemente en el registro, ¿no? Entre menos se presenten, pues mejor. Hasta sacar, me imagino, pues de acuerdo con los promedios que teníamos hace como 20 años, 25, 20 años más o menos, en el 2006, efectivamente, que teníamos esos promedios con Felipe Calderón de 25 personas muertas por día para tratar de sacar una especie de promedio, ¿no? Pero bueno, todas las que no se han repetido en los últimos, pues, no sé, 8, 10, 15 años, personas asesinadas en la República Mexicana, la menor cantidad, todas ellas se han registrado en este 2026.
0: Buen dato, ¿sabe? Entendemos la controversia, las personas que insisten en decir que están registrando de otra manera los homicidios, pero pues sin duda hay una disminución, ¿no? Y se siente, aunque la percepción de inseguridad no
4: haya bajado. Sí, bueno, en casos como Zacatecas es otra cosa.
0: Pero
4: ¿no?
0: Después de 20 años nosotros sentimos cuando empiezan a subir los homicidios y la incidencia delictiva, se siente por todos lados.
4: Sí, correcto.
0: Este no es un momento así, ¿eh? Y ojalá se mantenga mucho tiempo más. 8:05, volvemos.
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19: El yogur natural es una opción nutritiva y refrescante para los días soleados. Al ser un alimento con alto contenido de agua y proteínas, ayuda a mantener el cuerpo saciado e hidratado. Sus probióticos cuidan la salud intestinal, que puede verse afectada por los cambios de temperatura. Combinarlo con frutas acuosas potencia sus beneficios hidratantes, creando una merienda perfecta.
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0: 8:09. Muchas gracias a las personas que nos han hecho llegar distintos mensajes de políticos, sobre todo del PAN y del nuevo partido Somos México, partido que se jugará su registro en las elecciones del próximo año. Y yo hice una crítica y además se le expresé a la hija de Ernesto Rufo de que yo he sentido muy tibia, ¿no? Muy tibia. O he escuchado muy baja la voz de la oposición política. Yo no dije que no hubieran puesto post o no hubieran puesto tweets, pero más allá de poner un post, de poner un tweet, de aparecer en una mesa de debate, en un programa o en una entrevista, en la radio, en la televisión, o subir un comentario en las redes sociales, ¿qué otra cosa hace la oposición política en México? ¿Qué otra cosa hacen? ¿Para esto les da la imaginación política? ¿Para esto les da la indignación? Yo no dije que no hubieran puesto, al contrario, yo dije que se han limitado a poner mensajes. Me mandan uno mucho más duro de Guadalupe Acosta, uno de los líderes del nuevo partido Somos México, siempre una persona de excelencia con nosotros.
2: Sí, correcto.
0: Una persona muy apreciada en este programa y muy apreciada por mí. Y dice lo siguiente, Guadalupe Acosta: muchos opinan que por prudencia no deberíamos defender a Ernesto Rufo para no arriesgar a Somos México con un tema tan delicado. Me niego a callar ante esta injusticia. Poner a Rufo como el cerebro y operador del gigantesco fraude llamado huachicol fiscal es una gran mentira. Esta acción delictiva solo es posible por la operación de quienes tienen todos los hilos del gobierno de la República. Ernesto Rufo es un hombre cabal. Dejarlo solo es un acto de cobardía que no haremos. La tragedia que sufre el país no la superaremos con indefiniciones, sino con actitudes dignas y consecuentes, aunque esto nos ponga en riesgo. El jefe del huachicol fiscal no es Rufo. Los responsables están en el centro del gobierno de la República. Vamos adelante. Defendamos lo justo, sin temor ni cobardía. Desde la oposición, impecable el texto de Guadalupe Acosta. Impecable, impecable. Palabra por palabra.
2: Sí, correcto, ¿no?
0: Pues, ¿y? Pues, sí. ¿Y? ¿Guadalupe? ¿Y? ¿Y qué sigue? ¿Y? Yo, me da la impresión de que, no el caso de Guadalupe, finalmente un luchador, ahora un constructor de un partido, pero de muchos que ponen su tuit y con eso dicen, yo ya cumplí. Ayer, saliendo del programa, escuchaba una entrevista con alguien que también, participante, nombre importante en uno de estos nuevos partidos, y perdón, la defensa que hizo de Guadalupe Acosta a mí me pareció de una frialdad, por no decir de una tibieza, que dije, uf, tú cuando una de dos, o dices que se investigue y me callo, o si consideran que es una acción política, como lo hace Guadalupe Acosta, muy bien, ya lo expresaron. ¿Y qué más? Hoy hay una audiencia importante. ¿Qué más? ¿Qué van a hacer? ¿O no pueden hacer mucho más en términos de presión? Estoy hablando del espacio político, mediático, digital. ¿Cuántos años llevamos criticando que el PAN, la dirigencia del PAN, es esencialmente mensajes en redes sociales?
2: Sí, pues sí, eso es lo que ha hecho.
0: Ellos dicen que están trabajando en la calle, que están trabajando en la gente. Pues nosotros, los que vemos trabajando en las calles, es a Morena. Si quieres, manejando recursos de manera muy cuestionable. Pero esta cultura de, repito, no es el caso de Guadalupe Acosta, de pongo un tweet, pongo un post y con eso ya cumplí, no sé a dónde los lleve.
2: Pues veremos, Ciro. La verdad es que veremos, porque la audiencia de hoy es muy importante, ¿no? No, yo no creo que se esté esperando que no se le vincule a proceso. Creo que todo lo que se dibuja por parte, a pesar de lo que nos dijo Fernando Gómez Montt, en el sentido de que no ve un elemento para vincular a proceso, pues basta escuchar las palabras de la presidenta de la República para entender que lo que lo quieren en la cárcel, ¿no? Y ahí lo van a dejar. Y si pueden dejarlo el resto de la vida, de su vida, de un hombre de 74 años, pues es el resto de la vida, ¿cierto? ¿No?
0: ¿Y quién está defendiendo a Ernesto Rufo? Pues uno de los mejores penalistas de México. ¿Sí? En la que va a ser la primera gran batalla, el primer gran litigio entre la generación muy exitosa de penalistas, con Fernando Gómez Montt como uno de sus representantes. Hay varios, claro, más, desde luego. Entre ellos, en su momento, el entrañable abogado Javier Coello Trejo y muchos más, muchos más. Pero uno de los más destacados, sin duda, ha sido Fernando Gómez Montt. Él es el que va a defender a Rufo, punto. Esa generación de penalistas contra el nuevo orden judicial del país.
2: Correcto.
0: Y los políticos, pues, ponen tweets. Ponen tweets y los que salen en mesas de discusión o en alguna entrevista hacen una declaración y no mucho más. Y no mucho más. Hay una escuela que tendrían que estudiar. especialmente lo que hizo esa escuela y ese movimiento del 2006 al 2018 que llegó en el poder. Se fueron a recorrer todos los municipios, mantuvieron un discurso, tuvieron una intransigencia brutal. Aparecieron públicamente todas las veces que tenían que aparecer, inventaron pases de lista, hicieron una serie de medidas que les terminaron. Digo, sumado a muchos otros factores, pero terminaron con el enorme éxito de la elección del 2018. De este lado, se van del país, en vez de ir a recorrer los 2.200 municipios, huyen del país. Eso fue lo que hizo Ricardo Anaya, repito, en una acción quizá muy inteligente para él y para su familia, pero huyen del país y desde ahí mandan videos. Claro. Y luego se sorprenden que en las encuestas y en las elecciones no ganen. Dicen que están haciendo trabajo en las calles. Estudien la escuela de López Obrador, el método López Obrador, López Obrador y sus propagandistas. En fin, gracias, ¿no?, a las personas que nos hicieron llegar este mensaje de Guadalupe Acosta. ¿En qué ve el caso de el señor Cortés?
1: Cortés Jiménez, Octavio Jorge Cortés Jiménez.
0: Brutalmente, los últimos días de junio, a una mujer en un hotel de la Ciudad de México. ¿En qué ve el caso, Miriam?
1: Bueno, la información que tenemos...
0: Buen día.
1: Buenos días, Ciro. Buenos días, Manuel. La información que tenemos, Ciro, es que hace unas horas ya se solicitó lo que le llaman la judicialización de la carpeta de investigación. Se pasó a un juez para solicitar ya la orden de aprehensión contra este sujeto. Eso Octavio Jorge Cortés Jiménez. Tenemos ya la información de que ya se hizo hace unas horas y se habría girado. La información que tenemos es si ya se giró la orden de aprehensión contra este, pero solicitada,
0: pero
1: ya
0: no
1: se hizo.
0: No tenemos información de que se haya girado ninguna orden de aprehensión.
1: Solicitada ya está, sí. ante un juez de control de la Ciudad de México, porque los hechos sucedieron en la Ciudad de México, y ya nada más estamos esperando la confirmación de
0: esta información. ¿Sabes en qué juzgado es?
1: No, estamos investigando esta parte, justo, y también por el delito. Si lo recordemos que inicialmente...
0: A ver, vamos por partes. Primero, se habría pedido ya la captura de este hombre.
1: Ya, a un juez. Entonces, que solicitarle...
0: Preguntamos, el juez habrá, como se decía antes, obsequiado la orden de aprehensión. ¿O no? Primera pregunta.
1: Esa es la primera
0: y
1: pregunta.
0: Déjame hacer una segunda. Dado que el señor, hasta donde nosotros sabemos, tiene doble nacionalidad y residía en Estados Unidos, ¿las autoridades habrán pedido también que se genere una ficha roja para dar con él fuera de México? Dos preguntas. Ya hay una orden de aprehensión contra él. Ya hay una ficha roja para dar con él fuera de México. Ahora sí.
1: No, y el tema también de la alerta migratoria para el interior del país. El tema es, sabemos que se hizo, solamente falta confirmar si fue por el delito de lesiones, porque originalmente, recordemos que por eso abrió la carpeta de investigación la fiscalía, aunque el abogado aquí nos dijo el jueves que les habían informado que se iba a reclasificar y que iban por el delito de feminicidio en grado de tentativa.
0: Que ellos consideraban que había elementos,
1: exactamente,
0: para elementos calificar suficientes. Así, clasificar así el delito.
1: Además nos explicaba sobre el propio video en donde se da cómo se da la agresión, se da verbal, llega a los golpes, hay la intervención de un tercero que gracias a ello él frena la agresión.
0: Ellos consideran que hay elementos para,
1: clasificarlo
0: como tentativa de homicidio y se habría solicitado la orden de aprehensión. La pregunta es, ¿ya hay orden de aprehensión contra esta persona? ¿Ya hay ficha roja con el señor para el señor Cortés Jiménez?
1: Octavio Jorge Cortés Jiménez.
0: Pues le seguimos en el caso. Gracias, Miriam. 8:20, volvemos.
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29: San Miguel de Allende, Guanajuato. Aunque ahora es ciudad, conserva su esencia mágica con calles empedradas y su icónica parroquia neogótica de cantera rosa. Es un centro artístico internacional lleno de galerías, festivales y una luz especial que enamora a pintores y viajeros del mundo.
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20: Continuamos con Ciro Gómez Leyva por la mañana.
0: Ocho veinticuatro hoy aquí en la Ciudad de México va a comenzar la que será la tercera ronda de negociaciones del Tratado Comercial de América del Norte. Va a ser una reunión bilateral. Dos partes, México y Estados Unidos. Va a ser la primera reunión bilateral desde que a principio de mes, el primero de julio, si no me equivoco, Estados Unidos decidió no renovar el tratado por otros 16 años, sino mantener los 10 de vigencia que quedan con revisiones anuales. Y bueno, se va a trabajar de hoy tres días, hoy miércoles y jueves, y bueno, supuestamente, según la agenda, hasta donde tenemos entendido, los temas centrales van a ser las llamadas reglas de origen, la seguridad económica y análisis de sectores particulares como los automóviles, el aluminio y el acero. Esta reunión se da al día siguiente de que Estados Unidos anunció que fijará un arancel de 50% a bienes canadienses. Esta es una imposición del gobierno de Estados Unidos a productos lácteos, a alcohol y también a componentes de la industria automotriz, al considerar que existen ventajas desleales, desde luego en favor de Canadá y en contra de Estados Unidos. Además, hoy, como lo registra el financiero, en su primera plana está esta nota, dice Donald Trump alista nueva ofensiva arancelaria contra un centenar de países, respaldada por fundamentos jurídicos más sólidos para que los tribunales no los invaliden. ¿Quién dijo esto? Lo dijo el señor Jameson Greer, el representante comercial en Estados Unidos. Los aranceles temporales y generales de 10% vencen ya el 24 de julio, el viernes. Pues no es un buen momento, una buena coyuntura, una buena intemperie para retomar estas negociaciones hoy. José Medina Mora, presidente del Consejo Coordinador Empresarial, justo en saludarlo. José, buenos días.
6: Muy buenos días, Ciro. Buenos días, Manuel.
0: Pues no es así como el mejor ambiente para retomar las negociaciones.
6: Sí, bueno, nos da la bienvenida a esta nueva realidad geopolítica llena de aranceles. Como bien lo comentaban, esta semana, el viernes, concluyen estos aranceles temporales que el presidente Trump puso mientras hacían el análisis de aranceles en la sección 301, que es precisamente por sobrecapacidad y que se espera que pongan aranceles a cientos de países. También, ante la noticia que comentaba de estos 50% de aranceles hacia Canadá en automóviles, en alcohol y en lácteos, en donde ha habido grandes diferencias entre Estados Unidos y Canadá, pues ese es el entorno mundial y dentro de ese entorno pues tenemos que seguir adelante en esta negociación, en este diálogo con las autoridades de USTR de los Estados Unidos que nos visitan esta semana. Y efectivamente vamos a hablar sobre reglas de origen, sobre las cadenas de suministro, en donde tenemos el reto de comprar menos insumos del continente asiático y más del continente americano, en donde hay una tarea de mediano y largo plazo para México en el desarrollo de proveedores locales, tarea que se hizo con mucho éxito en los años 80, previo al Tratado de Libre Comercio, sí, en donde la industria electrónica tenía que tener un contenido local y se desarrolló con éxito, pues son acciones que tenemos que nuevamente llevar a cabo.
0: Bueno, pero de este lado parecería que vamos a estar en esta situación durante mucho tiempo, José. Ya sí. Estados Unidos fijó su posición, la fijó el primero de julio. No les gusta este tratado, van a respetar los tiempos mínimos que tengan que respetar, nos van a llevar a negociaciones cada año. Supongo que cada año serán negociaciones muy particulares, pormenorizadas, de sectores, de ciertos productos. ¿Y qué esta va a ser la dinámica?
6: Sí, como habíamos comentado, lo positivo es que tenemos TEMEC por al menos 10 años más. Pero sí tenemos estas revisiones anuales que efectivamente la expectativa es que sean revisiones menores, mientras se logra este acuerdo, ¿no?
0: ¿Hay algún riesgo en estas revisiones de ruptura, de desacuerdo, o son meramente reuniones de seguimiento y adecuación, digamos? ¿Cuál es el riesgo de no llegar a acuerdos en estas reuniones, en estas revisiones anuales?
6: El tratado sigue, al menos hasta el 2036.
0: Sí.
6: Mientras no haya una denuncia del tratado, que es el mecanismo que el tratado mismo tiene para que un país pueda salirse de este tratado, seguimos en las condiciones establecidas, firmadas en el TEMEC, en el USMCA y CUSMA, según el país que lo mencione. Entonces, digamos que estas reuniones son de seguimiento, son de ajuste, en donde México ha avanzado bien con los temas que Estados Unidos ha puesto sobre la mesa. Ahora nosotros también ponemos sobre la mesa temas laborales, por ejemplo, este mecanismo de respuesta rápida laboral, que es unilateral. Consideramos que tiene que ser recíproco, o sea, no debiera haber un mecanismo que nada más aplique un país y no aplique al otro país. Asimismo, estaremos poniendo sobre la mesa el tema de la agroindustria, donde consideramos que no debe existir la restricción de estacionalidad, independientemente de los temas que Estados Unidos pone sobre la mesa. Y seguiremos dialogando, que son, como ya mencionabas, los aranceles de la sección 232 que afectan al sector automotriz, el acero y del aluminio y componentes.
0: Bueno, pues suerte en las negociaciones de hoy. Viendo cómo se sigue comportando el gobierno de los Estados Unidos después de ver este anuncio de que vienen nuevos aranceles después del 24 de julio, después de ver cómo siguen tomando decisiones como la que anunciaron ayer con Canadá, pues no es lo ideal, pero pues tampoco es tan grave, tan malo para México en este momento. A ver si no nos ponen otros aranceles el 25 de julio, o el 26 o el 27, pero pues como están las cosas, no es el ideal, pero tampoco está tan mal. Y vemos los indicadores económicos, varios de ellos reaccionando y reaccionando bien.
6: Sí, o sea, digamos, hay ese repunte de los indicadores, ¿no? Y es el entorno en el que tenemos que negociar.
0: Bueno, la participación de ustedes, del Consejo Coordinador Empresarial, hoy, mañana, el jueves, ¿será qué, José, con el gobierno mexicano, con la parte negociadora del gobierno mexicano?
6: Sí, bueno, tenemos coordinación con la parte negociadora del gobierno mexicano, con el secretario Ebrard y su equipo. Tendremos reuniones con el sector automotriz, con el sector del agro, de tal manera que también reuniones con el equipo del gobierno mexicano para intercambiar información y con esto poder tener una posición alineada de qué es lo que necesitamos lograr para el país.
0: Muy bien, pues mucha suerte, muchas gracias. Díganos para terminar algo que levante un poco el ánimo, porque aranceles a Canadá, adelante, duro, aranceles, menos años de tratado, algo para cerrar esto.
6: Sí, pues,
0: un poco arriba, pues.
6: Sí. La frase que veas tú mismo acuñado, Ciro, tenemos TEMEC por al menos 10 años más. Esa es buena noticia para
0: es
6: mí.
0: Es una buena noticia y pese a que nos llovió, nosotros dijimos fue cerca de una hazaña, ¿eh? Para cómo están las cosas.
6: Claro. Pero
0: luego hace 3 años, hace 5 años hubiera sido una derrota. Fue como están las cosas.
2: Así es.
0: Casi una hazaña, pero bueno. Suerte, suerte a ustedes, suerte al equipo negociador mexicano, suerte a México.
6: Claro.
0: Y muchas gracias siempre, José Medina Mora, presidente del Consejo Coordinador Empresarial. Ojalá el viernes, el lunes, el martes podamos hacer una evaluación sobre lo que comienza hoy.
6: Con mucho gusto, sí. Y muy agradecido con el espacio que nos dan, Ciro Manuel. Saludo especial para ustedes y para toda su audiencia.
0: Gracias, buen día.
2: Gracias, buen día. Bueno, y efectivamente, Ciro, porque las conversaciones corren hoy, son la parte técnica, Jameson Greer supuestamente viene mañana, el jueves que concluye.
0: Si no cancela,
2: sí,
0: dicen que van a venir,
2: es
0: y cancelan
2: el tema, ¿no?
0: De última hora.
2: Es el tema con el señor de USTR y las conclusiones el jueves de esta semana, ¿no? Ya vimos que no es un panorama muy halagüeño, ya vimos que no es como el mejor de los escenarios, ¿no? Pero donde, ahora sí que entre menos se muevan las cosas, parece que pueden ser mejor.
0: Vamos a pausa.

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7: 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El nuevo modelo está diseñado para que hablar con la inteligencia artificial se sienta mucho más como tener una conversación real. Gracias a su arquitectura full duplex, el modelo puede escuchar y hablar al mismo tiempo, siguiendo una conversación con coherencia e incluso responde con un ajá o con un sí para mostrar que está poniendo atención mientras le hablas. Para responder preguntas que requieren búsqueda web, razonamiento más profundo o trabajo más complejo, delega en segundo plano el tema a GPT-5.5 para que lo resuelva y lo retoma cuando tiene lista la respuesta sin interrumpir la conversación ni el flujo de la misma. Está disponible en dos versiones en dispositivos móviles y web, GPT Live One y GPT Live One Mini, para usuarios de ChatGPT en todo el mundo. Informó Aide Rivera. 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
9: Dirigentes y bases de apoyo del Ejército Zapatista de Liberación Nacional viajarán y se instalarán en la Ciudad de México durante todo el próximo mes de diciembre para reunirse y escuchar a las madres buscadoras. Señalaron que es necesario conocer e intercambiar historias y experiencias con los colectivos. El Servicio Nacional de Prevención y Respuesta ante Desastres de Chile reportó 10 muertes a consecuencia del intenso temporal que azota la nación sudamericana. El presidente chileno José Antonio Kast declaró en estado de catástrofe a la región de Coquimbo y a la provincia de Huasco en Acatama. La consejera presidente del INE, Guadalupe Tadei, el secretario de Seguridad, Omar García Harfuch, y la fiscal general de la República, Ernestina Godoy, se reunieron con el propósito de fortalecer la cooperación interinstitucional rumbo al proceso electoral federal 2026-2027. Informó Amy Arriaga. 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
10: Continuamos con Ciro Gómez Leyva por la mañana.
11: Manuel.
12: Bueno, Felipe Calderón emite un nuevo post, Ciro, una nueva comunicación a través de X sobre el caso de Ernesto Rufo y dice: gobierno autoritario y déspota. Se han quitado la máscara, para eso querían jueces a modo, para usar la justicia para reprimir políticamente. Morena recurre a la cárcel.
11: Está bien. Felipe Calderón es un expresidente, hasta donde sé no milita en ningún partido.
12: Creo que no, Ciro.
11: Por ahí apareció en un acto con los panistas, pero no es una figura o un político de oposición en activo. Lo es en cuanto a que tuitea, da conferencias, de repente da alguna entrevista por ahí. Se puede entender que él ponga un post. Uh-huh. mi crítica.

0: bien a los que están hoy y tienen posiciones de poder en los partidos, en el Congreso, en gubernaturas. ¿Qué han hecho en defensa de Ernesto Rufo?
1: Nada.
0: Poner mensajes, sí, poner mensajes en redes sociales. Uh-huh. Hacer una que otra declaración en un medio de comunicación. Y no vengan a decirnos que qué más pueden hacer. Ante eso, les recordamos, porque ya también nos están diciendo, ¿y qué más pueden hacer? De entrada, estudiar la estrategia López Obrador 2006-2018. Se pueden hacer muchas cosas más que poner un tweet o poner un post para sentirse bien con uno mismo. Yo ya puse un post, yo ya dije, ¿cómo que no hice nada si puse un tweet? ¿Un X? Ah, bueno, pues muy bien. En fin, ¿en qué está la mañanera? ¿Regresó al tema Rufo, la presidenta?
2: No, hoy no. Sofía,
0: buenos días.
2: Buen día, Ciro, buen día, Manuel. Todavía no le preguntan ni habla sobre el tema Ernesto Rufo. Hoy es martes de salud. Presentaron algunas cifras de inversión, de construcción de hospitales. Anuncia la presidenta que el martes en el aeropuerto Felipe Ángeles, allá en la base aérea de Santa Lucía, le van a hacer un reconocimiento a todos los que participaron en el operativo Kukulcán. Este operativo de seguridad por el Mundial, dice la presidenta, fue un éxito. Bueno, vamos a hacer este reconocimiento, un éxito sobre todo.
0: ¿Y por qué en el Felipe Ángeles?
2: No sé.
0: Y no en el Parque Hundido.
2: O en el Campo Marte, ¿no?
0: O en Xochimilco. O en... Pero bueno, en el Felipe Ángel, yo creo que
1: para... Meto a saber, que por el espacio. Sí, porque el espacio está vacío.
0: Sí, sí, sí.
2: Y le preguntan ya a la presidenta sobre la sentencia de Ismael El Mayo Zambada, le piden una opinión. La presidenta dice, no hay una opinión personal sobre eso, es lo que es. Y le preguntan sobre su llamado. El llamado que hizo Ismael El Mayo Zambada a reducir la violencia, a los jóvenes a que no se metan. La presidenta habla sobre este tema y después aprovecha para hablar de Felipe Calderón. Está hablando ahorita, podemos escucharlo.
3: Bueno, obviamente viniendo de quien viene, pues es difícil citarlo, ¿verdad? Pero es el trabajo que estamos nosotros haciendo desde el principio, de la atención a las causas. De que ningún joven se acerque a la delincuencia. Esta, fíjense, la tragedia de la guerra contra el narco, y lo voy a decir todo lo que lo tenga que decir. Por cierto, hablando de la guerra contra el narco, ¿por qué no pones las publicaciones de Calderón en el 2017 con relación a un caso? Diez del 17.
0: Estamos en vivo, ¿eh? Las pausas son de Palacio Nacional. Pues es que si no lo leen y no acercan la imagen,
1: no se acerca, no nos dice qué pues no quiere decir.
3: Sabe. Eso pensaba.
0: Ahí está. Dice, Rufo dilapidó esa gubernatura, él y especialmente su hermano Claudio.
3: Había una denuncia por parte de Carpizo, cuando fue procurado.
0: Bien recuperado, muy bien recuperado por el gobierno.
3: Eso lo dice Calderón. Ahora hizo otra publicación, ¿no?
0: Sí.
3: Diciendo, puede haber diferencias. No, bueno, esto no es una diferencia, esto es una denuncia.
0: Bien recuperado. Sí, se sabe que Rufo y Felipe Calderón estaban ayer, lo dijimos aquí, uh-huh, muy distanciados políticamente. Y como dices tú, siempre hay un tuit.
1: Siempre hay un tuit.
0: Sí, sí, sí, sí, sí. Ahora, entre ese tuit y que se pruebe que Rufo manejaba una red de huachicol, pues tampoco.
1: Pues hay una distancia, ¿no? Hay una distancia, me parece notoria, sino.
0: Pero muy bien recuperado,
1: ¿eh? No, bien recuperado y bien jugado por parte de la presidencia de la República, evidentemente que sí, ¿no? Pero bueno, pues hay solidaridad también de parte del expresidente y lo que está haciendo, tampoco está diciendo voy a ser yo el abogado y voy a ser el representante y en este momento yo me voy a quemar en la Plaza de las Cibeles aquí en Madrid por Rufo. Tampoco.
0: ¿En Madrid, Calderón?
1: Pues la semana pasada estaba ahí dando una plática, ¿no? Pensemos que sigue en Madrid.
0: Bueno, ¿sigue en el tema?
2: Sigue en el tema, en general, el tema de el narco, el tema de que los jóvenes se alejen de eso. Y ya empieza a hablar un poco, muy por encima del tema otra vez de cómo se llevaron a Ismael El Mayo Zambada, que no. Se debe aclarar ese tema.
0: ¿Ya respondió Estados Unidos?
2: Pues no, ahí
0: está. Ya respondió, a ver, vamos a ver, ponle, igual da la noticia de que...
1: De que ya se lo dijo.
0: En su viaje a Nueva York le entregaron un sobre.
1: Le dijeron, mira, así fue.
0: Mira, así fue. Ahí está, ya para que no preguntes en las mañaneras. ¿Está diciendo eso?
2: No, le preguntan, de hecho, si ya les mandaron información, si ya les respondieron. Y dice, no, pero es obvio que si está expuesto en la en el museo, pues es que participaron.
0: Pues híjoles, es que eso de eso, obvio. Es
1: hipótesis medio chafa.
0: Ahí cuando está la versión del propio Mayo, está la versión de Joaquín Guzmán López, está la versión ahora de la reconstrucción a partir de este avión, y el gobierno mexicano sigue preguntándole al de Estados Unidos, pues, ¿qué pasó? ¿Qué onda?
1: Perdóname, sino con todo respeto, la versión del gobierno la más chafa de todas.
0: La que dio Ernestina Godoy.
1: La que dio Ernestina Godoy, la que acaba de decir la presidenta, ¿no? Como ya vimos que el avión está en un museo del FBI, entonces es del FBI. Chafa.
0: Nada más ya de su viaje a Estados Unidos, su viaje relámpago a Nueva York. Que Nueva York. No, cuando dicen que fui a Estados Unidos, no, fuiste a Nueva York.
1: Fue Nueva Jersey.
0: Nueva York.
1: Y fue Nueva Jersey.
0: No, a Nueva York, se hospedó en Nueva York.
1: Ah, bueno, se hospedó en Nueva York,
0: que ahí por el Central Park, en el Hotel Kimpton, ¿no? Según las... Porque además ahí la fueron...
1: Ahí la fueron a recibir.
0: A recibir.
1: A saludar.
0: Unas cuantas personas, lo cual está bien, ¿eh? El gobierno mexicano le pudo haber organizado una recepción con cientos o miles de personas a la presidenta Sheinbaum en Nueva York sin ningún problema. Decidieron que fueran 30, 40, 50, 100, no sé cuántos eran, Sofía, los que le gritaron a la presidenta, le echaron las porras, estuvo bien ahí. ¿Pero no ha dicho más?
2: No, nada más, justamente agradeció a quienes fueron a saludarla, dice que fue un vuelo complicado, que se había retrasado, y pues agradece y hace por ahí nada más ese comentario.
0: ¿Qué comentario?
2: Y, bueno, agradece a los que fueron y critica a Ricardo Salinas Pliego.
0: Otra vez.
2: Pone
0: Calderón,
2: en pantalla.
0: Calderón, Ricardo Salinas Pliego, Calderón.
1: Medio previsible, sí. ¿No?
0: Y
2: es que un tuitero que es analista, que comparte mucho contenido en contra de la 4T o recuperando muchos fragmentos, él comparte este video.
0: Contra de la 4T.
2: Sí. Él, tal cual, su biografía dice, analista profesional, cazador de las mentiras de López Obrador y de la 4. Entonces, él lo reconoce tal cual. Él comparte el video de los mexicanos que fueron a ver a la presidenta.
0: ¿Tuitero?
2: José Díaz.
0: José Díaz.
2: Y pone, ICE, haz lo tuyo. Ese post, esa publicación, es recuperada por Ricardo Salinas y él agrega, junta más gente, un gatito atropellado.
0: Bueno.
2: Entonces, la presidenta esta mañana considera que es lamentable la publicación.
1: Que es ofensivo.
2: Que es ofensivo.
0: Pues es lamentable, pero por alguna razón la presidenta está sacando un día sí y otro también a Ricardo Salinas Pliego. Y hay una estrategia. Tiene que haber una estrategia en todo esto, pues, si no,
1: sí.
0: No lo sacaría todos los días. ¿Y qué más? Además de decir que es lamentable.
2: Que es lamentable, que es gravísimo, una ofensa a todos los mexicanos.
0: ¿Te sientes ofendido?
1: La verdad, no.
0: ¿Se sienten ofendidos en la redacción? Pues yo tampoco. Yo digo, qué circo ese. Pero sí, ofendido, pues yo no. Igual nosotros no formamos parte de todos los mexicanos. Dicho lo anterior, qué bien recuperado por parte de la presidenta.
1: Los dos posts de Calderón.
0: Eran tweets, ¿no? En el 2017. De Felipe Calderón, y alguna vez en este programa, no me acuerdo si en el 2014, 15, 16, tuvimos, habría que buscarla, a ver si la encontramos, una entrevista de Rufo contra Calderón, ya no me acuerdo por qué, brutal, durísima, creo que es cuando se perfilaba alguna candidatura en Baja California, o quizá la candidatura de Ricardo Anaya para el 2018, no recuerdo. Pero hay una entrevista en la que Ernesto Rufo fue tronante contra Felipe Calderón. Aquí. A ver si la encontramos.
1: Sí.
0: ¿Qué más, Sofía?
2: Y nada más, siguiendo hablando un poco de la relación con Estados Unidos. Algunas de las declaraciones ayer en Estados Unidos, por ejemplo, esta de Terrence Cole, diciendo que ya seas narcotraficante o funcionario corrupto del gobierno, la DEA va por ti. Le preguntan a la presidenta sobre esto y ella dice, pues, que ellos expliquen y un poco que trabajen allá en su país. Y hay coordinación, pero no subordinación, lo que ya conocemos.
0: Y en eso está.
2: En eso está. Ahorita cambian un poco los temas de salud otra vez.
0: Entonces, no, y más bien está. Nada sobre el tema de Canadá, los aranceles a Canadá, no. Las negociaciones que van a empezar al rato, no sé a qué hora. Pero no, esas suelen empezar temprano.
1: Sí, suelen empezar temprano, la Secretaría de Economía, ahí van a ser.
0: Sí, sí, sí, con representantes del gobierno de Estados Unidos, negociaciones de tratado, del tratado comercial. México, Estados Unidos y Canadá, pero solo serán México, Estados Unidos. ¿Nada sobre eso?
2: No, todavía no. Bueno. No, le preguntaron, aprovechando que había sacado el tema del ICE, cómo van las demandas en Estados Unidos, y simplemente dijo, vamos a pedir la información a la Cancillería.
1: Qué bueno, porque la verdad es que le pedimos la información a la Cancillería, ha sido desde la semana pasada, hemos estado pidiendo para saber si ya se cumplimentaron, si ya se presentaron, cuáles civiles, cuáles penales, pero la verdad es que no hemos obtenido respuesta, ¿no? Estamos esperando, supongo que la presidenta lo tendrá antes que nosotros, pero pues que tengamos la respuesta.
0: Supongo que sí.
1: Supongo, ¿no? Pero sí le preguntamos al equipo de Roberto Velasco, a toda la Cancillería, sobre ese seguimiento precisamente informativo que hemos estado haciendo aquí, pero no hemos tenido suerte.
0: Bueno.
1: Lourdes Mendoza, así nos manda mensaje y dice, sí, yo tampoco soy ofendida, ¿eh?
0: No, no, y muchas personas nos... Gracias, bueno, gracias por su comentario. A ti ni te pregunté porque tú cubres la mañanera, tú concentrada, concentrada en lo tuyo. ¿Ya?
2: Ya, sí.
0: ¿Algo relevante sobre salud?
2: Pues dice la presidenta que para este sexenio 181,000,000,000 de pesos es lo que se va a invertir en temas de salud, 152 proyectos hospitalarios, 150 hospitales nuevos, y recuperó unas gráficas que ya habían presentado antes comparando la etapa neoliberal, así lo menciona, y la cuarta transformación, cuántas camas tienen, cuántas han ampliado, cuántos hospitales. Entonces, en eso andas.
0: Bueno, gracias.
2: Gracias, Ciro.
0: Gracias, Sofía. Vamos a pausa.
1: Vamos a pausa, Ciro. Todavía nos falta un par de minutos para ir para la pausa. Dice hoy el secretario de Seguridad Pública del Gobierno Federal, Omar García Harfuch, que resultado de labores de inteligencia e investigación en una acción coordinada entre la Secretaría de Seguridad Pública y la Fiscalía de la República en Sonora. Esto es en Sonora. Se aseguraron más de 3 toneladas de metanfetamina. Ahí viene precisamente la evidencia visual acompañada de este post. Este aseguramiento representa millones de dosis que ya no van a llegar a las calles y se impide un ingreso económico a las organizaciones criminales. La información que todas las mañanas, yo diría prácticamente todas las mañanas, el secretario de Seguridad Ciudadana se encarga de difundir, Ciro, ¿no? Y en esto precisamente estamos pues atentos para todos los operativos que hace el gobierno federal que inciden precisamente en la disminución de la delincuencia en el país, ¿no? Poquito, bueno. Poquito, pero incide.
0: No, ¿no? Bueno, ¿cómo no?
1: Esto es lo que dice precisamente el secretario, ¿no? Y también Marco Rubio, Ciro. Marco Rubio está hablando del tema de Nicaragua, porque Daniel Ortega, el presidente de Nicaragua, o el dictador de Nicaragua, el presidente eterno, dijo ayer que ya no iba a haber más elecciones en Nicaragua. A propósito de qué, con la argumentación de que para que no regrese esa oposición y no tengan espacios para que jamás vuelvan a participar en la vida política y de gobierno de Nicaragua, entonces por eso ya no va a haber elecciones. ¿Qué dice Marco Rubio, el secretario de Estado de los Estados Unidos? La administración Trump y la comunidad internacional no se quedarán de brazos cruzados mientras la dictadura de Murillo y Ortega, matrimonio que gobierna Nicaragua, intensifica la represión interina y genera una inestabilidad que amenaza la seguridad nacional de Estados Unidos. La promesa de Ortega de eliminar las elecciones en Nicaragua demuestra su cobardía y su temor a la voluntad del pueblo nicaragüense. Pues sí, pues sí.
0: Pero no se meten más con los nicaragüenses.
1: No. Hizo algunos comentarios sobre Cuba el día de ayer, antier, por ahí también el secretario de Estado, pero tampoco mucho más, sino no.
0: Ahí estaba también en la final del Mundial, Marco Rubio. Saludo a la presidenta Sheinbaum. En fin, bueno, ahora sí nos vamos a pausa. Regresamos, tenemos más del tema Rufo. A ver si podemos ver algunas de las imágenes de lo que se vivió ayer en Madrid. Según la prensa española, 2 millones de personas salieron a festejar el triunfo de la selección. Ojo, Madrid es un espacio de poco más de 7 millones de habitantes, si sumas la ciudad más, digamos, todas las comunidades de alrededor, que hayan salido 2 millones,
1: pues es un montón de gente. ¿Sí?
0: Gran fiesta, pero además fue una fiesta, cantaron los jugadores, sí, subían artistas, le no, estaban metiendo bien, como debe ser.
1: Una no, fiesta.
0: Le estaban metiendo la cerveza y subían el champán.
1: ¿Y tú aquí, Ciro?
0: Y yo aquí, pues sí, pero pues no sé. Pues a mí me dijeron que el mundial era aquí, no, pues no allá. Aquí, por, aquí eso, fue, por eso vine.
1: Pero de haber sabido. De
0: pues
1: haber
0: sí,
1: sabido,
0: me dijeron el mundial es en México.
1: De haber sabido.
0: El mundial de Estados Unidos es en México. Vámonos a pausa, 8:56, volvemos.
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12: OpenAI presentó GPT Live, su sistema de voz más avanzado hasta la fecha para que los humanos tengan una interacción natural con la inteligencia artificial a través de ChatGPT Voz. El nuevo modelo está diseñado para que hablar con la inteligencia artificial se sienta mucho más como tener una conversación real. Gracias a su arquitectura Full Duplex, el modelo puede escuchar y hablar al mismo tiempo, siguiendo una conversación con coherencia e incluso responde con un ajá o con un sí para mostrar que está poniendo atención mientras le hablas. Para responder preguntas que requieren búsqueda web, razonamiento más profundo o trabajo más complejo, delega en segundo plano el tema a GPT 5.5 para que lo resuelva y lo retoma cuando tiene lista la respuesta sin interrumpir la conversación ni el flujo de la misma. Está disponible en dos versiones en dispositivos móviles y web, GPT Live 1 y GPT Live 1 Mini, para usuarios de ChatGPT en todo el mundo. Informó Aide Rivera. 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
13: Explorando la naturaleza.
14: La taiga es el bosque boreal más extenso de la Tierra, cubriendo gran parte del norte de Rusia. Compuesta principalmente por coníferas como pinos y abetos, este ecosistema está adaptado a inviernos extremadamente fríos y veranos cortos. Es un refugio vital para especies como el tigre de Siberia y el oso pardo. Además, sus suelos congelados almacenan enormes cantidades de carbono, siendo fundamentales para mitigar el calentamiento global actual.
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0: 9 de la mañana. Deyanira, buen día.
1: Buenos días, Ciro. Vamos con un resumen de la información. Lo que dice la presidenta Sheinbaum de que hay muchísimas pruebas en contra de mi papá es mentira. Y si existen, exijo que las muestren. Ernesto Rufo es un preso político. No hay ni una sola prueba que demuestre lo contrario. Aseguró por la mañana Verónica Rufo, hija del exgobernador de Baja California, Ernesto Rufo, acusado de contrabando de hidrocarburos. Dijo que aún no puede ver a su papá desde el jueves que fue detenido en Ensenada.
2: No tiene pies y cabeza, no entiendo por dónde, es todo es confuso, es complicado, es que mi papá es un preso político y lo que yo he escuchado que dice la presidenta es que está diciendo datos que son incorrectos, no está diciendo la verdad, es tan delicado y es tan indignante y no hay nada de esas pruebas y estoy completamente convencida, estoy certeza que eso no es correcto, por eso entonces yo también exijo que las muestren.
3: Y yo lo personal estoy luchando por su honor y por el amor que le tengo y aquí voy a seguir en pie.
1: 2.5 millones de personas asistieron al Fan Fest del Zócalo durante los 39 días del Mundial. Es el segundo más visitado de la historia. En total, incluyendo los festivales futboleros y las actividades mundialistas, asistieron 10 millones de personas, todo con saldo blanco. Aseguró por la mañana Michelle Bauer, host city manager de la Ciudad de México. A pesar de la nueva realidad geopolítica de aranceles, las reuniones de seguimiento y ajuste del Tratado de Libre Comercio permanecen 10 años más. En esta tercera ronda de negociaciones, retomaremos el diálogo en cadenas de suministro, reglas de origen y reducción de las importaciones asiáticas, aseguró por la mañana José Medina Mora, presidente del Consejo Coordinador Empresarial. Y en estos momentos, el dólar interbancario se cotiza en 17 pesos con 40 centavos.
0: Omar Hernández, Fórmula Zacatecas. Buen día, Omar.
4: Gracias, Ciro. Buen día. Continúan los operativos y ya llegaron agentes de la Fiscalía General de la República al estado de Zacatecas, particularmente al municipio de Fresnillo, para investigar y sumarse a las indagatorias después del multihomicidio registrado el sábado pasado, donde 10 personas perdieron la vida. Los esfuerzos se encuentran concentrados en el municipio de Fresnillo, particularmente en un bar denominado Las Mister, donde aparentemente algunas de las víctimas se reunieron por voluntad propia previo a ser ya privadas de la libertad de manera ilegal. De esta manera, 480 elementos están buscando a los responsables, aunque el secretario de Seguridad Pública, Arturo Medina Mayoral, aseguró dejó en la puerta prácticamente que los responsables pudieron haber huido del estado. Ayer no se quiso meter en complicaciones el gobierno de Zacatecas y dejó a la deriva de la identificación del grupo criminal responsable de esta situación, aunque fuentes policíacas que están participando en el operativo señalan, y también así lo vemos en los patrullajes, hacia un grupo criminal con sede en el estado de Durango. Ahí, precisamente en la Sierra de Órganos, que divide a Zacatecas con Durango, se encuentran concentrados los esfuerzos. Señalaron las autoridades que no se tenía denuncia por las personas desaparecidas. Nosotros platicamos con algunos de los familiares de estas víctimas. Nos dijeron que no había la confianza precisamente en las instituciones de seguridad y que además habían sido amenazados de no denunciar estos hechos. Así, Ciro, continúan estas investigaciones. Ayer hubo una agresión, una detención, pero no relacionada directamente con estos hechos, aunque sí un integrante que pudiera dar información sobre la operación de esta célula, particularmente en el municipio de Fresnillo, Ciro.
0: Muy bien, pues muchas gracias por la información. Omar Hernández, Fórmula Zacatecas. Gracias, buen día.
4: Estamos al pendiente. Buen día.
0: Gracias. Buenos días, Zacatecas. Y pues, otra vez un caso a esclarecer. 10 homicidios. Parece perfectamente intencionados cada uno de ellos. Vamos a pausa. Son las 9:05. Volvemos.
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24: Fly fue el gran éxito que catapultó a Sugar Ray en 1997 con su mezcla de pop rock y reggae suavecito. Esta canción fue hecha para sentirse como un día soleado. Curiosamente, el álbum hay una versión con y sin el rapero Supercat, pero la versión que se volvió favorita en la radio fue la más tranquila, con una vibra un poquito más relajada que nunca pasa de moda. Sugar Ray con Fly en sonido Brown.

0: Territorio Animal.
1: Los gatos son mascotas fascinantes que combinan independencia con momentos de afecto profundo. Su agilidad y elegancia los hacen únicos en el hogar. Aunque disfrutan de su propia autonomía, el ronroneo de un gato es una de las melodías más relajantes para sus dueños.
0: Conoce más.
1: El Sol es tan grande que dentro de él podrían caber 1,000,000 de planetas como la Tierra de forma muy holgada.
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3: Continuamos con Ciro Gómez Leyva por la mañana.

0: 9:09, Sofía.
1: Si le preguntan a la presidenta si el gobierno mexicano buscará alguna parte de estos 15,000 millones de dólares que el gobierno de Estados Unidos le está exigiendo a Ismael El Mayo Zambada, la presidenta dice, vamos a ver con la fiscalía, normalmente se hace, no quiere decir que sea dinero que le hayan decomisado, sino que es parte de la resolución que se plantea, y la fiscalía normalmente participa en estos casos, entonces le vamos a pedir que
0: informe.
1: Perdón,
0: explícame porque no entendí nada.
1: Es decir, no quiere decir que le hayan quitado ese dinero y el gobierno de Estados Unidos tenga en su poder los 15,000 millones y México vaya a pelear algo, sino que como parte de la sentencia le exigen a Ismael El Mayo Zambada 15,000 millones de dólares. Ya si se los entrega o no sé, el gobierno de México podría pedir algo de ese dinero. Pero que todo eso le corresponde a la fiscalía, dice la presidenta.
0: Habría que ver cómo entrega 15,000 millones de dólares. ¿No?
2: Porque según entiendo, Ciro, ese sería un dinero que tienen estimado que estaría en los Estados Unidos, ya sea en propiedades, quizá en algunas cuentas de terceros. Es una estimación, Ciro, es una estimación altísima que hace la fiscalía de los Estados Unidos, pero pues altísima y aceptada por el Mayo.
0: Bueno, ¿qué más?
1: Y le preguntan a la presidenta si ahora que ya está sentenciado el Mayo Zambada van a buscar de alguna manera entrevistarlo, platicar con él para que les cuente qué fue lo que pasó ese julio de 2024 cuando se lo llevaron. Y la presidenta repite, es un tema de la fiscalía, como parte de sus investigaciones, la fiscalía determinará si lo entrevistan o no para que les cuente qué fue lo que pasó.
0: ¿Pero cómo que les cuente? A ver, primero, ¿por qué les voy a contar el Mayo? El Mayo ya está sentenciado. Digo, si el Mayo decidiera entrar ahora en un terreno de ser narrador y contar historias y la autoridad de Estados Unidos lo permitiera, pues entonces quizá podría dar una entrevista o mandarle un relato a la fiscalía. Pero hasta donde recuerdo, a ver si me ayudan en la redacción, el Mayo Zambada
2: ya
0: que publicó,
2: pero
0: hace un año y medio. ¿Sí? Iñaki,
3: Ciro, buenos días. Buen día. Sí, tenemos, por ejemplo, una carta del Mayo Zambada.
0: Es la carta, eso es lo que...
3: Sí, febrero de 2025, sí. Diciendo textualmente, fui privado de mi libertad en territorio nacional mediante coacción física y engaños.
0: Posteriormente... Perdón, nada más, es la carta famosa del Mayo Zambada que dio a conocer su abogado.
2: Correcto.
0: Repítenos la fecha.
3: Es febrero de 2025. Fui privado de mi libertad en territorio nacional mediante coacción física y engaños. Posteriormente fui trasladado de manera coercitiva desde territorio mexicano hacia los Estados Unidos de América por un particular mexicano sin autorización de las autoridades mexicanas, sin cumplir ninguno de los estados con los procedimientos. Y ahí se pone a dar una serie de puntos finales.
0: Ahí está la versión del Mayo.
3: ¿Para qué?
0: ¿Para qué tanto? Entiendo que son preguntas y muchas veces te preguntan y tú no traes. Además, te imaginas todas las cosas que debe traer la presidenta Sheinbaum en la cabeza, temas, información, y ella no recuerda en ese momento
2: que hay una carta que ya
0: que
2: lo explica.
0: Hay una carta del Mayo Zambada. ¿Quién apoya a la presidenta Sheinbaum en sus conferencias? Aparte de los grillos ahí que están diciendo, vean, ¿quién la apoya? ¿Quién le da ese trabajo de soporte? ¿Puedes repetir el primer párrafo, lo que acabas de leer? Así cuenta el Mayo su plagio, porque eso fue. Así lo contó como, y con eso llegó a los tribunales de Estados Unidos. Y de eso, a partir de eso, se reconoció culpable y ya fue sentenciado ayer a cadena perpetua. Él ahora va a negociar en mejores condiciones donde pasar el resto de su vida dentro del sistema penal de Estados Unidos. Es otra historia. Entonces, ¿qué otra cosa va a contar el Mayo? A menos, repito, de que ahora empiece a
2: hacer
0: que le autorizaran, que él quisiera dar una serie de entrevistas o versiones, se lo autorizaran en Estados Unidos, y sería buenísimo que en cada una empezara a contar cosas distintas. Lo que dijo en febrero del 2025 el Mayo Zambada en una carta dada a conocer por su defensa fue lo siguiente.
3: Fui privado de mi libertad en territorio nacional mediante coacción física y engaños. Posteriormente fui trasladado de manera coercitiva desde territorio mexicano hacia los Estados Unidos de América por un particular mexicano sin autorización de las autoridades mexicanas. Y de hecho hay una versión anterior en agosto de 2024, poco después de su captura, en la que pues cuenta básicamente lo mismo. Por ejemplo, empieza: desde que fui trasladado en avión desde México a Estados Unidos el 25 de julio de 2024, han circulado numerosos informes inexactos en los medios de comunicación de ambos países. En esta declaración expondré los hechos reales de lo ocurrido ese día.
0: Adelante.
3: Joaquín Guzmán López me pidió que asistiera a una reunión para ayudar a resolver las diferencias entre los líderes políticos de nuestro estado. Yo sabía que existía una disputa entre Rubén Rocha Moya, gobernador de Sinaloa, y Héctor Melesio Cuen Ojeda, exdiputado federal, expresidente municipal de Culiacán y exrector de la Universidad Autónoma de Sinaloa, sobre quién debía encabezar esa institución. Me informaron que, además de Héctor Cuen y el gobernador Rubén Rocha Moya, Iván Guzmán Salazar también estaría presente en la reunión.
0: Tiempo, paréntesis, dice el Mayo, me informaron que Rubén Rocha... ¿Se acuerdan de Rubén Rocha? Es que ahora solo se habla de Rufo, pero ¿se acuerdan de Rubén Rocha?
2: Sí, por supuesto.
0: Bueno,
2: que sí.
0: ¿Puede repetir ese párrafo? Escrito... no sé si escrito, expresado por Ismael el Mayo Zambada.
3: En agosto de 2024. Joaquín Guzmán López me pidió que asistiera a una reunión para ayudar a resolver las diferencias entre los líderes políticos de nuestro estado. Yo sabía que existía una disputa entre Rubén Rocha Moya, gobernador de Sinaloa, y Héctor Melesio Cuen Ojeda, exdiputado federal, expresidente municipal de Culiacán y exrector de la Universidad Autónoma de Sinaloa, sobre quién debía encabezar esa institución. Me informaron que, además de Héctor Cuen y el gobernador Rocha Moya, Iván Guzmán Salazar también estaría presente en la reunión.
0: ¿Se llevó a cabo esa reunión? El fiscal Ernestina Godoy. Bueno, nos van a decir que la fiscalía está investigando, ¿no? Y que no pueden compartir información para no complicar el debido proceso. ¿Qué más escribió el Mayo?
3: El 25 de julio acudí al rancho y centro de eventos llamado Huertos del Pedregal, ubicado a las afueras de Culiacán, donde se llevaría a cabo la reunión. La cita estaba programada para las 11 de la mañana y llegué un poco antes. Vi a un gran número de hombres armados vestidos con uniformes militares verdes, a quienes supuse eran sicarios de Joaquín Guzmán y sus hermanos. Iba acompañado por 4 elementos de seguridad, de los cuales 2 permanecieron fuera del perímetro. Los otros 2 que ingresaron conmigo eran José Rosario Eras López, comandante de la Policía Judicial del Estado de Sinaloa, y Rodolfo Cháidez, integrante desde hacía muchos años de mi equipo de seguridad. Mientras caminaba hacia el área de la reunión, vi a Héctor Cuen y a uno de sus asistentes. Los saludé brevemente antes de dirigirme al interior de una sala donde había una mesa llena de fruta. Ahí vi a Joaquín Guzmán López, a quien conozco desde que era un niño, y me hizo una seña para que lo siguiera. Confiando en la naturaleza de la reunión y en las personas involucradas, lo seguí sin dudar. Me condujo a otra habitación que estaba oscura.
0: Me condujeron
3: a otra habitación que estaba oscura. Tan pronto como crucé la puerta de esa habitación, fui emboscado. Un grupo de hombres me atacó, me derribó al suelo y me cubrió la cabeza con una capucha de color oscuro. Me ataron y me esposaron para después obligarme a subir a la caja de una camioneta tipo pick-up. Durante todo ese tiempo fui objeto de agresiones físicas que me provocaron lesiones importantes en la espalda, la rodilla y las muñecas.
0: Bueno, y sigue con el relato. Entonces, le habían dicho que en este lugar, a las afueras de Sinaloa, iba a tener una reunión con el señor Melesio Cuen, quien murió ese día, con Joaquín Guzmán López, quien, según el Mayo Zambada, le tendió una trampa y se lo llevó a Estados Unidos, y con Rubén Rocha. En la descripción que hace el Mayo Zambada, cuenta haber visto en ese lugar a Héctor Melesio Cuen y, desde luego, a Joaquín Guzmán López. No dice haber visto a Rubén Rocha, lo cual no significa que Rubén Rocha no estuviera ahí. Son de las cosas que no se han aclarado. Rubén Rocha dirá que ya declaró ante el Ministerio Público, colaborando con la investigación. Pero son las cosas que no se han aclarado y sobre las cuales México no tendría que necesitar información de Estados Unidos. Esa es la gran mentira del gobierno mexicano en este caso. Hay una gran cantidad de información que no pasa por Estados Unidos. Esta reunión no pasa por Estados Unidos. Ya luego el avión, el FBI, ¿cómo se lo llevaron? Pero el gobierno mexicano o sabe muy poco, la fiscalía y el gobierno, o no quieren saber más, o saben mucho más y no quieren moverle. La tienen a Rufo.
4: Claro.
0: Hasta Rufo. Sí, para eso está. A ver, vamos a pausa, regresamos, cerramos este tema.
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23: Estas son las Stevie Bites con Stevie de TV.
24: Los monstruos sí existen, solo que casi nunca tienen colmillos. No tengo miedo. La nueva serie de Netflix, dirigida por Ernesto Contreras, adapta la novela de Niccolò Amaniti y la traslada al Veracruz de los años 80. Lo que comienza con un verano cualquiera termina convirtiéndose en un thriller donde un niño descubre que los secretos más peligrosos nunca vienen de la oscuridad, sino de las personas que mejor conoce. Con Luis Alberti, Fátima Molina y Humberto Busto, la serie combina suspenso, drama, pero también mucha inocencia y esperanza en cada episodio. Porque la infancia termina el día que entiendes que los cuentos de terror nunca hablaban de monstruos. La serie No Tengo Miedo ya está disponible en la plataforma de Netflix. 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
26: Continuamos con Ciro Gómez Leyva por la mañana.
0: Tuve 24, Iñaki, para terminar el relato que hizo. pues inmediatamente después de que se lo
1: dieron a Estados Unidos. Agosto, sí, claro.
0: Agosto de 2024 y luego...
1: Esto es de septiembre, ¿no?
2: Agosto. Agosto.
0: Y luego emitió una segunda relación de hechos en febrero del 25, Ismael El Mayo Zambada.
2: Esta de 2024 la cierra pues dando su versión sobre el asesinato de Héctor Melesio Cuen y escribe: sé que la versión oficial difundida por las autoridades del estado de Sinaloa sostiene que Héctor Cuen fue asesinado la noche del 25 de julio en una gasolinera por dos hombres en motocicleta que intentaban robarle su camioneta. Eso no fue lo que ocurrió. Él fue asesinado al mismo tiempo y en el mismo lugar donde yo fui secuestrado. Héctor Cuen fue un amigo de muchos años y lamento profundamente su muerte, así como la desaparición de José Rosario Heras López y Rodolfo Cháidez, de quienes nadie ha vuelto a saber ni ha tenido noticias desde entonces. Considero importante que la verdad salga a la luz. Esto fue lo que ocurrió y no las versiones falsas que están circulando. Hago un llamado a los gobiernos de México y de Estados Unidos para que actúen con transparencia y den a conocer la verdad sobre mi secuestro y traslado a Estados Unidos, así como sobre las muertes de Héctor Cuen, Rosario Heras, Rodolfo Cháidez y de cualquier otra persona que haya perdido la vida ese día. También hago un llamado al pueblo de Sinaloa para que actúe con mesura y preserve la paz en nuestro estado. Nada puede resolverse mediante la violencia. Ya hemos recorrido ese camino antes y todos terminan perdiendo. Ismael El Mayo Zambada.
0: Lo dice Ismael El Mayo Zambada, responsabiliza al gobierno de Sinaloa por haber tratado de crear una versión falsa. Van a decir que no fue el gobierno, que fue la fiscalía, no, como si fueran cosas distintas en Sinaloa, de la muerte de Melesio Cuen. ¿Y alguien ha tocado al gobernador Rocha?
1: Nadie, si lo cuidan, si lo protegen.
0: Después de que se llevaron al Mayo Zambada, vino un baño de sangre que continúa en Sinaloa. ¿Alguien ha tocado a Rubén Rocha?
1: No.
0: ¿Al senador que sigue cobrando, creo que...
1: Insunza.
0: En efectivo, Insunza, a ese equipo? Nadie. ¿Por qué? Porque no los quieren tocar, punto.
1: No, para eso está Rufo.
0: No los quieren, porque no los quieren tocar. Y dice, le preguntan a la presidenta si buscarían que el Mayo les diera más información. Lo que tenía que decir el Mayo ya lo dijo. Y la presidenta, creo que sin el apoyo de su equipo, sin recordarle pues, la versión del Mayo, y esta dice, es un asunto de la Fiscalía General de la República, que presentó un informe lamentable. ¿Cuándo fue? ¿La semana pasada o la antepasada? ¿Cuándo presentaron?
1: La pasada, ¿sí o no? Porque salió dos veces la fiscal la semana pasada, ¿no?
0: ¿Cuándo?
1: ¿O la antepasada?
0: Sí. Bueno, no recuerdo, pero hace unos días, con una versión lamentable por la poca información que aportó. Bueno, sobre el caso Rufo, si no nos escuchó al inicio del programa, vamos a...
2: Martes 7 de julio fue el informe.
0: Martes 7 de julio, hace exactamente dos semanas. Vamos a escuchar la parte final, el comentario final que nos hizo aquí hace unos momentos la hija...
1: Verónica Rufo.
0: De Ernesto Rufo, Verónica Rufo. Entonces nos decía, no ha tenido posibilidad de ver a su padre detenido desde mediados de semana. ¿Qué día fue el miércoles?
1: Desde el sábado, ¿sí o no?
0: Bueno, pero fue detenido el sábado, ¿no? Desde
1: el viernes. El viernes, ¿no, Verónica? ¿Fue detenido el viernes?
3: El jueves fue detenido.
1: Cierto.
0: Y llevado al Moloy el fin de semana.
1: Sí,
0: y la audiencia terminó, en la que se decidió mantenerlo ahí, terminó esta audiencia larguísima. Terminó el domingo, no lo ha podido ver. No sé si tuvo oportunidad de hablar anoche con Fernando Gómez Montt. Ayer en la mañana nos dijo que trataría de verlo. En algún momento de ayer lunes. ¿Tuvo comunicación con él, Verónica, con Fernando Gómez Montt?
3: Sí, yo me reuní con Fernando Gómez Montt ayer alrededor del mediodía. Sí. Y repito, pero mis reuniones, mis conversaciones con Fernando han sido breves y directas.
0: ¿Pero no vio a su padre? No sabe si...
3: No, yo no he...
0: No lo había visto.
3: Sí, Fernando lo vieron, pero lo habían visto simplemente por la pantalla.
0: Sí.
3: Y ayer, después de que yo lo vi, Fernando y su equipo se fueron al Moloya y tengo entendido que ahí también lo iban a ver y yo no he hablado con Fernando aún.
0: Bien. bien no lo ha visto. Sabemos que es el negocio de su padre, el trabajo de su padre. No sé qué comunicación tenía con él, pero ¿usted escuchó alguna vez a su padre referirse de esta empresa transportista Kevinson?
3: Escuché cuando la mencionaste, y para mí ese nombre es nuevo, no lo había escuchado.
0: Finalmente es un proveedor que se contrata para que dé un servicio
1: de transporte.
0: Pero es un nombre, sí, a usted le resulta completamente ajeno.
3: Correcto.
0: Bueno, pues qué situación. Hoy entonces la audiencia, esta audiencia al mediodía o en la tarde en la que se van a presentar los elementos de prueba. Y quisiera preguntárselo, hemos escuchado algunas voces aisladas de panistas, de personas simpatizantes, incluso de la gente del nuevo partido Somos México, pero quizás sea un error mío, quizás sea un error nuestro, yo no escucho una gran voz de indignación, ¿eh? Ayer habló sí. Kenia López, algo ha dicho el PAN, algo ha dicho Somos México. Voces muy débiles para lo que sería el tamaño de esta acción, según ustedes, Verónica. ¿O me estoy equivocando?
3: ¿Voces débiles?
0: Sí.
3: ¿Me puedes explicar un poco más?
0: Sí, sí, sí. No hay un grito enérgico en defensa de Ernesto Rufo. Ayer mismo la manifestación en Baja California, creo que fueron unas 300 personas, según tenemos los reportes. Sí ha habido expresiones, sí ha habido declaraciones, sí ha habido por ahí un pronunciamiento, pero, repito, puedo estar equivocado. Yo habría pensado una reacción más enérgica, más indignada frente a este hecho de la que hemos visto en las 5 días, digamos, del jueves para acá.
3: Yo lo percibo distinto, Ciro. Bien. Para mí ha sido, sí, yo para mí lo que he recibido, los mensajes, las llamadas de las distintas personas y en su mayoría son ciudadanos, Ciro, son ciudadanos de diferentes partes, sí, de la República, claramente son muchos de Baja California, pero sinceramente estoy recibiendo mensajes y personas que se acercan, que quieren colaborar, que quieren participar, sí, de diferentes partes de la República. Estoy sintiendo este enojo, esta indignación bastante fuerte. Claramente también lo hay de personas del PAN. De hecho, mi acercamiento con personas del PAN no es tan alto. Sí. De Somos México también. Ayer sí conversé con Emilio y con Amado de Somos México y bueno, y también del PRI, también del PRI se han acercado. En fin, yo sí, ahí creo que mi percepción y mi sentir de todo esto, Ciro, es distinto, es un enojo muy fuerte y grande y de diferentes partes de la República y en su mayoría ciudadanos.
0: Bueno. Pues atentos a lo que ocurra hoy. Gracias por estas palabras. Nos quedamos con lo que usted dijo en el video que difundió inmediatamente después de la captura de su padre. Que se investigue, que se deslinden las responsabilidades, que se haga justicia. Y me quedo con estas palabras que expresó hace unos momentos aquí con nosotros. Usted hoy, este martes, no tiene duda de que su padre está preso por razones políticas, no por haber cometido un hecho delictivo, Verónica.
3: Así es, Ciro.
0: Bueno, difícilmente lo escuchará su padre en las condiciones de reclusión en las que se encuentra, pero quizá de alguna manera le hagan llegar un mensaje suyo que le dice esta mañana de martes, previo a la audiencia, a Ernesto Rufo Appel.
3: Que no lo olvidamos, que todos estamos aquí unidos por él, que este suceso está nuevamente levantando la enojo, la iniciativa de todos los ciudadanos de lo que queremos por México, de algo en orden y limpio, y que estamos aquí nuevamente por él, y yo en lo personal estoy luchando por su honor y por el amor que le tengo, y aquí voy a seguir en pie.
0: Hace unos momentos aquí, Victoria.
1: Verónica.
0: Verónica Rufo.
1: Verónica Rufo, Verónica, esta entrevista, Rufo, por supuesto, sí, de hija Ernesto, de don Ernesto Rufo Apple, y la entrevista, por supuesto, en nuestras redes sociales a disposición, la versión completa. Esta fue una, simplemente fue una edición de la entrevista, ¿no? La tenemos completa. Bueno, vamos a pausa, estamos por la mañana, hacemos un corte, volvemos.

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2: El drama de las desapariciones forzadas en México tiene un origen, una historia y tantos códigos como significado. Desde la frontera norte, Natalia Mendoza, antropóloga radicada en Altar, Sonora, se adentra en el desierto para explicar desde su nacimiento la mayor crisis de justicia padecida por nuestro país. El extravío de los signos, libro integrado por 5 ensayos, ofrece una completa narrativa de la transformación de la delincuencia en territorio sonorense para explicar la escalada de brutalidad contagiada al resto del país y que tiene su expresión más cruda en la siniestra mecánica generada por los grupos criminales que emplea a la desaparición para establecer una relación de zozobra y terror con las familias de sus víctimas. Natalia Mendoza recorre los últimos 20 años para explicar cómo un puñado de bandas traficantes de marihuana mutaron en una insaciable maquinaria de la muerte, devoradora de jóvenes nacidos en un ambiente hostil y sin esperanza.
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4: El ramo vikingo. Dicen que la vida te cambia de un momento a otro y seguro a ti te ha sucedido. El 2026 ha sido el annus horribilis de la familia real noruega, pero con el mundial el panorama comenzó a cambiar y hay más risas en el palacio. Y es que fue una tendencia mundial el famoso remo vikingo. Seguro tú lo hiciste. Y qué decir del talento y la personalidad de su jugador estrella Erling Haaland y cómo los príncipes Ingrid y Sverrus los acompañaron a 2 partidos y hasta los vestidores. El propio príncipe Hakon organizó el remo frente al palacio real. En medio de esto, la princesa Mette-Marit ya salió del hospital después de someterse a un trasplante de pulmón. También quien regresó a casa por un tiempo, pero con brazalete eléctrico, es su hijo Marius, que enfrenta unos 40 delitos. Y sí, el remo vikingo ha traído un poco de calma a la familia real noruega.
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6: La orina de los gatos brilla bajo la luz ultravioleta debido a que sus componentes químicos naturales la hacen fluorescente.
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7: El Consejo Coordinador Empresarial pidió al gobierno federal no apresurar un acuerdo desfavorable durante la revisión del tratado comercial entre México, Estados Unidos y Canadá. Consideró que las negociaciones podrían extenderse hasta el cambio de gobierno estadounidense, mientras que el pacto seguirá vigente hasta 2036. Un grupo defensor de trabajadores agrícolas en Estados Unidos confirmó que el mexicano Juan Jairo Coronilla, quien murió atropellado por un camión el pasado 14 de julio en San Agustín, Florida, mientras huía de agentes migratorios, estaba de vacaciones con una visa de turista válida. El indicador oportuno de la actividad económica subió 0.2% en junio y estima un aumento anual de 1.7% del indicador global de la actividad económica. Por grupos de actividad se esperan las variaciones anuales de 0.5% en actividad secundaria y de 2.2% en actividad terciaria. Informó Amy Arriaga. 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
8: Continuamos con Ciro Gómez Leyva por la mañana.

0: Pero la super fiesta y también buenos para el baile, los seleccionados, campeones del mundo, estaban pero en la fiesta.
1: Estaban contentos, Ciro, la verdad es que sí, son las imágenes que estamos viendo en la pantalla de Telefórmula y cantando con Aitana y cantando y bailando, como dice Ciro, pues ellos fueron a festejar, ya lo decíamos ayer por la mañana, las actividades que iba a tener la selección española terminaron en la glorieta de las Cibeles con cerca de 2 millones de personas que salieron a festejar, pero durante todo ese festejo, es decir, durante los recorridos.
0: Que empezaron 12 horas antes.
1: Sí, sí.
0: Desde que llegó el
1: que lo fueron vuelo. A recibirlos al aeropuerto, Ciro, y bueno, ahí pendientes para todos.
0: Fueron a ver al rey, fueron a ver al presidente del gobierno, luego sí. Recorrieron una parte de la ciudad y terminaron en un pero reventonazo.
1: baile, Ciro. Qué bueno.

0: así, así lo habían anunciado, la verdad es que, y con saldo blanco en Madrid, Ciro, porque el gobierno, bueno, ha informado que murieron dos personas, un niño. Sí. En Salamanca estaban en los festejos, sí, sí, se cayó sí. una glorieta y un joven había muerto el domingo después del partido.
1: Ajá, pero exactamente. Con una gran diferencia también, y ahora ya le preguntaremos a Enrique Burak, París, ganó el París en mayo la Champions y desmanes, violencia, saqueos, enfrentamientos con la policía. Ganaron los Knicks, creo que en abril o mayo también, en junio, el campeonato de básquetbol y también problemas en Nueva York. Ayer Madrid, puro reventón y fiesta. Sí. También habla de la sociedad española perfectamente representada por su equipo, un equipo, lo dijimos, todo el torneo de una decencia en la cancha y un equipo que sabe ir a la fiesta.
0: Sí.
1: En el momento de la fiesta, hombre, ya estaban echándose sus alcoholes, se abrazaban.
0: Contentos,
1: en la fiesta,
0: festejando.
1: Finalmente, pues son unos chavos de 20, 25, 28, 19. 30 años.
0: Sí. Pues se la pasaron bien, Ciro. Ayer cuando terminábamos el programa veíamos las imágenes y tú decías que todavía no se veía tanta gente, bueno, pues el ayuntamiento. Iban, sí, iban llegando, estaban llegando.
1: La fiesta era en la noche.
0: La fiesta era en la noche.
1: Pues sí.
0: El ayuntamiento de Madrid había dicho que esperaban a 60,000 personas en la glorieta de las Cibeles. Solo en este lugar finalmente dijeron que había más de 120,000 personas,
1: pues sí,
0: que en conjunto sumaron estos 2 millones de españoles.
1: Oye, rápidamente cambiando de tema, sí. ¿Cómo ve el asunto del Politécnico?
0: Mañana se cumplen, Ciro, mañana se cumplen 2 meses de que los estudiantes del Politécnico tomaron las instalaciones del Canal 11. Hoy a mediodía, exactamente a las 12 del día, tienen programada la tercera mesa de diálogo entre los estudiantes.
1: Mesas en las mesas, que no ocurre nada.
0: No ha pasado nada, Ciro. No, digamos nada. Que hoy es la tercera mesa y ellos están esperando que hoy comiencen a trabajar, porque en la primera mesa, digamos que vieron la logística de lo que venía, las autoridades les están insistiendo a los estudiantes que liberen las instalaciones del Canal 11 y los estudiantes se mantienen. Hace unos minutos hablé todavía con ellos y me dijeron que se mantienen y van a liberar las instalaciones del Canal 11 hasta que les den solución a sus demandas. Ellos no se van a mover, bueno, de ahí.
1: No pasa así nada, hoy entonces, a mediodía. 2 meses y no pasa nada en el Politécnico. Miriam.
2: Ciro, comentábamos hace más de una hora aquí en el programa sobre el estatus de Octavio Jorge Cortés Jiménez. Es este hombre que
1: el
2: golpea a
1: la
2: recepcionista
1: mujer,
2: del hotel
1: de
2: Parklife Paradox Santa Fe. Te señalaba que teníamos la información de que hace unas horas se solicitó orden de aprehensión o se judicializó ante un juez. No sabemos si ya se otorgó la orden de aprehensión por un juez de la Ciudad de México. Pero sí, lo que nos aclara la Fiscalía, o confirma más bien la Fiscalía de la Ciudad de México hace unos momentos, es que el delito por el que se le persigue a este sujeto, reitero, a Octavio Jorge Cortés Jiménez, es por el delito de feminicidio en grado de tentativa.
1: Ya confirmado.
2: Confirmado, wow, por la propia Fiscalía, es lo que nos dice.
1: Pues se acabó el golpeador, Se acabó el golpeador, tiene dos caminos, uno, esconderse, el tiempo que pueda vivir escondido, y dos, cuando caiga en manos de la autoridad y con la evidencia, nada más con la evidencia del video, por no hablar del testimonio que nos dio aquí la mujer agredida.
2: La víctima, sí.
1: Llevar a la cárcel y ya no por lesiones. No, y en tentativa de feminicidio no cabe la disculpa, no caben beneficios.
2: No,
1: entonces
2: cabe, ¿no? Acuerdos de reparación,
1: sí,
2: tampoco.
1: Y eso en gran medida por el trabajo que tú presentaste aquí. Seguimos con el caso.
2: Seguimos
1: por lo pronto. Podemos confirmar dos cosas esta mañana. Sabemos que se ha solicitado una orden de aprehensión y se ha solicitado por feminicidio en grado de tentativa.
2: ¿Qué es la investigación por la que
1: no
2: sigue
1: sabemos
2: la Fiscalía?
1: Si un juez o una jueza ya concedió la orden de aprehensión y quizás se haya pedido la expedición de una ficha roja. Lo dejamos ahí,
2: lo
1: mañana.
2: Lo dejamos y mañana seguimos y vamos confirmando.
1: Bien,
2: la
1: Miriam,
2: información.
1: Ahí vamos.
2: Pues ahí vamos, Ciro. Gracias.
1: Enrique, buen día.
3: Buen día, Ciro.
1: ¿No fuiste a Madrid ayer?
3: Pues no hubo chance, porque tenía que venir al programa hoy en la mañana, pero...
1: Sí. Yo también.
3: Por eso no estuvimos ahí. Sí. Por eso no fueron 2,500,000
1: personas. Me dijeron, ven
3: a
1: México porque va a ser el Mundial y luego resulta que estoy en México y la fiesta es en Madrid.
3: Pero el siguiente Mundial va a tener una parte importante en España.
1: No, el siguiente Mundial. ¿Quién sabe? si exista el planeta.
3: Pues sí, no sabemos cómo van a estar las cosas en 4 años. Pero bueno, pues esperemos que bien, ¿no? Bueno. Que terzas. Pero sí, qué festejo, qué celebración de la selección española, que además es una frase trillada, pero creo que es correcta. Ganó el fútbol, ganó el mejor equipo. La selección española, que pues se había ganado el título hace 16 años y después simplemente se había quedado también en el camino y ahora consigue con merecimientos propios, con un gran fútbol, ser los campeones en este Mundial del 2026 y ahora que van a ser los anfitriones el año próximo, bueno, la próxima edición.
1: Junto con Portugal y Marruecos.
3: Y que también van a ser partidos en Paraguay, en Argentina, en Uruguay.
1: Iba a decir Bielorrusia, pero no.
3: No.
1: Bueno, ¿qué más?
3: Que bueno, vamos a ver si son 64, ¿no? Porque bueno, por ahora son 48, así es que van a ser 64. Pero por lo pronto en las apuestas, y como es algo lógico, España aparece como favorito para ganar, pero bueno, muchas cosas pueden pasar en 4 años. El otro lado de la moneda, Argentina regresó a su país, regresaron a Buenos Aires con algunas ausencias, entre ellas la de Lionel Messi, también la de Rodrigo De Paul, que por cierto Messi fue convocado para el partido de las estrellas de la MLS contra la Liga MX del 29 de julio que se va a llevar a cabo en Charlotte. Sin embargo, pues también es cierto que existe...
1: Julio es la próxima semana.
3: Sí. Existe ese periodo de descanso para los jugadores que participan en el Mundial, que son 21 días. Por lo cual, bueno, pues evidentemente Messi no estará jugando ese partido contra la MLS, la MLS contra la Liga MX, que bueno, efectivamente va a ser en unos cuantos días. Que por cierto, un detalle que sí se me pasó ayer, me pareció verdaderamente lamentable. ¿Perdón?
4: ¿Que se te haya pasado?
3: Que se me haya pasado. Y también lo que sucedió. O sea, porque nos enfocamos en las lágrimas de Messi y todo esto. Pero darle la espalda al equipo campeón, en el momento en el cual viene la premiación al equipo español, la verdad se me hizo un acto muy corriente de parte de la selección argentina. Y además, bueno, si tienes ahí a Messi y compañía, bueno, pues ahora sabes qué, pues vamos a rendirle tributo al que te ganó, ni hablar. Pero bueno, pues sí se me hizo bastante corriente, falto de clase y de elegancia de parte de Argentina. Bueno, siguiendo con esta cosa de lo del Mundial, y bueno, David Ospina, que fue portero suplente de la selección de Colombia en esta edición de la Copa del Mundo, pero que había sido titular en las ediciones de 2014-2018, es nuevo refuerzo del Atlante. Entonces, bueno, pues ya lo tenemos con el equipo de los Potros de Hierro, 37 años de edad, 131 partidos con la selección de Colombia. Nadie tiene más partidos con Colombia que él. Además de haber jugado con Niza, con el Arsenal, con el Nápoles, con el Al-Nassr, fue compañero de Cristiano Ronaldo. Y bueno, viene del Atlético Nacional de Colombia, así que bueno, pues él se va a integrar al equipo de El Atlante, que tiene una misión, vamos, complicada, en su regreso a la primera división y con un plantel, vamos a decir, cortito. Y bueno, también resulta que a los estadios de la NFL que utilizaron para el Mundial, a todos les pusieron pasto natural. Los jugadores de la NFL dicen, nosotros también queremos pasto natural. Y de hecho, el viernes, un par de días previos a la final, existió una campaña de jugadores de la NFL a través de X donde colocaban worth the cost, o sea, que valía la pena el costo. El 92% de los jugadores de la NFL dicen queremos pasto natural. Lo que pasa es que el artificial pues sale mucho más barato para la cuestión del mantenimiento.
1: Más duro.
3: Y además, los estadios pues hay que ponerlos a producir y no todos tienen la protección del campo cuando vienen conciertos y otro tipo de actividades. Claro. Que seguramente será un momento importante en las negociaciones de cuando se presente el nuevo contrato colectivo de trabajo. Pero los jugadores de la NFL dicen, pues nosotros también queremos pasto natural en nuestros estadios, a ver si es que se da. Por otro lado, el día de ayer fue abanderada la delegación mexicana por la presidenta Sheinbaum, que van a ir a los Juegos Centroamericanos y del Caribe, que son en Santo Domingo. De hecho, ya inició la actividad en algunos deportes como waterpolo, que por cierto se dio una victoria del equipo nacional sobre Venezuela, porque son deportes que digamos que no caben en el calendario como tal de los Juegos Centroamericanos. Es una delegación de más de 600 atletas. México que busca realizar una actuación tan buena como sucedió en San Salvador hace 3 años, donde fueron líderes en medallas de oro y también en medallas en total. También se anunciaron premios económicos el día de ayer. Para quienes ganen medalla de oro en pruebas individuales son 50,000 pesos, para quienes ganen pruebas compartidas 30,000 pesos, para quienes ganen por equipo son 15,000 pesos y así en plata y bronce. Y también dan medallas, quiero decir, estímulos económicos para los entrenadores, cosa que me parece muy bien porque muchas veces nos olvidamos de los entrenadores y es algo interesante, y de esta forma se inicia el camino para Los Ángeles en el 2028. Más adelante vendrá el año próximo los Juegos Panamericanos, que van a ser una vez más en Lima, como sucediera en 2019. Isaac del Toro está en este momento participando en el Tour de Francia, es la única prueba contrarreloj, son 26 kilómetros. Isaac del Toro, que después de la prueba del sábado, del domingo, quiero decir, estaba colocado en el tercer lugar en la general, el Tour de Francia que finaliza el próximo domingo, y está haciendo una prueba realmente sensacional, contribuyendo para Pogacar, para el esloveno, para que busque su quinto título dentro del Tour de Francia, el tercero consecutivo, pero además de ello, en lo individual, haciendo un trabajo verdaderamente sensacional. El fin de semana tuvo par de podiums, un segundo y un tercer lugar, sábado y domingo, para Isaac del Toro. Ayer descansaron. Y bueno, en el béisbol de Grandes Ligas, ayer los Medias Rojas de Boston, 14 victorias consecutivas, le ganan 6-5 a los Orioles de Baltimore. Es la segunda racha más larga en la historia de los Medias Rojas de Boston, que ganaron 15 partidos seguidos en 1946, cuando tenían como gran figura Ted Williams. Ya tienen en este momento el tercer sitio de comodín de la Liga Americana. Habían tenido una primera parte de la campaña infame, y bueno, pues ahora están sensacionales los Medias Rojas de Boston.
4: Muy bien.
3: Hoy si tienes chance, a las 7 de la noche por VIX tenemos MLB en vivo. Entonces ahí te esperamos, Ciro, de 7 a 9 de la noche.
5: Creo que no.
3: Toda la actividad, todo lo que pase en los parques de pelota, vamos a ir de un lado para otro.
5: Estoy bien, no sé, padre.
1: El tratamiento de desintoxicación.
3: ¿Pero de fútbol?
5: No, incluye todo.
3: ¿Incluye todo?
5: Me recetaron todo. Me dice, cuando escuche en la lejanía la voz de Enrique Burak, ¡corra! Salvo aquí.
3: Ah, bueno, sí, no, sí, bueno, sería bastante gacho que de aquí te fueras, ¿no?
5: Enrique Burak, ¡corra!
3: ¡Corra!
5: No importa de qué deporte se trate. Sí.
3: Bueno, pero...
5: Ya luego...
3: Sí, ah, bueno.
5: Dura un poco.
3: Ya, sí, bueno. Recupera, 3-4 meses.
5: Es un detox.
4: Detox, okay, es un detox.
3: Perfecto.
4: Bien.
3: ¿Qué le vamos a hacer?
5: Así que no bueno, te veré esta noche.
3: Hoy te extrañaremos.
5: Bueno. Ya nos reencontraremos. Gracias, señor.
3: Gracias, buen día.
5: Entonces, había que estar en Madrid ayer.
3: Pues sí, pues es lo que digo
5: tú
3: yo.
5: Tú me dijiste, pero... vente al Mundial. Va a estar bueno, va a ser aquí en México.
3: Bueno,
5: estuvimos
3: y
5: estuvo buenísimo. Ya. Adiós, señor Burak. Adiós, se nos acaba tiempo.
3: Pero me invitas para el de España.
5: No.
3: ¿No?
4: No.
5: No, porque no se van los Medias Rojas y esas cosas. Y esas cosas.
3: Invitación no concedida, me voy.
4: Bueno, América Móvil se lo está informando que compró en Perú una telefónica, se llama Guautel. Es sustancialmente telecomunicación fija a través de fibra óptica en varias regiones de Perú, sustancialmente fuera de Lima. Se sigue fortaleciendo la red de América Móvil.
3: Bueno, Lourdes.
0: 9:53 por la mañana. Lo que dice la presidenta Sheinbaum de que hay muchísimas pruebas en contra de mi papá es mentira. Y si existen, exijo que las muestren. Ernesto Rufo es un preso político. No hay ni una sola prueba que demuestre lo contrario. Aseguró por la mañana Verónica Rufo, hija del ex gobernador de Baja California, Ernesto Rufo, acusado de contrabando de hidrocarburos. La Fiscalía General de Justicia de la Ciudad de México informó a por la mañana que el delito por el que se investiga a Octavio Jorge Cortés Jiménez, quien agredió a una recepcionista del Hotel Park Life Paradox en Santa Fe, es feminicidio en grado de tentativa. Ya fue girada una orden de aprehensión contra el agresor. 2.5 millones de personas asistieron al FanFest El Zócalo durante los 39 días del Mundial. Es el segundo más visitado de la historia. En total, incluyendo los festivales futboleros y las actividades mundialistas, asistieron 10 millones de personas, todo con saldo blanco, aseguró por la mañana Michelle Bauer, Host City Manager de la Ciudad de México. A pesar de la nueva realidad geopolítica de aranceles, las reuniones de seguimiento y ajuste del Tratado de Libre Comercio permanecen 10 años más. En esta tercera ronda de negociaciones retomaremos el diálogo en cadenas de suministro, reglas de origen y reducción de las importaciones asiáticas, aseguró por la mañana José Medina Mora, presidente del Consejo Coordinador Empresarial. En estos momentos el dólar interbancario se cotiza en 17 pesos con 41 centavos.
4: Y Ricardo Salinas Pliego dice, Rufo es preso político en sus cuentas de redes sociales.
5: Bueno, nada más.
4: Nada más.
5: Nada más. Gracias a todas las personas que nos han dicho que si ellos sí se han expresado en contra de la detención de Rufo, sí, en sus redes sociales. Mucho le debe estar sirviendo de eso a Ernesto Rufo y a la defensa de Ernesto Rufo. Gracias, gracias por sus comentarios. Sí, muchas gracias también por todo lo que tiene que ver con el caso de este golpeador de mujeres ya
1: hoy pudimos confirmar aquí, acusado de tentativa de feminicidio. Gracias por todo eso. Se quedan con Chumel Torres. Buen martes. Pásela muy bien.
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15: Wimbledon renuncia voluntariamente a varios millones de dólares en potenciales ingresos cada año. Y justo por hacerlo, acaba siendo el que factura más. Tú lo habrás visto, en la mayoría de los eventos deportivos buscan vender más patrocinios, más boletos, más todo. Wimbledon trabaja solamente con 17 socios comerciales y tiene sus canchas prácticamente limpias de publicidad. Porque lo suyo no es un negocio deportivo normal, es un negocio de pertenencia. Y lo vemos en los rituales como los de las famosísimas fresas con crema u, honestamente, toda la gente que camina por los pasillos mejor vestida que cualquier otro día, seamos sinceros. Y es por eso que Wimbledon es el Grand Slam que más factura en patrocinios con 125 millones de dólares. Es que cuando pertenecer significa más, el resto de las cosas aumentan su valor, los derechos, los patrocinios, etc. Yo soy Aldo Sales y si quieres saber más sobre negocios del deporte, síguenos en @playbook.la.
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17: El desierto del Sahara fue una selva tropical hace miles de años, antes de sufrir un cambio climático drástico.
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26: Señora bonita, amigo de casa, estas dos son horas aquí en Grupo Fórmula. Les saludo como cada día, Chumel Torres. Me acompaña como siempre mi picorodai macu, Gabriela Mimi. Vamos rápidamente con lo que le tenemos preparados para el día de hoy. Hoy, Gabriel, fuera de que Trump nos regañó, fuera de que también se enojaron hoy en la mañanera, hoy hay Juego de México, hoy estaba viendo... Juega México hoy en la noche.
27: Juega México. En la tardecita, ¿no?
26: En la noche, a las 8. Sí. Contra Corea.
27: Sí.
26: Bato, ya está el FanFest.
27: A todo, ¿no?
26: Bato, estaba viendo una cosa... A las 5:30 de la mañana entraron los primeros. El juego es a las 8. Memo, ¿qué van a hacer tanto tiempo? Nada. Emborracharse. Pero bueno, a ver. 5:00 AM. David, a las 8 ya estás en... Ya ni te acuerdas. Ya estás juicio.
27: Va a haber ¿cómo se llamaba el baile del coreano?
26: Gangnam Style.
27: Va a haber una... ¿ya pasó ese, Uriel?
26: No, siempre lo hacen.
27: ¿Sí?
26: Sí.
27: Ah, bueno, pues lo va a ver o lo hubo, ya está todo listo.
26: Y luego están haciendo también una porra coordinada, o sea, se va a poner chido, va a ser en Guadalajara, ayer estuvo...
27: Maná.
26: Denise de Maná. No. Maná, es que me confundí, siempre se me hacen apariciones. Y no, llenote, ¿eh?
27: Sí.
26: Machín. Sí, es sí. O sea...
27: ¿Y qué hacemos aquí, güey?
26: ¿Y qué hacemos? Pues te digo, como bañanos, somos los únicos que vinimos a trabajar. Cuando se te quitan los roquerillos, sabes apreciar a Maná.
27: Sí, cuando dejas de jugarle al rock. Pongan Caifanes.
26: Sí,
27: no,
26: sí, pongan Caifanes. O sea, tampoco Caifanes no caben en la fiesta mundialista, ¿no?
27: No, pues no, pero...
26: ¡Dime Jaguar! ¿Cómo llegar? ¿No?
27: Digo, hay público para Tokio.
26: Yo sé, pero como que quieres algo más fiesta.
27: Bueno, pues ya está todo. A ver, yo creo que sí alcanzamos. ¿Cuánto?
26: De aquí a Guadalajara.
27: ¿Tú has manejado de aquí a Guadalajara?
26: Sí, son 5 horas y media.
27: A velocidad, si le decimos a Uriel que maneje, llegamos
26: no,
27: en tres.
26: No, si le decimos a Ricky, llegamos a las 12 del día. No, sí, es que yo manejo como viejita, ya sabes.
27: Sí,
26: tú.
27: Yo también.
26: Pero yo más viejita que tú. O sea,
27: sí,
26: yo.
27: No, eso estoy seguro.
26: Sí, sí, sí. Entonces, o sea, sí. Yo voy así, mija, no, a mí me pitan todos. Y... Pues es que no.
27: No, pues ya, te digo, ya vamos de bajada, mi carnal.
26: Lleno
27: ya vamos
26: de bajada. Lleno de peregrino, recojan. ¿Verdad? Y el lleno de hojaldre.
27: No lo cuentes.
26: No, perdón, pensé que ya estamos...
27: Deja todo migajeado.
26: Ahorita fuera del aire, respiro las migajas. De... Exacto. Vamos a un pequeño corte comercial y regresamos aquí en No Son Horas.
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9: San Miguel de Allende, Guanajuato. Aunque ahora es ciudad, conserva su esencia mágica con calles empedradas y su icónica parroquia neogótica de cantera rosa. Es un centro artístico internacional lleno de galerías, festivales y una luz especial que enamora a pintores y viajeros del mundo.
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10: El estado de Alaska es el lugar de Estados Unidos donde hay más personas que caminan diariamente hacia su trabajo.
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12: Señora bonita, mi amigo, amo de casa, ya vi el reloj, ya son las 10.
13: Y es jueves de partido, jueves de emociones, jueves mundialero. Vaya sacando la playera, vaya preparando la botana y vaya poniendo a enfriar los rompopes que hoy se gana. A menos de que no. Pero que nadie le quite lo bailado, prenda la tele o súbale a su radito porque estas horas no son horas. ¡Otra vez! Donald Trump se adorna en el G7 y otra vez le agarra contra México y la doctora. ¡Sálvese quien pueda! 17 legisladores de la 4T ya pidieron licencia al mismo tiempo para irse de cazahuesos. ¡Achisachis los mariachis! Alcaldesa se inventó su propio rapto para tapar un huecote en las arcas, pero ya le cayó la justicia.
14: Just Blaze. Oh, baby.
13: La nueva Chiquitibum. Sandra Cuevas dice que le gusta su nuevo apodo y que baila y baila muy bien, no nos cabe duda. Completamente en vivo y en directo del Grupo Fórmula, transmitiendo a todo México desde las alturas y dominando el balón con toda maestría, abriendo la conversación, cerrando todo hasta después del partido. Ya llegó, ya está listo, el penalti del micrófono, el cuñado prófugo, la Chiquitibum de la radio, Chumel Torres.
15: ¿Qué estás diciendo?
13: Nada.
15: Vamos a ver si... Torres, sí. Porque hubo una cumbre, ahora sí, Gabriel, del G7, que es a donde van los meros.
13: Los chidos.
15: Los chipocles.
13: Los chicles.
15: Ya están todos los presidentes. Y el presidente de Estados Unidos, Donald Trump, arremetió nuevamente contra el gobierno mexicano. ¿Y nosotros qué, güey?
13: La de siempre, pero. Pero mira, ahora sabes qué, güey. Ahora sí ya.
15: ¿Ya te enojaste? Sí. A ver, ajá.
13: Nada más se fue a adornar, güey.
15: Sí.
13: Porque, digo, esto nos lo dice una vez a la semana, ¿no?
15: Ajá.
13: Cada semana nos dice lo mismo, nosotros decimos, no, señor, bájale. Está bien. Pero ahora fue a decirnosla enfrente de los otros G6.
15: Sí, de los G6.
13: Entonces, fue a adornarse.
15: Y el tema es que, ¿sabes qué? Lo que ya no está tan chido, que ahora sí fue en un foro.
13: Sí.
15: ¿Verdad? Sí. O sea, siempre es así como aquí en corto, o sea, no en corto.
13: El tweet, la entrevista
15: en
13: Fox.
15: La entrevista que nadie ve, no sé qué, aquí era todos los micrófonos. Sí.
13: Así que digo, ahí estuvo, ¿no? Ya agárrese a otro. ¿Qué le parece Canadá?
15: No,
13: Está del otro lado. Güey, sí. Yo siento que son más tibios que nosotros.
15: Estuvieron ahí en el G7 celebrado este 17 de ayer en Evian-les-Bains. ¿No es un agua esa?
13: No.
15: Y así dijo Trump con respecto a México, que México ha perdido el control sobre el país y la presidenta está temerosa.
13: La de siempre, la de siempre. Cada semana.
15: Pero ahora sí, ya en otro...
13: Sí, no, ya en otro lugar. Es que es el lugar, güey, es el lugar. Es donde, porque no es lo mismo que estés de hocicón.
15: Sí, no es lo mismo en Fox News.
13: Sí.
15: Que en el G7, donde
13: a que llegues ahí a pararte el cuello.
15: Y las melones.
13: La neta, no son horas.
15: Está bien, no son horas. No son horas. Vamos a ver qué fue lo que dijo el señor Donald Trump allá en el G7. Acompáñame.
16: Ahora vamos a concentrarnos en la frontera terrestre. Las drogas entran a través de México. México ha perdido el control de su país. Los cárteles controlan México. Y eso es algo triste. La presidenta es muy buena mujer, pero es una mujer muy temerosa. Los cárteles de la droga controlan totalmente México y no hay ningún punto de comparación.
15: México ha perdido el control sobre el país. Una mujer muy buena, pero está muy asustada. Vato.
1: No, ahí no, güey.
15: Y el tema es que...
1: Ese me va a disculpar.
15: Vuelve otra vez el mismo déjà vu, porque dice, no, México está en manos del cártel, así que no te... No, no, lo que pasa es que el presidente no está bien informado.
1: Ya saben cómo contesta.
15: Ya saben cómo es, hombre, no. Así es, mi marido, ajá.
1: Dice doña Claudia Sheinbaum en la mañana, no hay que engancharse en cada declaración. También eso nos lo ha venido diciendo desde toda la semana.
15: Mi rey, pero es el G7,
1: sí,
15: güey.
1: No, la neta, hay que ponerle un...
15: ¿Un hasta aquí?
1: ¿Un hasta
15: no,
1: aquí?
15: No, creo.
1: ¿Qué? ¿No te atreves tú o qué?
15: No, ¿yo qué, güey? Pues
1: a mí
15: me dijo nada.
1: Ahorita en el corte estabas muy...
15: ¿Qué?
1: Muy sabroso en el corte.
15: Yo
1: diciendo
15: en el corte
1: a mí Trump... ¿A mí Trump qué dijiste?
15: Me la Pérez Prado. No, no. Me la ve Sansón.
1: Y me la peina Dalila.
15: Exacto, ¿no? Entonces, bueno, dice que ha perdido el control sobre el país y que son los cárteles de la droga quienes tienen el poder real sobre el territorio. El
1: no rey... ayer regañaron a doña Jovita López Obrador. ¿Cómo se llama la?
15: Ah, Manuela.
1: Ándale, a doña
15: hizo?
1: Manolita.
15: ¿Qué hizo mi meni?
1: Pues se puso ahí a insultar a don Trump.
15: No.
1: Ayer mismo doña Claudia Sheinbaum le dijo, vamos... Vamos, ¿cómo dices?
15: Vamos cerrando el ojito. Sí, vamos cerrando el ojito.
1: Entonces, ve, ahora ya ve.
15: Pues eso nos ganamos.
1: Insultar a Donald Trump.
15: Exacto. Y con esta bella foto de unos maizales.
1: Sí.
15: Lo que yo... Sí.
1: Con esta bella foto de la naturaleza.
15: Esta bella foto de la maleza.
1: ¿Por qué pones maizales?
15: Que es como dice Goyo Jiménez, que es maligna, porque si fuera sería buenesa. Ya, déjeme pasar.
1: Íbamos bien chido, ¿verdad?
15: ¿Eh?
1: Ya páguele, ya no se va a poner mejor.
15: No
1: se va a poner mejor esto.
15: El tema es que ya el presidente dijo que su gobierno no quiere ni debe engancharse, entrar en debate con Estados Unidos, sino hay que engancharse ante cada declaración. O sea, no es ante cada declaración, pero sí es como para decir de, compadre, ya, güey.
1: Sí.
15: ¿No?
1: O sea, vamos a hablarlo, güey. ¿Traes algo? O sea,
15: ¿No se han visto todavía en persona?
1: ¿Traes algo? No, ¿qué? Sí se han visto. O sea, hasta se han sentado juntos y todo.
15: ¿Dónde?
1: Güey.
15: Trump y...
1: Acuérdate, ¿tú? Doña Claudia. Claro,
15: ¿cuándo?
1: Güey.
15: No, neta, ¿cuándo?
1: En la inauguración de algo, ¿no? Yo me acuerdo
15: que
1: estaban
15: ahí. Ah, no, en la de juntos. La Copa del... Ah, es la única esfera. Cuando México...
1: Ahí está.
15: En la rifa.
1: Ándale. Ahí.
15: Ahí se fue.
1: Se sentaron juntos.
15: Y luego se va a ver.
1: Ahí era un buen momento para ver...
15: Ahora se va a ver con este...
1: Con Don España,
15: con
1: sí.
15: Con el Felipe, ¿eh?
1: A ver cómo...
15: Cuenta la historia que un gran guerrero... Le dirá así de, hey, mi penacho, ¿qué onda?
1: No, ¿por ¿no? qué? Pero España, ¿por qué?
15: Que lo agarre o...
1: No está en España.
15: Ah, mira, ahí está.
1: Además,
15: pídame perdón por la conquista.
1: Los gringos nos acaban de dar por ahí un...
15: ¿Qué?
1: Un recadito de... Un recadito de
15: ¿qué?
1: Hernán Cortés, que escribió Hernán Cortés, nos lo acaban de revelar.
15: ¿Para México? ¿Qué, sí. ¿De qué o qué?
1: Ahí el fin de semana,
15: ¿ah,
1: fue
15: ¿sí?
1: noticia, sí.
15: No.
1: Digo, es papeles viejos, güey, que a nadie le importa. Ah, yo creo ya no tenían dónde meter.
15: Ah, no, pero es que le importaba mucho al licenciado.
1: Ese sí.
15: Ese era un historiador.
1: Sí. Es que es un gran coleccionista.
15: Pero ¿no te acuerdas cuando fue a rescatar al soldado catarino?
1: Sí.
15: Ahí los restos de un vato que lo mataron, creo que
1: hace más de 100 años.
15: No, hace más de 100 años y aparte se le puso al tiro a Don Porfirio. Don Porfirio ni se acuerda. O sea, no están ni las memorias.
1: Pero, AMLO escribió un libro, ¿no? Sobre él.
15: Sobre Catarino.
1: Sobre el Catarino.
15: El soldado Catarino.
1: Híjole.
15: Y que sabías que era probable.
1: Eso es.
15: ¿Te acuerdas que
1: eso,
15: era
1: eso es usar la lana y los recursos que tienes para tus. Para.
15: Tu beneficio.
1: Para lo que eres fan. No, no, no.
15: Ah,
1: o sea, yo estoy segurote.
15: Sí.
1: Que yo iría, no sé, güey, a visitar la casa de Betty la Fea si fuera presidente.
15: Ah, ya te entendí.
1: ¿Sí me entiendes? O sea, es cuando usas todos tus recursos. Así como Cata.
15: Sí.
1: Que, o sea, no le han pagado la quincena y ya se
15: la
1: está gastando en Mercado Libre, güey.
15: Ya se la gastó.
1: ¿Hace cuenta?
15: Sí, exacto.
1: Así, güey. O sea, usar el recurso.
15: Sí.
1: Usar todos tus recursos.
15: Ya hay un güey de Mercado Libre nomás para Cata.
1: Sí, sí, sí.
15: El Cata Libre. Oye... Sí, yo siento que yo me dedicaría mis recursos para recrear genéticamente a la Chiquitibón.
1: A la Chiquitibón, pero si ya tenemos nueva Chiquitibón.
15: ¿Viste?
1: Sí, sí.
15: Que
1: sí.
15: Le están diciendo a Caves.
1: A Sandrita
15: Cuevas. A Sandrita Cuevas le está. Vamos a esa rápido.
1: Ay, chale,
15: órale.
1: Chale, chale.
15: ¡Ay,
1: no, ya nos vamos a corte.
15: ¿Eh?
1: Ahorita regresando.
15: No, no
1: pongas
15: comerciales, yo los pago. Oye. ¡Ah!
1: Y tráiganme otra, sírvanme otra.
15: Pónganme otra, sí.
1: Vámonos.
15: Y bárrenme el pan de aquí. No, vamos a un pequeño corte comercial y regresamos. ¿Quién es la chiquitibum nueva? Ya le dijo Gabriel, ni le va a spoiler nada, pero se puso muy chistoso. Vamos a un corte.

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6: El poder de la sandía. La sandía es la reina de la temporada, pues contiene más de un 90% de agua. Su consumo ayuda a reponer líquidos de forma deliciosa y natural. Además, es rica en licopeno, un antioxidante que protege tu piel del daño solar. Consumirla fresca en rebanadas o en ensaladas garantiza una hidratación inmediata mientras disfrutas de su dulce sabor.
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6: El chocolate es tóxico para los perros porque contiene teobromina, una sustancia que su organismo no puede procesar con facilidad.
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6: El encendedor de bolsillo se inventó antes que los cerillos, facilitando la creación de fuego de una manera mucho más rápida.
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8: Ubicada en Queensland, la selva de Daintree es uno de los ecosistemas más antiguos del mundo, con más de 180 millones de años de existencia. Este bosque tropical es único porque se encuentra directamente en la Gran Barrera de Coral. Alberga una mezcla fascinante de flora primitiva y fauna exótica, como el casuario. Su valor histórico y biológico es tan inmenso que ha sido declarada Patrimonio de la Humanidad por la UNESCO.
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6: Los cocodrilos no pueden sacar la lengua porque está unida al paladar por una membrana rígida que se lo impide.
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0: Ya estamos de regreso en No Son Horas, señora bonita, amigo de casa. Vamos con noticias realmente importantes y relevantes. Sandra Cuevas es considerada la nueva Chiquitibum.
1: Así es, ya todas las redes están volcadas.
0: Le dicen la novia del mundial.
1: Es la novia del mundial.
0: Y todo esto porque en una celebración del juego pasado que le pusimos una arrastrada a nuestros hermanos sudafricanos, le pusimos, ¿verdad? Ni veo, no sé ni cómo se llaman dos jugadores de la selección. Se fueron a celebrar y estaba ahí mi Sandra Cuevas, no traía jersey de México, pero traía una y...
1: No hacía ninguna falta, no, si se me pide la opinión. Exactamente. No había.
0: La exalcaldesa de la Cuauhtémoc.
1: Azucena, no es cierto, Azucena.
0: ¿Sí?
1: No.
0: Adórnate.
1: A mí me gusta ver el menú, nunca pido nada, nomás, o sea... Pero me gusta ver qué hay.
0: Te van a pegar, te van a... Cuando llegue y estoy cambiando las chapas, así que
1: No.
0: La exalcaldesa de la Cuauhtémoc, Sandra Cuevas, volvió a colarse en la conversación pública porque aficionados la comparan con la Chiquitibum. Usted se acordará perfectamente del Mundial México 86. Es todo lo que nos acordamos de...
1: No, ¿quién te pegó en ese hocico pecador, güey? No. Mar Castro.
0: Marcastro.
1: La señora Marcastro.
0: No, yo sé que es todo original. Que nos acordamos del mundial.
1: Era un comercial de una cerveza. Ajá. Y había un paneo en algún momento y salía cuatro segundos.
0: Bueno,
1: salía.
0: La entrevistó hasta Ricardo Rocha.
1: No, güey, fue un fenómeno.
0: No más.
1: ¿Se necesita más? Güey, es que cuando uno es amante de las cosas...
0: ¿Del arte? Cuando uno sabe apreciar el séptimo arte.
1: Las cosas simples de la vida.
0: Y el tema es que, bueno, el apodo no solo lo rechazó, sino dijo disfrutar del apodo. Dijo, la bautizaron en redes como la nueva novia del mundial. Se me hace ya mejor. Haber recordado a Mar Castro. Pero esto fue lo que dijo Sandra Cuevas diciendo, pues muchachos, ¿yo qué hago? Ni modo que... Bueno, yo no voy a...
1: No, güey, pero si lo dices tú, guácala. Sí, deja que lo diga doña Sandra Cuevas.
0: Ponme, por favor, a la señora Mimi, por favor.
2: Oye, Sandra, te andaban apodando la novia de México ahora que fuiste, pues te vieron ahí en el Ángel de la Independencia. ¿Cómo tomas a veces esos comentarios?
3: La Chiquitibum. Pues, muchacho, ¿yo qué hago? Pues, ni modo que me las quite cuando vaya a un evento. Pues, así soy, muchachos. No, pues. Pues, yo sí bailo. ¿Qué creen que yo sí bailo? Y bailo muy bien. Pues eso fue en el 86, ¿no? La mujer, la Chiquitibum, muy guapa, muy elegante. Y bueno, pues ya me apodaron así.
1: Celebro, doña Sandra Cuevas, celebro su...
0: Elegancia.
1: Su decisión de asistir a los eventos. Asista más, por favor. En una de esas nos encontramos.
0: Ya está, Gabriel.
1: Nos encontraríamos, si yo fuera, porque yo me voy a ir a quedar a la casa a cocinar... El desayuno
0: la preparación de mañana.
1: Pero en otra dimensión, en otro mundo, ¿qué digo?
0: Te van a venir
1: espacio y coincidencia.
0: Te van a venir a cachetear, güey. Te van a venir a cachetear.
1: Mira, nada más.
0: Yo nada más estoy diciendo. Gabriel, exacto. Es que, ¿sabes qué pasa? A ver, hay dos caras de la moneda, porque también es caviar y así, y también hay un frijolitos.
1: Con
0: tortillas.
1: Permíteme.
0: ¿No?
1: ¿Qué sería de...
0: ¿Qué?
1: De México, sí.
0: Exacto.
1: Si en otra
0: también
1: dimensión.
0: Es candil de la calle.
1: No, pues le gusta la fiesta, está joven la señora.
0: La señora de Cuevas.
1: Le gusta la fiesta, le gusta el
0: romance.
1: Le gusta el romance.
0: Le gusta el rock and roll. Y ahí andaba echando...
1: ¿Qué tiene de malo, güey?
0: No tiene nada de malo, aquí no vamos a juzgar a nadie.
1: Entonces, yo no... ¿Y qué, animal? ¿Y a ti qué te importa? ¿A ti qué te importa cuántos años tenga la señorita?
0: La señorita.
1: Tú tienes 38.
0: En cada catarata. Sí. Oye, vámonos hasta Tenancingo.
1: Dijo nadie, Puebla.
0: Sí, güey, Puebla. Porque tenía siempre es Puebla. Ya, Puebla.
1: No es Puebla.
0: No, pero tú tienes una... No te hagas pato. Siempre pasa algo, cada semana hay algo en Puebla.
1: Sí.
0: Y si ya de plano decimos, oigan, Puebla, ¿no les gustaría ser país? ¿Ustedes? Resulta que la Fiscalía General de Justicia del Estado de México, la FGEM, imputó a la alcaldesa morenista de Tenancingo, se llama Nancy Nápoles, por el delito de autosecuestro.
1: A ver, ¿cómo está esto?
0: México no es para principiantes, güey. Mira, resulta que esta señora... era alcaldesa de Tenancingo, ¿no?
1: Hasta antier.
0: Hasta antier. Hasta antier. Y entonces, después de tocar en Caballo Dorado, lo que hacía era que...
1: No te rías, nomás lo vuela.
0: Después de secuestrar a Peter Pan, le decía, había un faltante, cabrón.
1: Unos dineritos
0: que no encontraron de la alcaldía y dijeron, oye, faltan como 40 millones. Y en eso, ¡go! Y la secuestran y luego, ¡secuestraron a doña Nancy! Y les hablaron los secuestrados y lo ve, necesitamos 40 millones. ¡Ah, caray! Y que salgan de la alcaldía misma.
1: Casualmente. La cantidad que...
0: Y entonces el tema es que la farsa criminal se desmoronó porque los videos... Ay, no, Dios mío, es que hasta para actuar son malos. En el video de vigilancia se observa que no existió violencia. O sea, que se subió hacia la camioneta así de que, bueno.
1: Y que además uno de los cómplices ya confesó.
0: Uno de los cómplices ya confesó y luego estuvieron diciendo que era...
1: Autosecuestro.
0: Autosecuestro con su marido y con su cuñado. Ahora, mi tema es... ¿Tú te llevas también con tu cuñado como para decirle, oye, Julio, me hace falta 40 millones, güey? ¿Qué se te ocurre? Y lo... ¿Verdad? O sea, no es como que te los va a prestar a tu cuñado. Te dice, pues un secuestrito, güey.
1: No, güey, pero, güey. A mí lo que me apantalla...
0: Es que eso habla de los valores familiares. Eso habla de los valores familiares, güey.
1: Digo, sin generalizar, no todos los mexicanos somos así.
0: Ni todos los poblanos.
1: Que no es Puebla, güey, que ese domingo.
0: Ah, perdón, perdón.
1: Y Ya se me fue la
0: idea. ¿Qué? ¿Cuál idea? ¿Qué iba a decir, Karen? No tenés idea. Vamos a ver qué fue lo que pasó allá en Tenancingo y luego ya seguimos aquí con la chisma en lo que Gabriel se acuerda. Le voy a dar sus pastillas al señor. Échame, Nani, por favor.
4: Quiero que sepan, las y los ciudadanos tenancinguenses, que me encuentro bien, que sí, efectivamente, me tocó vivir una situación difícil, pero estoy bien. Quiero agradecer todos los mensajes de solidaridad, de apoyo, de sororidad, de respaldo que he recibido. Les pido hacer total y absolutamente caso omiso a cualquier información que no publique yo desde este perfil. Es muy importante que no colaboremos ni sumemos a todo el amarillismo.
0: O sea, que no nos haga caso, es lo que está diciendo.
1: No, este fue cuando...
0: Sí, cuando se...
1: Cuando regresó. De esto tiene, ¿qué? 15 días, ¿no?
0: Más cuando regresó de su secuestro.
1: O sea, reportó que la secuestraron, sí. Luego que regresó, nos mintió en la jeta a todo el mundo.
0: El tema es que...
1: Lo que iba a decir era lo siguiente, si se me permite.
0: Adelante, por favor.
1: ¿En qué momento, güey? Si dices, o sea, como mexicano, como están las cosas...
0: Sí.
1: O sea, ¿tú ves esto, por ejemplo, en Suiza? ¿Qué pasa? Porque aquí es bien común todo el fraude del seguro.
0: No, sabes, pero no. Ahí sí te voy a poner un alto, porque sí hay muchos casos de gente que mata a la esposa y así por el seguro.
1: Bueno, pero...
0: O sea, más bien como que se está sofisticando, a mí se me hace.
1: México.
0: Sí. O sea, esto es muy de primer mundo, Gabriel.
1: No.
0: Claro que sí. ¿No has visto las películas así de que, no, se murió la esposa y es el cuarto esposo que se le muere y la vieja bien millonaria? A mí se me hace que ya están empezando a pensar como criminales. Ahorita nos va a decir Stevie, hay por lo menos 5 películas de esas.
1: ¿A mí?
0: ¿Baxi?
1: A mí sí se me
0: hace. ¿Yo no? Ahí está Fargo, güey.
1: A mí se me hace una transota.
0: Ah, transota es.
1: Porque además, digo.
0: No, transota es. No, no nos equivoquemos. Nada más que hasta son malos, vean películas. Si van a ser criminales, vean películas. Fíjate, durante el trayecto, Nápoles Pacheco, esta señora que está aquí, guió a los implicados para evadir las cámaras de seguridad. O sea, se veía que... Y usó el celular para pedir a su hermana que no alertara a la policía de la situación. Entonces secuestrada, pero no le avisa a la policía a nadie. ¿Por qué, Nancy? ¿Qué te pasó? Ahorita ves.
1: ¿Cómo estará el cochinero para que la Fiscalía General... Porque esta señora es de Morena, ¿eh?
0: Sí.
1: Para que la Fiscalía General sí le haya caído. O sea, ¿cómo estará ya el cochinero?
0: Es que a lo mejor ya era demasiado evidente.
1: Digo, qué bueno que la agarraron, que la cacharon. Pero, güey, esto no está pasando en nuestro México.
0: Sí está pasando, hombre, no, sí está pasando. No, lo que pasa es que tú...
1: Yo soy muy inocente.
0: Eres inocente.
1: Soy
0: una flor silvestre. Lo que pasa es que tú, en tu optimismo, Gabriel,
1: sí.
0: Como acabas de salir de la...
1: En mi inocencia.
0: De la universidad, piensas que este país es otro país, pero estas cosas pasan aquí y en China, gordo.
1: Me molesta, o sea, me molesta.
0: Sí,
1: me molesta sumamente, porque, güey, son... son servidores públicos.
0: Ahora,
1: son
0: gente... yo lo que creo, está empezando a detectar un patrón, Gabriel. Se están resolviendo estas cositas, pero en Changuachingo, Imbiringo, Tengancingo, el tercer edil de Tulum. Sí, sí,
1: sí. O sea, niveles bien bajitos.
0: A niveles bien bajitos. Para que no, así le están agarrando. Y el tema es que arriba deben suceder unas cosas de Dios Padre. Sí, sí, sí, sí. La próxima nota que vemos así vas a ver qué va a ser. En Tipixcatlongui, ajá, o sea, como puro como...
1: low profile.
0: Ajá, puro que sí puedes sacrificar. Sí, sí. Vamos a corte comercial, regresamos. Aquí está Stevie de TV, usted no se nos vaya. Vamos y volvemos. Ten, ten, ten. Ahí está.

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Eso es accesibilidad. No se limita a rampas o elevadores. También incluye señalización clara, espacios funcionales, buena iluminación y herramientas que permitan que todas las personas desarrollen su talento. Una oficina accesible mejora la productividad, fortalece el trabajo en equipo y crea un ambiente donde todas las personas puedan participar en igualdad de condiciones. Con gusto te ayudamos a construir entornos que impulsen la inclusión y el éxito de las organizaciones, porque incluye

0: 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Con Luis Alberti, Fátima Molina y Humberto Busto, la serie combina suspenso, drama, pero también mucha inocencia y esperanza en cada episodio. Porque la infancia termina el día que entiendes que los cuentos de terror nunca hablaban de monstruos. La serie No Tengo Miedo ya está disponible en la plataforma de Netflix. 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
2: En el espacio de Ciro Gómez Leiva, Verónica Rufo, hija de Ernesto Rufo Appel, consideró al ex gobernador de Baja California como un preso político, porque la investigación de huachicol fiscal en su contra, dijo, no tiene pies ni cabeza. Retó a las autoridades que si tienen muchas pruebas, que las muestren. La gobernadora del Estado de México, Delfina Gómez, se reunió con la secretaria de Gobernación, Rosa Isela Rodríguez, e integrantes del gabinete del gobierno federal, así como alcaldes. Revisaron avances en materia de regulación territorial, obras en infraestructura vial, acciones hidráulicas y de salud. Un total de 39 senadores estadounidenses exigieron que el Servicio de Inmigración y Control de Aduanas, ICE por sus siglas en inglés, rinda explicaciones sobre las muertes recientes de dos hombres en los estados de Texas y Maine, a manos de sus agentes, e introduzca reformas como la distribución de cámaras corporales.
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1: Se llegó el día, querido Gustavo Mendoza, del encuentro de México contra nuestros hermanos coreanos allá en la Perla Tapatía. ¿Sí se llama Perla Tapatía? Sí. Muy bien. Sí, lo dije bien. ¿Qué está pasando allá, querido Gus? Oye, ¿fuiste a ver a Maná? Dime que sí, por favor.
2: No.
1: ¿Qué? ¿Cómo está, padre? Que se puso cañón, ¿no?
2: La verdad es... sí se puso cañón, Chumi, pero la verdad eso de meterme entre las masas no es lo mío.
3: De lo que te pierdes por jugarle al...
1: De lo que te pierdes por jugarle al rockerillo, ¿eh?
2: No, me gusta mucho el rock, me gusta mucho...
3: A nosotros también nos gusta mucho.
2: Es muy conveniente ese tipo de multitudes para mí.
1: Bueno, no, sí, la verdad es que sí te entiendo como que la perra está cañón. ¿Qué nos espera hoy, querido Gus?
2: Que... Pues esperando todavía que se confirme la alineación, uno que le mete mucho a la investigación con los jugadores, con cuerpos técnicos, con directivos, para tratar de sacar la alineación del equipo mexicano, y Javier Aguirre ha mantenido mucho hermetismo, como lo hizo en el partido contra Sudáfrica, no da nada de detalles de cuál pudiera ser la alineación, y todavía hace rato platicando con algunos jugadores, ni ellos saben cuál va a ser el 11. Todo lo que te voy a decir es especulativo y más o menos lo que hemos investigado, pero todo apunta a que Edson Álvarez va a ser el defensa central en la sustitución de Montes, que fue expulsado del partido contra Sudáfrica. La otra opción era recorrer a Reyes, que jugó de lateral derecho, para que juegue Jorge Sánchez como lateral derecho y así tenga más salida el equipo mexicano. Se habla de un doble cinco, doble contención en el medio campo, que pudiera ser Lira, que ya jugó el partido contra Sudáfrica, pero le podíamos sumar aquí a Romo o a Obed Vargas para sacrificar a Fidalgo y que Brian Gutiérrez jugara un poquito más libre. En el ataque, el Piojo Alvarado, Quiñones y Raúl Jiménez seguirían siendo los atacantes. Mucha expectativa. Estoy viendo aquí en Guadalajara a mi querido Chumel Gap. Un abrazo, por cierto, ahí tengo ya la pomada por si gana Corea y me ganan la apuesta.
3: Me parece que sea, qué bueno que seas un hombre de palabra, un caballero.
2: Espero que ese

0: Whisky Single Malt de 15 años.
1: No esperaba menos del director de ESPN.
2: No esperaba menos del socio plenipotenciario de ESPN, cofundador.
0: Hazme la buena. Pero yo sigo pensando que Corea es favorito. De cualquier manera, compré la pomada por si gana México, y ya regresando a la Ciudad de México, Gab, te lo hago llegar. Pero espero que tú estés preparando ese single mal de 15 años que me gusta mucho, por si...
2: Oye, siento que este juego va a...
0: ¿Este juego va a qué?
3: Este juego que va a estar muy padre, porque a mí me encanta la banda de Guadalajara.
0: Fíjate que perdí tu comunicación, Chumi, no te escuché muy bien, pero de este juego, mira, la expectativa es muy grande. Los boletos, me contaba la persona que nos trae aquí a la ubicación de ESPN en el estadio de Guadalajara, que no te puedo mostrar mucho el estadio, pero así rapidito, ahí está, para la gente que lo alcance a ver en las redes sociales digitales de Grupo Fórmula. El fin de semana estaban en 17,000 pesos, hoy están en 70,000 pesos los boletos más baratos de la reventa para poder ver a México contra Corea. Si es que todavía encuentras, los más baratos están en 70,000 pesos. Imagínate, Gab, Chumi, lo complicado que es para la gente, pero hay una expectativa preciosa. Ayer en el Hotel de la Concentración, un montón de gente viendo a ver si podían tomarse una foto con algún jugador. A los exjugadores compañeros nuestros como Hugo Sánchez, como Jared Borgetti, la gente los busca, les pide fotos. La gente está muy ilusionada de que México hoy le pueda dar una victoria, pero sí se ve complicado. En estos momentos está jugando otros dos rivales del grupo, quiero decir República Checa y Sudáfrica. Ya está ganando la República Checa 1-0 en minuto 43 y tuvo otra chance Patrick Schick que desperdició. Es decir, ojalá y no haya goleada, porque a México no le convendría una goleada de la República Checa sobre Sudáfrica.
2: Este va a ser el juego de hoy, y luego la próxima semana vamos contra Chequia acá en la Ciudad de México. Exacto. Y esos son todos los partidos que tenemos programados, ¿va?
0: Sí, hasta ahora sí, Chumel. En la fase de grupos, el miércoles sería en el Azteca, en la Ciudad de México, el partido ante ellos, ante la República Checa. Y después esperar, ¿no? Si México acaba primero o segundo, ¿quién pudiera ser? Puede ser Inglaterra, España. Ahorita puede haber muchas variaciones todavía en quién pudiera ser el rival de México. La buena noticia para eso, Chumi, es que en 16avos jugarías en el Azteca si quedas primero, y en octavos también si pasas y si quedas primero de grupo. Por eso a México le urge ganarle a la selección de Corea. Pero bueno, ya he hecho...
2: Vamos a ver qué es lo que pasa. Te agradezco muchísimo, mi querido Gus. Un
0: abrazo fuerte.
2: Disfruta allá Guadalajara, y nosotros nos vemos el día de mañana. Voy a un corte comercial y regreso con Steve Etty. Vámonos.
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2: Ya estamos de regreso y tenemos a Stevie de TV.
5: ¡Bravo! Venga. Acá andamos.
2: ¿Le estás entrando todo el mundial? Nah, sí.
5: A veces, es que hay mucho estreno, hay que ver cosas para que ustedes sepan qué ver.
6: Ah, ¿verdad?
2: Exacto. Y así es como uno dribla ese.
1: ¡Travesaño!
5: ¡Travesaño! Unos profesionales.
2: ¿Qué nos tienes hoy, querido?
5: Pues Toy Story 5 ya se estrenó justamente ayer, la estrenaron el miércoles, y pues bueno, yo tenía miedo a esta. Sí. Hay que ser honestos, la trilogía es perfecta, no necesitábamos una cuarta, no necesitábamos una quinta. La cuarta, de hecho, vino con un mal sabor, nos dejó un mal sabor de boca.
2: ¿De qué va la cuarta?
5: La cuarta, mira, o sea, la trilogía es perfecta porque habla de ser reemplazable, de ser olvidado, de aprender a crecer. Y la cuarta es como, bueno, ya cumplí, que es Woody, ya cumplí con mi misión, ahora que sigue, que es encontrar a su novia y bla, bla. Aventuras que no pasa nada, la verdad. O sea, no nos lleva a ningún lado.
2: No me acuerdo de la cuatro.
5: No, exactamente. Es una feria y sale Forky, que a nadie nos importa. Bueno, a los niños les gusta mucho Forky.
2: Forky. El tenedorcito.
1: Exactamente. ¿Cuál es la del oso de
2: película? La 3.
1: Ahí me quedé.
2: Es fabulosa.
5: Es perfecta, sí. Pero bueno, ya Disney dijo, vamos a seguir haciendo películas.
2: Porque nos
5: entonces
2: encanta
5: el bar. Es que justo la 4 era, tenemos ganas de recibir mucho dinero y se notaba, y eso hacía que se perdiera la esencia. En la quinta es regresar a las bases, es hablar de cuestiones actuales y querer mucho a los personajes. El director es alguien que estuvo a los inicios de Pixar creando la historia de Toy Story y los bocetos. Es Andrew Statham. Él es, regresa a Disney. Ya, Joe Lasseter ya no forma parte porque pues Pixar lo corrió por cosas que no debía haber hecho, pero no nos vamos a meter ahí. Entonces, esta película hay mucho corazón y sobre todo habla de la tecnología en contra de los juguetes. Uh-huh. Bonnie sigue jugando con juguetes porque descubrimos que Bonnie sufre de ansiedad social, que es algo que veíamos que era rarita la niña, pero ahora entendemos, es que no sabe socializar y es algo muy común y justamente por eso está con los muñecos, pero llega la tecnología y la ayuda de otra manera, pero la isla, y es cuando Jessie, porque ella es la protagonista, es la que dice, yo voy a hacer que siga jugando con nosotros, y trae un tema de heridas pasadas, de aprender a curarlas, de salir adelante. Está padre, esto funciona muy bien, no llega a la trilogía, lo vuelvo a decir, pero si esto es lo que nos va a estar entregando, van en buen camino, y justamente Andrew Statham nos cuenta cómo llegan a la idea de Jessie.
6: Sí, para mí tenía muchas ganas de volver a ir. Justo el grupo que creó a Jessie y que creó toda esa historia de fondo en ese momento de la ventana. Y era triste, pero era verdad. Hay un momento en el que tu hijo crece. Es como ser padre y preguntarte si recuerdan todo el tiempo que pasaste con ellos. Así que era una verdad muy triste en ese momento. Y sentía empatía por Jessie. Yo siempre quise darle más consuelo y permitirle sanar. Pero nunca hubo un momento en el que pareciera adecuado hacerlo en ninguna de las otras películas. Y cuando me pidieron hacer la quinta, fue lo primero que me vino a la mente. Pensé, me gustaría pasar más tiempo con ella. Woody ya tuvo suficiente. Woody necesita descansar, se merece simplemente pasarla bien durante un tiempo.
7: He deserves to just have a good time for a little bit.
8: Lilipad es, me encanta porque es muy divertida, es ocurrente, me gusta que te sorprende porque entras a la película y la primer media hora de la película dices, no sé si me cae bien Lilipad, siento que es malvada y de repente te das cuenta que es muy divertida, ocurrente, chistosa, irónica. Cuando a mí me encanta cuando dice Jessica, me encanta. Es muy, muy divertida, muy irónica y me encanta su personalidad, su manera de querer ser parte de la vida de Bonnie y de querer ayudarla. Sí. Y ella en su afán de que ella es la mejor opción y de que ella la puede ayudar, no se da cuenta de que hay un mundo de juguetes maravillosos que también quieren ser parte de la vida de Bonnie, que también la quieren ayudar y que también ellos quieren que Bonnie no pierda su esencia. Sí. y su personalidad, porque Bonnie es súper tierna y al final del día ama sus juguetes.
5: Claro, Belinda, que sí. Claro que sí, les quería regalar algo rico.
2: Exacto.
5: Una champaña, que es Belinda. ¡Qué preciosa! Exacto. Ella es la voz en español de Lilipad, para los que no saben, que Lilipad es como la villana, lo dejo así, villana. Ajá. De esta película, porque es la tablet.
2: Sí.
5: Sí.
2: A mí se me hace interesante este guión ¿De qué te ríes tú?
1: No, nada.
2: ¿Traes risa que te quieres burlar de algo?
1: No, nada más estoy esperando a ver qué dices de Doña Beli.
2: Iba a decir que todo el mundo...
5: Es que él no quiere champaña, quiere azulito. A ti te gusta el azulito.
2: Todo el mundo tenemos Sandra Cueva.
5: Exacto, me veré aquí.
1: No, está bien.
2: No, mi Beli lo está haciendo muy bien.
5: Lo está haciendo muy bien.
2: Primero
5: porque...
2: en el mundial.
5: Exacto.
2: Y luego ahorita acá Toy Story 5, o sea...
5: Y si eso lo ligamos con que está haciendo la serie de Carlota, o sea...
2: ¿Ya la acabaron más?
5: Ya la acabaron. Entonces muy...
2: ¿Ya viste esa?
5: No, nada, no se ha visto nada.
2: Le tengo mucho miedo.
5: Le tenemos miedo.
2: Oye, entonces Toy Story 5...
5: Bien, vayan sí. A verla, la van a pasar bien.
2: Y es eso, a mí también lo que me gusta de las pelis luego es que ya sabes a qué vas, güey.
5: Sí.
2: Vas a ver a Woody, a vos y,
5: sí,
2: ¿no?
5: Sí, sí, sí.
1: ¿Es de cine, Steve, o en plataforma?
5: En cine, no, esto va para cine, esto va para cine.
2: Es que Disney le iba a perder,
5: güey. Ayer rompió récord solo en México, entonces viene fuerte. Y bueno, otro que estamos esperando mucho, otro estreno, es House of the Dragon, la Casa del Dragón. Porque por fin, después de dos temporadas, después de que en Game of Thrones nos cantaban lamentada Danza de los Dragones, para todos ustedes. Eso es en HBO Max, ya lo saben. Y en cine hay otro estreno muy interesante, Levíticos, Ritual de Sangre. ¿Qué es esto? Es en un pueblo bicicletero australiano. Dos chavos se enamoran, pero ¿qué sucede con esto? Es religioso, entonces deciden hacerles una terapia de conversión, o es una metáfora a eso. ¿Qué sucede cuando lo que más amas te quiere matar? Es película de terror, es terror queer, pero más allá de eso, es muy profunda, tiene, y aparte es romántica la historia, y es justamente ver estos dos personajes huir de lo que más aman con situaciones que no te vienen, no te esperas. Está muy bien construida. Adrian Charel, que es un director nuevo, viene con todo. De hecho, tiene mejor calificación que Obsession, que Backroom.
2: Sí,
5: esta película trae mucho ruido, y como es el momento...
2: Oye, ha sido un gran año para el terror.
5: Ha sido gran año, entonces esperemos esta siga formando parte de este gran movimiento del terror, que fascinante, y me gusta mucho cómo juega con estas cuestiones, y sobre todo en el mes del orgullo, que estén hablando de estos temas y de justamente aceptarte a ti mismo y aceptar a quien quieres, o mejor morir. Eso es algo muy interesante que nos plantea la película Leviticus. Ya se estrenó en cines a partir de hoy, para que la vayan a ver.
2: ¿Y es el director de Babadook?
5: No tiene nada que ver con el director de Babadook, que es director nuevo, pero
2: dice del equipo de...
5: Es producciones, del mismo equipo de producciones que está ahí.
2: Oye, a mí con Babadook me pasó, no pensé que una premisa tan estúpida me fuera a dar tanto miedo, güey.
5: Igual como Backrooms, que también una premisa muy tonta es de, güey, ¿qué está pasando aquí?
2: Pero, o sea, yo acabé de ver Babadook y se me quedó semanas.
5: La cara a las uñas.
2: Ajá, y la... O sea, no, a mí sí me... Pero ha sido un gran año para el terror.
5: Exactamente, ¿verdad? Y estar, sobre todo, ideas originales. Gracias, ideas originales. Han criticado mucho la película de Steven Spielberg, pero es idea original y que esté recaudando más Backroom, más Obsession, más justamente Leviticus. Gracias, ya no queremos más franquicias. Toy Story 5, ya vámonos a otra cosa nueva.
2: Sí, siento que sí. Ya. Y como que la gente está respondiendo bien a nuevos proyectos.
5: Eso se agradece, porque también hacía...
1: A ver, oye, Steve, a ver, tus pelis del mundial. Tus pelis de fútbol o deportivas. Échame tres.
2: Agarraste. Yo
1: sabes
2: cuál me recomendaron, que no he visto, pero me dice que está muy buena. Me la recomendó el huevo. La de...
1: Ese güey,
2: déjalo en paz. Espérame, déjame. Kung Fu Soccer.
5: Shaolin Soccer. Esa, ay, gracias, eso está muy padre.
2: Dicen que está bien buena.
5: Está muy padre esa película. La de Gol con Kuno Becker, ¿no?
1: Ahí está.
2: No, sí, más de fútbol, ¿no?
5: Hay muchas, es que no han hecho buenas películas de fútbol.
1: Sí, no hay buenas.
5: Al contrario, que en box hacen muy buenas películas.
1: O de base.
5: Y también de fútbol americano.
2: De fútbol americano.
5: No han logrado todavía hacer interesantes películas, entonces.
2: No, ¿verdad?
5: Sí, porque México en 86 la vieron.
1: Sí, la vi.
5: Es buena idea que no...
1: A mí no me pareció tan mala, ¿eh?
5: Es que no es mala, me gusta todo el rollo de vamos a movernos entre la FIFA y todo eso, pero al final no cuaja y luego se les olvida el meollo y se van a otro.
1: Pero Diego Luna está bien, ¿eh?
5: A Diego Luna está bien.
2: Diego Luna, sí. Por lo general, últimamente ha dado
5: buen
2: en el blanco.
5: Tino.
2: Sí. Ahora, el tema es, tienes estas peliculillas que no acaban de cuajar, ¿será porque la gente no es tan fan mundialmente del fútbol o sí?
5: O
2: el gringo.
1: El cine es Hollywood.
2: O el gringo.
5: Y el gringo no le importa, ya ves.
2: Oye, yo tengo una duda. Vi la de que recomendaste tú, la de No Other Choice.
5: Ajá.
2: Qué buena está la de los chinos estos que están ahí matando.
5: Padrísima.
2: Padrísima.
5: Ya, sí, sí.
2: Padrísima.
5: La coreana, justamente.
2: Ah, pero, ¿es de este año o es del año
5: pasado? Es del año pasado.
2: Es del año pasado. Pero mi pregunta era, ¿estuvo nominada?
5: No.
2: ¿Cómo crees, güey?
5: Nominaron, ¿cómo crees? O sea, la idea, pero...
2: Te lo juro que yo, es de lo más perro que he visto, bueno, este año, pero y no hizo mucho...
5: No.
2: Ruido más que en los...
5: En ciertos movimientos, pero no, al final no llegó. Sí llegaron a nominar al actor en los Golden Globe, porque los Golden Globe saben elegir, pero más allá no pasó a nada. O sea, sí fue una película que se fue olvidando, o como dicen, se fue enfriando, y a la hora de votar, pues ya no formó parte.
2: Ya déjalo.
5: Pues del año antepasado.
2: No, es del 5.
5: Es de este año. Y ves, ya ni nos acordamos qué año es. Buena película, muy buena película. Está en Movie, por si la quieren.
2: Tu red, mi bebé.
5: @ Steve y me pueden encontrar.
2: Muchas gracias por acompañarnos, ya se nos acabó el tiempo, nos vemos mañana en punto de las 10 de la mañana, hoy a las 8 de la noche del Pulso de la República, se quedan ustedes con el señor Marco Antonio Regil, ahora sí, siendo las 11 de la mañana, se puede usted a trabajar. ¡Vámonos! ¿Cómo lo mueve esa muchachota?

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15: El drama de las desapariciones forzadas en México tiene un origen, una historia y tantos códigos como significado. Desde la frontera norte, Natalia Mendoza, antropóloga radicada en Altar, Sonora, se adentra en el desierto para explicar desde su nacimiento la mayor crisis de justicia padecida por nuestro país. El Extravío de los Signos, libro integrado por 5 ensayos, ofrece una completa narrativa de la transformación de la delincuencia en territorio sonorense para explicar la escalada de brutalidad contagiada al resto del país y que tiene su expresión más cruda en la siniestra mecánica generada por los grupos criminales que emplea a la desaparición para establecer una relación de zozobra y terror con las familias de sus víctimas. Natalia Mendoza recorre los últimos 20 años para explicar cómo un puñado de bandas traficantes de marihuana mutaron en una insaciable maquinaria de la muerte, devoradora de jóvenes nacidos en un ambiente hostil y sin esperanza.
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16: Un estudiante estadounidense de 17 años desarrolló una herramienta de inteligencia artificial para diagnosticar el trastorno del espectro autista y el trastorno por déficit de atención con hiperactividad mediante imágenes de la retina. Edward Kang creó RetinaMind, un modelo de inteligencia artificial para perfeccionar un estudio realizado por investigadores de la Universidad de Hong Kong. Combina la inteligencia artificial con la biología de laboratorio. Tiene una tasa de precisión de aproximadamente 89% y puede detectar y combinar simultáneamente patrones retinianos extremadamente sutiles que son demasiado complejos para que los humanos los reconozcan, lo que lo hace lo suficientemente potente para realizar diagnósticos. RetinaMind permite obtener un diagnóstico más temprano, que de manera tradicional llevaría meses o incluso años, marcando una gran diferencia para las familias y para su atención. Informó Aide Rivera. 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

Lo que estamos escuchando se llama Song for the Lovers. Es Richard Ashcroft, el vocalista de Verve en esta etapa solista, donde muchos lo reconocen como un gran músico y un gran cantante. Yo igual, esa canción de repente me recuerda por momentos aquella canción de The Cure llamada Love Song, aunque musicalmente probablemente esta esté más llena que aquella. No lo sé. Bienvenidos a Trion Zenith, soy Emilio Moreno, estamos comenzando. Son las 11:05 y las próximas dos horas tendremos mucha música y algunos comentarios que hacerles a todos ustedes. Así que, bueno, muchas gracias por conectarse con nosotros. Les recuerdo que nos pueden mandar un mensaje visitándonos en nuestro Facebook. Nuestro Facebook es Trion Acapulco, ¿ok? Ahí en Trion Acapulco pueden encontrar toda la información que requieren de esta estación de radio y mucho, mucho más. Pueden escucharnos en internet www.trion.fm para que ahí busquen la sección de Acapulco y le den play, ¿ok? Y por supuesto, gracias a todos los que nos están escuchando a través de Trion 96.1 FM en tu radio aquí en el puerto de Acapulco. Acompáñanos porque tenemos de verdad mucho, mucho que escuchar esta mañana. Soy Emilio Moreno y saludo con mucho gusto a mi buen amigo Manuel Cristóbal. Gracias, está en el control técnico. Gracias, Manuel, tenemos mucha música y si les parece vamos con lo que sigue. Y lo que sigue es ni más ni menos que Jamiroquai y esto llamado Canada Heat, pero el remix de Dimitri from Paris. Escúchenlo, es una maravilla.

Ay, muchas gracias. Oye, no están ustedes para saberlo, pero estoy viendo aquí unos videos. ¿Qué cosas? La gente se pelea en la calle. Por Dios, por favor. Si es cierto algo, les voy a decir. Y es una teoría, ¿eh? Llámenme como gusten llamarme. Llámenme imbécil si quieren. Pero se los voy a decir. Se pelearon unos taxistas. Uno de un carro amarillo y uno de un carro azul. Le echan porras al señor, un señor mayor, un don, le dicen ahí, ¿no? Como ya rayando el sesentón, se aventó un tiro con un chavalón y le aplauden al señor. Yo creo que no está de aplaudirse que se bajen de los carros a pelear, sobre todo cuando traen pasaje. Al final de los golpes, ¿no viste el video? ¿No? Se dan la mano. Entonces, órale, ¿pero qué es lo que hace que tú te enojes y que te bajes del carro a sacarte un tiro? Bueno, yo sí creo lo que dijo la tía Ave cuando dijo que era la calor. Sí, el calor sí te altera. Sí te altera. Sí, de verdad, no puedo creer yo. Pero conozco compas que andan en los taxis, que traen taxis nuevos, que ya traen aire acondicionado, y no sé por qué no quieren prender el aire. La teoría dice que el carro gasta más gasolina. No estoy seguro que esa teoría sea cierta, pero tampoco que sea falsa. Si yo en mi carro traigo aire, preferiría traerlo para mi propia comodidad. Es como una inversión en mí mismo, aunque traiga pasaje. Lo otro, creo que la música de banda altera los nervios. Esa música así como de fa, fa, fa, fa, fa, con las trompetas, estas así. Yo creo que sí alteran los nervios. Yo veo la reacción de la gente cuando oyen esas canciones de "y te voy a dejar" y no sé qué. Cómo la gente se prende, pero se prende como gacho, como a la mala, como que se altera. ¿Sí? No es como escuchar una de despechadas en las que con tu amiga o con tu amigo quieres echarte un fuerte y abrazarte y chillar. No, no, no. Esto es algo así como "te voy a golpear". Y yo creo que eso es lo que pasa. Y ahorita, por eso estoy viendo el video y por eso digo que ustedes no estaban para saberlo, pero por andar chismoso en el video, entré como medio apresurado, como medio tarde. Bueno, ya, vamos a regresar con la música. Escuchamos esto que se llama Berlín, de vamos con Cool, sí. No, pero la canción de Berlín es de los Abominables. Y ahora vamos con esto que se llama Cool. Necesitamos algo fresco, necesitamos algo que nos refresque, señoras y señores. Nos regresamos, necesitamos música que nos refresque también el entorno. Esto se llama Cool.

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6: Rock Nation se unió a Google Maps para lanzar un recorrido especial que celebra los 30 años de Reasonable Doubt, el debut de Jay-Z. La ruta reúne estudios de grabación, escenarios históricos y lugares emblemáticos de Nueva York que marcaron la carrera del rapero desde Marcy Houses, donde creció, hasta el 44 Club, símbolo de su etapa como empresario. También incluye espacios legendarios como Madison Square Garden y The Hit Factory. Porque algunas ciudades cuentan su historia con monumentos y Nueva York

Y casualmente, esta mañana estaba escuchando esta canción. Por lo regular, tengo dos, no sé cómo llamarlo, hábitos, no sé. No es un hábito, pero son como puntadas que uno tiene. Y cuando me despierto y digo, me tengo que apurar para salir de casa, me pongo a escuchar canciones y me digo a mí mismo, a ver cuántas canciones escuchas antes de irte. Hoy escuché tres, pero una de ellas fue esta, Wonderwall de Oasis, gran canción que no me canso de escuchar. ¿Y cuántas veces te dan ganas de cantarle a alguien o decirle la frase "You're my Wonderwall"? Algo así como "tú eres mi refugio, contigo me siento bien, contigo estoy tranquilo". Porque eso es lo que uno busca finalmente en otra persona. Por lo pronto yo me siento feliz porque la encontré y se lo dije esta mañana. Así que bueno, ya dicho todo esto, ¿tenemos tiempo para más música? Sí, ¿verdad? Bueno, ¿qué les parece si vamos con... ¡ay! Este track, de verdad que me alegra tenerlo en la programación de Trión el día de hoy y de que esté aquí. Vamos con esto, un clásico de los Doobie Brothers, What a Fool Believes, por supuesto, aquí en Trión Zenith.

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3: Wimbledon renuncia voluntariamente a varios millones de dólares en potenciales ingresos cada año. Y justo por hacerlo, acaba siendo el que factura más. Tú lo habrás visto, la mayoría de los eventos deportivos buscan vender más patrocinios, más boletos, más todo. Wimbledon trabaja solamente con 17 socios comerciales y tiene sus canchas prácticamente limpias de publicidad. Porque lo suyo no es un negocio deportivo normal, es un negocio de pertenencia. Y lo vemos en los rituales como los de las famosísimas fresas con crema u, honestamente, toda la gente que camina por los pasillos mejor vestida que cualquier otro día, seamos sinceros. Y es por eso que Wimbledon es el Grand Slam que más factura en patrocinios con 125 millones de dólares. Es que cuando pertenecer significa más, el resto de las cosas aumentan su valor, los derechos, los patrocinios, etc. Yo soy Aldo Salles y si quieres saber más sobre negocios del deporte, síguenos en @playbook.la.
2: 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Explorando

0: México hospitalarios que van desde construcciones hasta renovaciones profundas.
1: 181 mil millones de pesos de inversión en nuevos proyectos hospitalarios al 2030. Son 152 proyectos, muchos de ellos ya muy avanzados, que representan 50 hospitales nuevos, 47 ampliaciones de hospitales y 55 sustituciones y mejoras mayores.
0: Jamison Greer, representante comercial de Estados Unidos, anticipó que en los próximos días el gobierno estadounidense anunciará nuevos aranceles para alrededor de 60 países. Antes debe informar al Congreso y a las naciones involucradas.
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Bueno, ahí están nada más y nada menos que Grupo Fobia, y esto que se llama El Diablo. Esto se extrae de su disco, de su segundo disco, que se llama Mundo Feliz. A mí me encantó ese disco, me pareció un gran disco. Bien, venía en gran parte unido, como que las canciones venían una detrás de la otra. Por eso se como que corta abrupto al principio. Pero qué gran disco fue ese de Fobia. Yo creo que Fobia debió haber seguido por esa línea. Y no sé, como ese rock muy chido, rayando muchas veces en el New Wave, pero divertido, pero sin miedo. Nada más que conforme fueron creciendo, ¿no? Conforme fueron envejeciendo, se fueron haciendo como medio raros, ¿no? Como, no sé. Pero qué buen grupo. El primer disco y el segundo para mí es wow.

No, el tercero también es un gran disco. Bueno, ¿qué les hacemos, señoras y señores? Vamos con más música. Y aquí está un grupo llamado Primal Scream, que se escucha poco en la radio. Son Velvet Morning, la canción original de Nancy Sinatra, pero aquí acompañados por Kate Moss, créanlo o no, en Triumph Zenith.

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Y esta chulada se llama Kiss Me, nada más y nada menos que Sixpence None the Richer. Esta, a la larga, fíjense que me gustan las canciones de esta banda. El otro día lo comentaba que hay bandas que merecerían más éxito, pero bueno, no les llega siempre. Así que, de todas maneras, la disfruté, siempre me ha gustado. Así que, pues, bien por Sixpence None the Richer y esto llamado Kiss Me. Bueno, en la siguiente hora tengo algún comentario que hacerles, pero por lo pronto nosotros vamos a seguir con más aquí. Y lo que viene se llama Revista de Gimnasia. Buen título para una gran canción, por supuesto, en Trión Zenith.

0: Bueno, aquí está el grupo Blondie con esto llamado Maria, de 1997. El grupo se integró en 1974 y se desbandaron en el año 82. Durante los años 80 y gran parte de los 90, principalmente su vocalista Debbie Harry hizo ahí como que su esfuerzo solista. Pero cuando se volvieron a unir, lanzaron esta maravilla que hasta la fecha es uno de los grandes hits de esta banda. Señoras y señores, son las 11:58. Pausa y regresamos.
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7: Benji Bart escribió Soul Meets Body como una reflexión sobre la conexión entre el cuerpo y las emociones. Durante la grabación, la banda buscó un sonido más luminoso que en sus discos anteriores, utilizando varias capas de guitarras acústicas y eléctricas. El tema se convirtió en uno de los mayores éxitos de Death Cab for Cutie y ayudó a llevar el indie rock

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Ay, ay, ay. Katy Perry, Fireworks. Sí, les dije que Katy Perry es mi gusto culposo. Sí, es mi gusto culposo. Ella, su estilo, el estilo de música que ella canta y el estilo de música que cantan un montón de niñas similares a Katy, no es lo mío definitivamente, pero Katy tenía algo, un no sé qué, que qué sé yo, que pues no sé, ella muy, muy bien definitivamente. Así que bueno, señoras y señores, seguimos con la música. Recuerden que esto es Trión Zenit y que precisamente ahorita, que son las 12 del día con 6 minutos, pues nada, que el sol acaba de alcanzar su punto más alto en el puerto de Acapulco. Y vaya que el sol está con todo aquí en el puerto. Recuerden escucharnos, si no están en Acapulco, háganlo vía internet o corran la voz www.trion.fm. Ahí busquen Acapulco, denle un play y escúchenos, por favor, que transmitimos las 24 horas del día, los 7 días de la semana en Trion.fm y, por supuesto, en Acapulco, Trion 96.1 FM. Mi buen amigo Juvencio Cruz está ya a partir de este momento en el control técnico, señoras y señores, y me acompañará durante la siguiente hora con muy, pero muy, muy buena música. Tengo... Ahorita voy a aventarme otro de esos factos. Un choro ahí, mareador. Pero esta mañana tuve un momento eureka. ¿Cómo? Bueno, ahorita les platico todo, ¿ok? Mientras tanto, vamos con más. Y aquí está Peter Bjorn y Joan. Peter Bjorn and Joan. Esto se llama Joan Fox. Aquí, en Trión Zenit.

Muy bien. Señoras y señores, recuerden que estamos transmitiendo en vivo. Esto es Trión Zenit. Transmitimos todos los días de lunes a viernes a partir de las 11 de la mañana aquí en Trión 96.1. Y déjenme decirles que pues todavía tenemos mucha música por aquí. Tengo que darles el WhatsApp 74 41 66 58 46. Eso es para que nos manden cualquier clase de mensaje, sugerencia, díganos qué quieren escuchar, etcétera, etcétera, etcétera. También pueden compartirnos por ahí su imagen de que nos están escuchando. Tómenle una foto a su radio y, bueno, los invito a que regresemos a la radio, por supuesto. Esto es Trión Zenit. Vamos a con más música. Ah, esto me gusta, escúchenlo. Estamos en Trión Zenit.

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4: Adam Levine escribió This Love, inspirado en una relación que estaba llegando a su final. La banda grabó varias versiones antes de encontrar el equilibrio entre el funk, el pop y el rock que hoy conocemos. El videoclip también dio de qué hablar por algunas escenas consideradas demasiado atrevidas para la televisión, lo que obligó a editar distintas versiones. Una canción que marcó el inicio del éxito mundial de Maroon 5.

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¿Y qué creen? Que aquí tenemos a Electronic, el dueto integrado por Bernard Sumner y Johnny Marr. Vocalista Bernard Sumner de New Order y Johnny Marr, guitarrista de Smiths, haciendo este experimento llamado Electronic, que es una maravilla. Oigan, antes de ir con la música, quiero comentarles algo. En la mañana estábamos platicando, discutiendo, no voy a decir con quién, porque ¿no les ha pasado que de repente, cuando sale música nueva, de repente los más jóvenes o la gente que escucha música más nueva quieren comparar esta nueva música con la música anterior? Por ejemplo, yo me quedé pensando en algo. Antes un hit duraba mucho, es decir, costaba mucho trabajo hacer música, requería verdadero talento, requería que tuvieras una banda, ¿no? Y si querías que tu canción sonara más grande, necesitabas una orquesta y contratar ahí, ¿no?, gente que hiciera vientos o coros, qué sé yo. Era más caro hacer música en ese entonces. Y entonces como que los cantantes o compositores o grupos pues gastaban más energía en hacer canciones. Y por eso en ese entonces un hit duraba mucho tiempo más que ahora, ¿no? Por ejemplo, hablando, digamos, un Thriller de Michael Jackson o un Girl Just Want to Have Fun de Cyndi Lauper podían promoverse durante un año, y un año y medio después de que hubiera salido la canción, ibas a una fiesta, ibas a una discoteca y la canción la seguían tocando como, pues, como si fuera nueva, porque la promoción duraba. Entre un disco y otro tardaban mucho. Por ejemplo, entre el disco de Michael Jackson, Thriller, y su disco Bad, pasaron 5 años. O sea, el Thriller salió en noviembre del 82 y Bad salió hasta 87. El Like a Virgin de Madonna salió en 84, True Blue salió en 86. El de She's So Unusual, donde viene las chicas solo quieren divertirse, de Cyndi Lauper, salió en el 83. Y el siguiente, el de True Colors, salió hasta 87 también. O sea, pasaba mucho tiempo, ¿no? Y de repente, pues, ¿qué pasa con la música? ¿Qué pasa con la música? ¿Por qué ahora sería mejor? Y el otro, ahorita platicábamos y me estaban diciendo que, por ejemplo, Shakira ya está al nivel de una Madonna. Y yo digo, no, o sea, no. Sí, Shakira está en las grandes ligas y es una gran artista global, pero no es Madonna. No, que sí, sí es Madonna, no es Madonna. Y entonces, de repente tuve, les decía hace rato, un momento eureka. Dame la canción de Shakira, o de estos nuevos grupos, de Shakira, de ¿cómo se llama esta? Karol G, o de Bad Bunny, o de Peso Pluma. Dame de ellos su Like a Virgin, o dame su Billie Jean. Es decir, esas canciones que van a trascender. Así como, ¿no? Dame como un Let's Dance de David Bowie, ¿cuál es la canción de Shakira? Y ahí es donde no hay punto de comparación todavía. No dudo que lo vayan a tener, pero todavía no lo tienen. Ya hablé mucho. Vamos con Madonna y esto que se llama Like a Virgin, aquí, por supuesto, en Trion Zenith.

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2: El melón y su potasio. El melón es otra fruta con contenido de agua extraordinario. Su aporte de potasio ayuda a mantener el equilibrio de líquidos en las células, evitando la deshidratación severa. Es ideal para consumir en el desayuno o como postre ligero. Su textura suave y frescura natural lo convierten en un alimento reconfortante que ayuda a combatir la sed intensa.
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3: Un agente aduanal estadounidense fue sentenciado en su nación.

Ok, muy bien, bueno, pues, ¿qué creen? Que me están comentando algunos que sí, puede que tenga razón, sí, puede que no la tenga, qué sé yo. En fin, las cosas como son, señoras y señores, y yo creo que hay artistas nuevos que pueden o no pueden gustarme, eso es una cosa diferente. Pero hablando de éxitos, sí, creo que hay artistas que tienen un gran éxito y que tenemos que, pues, reconocerlo. Tenemos que reconocer que hay gente que está en un gran nivel y no por eso no podemos negar. La industria de la música es así. Siento que hay mucha gente haciendo música actualmente que no lo está haciendo por el amor a la música. De repente yo escucho tracks, no sé, por ejemplo, escucho a... Mejor no digo ningún artista, pero siento que esas canciones las hacen como en 3 minutos. ¿Sí? Como que ya tienen la fórmula, no tienen bronca, se sientan, la corean, bla, bla, y vámonos, tienen un montón de gente trabajando en producción que puede capturar la información, definirla, darle forma, etcétera, etcétera, etcétera. Y después, bueno, pues... generarle una canción que además se va a convertir en un gran hit. Eso es lo que yo creo. ¿Vamos con más música? ¿O vamos a corte? ¿Qué hacemos, señoras y señores? Muy bien. Vamos a continuar. Tenemos aquí, de repente hay cosas que se salen del control, pero aquí estamos. Son las 12 del día con 40 minutos. Recuerden que estamos transmitiendo en vivo a través de Trión 96.1 y en el internet trión.fm. ¿Con qué seguimos? ¿Con más música? ¿O con...? Ok. Ah, perfecto. Muy bien, nos vamos a relajar. Saben que esta mañana tuve, no sé si les pasó a ustedes aquí en Acapulco, pero hay fallas en la energía eléctrica en diferentes sectores del puerto. Esta mañana nos pasó alrededor de las 7 de la mañana. Cuando vas a salir de casa, es un problema que se vaya la luz. Si tenías el aire acondicionado prendido, dices, ching, me tengo que ir y lo voy a tener que dejar prendido. Lo que hicimos, pues, obvio, fue apagar las pastillas del aire por si regresa la luz y ni modo dejarlo así. Y están reportando que hay fallas de energía eléctrica en diversos sectores del puerto de Acapulco. Así que miren, primero, hagan su reporte. Definitivamente hagan su reporte. Solo con eso nosotros podremos llegar a tener alguna ganancia ahí, porque si no, olvídense. Segundo, armarse de paciencia. No hay modo de que evites enojarte a veces cuando, sobre todo, no sé, tienes un negocio que depende de la energía eléctrica, por ejemplo, un restaurante o algo que tienes que tener pues todo refrigerado, o cuando ya es noche te vas a acostar y no hay aire acondicionado. ¿Cómo le hacemos para dormir? Y pues bueno, hay que armarnos de mucha, mucha paciencia, tener ahí a apechugar. Me estaba diciendo otra persona en la mañana que tuvo una noche pésima. Ya pasó hace poco, una noche sin energía eléctrica. A mucha gente le está pasando. No sé qué sea en Acapulco. El otro día en una reunión me encontré un buen amigo que trabaja en la comisión. Y le pregunté, no era cosa. Me molesta cuando alguien le reclama a alguien, ¿no? Ay, estamos en una fiesta. Pero sí le hice la pregunta. Y la pregunta es, ¿qué es o por qué es, o cuál es la razón por la que está fallando tanto la energía eléctrica en el puerto de Acapulco? Y me dijo que es el calor. Que el calor está sobrecalentando las líneas, hacen que hagan corto, hacen que, pues no sé.

La verdad, pues yo dije, pues sí, es cierto, hace mucho calor en Acapulco. Mucho, mucho calor. ¿Qué hacemos? ¿Vamos con más? Vamos con más música. Recuerden, estamos transmitiendo en vivo a través de Trión 96.1. Y esto es Trión Zenith.

Ya son las 12 del mediodía con 50 minutos, prácticamente las 13 horas, señores y señores. Y estamos llegando ya a la recta final de este programa llamado Trión Zenit. Les recuerdo que yo voy a regresar a las 5 de la tarde a través de Trión 96.1 FM. Por lo pronto, me despido. Gracias, Convencio Cruz. Estuvo en el control técnico. Yo soy Emilio Moreno, ya lo saben. Regreso a las 5 de la tarde con Trión Waves. Así que nos escuchamos al ratito.

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5: Benji Bart escribió Soul Meets Body como una reflexión sobre la conexión entre el cuerpo y las emociones. Durante la grabación, la banda buscó un sonido más luminoso que en sus discos anteriores, utilizando varias capas de guitarras acústicas y eléctricas. El tema se convirtió en uno de los mayores éxitos de Death Cab for Cutie y ayudó a llevar el indie rock a

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4: Es la 1:00 p.m, tiempo del centro de México, en este martes 21 de julio del 2026. En Saná, a las 22 horas, los hutis amenazan con bloquear navegación a embarcaciones saudíes en el Mar Rojo, con ataques desde Yemen en el estrecho de Bab el Mandeb, lo que podría dificultar el tráfico marítimo en el canal de Suez. Trump responde diciendo que se encargará del grupo extremista si cumple su amenaza, y afirma que podrían atacar Pikaxe Mountain, un complejo nuclear subterráneo en Irán. La Agencia de Energía Atómica prevé un turbulento periodo para los precios de los hidrocarburos, considerando lo que sucede en esta parte del mundo, en el estrecho de Hormuz. En Ottawa, a las 15 horas con un minuto, Mark Carney llama a Trump y acuerdan intensificar las negociaciones comerciales luego de que Washington anunciara la imposición de aranceles por 50% a productos canadienses, incluyendo los que están comprendidos en el T-MEC. Representante comercial de Washington, Jamieson Greer, anuncia aranceles para 60 países más. En París, las 21 con un minuto, el Parlamento francés podría aprobar una ley que prohíbe el acceso a medios sociales a menores de 15 años, lo que pondría a Francia a la vanguardia de estas iniciativas en la Unión Europea. Crece la conciencia, crecen las acciones para tratar de regular la toxicidad, el componente adictivo de los medios sociales, sobre todo entre las personas más jóvenes y más vulnerables. Son los puntos en donde se genera la noticia y desde donde estaremos informándole a lo largo de este espacio. Yo soy Enrique Acevedo, estamos en tiempo real y le tenemos información en desarrollo.
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4: Juan Antonio Jiménez, se retrasa la audiencia, se esperaba a la 1:00 p.m. de Ernesto Rufo. Cuéntanos.
5: Gracias, Enrique. La audiencia en contra del exgobernador de Baja California, Ernesto Rufo Apple, y 7 acusados más, se va a llevar a cabo a partir de las 5:00 p.m. en los juzgados federales del penal del Altiplano. En esta diligencia, que se espera que sea muy, muy larga, se determinará si se les vincula o no a proceso. Sin embargo, también hay que destacar que ya se dio la orden de que va a ser a puerta cerrada. También será por videoconferencia, pero porque aquí hay 2 acusados que están en estado de salud complicada y que tienen la medida cautelar de prisión domiciliaria, y una mujer más que se encuentra interna en el penal de Bordonesa. Son 100 datos de prueba que los abogados de los acusados tratarán de desechar ante la juez Alejandra Ramírez de la Vega. También es importante destacar que Ernesto Rufo Apple, el exgobernador de California, continúa con la batalla legal para recuperar su libertad y ha interpuesto ya por lo menos 3 amparos, 2 en Baja California y uno más en el Estado de México, y esto es precisamente contra el orden de aprehensión que se libró en su contra por los delitos de delincuencia organizada y contrabando relacionados con el caso del huachicol fiscal. Nosotros estamos al pendiente de lo que ocurra. Faltan todavía alrededor de 4 horas para que se lleve a cabo este inicio de una larga, muy larga audiencia. Ese es el reporte que les tengo, Enrique.
4: Perfecto, muchísimas gracias, Juan Antonio Jiménez. Sí, la del fin de semana se tomó prácticamente todo el día. La defensa del exgobernador Rufo asegura que la importación de combustible en estas empresas tenía permisos legales. Le hablaba de esta diligencia del fin de semana, la primera, que duró más de 40 horos. Participaron los 8 detenidos con sus equipos de defensa. El abogado Fernando Gómez Monta afirmó que los señalamientos contra Rufo Apple no coinciden con la evidencia que consta en el expediente. El abogado defensor del exgobernador de Baja California afirmó que las acusaciones de la Fiscalía General de la República por presunto huachicol fiscal, es decir, por el contrabando de combustible, pues no cuentan con las pruebas necesarias. Veremos qué es lo que ocurre en este caso. La realidad es que el negocio criminal del tráfico de combustible desde Estados Unidos a México ha generado miles de millones de dólares en ganancias. Autoridades estadounidenses aseguran que es un negocio ya más redituable que el del tráfico de droga. hacia Estados Unidos y toca todo, todos los actores, todas las instancias en México. Pausa, ya regresamos.
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18: Los flamencos son rosados porque consumen crustáceos ricos en pigmentos llamados carotenoides, que cambian el color de sus plumas.
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4: Ya estamos de regreso en tiempo real. Gracias por continuar con nosotros en esta tarde de martes 21 de julio. Ahora sí ya se siente el verano, ¿no? Como la pausa, ¿no? La pausa mundialista que esa ya terminó. En esa estamos todos en la cruda de ese recreo futbolístico. La pausa del verano, aunque la información es intensa y Jenny Valencia ha empezado ya la tercera ronda de negociaciones del T-MEC. El secretario de Economía, Marcelo Ebrard, decía que ha tenido el gusto de dar la bienvenida a los participantes de las primeras sesiones de esta tercera ronda de revisión del T-MEC. Estarán trabajando hoy, mañana y el jueves. Cuéntanos, Jenny, ¿cómo estás?
21: Hola, ¿qué tal, Enrique? ¿Cómo estás? Tú también, pues comentarte que este martes inició en la Ciudad de México la tercera ronda de conversaciones bilaterales México y Estados Unidos como parte de la revisión conjunta del T-MEC. El encuentro se llevará a cabo en la Secretaría de Economía del martes 21 al jueves 23 de julio, donde ambos equipos técnicos revisarán diversos temas relacionados con la implementación y funcionamiento del tratado comercial ahora que las revisiones serán anuales. Comentarte, Enrique, que el secretario de Economía, Marcelo Marcelo Ebrard, pues dio la bienvenida esta mañana a la delegación de la oficina del representante comercial de Estados Unidos, cuyo titular Jameson Greer se espera arribe a la Ciudad de México mañana miércoles. El secretario Ebrard, durante la bienvenida, expresó su confianza en que las conversaciones serán fructíferas. Los principales temas que se discuten en esta tercera ronda de conversaciones incluyen la industria automotriz, el comercio de acero y aluminio, temas laborales, agricultura, regulaciones de servicios digitales, al igual que reglas de origen. El propósito es resolver, Enrique, preocupaciones específicas sin la necesidad de negociar todo el acuerdo. El secretario de Economía ya expresaba que para México la prioridad es mantener la ventaja arancelaria sobre el resto de los países del mundo, la cual le ha permitido pues prácticamente consolidarse como el mayor exportador a los Estados Unidos, esto en beneficio, asegura, de los trabajadores y también de las empresas asentadas en nuestro país. El de información, estamos atentos de lo que se resuelva en este encuentro entre México y Estados Unidos rumbo a esta revisión. El reporte, Enrique.
4: Perfecto, Jenny Valencia, muchísimas gracias. Estaremos pendientes de esta tercera ronda de negociaciones, la reunión que comienza después de que Estados Unidos decidiera no confirmar la extensión del tratado por otros 16 años, una revisión que será anual, así se ha determinado, y el representante comercial de Estados Unidos, Jameson Greer, quien estará o está ya en la Ciudad de México para reunirse tanto con la presidenta Sheinbaum, a quien por cierto vio el fin de semana en la final del Mundial de Fútbol allá en New Jersey. Otro elemento importante en estas negociaciones, parte del contexto, pues es el hecho de que arrancan a pocas horas de que Trump anunciara nuevos aranceles, 50% contra Canadá, alegando un trato discriminatorio hacia productos estadounidenses como el alcohol, los lácteos o productos derivados de los lácteos, los automóviles, en fin, un contexto importante para estas negociaciones. Estaremos pendientes en la conferencia esta mañana en Palacio Nacional. Obviamente se refirieron al tema, pero no fue lo único de lo que se habló. Cuéntanos, tocayo Enrique Hernández, ¿cómo estás? Muy buenas tardes.
0: ¿Qué tal, Enrique? Muy buenas tardes, te saludo con gusto. Y de la sentencia en contra del Mayo Zambada, la presidenta Claudia Sheinbaum reconoció que es difícil citar al narcotraficante quien simuló arrepentimiento en la audiencia. Simplemente, la presidenta dijo no tener comentarios al respecto. Sin embargo, sí coincidió con el llamado que hizo el Mayo Zambada hacia los jóvenes para que se alejen de la violencia. Dijo que es el trabajo que hoy por hoy lleva su administración, pacificar al país y también dar atención a las causas y evitar que las organizaciones criminales se perciban como una opción de vida. Vamos a escuchar a la presidenta.
16: Obviamente, viniendo de quien viene, pues es difícil citarlo, ¿verdad? Pero es el trabajo que estamos nosotros haciendo desde el principio, de la atención a las causas, de que ningún joven se acerque a la delincuencia. Esta, fíjense, la tragedia de la guerra contra el narco.
0: Explicó que corresponde a la Fiscalía General de la República analizar la posibilidad de reclamar recursos vinculados con la resolución judicial, así como la conveniencia de entrevistar al narcotraficante para obtener información sobre su llegada a los Estados Unidos. Vamos a escuchar a la presidenta.
16: Vamos a ver con la Fiscalía. Normalmente se hace. No quiere decir que lo hayan decomisado. Es decir, que fue es parte de la resolución que se está planteando. Entonces, la Fiscalía normalmente participa en estos casos y ya le pediríamos a la fiscal que informara.
0: En otros temas, en Palacio Nacional se dejó en claro que el brote de ciclospora no se generó en México. Se ha realizado su propia investigación sobre el ciclospora y David Krasinovich, secretario de Educación, aseguró que luego de que Estados Unidos señalara que el ciclospora provenía de lechugas originadas en Guanajuato, fue la FDA quien informó que se trató de un falso positivo. Así lo dijo.
22: Hemos trabajado conjuntamente en la Dirección de Epidemiología, SENACICA y COFEPRIS, en conjunto con las autoridades de Estados Unidos, con el FDA. Se tomó una muestra que salió positiva, pero la FDA se retractó de que fue una falsa positiva.
0: Se informó que en México se han registrado 3 casos de ciclospora, considerados habituales y sin características de un brote extraordinario. La presidenta también informó que este martes inician los trabajos relacionados con las negociaciones del T-MEC en nuestro país, además de sostener una reunión con el embajador norteamericano.
16: Esta semana yo también veo al embajador Greer, personalmente, y vamos a estar dando información de cuál es el avance.
0: Dijo la presidenta que la información seguirá fluyendo y al mismo tiempo se dará a conocer. El reporte que te tengo. Buenas tardes.
4: Gracias, Enrique Hernández. Con este reporte, por cierto, escuchamos al secretario de Salud, al secretario Krcenovich, hablar sobre este brote en Estados Unidos y decir, bueno, que la FDA eventualmente se había retractado de señalar a una empresa estadounidense con operaciones en México como la responsable, digamos, de lo ocurrido. Es un caso interesante y por eso me detengo en el remate para consignarlo, porque la FDA hace una serie de investigaciones, la gente en campo determina que esta empresa era la responsable, y después de que los ejecutivos de la empresa visitan la Casa Blanca y hacen una donación importante a una causa, a una organización vinculada al presidente Trump, es entonces que la FDA sale a decir, pero no, fue un falso positivo, no estamos seguros. Yo no sé si siendo el gobierno de México respaldaría esa versión y descartaría la posibilidad de que este brote haya tenido su origen pues en alguna parte de la operación, no necesariamente México, pero de esta empresa, porque la forma en la que fue, digamos, absuelta en Estados Unidos, pues genera cuando menos sospechas, entendiendo cómo operan las cosas por allá en la FDA, que además ya pues, es una agencia que controla el gobierno de Estados Unidos. Pero bueno, ahí el tema, lo de Taylor Farms, que es la empresa de la que estoy hablando, y cómo pues han desplegado todo un operativo político para lavarse la culpa de este asunto. David Galván, reportero de Grupo Fórmula, en otros temas, se aseguró una embarcación, 1.5 toneladas de cocaína y 5 personas detenidas. Es un decomiso importante. Cuéntanos.
2: ¿Qué tal? Muy buenas tardes, Enrique. Y esto ocurrió en aguas del Océano Pacífico, frente a las costas de Chiapas, donde personal de la Armada de México detectó una embarcación menor que contenía pues decenas de bultos con droga, por lo que procedió a detener a los 5 tripulantes de este navío. Al dar a conocer este golpe, el Gabinete de Seguridad, el secretario de Seguridad y Protección Ciudadana, Omar García Harfuch, destacó que durante la actual administración, la Marina ha decomisado unas 78 toneladas de cocaína en el mar. En funciones de Guardia Costera, precisamente de este operativo, la Secretaría de Marina informó que los elementos navales avistaron durante un vuelo de patrullaje marítimo una embarcación menor de aproximadamente a unas 150 millas náuticas al suroeste de Puerto Chiapas, por lo cual activaron la patrulla oceánica armada para dirigirse al área e interceptar la embarcación. Al revisar este navío, se detuvo a las 5 personas que se encontraban a bordo de la lancha con 3 motores fuera de borda, ya que había 51 bultos con un peso aproximado de 1.530 kilos de presunta cocaína, y es por ello que se procedió, donde quedarán a disposición de el agente del Ministerio Público correspondiente, y se informó que es un golpe de aproximadamente unos 335 millones de pesos, más de 335 millones de pesos, que evitó la distribución de 3.060.000 dosis de droga de esta denominada cocaína para que llegara a las calles. Es la información, Enrique, que brinda el Gabinete de Seguridad.
4: Bueno, decíamos, un decomiso importante el ocurrido, no el único. Dicen resultado de labores de inteligencia e investigación, una acción coordinada entre la Secretaría de Seguridad Pública de México y la Fiscalía en Sonora, se aseguraron más de 3 toneladas, hablamos de 1.5 toneladas de cocaína en esta embarcación, en este caso son 3 toneladas de metanfetamina, son millones de dosis que no llegarán a las calles y se impide un ingreso económico a las organizaciones criminales. Esto lo informa Omar García Harfuch en medios sociales. Bueno, ahí este asunto, vamos a hacer una breve pausa. Al regresar tendremos información sobre la regulación de medios sociales y dispositivos electrónicos, un tema que hemos impulsado con mucho interés en este espacio, le hemos dedicado entrevistas, reflexiones, reportajes, porque pues nos parece como equipo periodístico, como espacio editorial, que es la discusión de nuestros tiempos. El consumo de información, la responsabilidad individual en la manera en la que no solamente la consumimos, sino que la compartimos, cómo esto ha envenenado el diálogo público, cómo ha restado confianza a las instituciones, al orden democrático. Es un tema de veras central que ahora además se está impulsando desde el gobierno federal, lo cual es una buena noticia. Ya volvemos.
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4: Ya estamos de regreso en tiempo real. Gracias por continuar con nosotros. Le agradezco a Efraín López, integrante del Comité en Defensa de la Playa Cocinas, allá en Punta de Mita, en Nayarit, que nos tome esta comunicación. Efraín, hemos estado dándole seguimiento al tema desde que se lanzaron las manifestaciones, desde que ustedes denunciaron pues un acoso judicial por parte de autoridades estatales durante las protestas, y ahora la Semarnat, que ha resuelto revocar el permiso a esta inmobiliaria que desarrollaba sobre una playa, básicamente, en esta zona de Punta de Mita. Cuéntanos de esta resolución y su reacción a la determinación de la Semarnat.
6: Pues, mira, buenas tardes. Después de algunos comunicados que han salido a través de la Semarnat y Profepa, dan unos esperanza, finalmente pues sale una resolución ya concreta y nos sentimos contentos al respecto, ¿verdad? Sentimos que ganamos una batalla muy importante, pero la batalla por las cocinas todavía no termina, ¿verdad? Porque las rocas por las cuales hemos estado peleando, que al principio de que no las pusieran, y ya ahorita pues estamos peleando para que las quiten, aún siguen ahí, ¿verdad? Después de una revisión técnica, jurídica y administrativa, Semarnat determinó revocar la concesión de la zona federal marítimo terrestre otorgada a Cantiles de Mita SADCB en Playa Las Cocinas, que está aquí a un ladito del pueblo de Punta de Mita, como ya a lo mejor les has dicho a tus radioescuchas, es pues prácticamente el patio trasero de Punta de Mita. Entonces, al acreditar incumplimientos a las condiciones de la concesión por la realización de obras e instalaciones no autorizadas, pues ya les quitaron la concesión.
4: Ustedes desde un inicio habían señalado esta irregularidad, se movilizaron y durante las movilizaciones algunos de los integrantes de las organizaciones sociales, de las personas que se manifestaron, pues fueron acusadas por la fiscalía de temas delicados, graves.
6: Mira, pues algunas personas en realidad no eran personas de fuera del pueblo, todos somos vecinos, ninguno de nosotros somos activistas profesionales, somos activistas accidentales porque decidimos tomar en nuestras manos defender aquí el último pedacito de playa que nos quedaba sin rediseñar el litoral de los 20 metros de zona federal marítimo terrestre. Las acusaciones que hubo contra las personas que teníamos carpeta de investigación, pues en realidad no eran graves. Nos acusaron de la asociación. Para empezar, las acusaciones vinieron del gobierno del estado de Nayarit primero, porque el gobernador acusó a todo un pueblo de ser delincuentes o de tener alguna asociación delincuente. Por eso nos mandaron la policía estatal un día antes de que tuviéramos nuestra marcha pacífica. Y el día después de la marcha pacífica, pues cuando mandaron para los policías para la marcha pacífica, eran pues 150, 200 policías estatales que vinieron a resguardar la zona federal marítimo terrestre que no les pertenecía a ellos, porque eso pues es eso le pertenece a la Marina. Y al día siguiente de la marcha pacífica fueron arrestados tres protestantes de aquí de nuestra comunidad, uno de ellos mi sobrino y el otro el hijo de mi vecino, y más allá como a 3-4 casas está la mujer que arrestaron también. O sea que ninguno de nosotros somos agitadores profesionales.
4: No obstante, de eso los acusaron, y te lo pregunto porque con la determinación de Semarnat, pues esto les da la razón.
6: Sí, en efecto. Sí, esta revocación representa un avance fundamental, ¿verdad? Pero también es nada más uno de los frentes jurídicos impulsados por nuestros abogados que acompañan este movimiento. Todavía quedan otros dos procedimientos legales y todavía pues es ahí donde continúa nuestra lucha. Porque pues sí, nuestro objetivo nunca ha sido nada más revocar la concesión, ¿verdad? Desde el principio nuestra lucha ha sido pues primero para detener que pusieran las piedras, después para la remunición de enrocamiento y tapetes antisocavamiento que pusieron en donde escarbaron el zanjón y donde pusieron todas esas piedras pétreas, y ahora estamos pidiendo

0: el beneficio que ha generado en una zona como la de Punta Mita, la de Bahía de Banderas, en Nayarit, toda la costa nayarita, se entiende la importancia de los desarrollos y de este dinero que está llegando. Pero la manera en la que esto se hace, pues es fundamental. O sea, se pueden conciliar estos dos intereses, algo que hasta hoy no se ha hecho.
1: Mira, es que lo que pasa es de que ellos vienen aquí, la mayoría de los desarrolladores vienen ya con sus expertos y ya vienen con sus ideas de rediseñar la zona, de rediseñar el litoral, de rediseñar todo lo que es el territorio para construir sus clubes de golf y para construir sus edificios que son usualmente de lujo, que requieren muchísima agua, muchísimos químicos para todos esos jardines que tienen, que la gente que vienen y los patrocinan, esperan pues esos jardines verdes todo el tiempo y eso es inviable porque aquí nosotros carecemos de agua. Aquí nosotros también no tenemos voz ni voto en cómo se va a rediseñar el litoral y pues las personas de aquí son pescadores, son buzos. Cuando vienen y rediseñan el litoral, ¿qué es lo que hacen? Prácticamente matan todo el ecosistema que se encuentra al borde de la playa, al borde del mar. Aquí nosotros hemos visto cómo se ha terminado ya cosas que son parte de nuestras tradiciones. La pesca está desapareciendo, el buceo aquí cerca de las playas, pues ya el coral está muerto, ya no hallas nada. Casi te diría que desaparecieron todas las especies. Aquí antes era, fíjate, aquí antes era una zona donde la gente podría subsistir y vivir nada más de irse a bucear ahí todos los días y sacar su langosta, su pulpo, su pescadito. Ya eso ya es una cosa del pasado y como vimos que estaban haciendo esto aquí en la Playa de las Cocinas, ahí enfrente de la Playa de las Cocinas hay un banco donde todavía hay pescado y todavía hay pulpo y langosta. Entonces, la gente se puso muy de nervios porque pues también una vez más se iba a rediseñar el litoral y iban a matar ese último banco de animalitos, de moluscos y de peces que todavía tenemos vivos aquí enfrente de nosotros. Ahora que ya se está poniendo orden aquí enfrente de nosotros en Playa Las Cocinas, pues esperemos de que agarren la onda esta gente y que vean que salvaguardar el medio ambiente es de beneficio para todos. O sea, venden el paraíso y vienen y lo destruyen, rediseñan todo para que se vea como Hawái o como Florida o como cualquier otro destino turístico. Entonces, pues eso no se vale, ¿verdad? Ellos traen sus técnicos, sus expertos, pero no toman en consideración a los verdaderos técnicos, los verdaderos
0: Sí, los
1: expertos.
0: que
1: Son
0: le
1: los
0: saben.
1: pescadores de aquí,
0: Sí.
1: son los buzos, son las personas que han vivido aquí toda la
0: Sí, sí,
1: vida
0: sí, sí.
1: cuidando de este entorno.
0: Pues sí, Efraín López, integrante del Comité en Defensa de la Playa Cocinas, como siempre, gracias por estos minutos en tiempo real.
1: Gracias.
0: No aprendemos, no aprendemos. Sí al desarrollo, pero el cómo es la diferencia. Ya volvemos.
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7: Este mundial nos está confirmando que el modelo de negocios del deporte tiene que terminar de cambiar. Y es que el partido ya no es

0: El producto en sí es simplemente el insumo o la materia prima de todo lo que viene después. Fíjate, el partido de México-Inglaterra en el Reino Unido tuvo 9.1 millones de espectadores, lo cual es tremendo. ¿Pero qué pasó después? Las plataformas de BBC Sport registraron 330 millones de visualizaciones. Una sola entrevista, la de Harry Kane, tuvo 65 millones de visualizaciones. Los highlights, casi 6 millones. En fin, esto generó que hubiera 15 millones de usuarios únicos en la app y el sitio de BBC Sport. Entonces, ¿dónde quedaron los 9.1 millones de espectadores de televisión? Como dije, eso solo fue el inicio. Y es que durante décadas el deporte ha vivido con un modelo de consumo lineal. El partido empezaba, terminaba y ahí moría el asunto.
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2: La orina de los gatos brilla bajo la luz ultravioleta debido a que sus componentes químicos naturales la hacen fluorescente.
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3: El ciclista mexicano Isaac del Toro se mantiene dentro del podio en la clasificación general tras 16 etapas en el Tour de Francia. El día de hoy en la prueba contrarreloj terminó en la quinta posición, por lo que se mantiene tercero con 20 segundos de ventaja en relación al francés Paul Sechas sobre lo que ha sido su actuación el día de hoy.

0: a darle seguimiento a lo ocurrido el fin de semana ya en Zacatecas, el asesinato de 10 personas, las declaraciones de las autoridades estatales, la reacción en el estado, después de pues varios meses en donde se había mejorado, se había tranquilizado, al menos refiriéndome Omar Hernández, corresponsal del Grupo Fórmula en Zacatecas, a estos hechos como de alto impacto, ¿no? De mucha visibilidad, y de pronto pues ocurre esto. Cuéntanos cómo van las cosas. Buenas tardes.
1: Gracias, Enrique. Tal como lo narras, efectivamente, tanto en las cifras, incluso hasta en la percepción ciudadana, venía una disminución en los hechos delictivos de alto impacto, aunque prevalecían las denuncias sobre extorsión y cobro de piso, eso sí, de manera generalizada, hasta en pequeños comercios. Se rompe esta línea el pasado sábado, cuando efectivamente 10 personas fueron asesinadas, 5 de ellas colgadas de un puente en los municipios de Pánuco, Morelos y Zainalto. Por estos hechos, la Fiscalía General de la República y la Fiscalía de Justicia de Zacatecas se encuentran realizando investigaciones, particularmente en el municipio de Fresnillo. Se ha realizado un cateo en un bar donde aparentemente algunas de las víctimas se habrían reunido y ahí fueron privadas ilegalmente de la libertad. Se implementó por este multihomicidio un operativo denominado Rastrillo, que implica recorrer áreas serranas. Están militares, policías de fuerzas especiales, y ayer fueron agredidos por un sujeto de 22 años, quien les disparó. Este sujeto no estaría relacionado directamente con el multihomicidio, pero sí sería partícipe de la célula delictiva que opera en esa región. Por ello, las autoridades consideran que sus declaraciones serán importantes para establecer los lugares donde se asientan en la sierra. Hasta el momento no hay personas detenidas directamente responsables por estos hechos. Incluso el secretario de Seguridad Pública reconoció que probablemente el comando delictivo que orquestó este asesinato múltiple ya salió del estado, y todo en fila que pudieran tener sede en el vecino estado de Durango. Así pues, continúan las investigaciones y este operativo en búsqueda de los responsables, Enrique.
0: Perfecto. Omar Hernández, estaremos muy pendientes. Gracias, buenas tardes.
1: Estamos al pendiente, buena tarde.
0: Bueno, es un multihomicidio, ¿no? Le decía, ocurrido el pasado 18 de julio. Bueno, al menos los cuerpos fueron hallados en esa fecha, en Pánuco, en Morelos, en Zainalto Alto, y son empresarios, exfuncionarios, funcionarios en activo. Son dos líneas principales de investigación, lo escuchábamos, una red de extorsión y, por supuesto, por el perfil de las víctimas, la posible colusión de servidores públicos en el municipio de Fresnillo, que durante muchísimo tiempo ha sido uno de los más violentos, o al menos uno de los que tienen el índice de percepción de inseguridad más elevados del país. 8 de las víctimas fallecieron por asfixia y 2 por arma de fuego. Son 480 los elementos desplegados en la zona para tratar de dar con los responsables, que, como nos decía Omar Hernández, se cree que ya podrían haber incluso abandonado el estado. Bueno, hasta ahí ese tema. Vamos con esto que es tan, tan importante. Ayer el gobierno federal anunció el inicio de una serie de talleres, discusiones sobre la regulación de inteligencia artificial, medios sociales y uso de dispositivos celulares en niños, niñas y adolescentes. La presidenta Claudia Sheinbaum anunció que se realizarán foros regionales el 19 de agosto en Nuevo León, el 3 de septiembre en Chiapas y el 17 de septiembre en Guerrero. Con esta discusión se busca una propuesta para regular el uso de plataformas digitales y de medios sociales, una propuesta que se ha entregado al Congreso para su discusión. La presidenta Sheinbaum dijo que no es la intención que el gobierno imponga una iniciativa, sino que surja desde la sociedad y se construya con consenso. El secretario de Educación Pública, Mario Delgado Carrillo, detalló que más del 70% de la población de 6 años o más son usuarios de Internet. En los adolescentes, pues esto se incrementa al 90%. Sería importante, ahora que estoy leyendo esta estadística, saber cuáles son los medios por los que acceden a Internet, por los que están en línea, porque no es lo mismo tener una computadora en casa, tal vez con supervisión de adultos, acompañamiento, que un dispositivo móvil personal, que una tableta en una escuela.

0: Esto obviamente nos dice mucho que el 90% de los adolescentes en nuestro país tengan acceso en línea, pero nos serviría más saber cómo están obteniendo ese acceso. De acuerdo con la Organización de Naciones Unidas, los jóvenes entre 15 y 24 años constituyen el grupo más conectado en todo el planeta. Y le agradecemos, como siempre, a Ana Razo, profesora investigadora de la UAM Xochimilco, que pues, nos acompañe para echarle luz a estos asuntos que son tan importantes. Ana, muy buenas tardes, ¿cómo estás?
1: Hola, Enrique, muy buenas tardes a ti y a tu auditorio. Gracias por la invitación.
0: Muy importante, cada vez que platicamos de esto decíamos, sería deseable que el gobierno federal ya empezara a tener discusiones y propuestas pues para acercarnos a las mejores prácticas o a lo que están haciendo otros países. Hoy hablábamos de que Francia podría estar a punto de prohibir el acceso a menores de 15 años a medios sociales, lo que pondría a ese país a la vanguardia de este esfuerzo de cuidado, de acompañamiento del uso de tecnología entre adolescentes. Y bueno, preguntarte qué opinas del método, de la vía que ha utilizado o que ha decidido utilizar el gobierno federal con estos talleres y estas discusiones.
1: Como bien dices, Enrique, vamos avanzando. En el país estamos, ese tema no se ha soltado y eso es algo que hay que reconocer. Vamos progresando en los mecanismos para discutir sobre el tema, para tener estas conversaciones. Es de reconocerse que la presidenta, como bien ya lo había anticipado, no cerró el tema con un decreto. Ella está llamando a la discusión. Y eso es algo súper, súper bueno. También el titular de Educación, Mario Delgado, también nos dio señales del entendimiento que tiene el gobierno federal sobre este fenómeno. Entonces, hay varias señales positivas. Es un buen punto de partida. Están llamando desde la corresponsabilidad y nos están invitando a un debate real. Pero lo que yo quiero poner sobre la mesa es que justamente para que ese debate sea real y sea constructivo y tenga sentido para lo que estamos buscando, hay ciertos elementos que necesitamos tener en cuenta. Entonces, no solamente es como conversemos, sino orientar la conversación y poner elementos muy importantes en estos diversos foros. Eso es lo que me gustaría conversar contigo.
0: Sí, ¿cuáles son los elementos que deberían de formar parte de esta discusión? O sea, lo esencial.
1: Sí, mira, realmente yo lo reduzco a cinco elementos. El primero es que los foros se presente evidencia no solo clínica sobre la adicción y la salud mental, que eso es lo que se perfiló en las discusiones. Y eso es cierto, hay un riesgo real que hay que tomar en serio en el sentido de la adicción y de los problemas de salud mental que están generando nuestras infancias y nuestras juventudes. Pero también necesitamos evidencia pedagógica, ¿sabes? Necesitamos saber qué está pasando dentro del aula que está desenganchando a nuestro estudiantado. Es decir, si queremos recuperar la atención dentro del salón de clases y la escuela, no es suficiente con retirar los dispositivos. Porque en ese sentido vamos a generar un vacío. Necesitamos generar fuentes de interesar en aprender. En la escuela eso es lo que nos motiva, interesar en el aprendizaje a los estudiantes. Entonces, insisto, retirar los dispositivos es una medida limitada y cosmética si no discutimos qué está pasando dentro de la escuela, dentro del aula que estamos teniendo esta desconexión, que ya la veníamos teniendo desde muchos años antes, pero que no se había materializado tan concretamente con los dispositivos. Entonces, lo primero es también evidencia de lo que está sucediendo pedagógicamente. Segundo punto, ¿querías decirme algo?
0: No, te escucho.
1: Ah, el segundo punto es diferenciar por tipo educativo, ¿sabes? No es lo mismo lo que funciona en primaria que en secundaria y en bachillerato o en preescolar. Entonces, hay evidencia educativa que nos dice cómo se forma el vínculo pedagógico y cómo elevamos la calidad del vínculo pedagógico dentro de las interacciones de algo. Tenerlo en cuenta, que tiene que ver con el primer punto que te decía. El tercer punto me parece muy importante, escuchemos a las infancias y a las juventudes. No cometamos el mismo error de dejar fuera la opinión, porque lo hemos estado dejando fuera dentro del aula. Recuperemos la opinión y lo que nos tienen que decir infancias y juventudes. Eso va a ser fundamental en este tema. El cuarto tema, y que probablemente es el más delicado, ¿sabes? Si hablamos de pensar en el vínculo pedagógico y pensar en lo que está pasando en el aula y cómo transformamos la práctica dentro del aula, vamos a necesitar formación docente. ¿Y saben qué? Vamos a necesitar recursos. Recursos poderosos para poder reconstruir este vínculo dentro del aula. Entonces, me gustaría que en estos foros se hablara también del financiamiento necesario en educación, específicamente en la práctica del aula y en la formación docente. Porque de otra manera, insisto, la regla va a durar lo que dure la vigilancia. E insisto, la escuela no es un espacio para control, es un espacio de encuentro, es un espacio de interesar. Entonces, no nos vayamos hacia el control y la vigilancia solo por eso, transformemos la práctica. Sí. Y el quinto punto, que también va a ser muy importante, es que, como ya lo mencionaron las autoridades educativas ayer, ya hay 16 entidades federativas que han puesto en marcha algún tipo de regulación del celular, en educación básica al menos. Entonces va a ser muy importante que podamos escuchar la experiencia de estos 16 estados. ¿Sabes qué ha salido bien en el proceso? ¿Qué no? ¿Cómo aprendemos institucionalmente de eso? Entonces sería muy interesante que en estos foros estas entidades nos hablaran de lo que ha funcionado y de lo que queda por trabajar en este tipo de regulación. Entonces me parece que estos cinco elementos serían fundamentales para orientar un debate real y profundo sobre la práctica y el interés por aprender dentro del aula, no, más allá de del control de los dispositivos. No sé si di una idea clara al respecto.
0: No, me parece que clarísima. Y clarísimo que no solamente son los elementos que deben formar parte de esta discusión, sino los actores. Decías, fundamental escuchar también a los usuarios, a la
1: Por
0: población más
1: supuesto.
0: conectada, según las propias cifras de la ONU, que son los jóvenes.
1: Claro, exacto. Hay que preguntarles qué está pasando dentro del aula, qué es lo que despertaría tu interés en aprender, qué te gustaría, cómo te gustaría ser vista, ser visto dentro del aula. Tu opinión es importante, cómo te integras en esa práctica. Si no, si desconocemos eso y si asumimos desde la adultez o desde otras dimensiones, vamos a estar perpetuando el mismo error que tenemos de desvinculación en el aula. Así que su voz será fundamental en estos debates.
0: Una vez que el asunto llegue al Congreso y se avance en esa discusión, ¿qué ha dado resultado en otras partes del mundo? Es decir, cuando hablo de mejores prácticas, pues no es solamente la idea de la regulación, sino que ya viendo los datos, viendo los resultados, qué sí está funcionando y qué no ha funcionado. A lo mejor es un poco reiterativo en los puntos que ya compartías con nosotros, pero por lo menos sabemos que hay países que nos llevan cierta ventaja en la implementación de estas ideas.
1: No, no, claro, no, tú lo has dicho, es una cosa muy importante, sobre todo a la vista de la participación que van a tener los congresos y también a la vista de lo que decía el gobierno federal acerca de la corresponsabilidad. Ciertamente podemos ubicar la corresponsabilidad en lo que tiene que ver con escuela, gobierno, familia, usuarias y usuarios, el estudiantado, pero sabes, hay una parte de corresponsabilidad que tiene que ver con las plataformas. Es decir, cualquier sustancia o acción adictiva está, le exigimos a los propietarios de esa sustancia que participe en la regulación. Este no sería algo distinto. Es decir, tenemos que involucrar a las plataformas para que tengan el control y saber qué es lo que está pasando, quién accede. Tú lo habías dicho al inicio de este debate. Bueno, ¿desde dónde acceden? ¿A qué acceden? ¿A qué plataforma acceden? ¿Estas plataformas son conscientes de lo que está sucediendo? ¿Son conscientes de los algoritmos que están enganchando a las juventudes y a las infancias? ¿Cuál es su participación? Y ahí el papel del Congreso es muy importante en ese llamado, porque, sabes, parte de la regulación también tiene que ver con el acceso a la información y a los datos. Necesitamos saber quién accede y desde qué lugar. Eso implica un control de la información que debe ser tratado con mucho cuidado y que la regulación por parte del Poder Legislativo es fundamental. Entonces, ahí es cuando las corresponsabilidades empiezan a ampliarse, ¿sabes? ¿Qué hay de las plataformas y qué hay del control legislativo que llama a dar cuentas a estas plataformas y que también regula el uso de la información y quién tiene esta información sobre desde dónde nuestras juventudes e infancias se están conectando, direcciones IP, dispositivos, a qué plataformas se están conectando y cuál es la regulación que estas plataformas están teniendo para personas menores de edad. Y eso, como bien dices, para los gobiernos, por ejemplo, el gobierno de Inglaterra, está teniendo un desafío importante de lo cual hay que aprender. Entendieron que para poder regular quién accedía, en dónde, de qué, necesitan saberlo. Y eso es un control de información delicado y poderoso.
0: Te escucho, estamos platicando con Ana Razo, profesora investigadora de la UAM Xochimilco, sobre la regulación de medios sociales, dispositivos electrónicos dentro y fuera de la escuela, la inteligencia artificial. Te escucho, Ana, y me parece que todo esto resuelve una parte central del, voy a llamarlo, desafío, que tiene que ver con las siguientes generaciones, con la forma en la que estamos preparando a las siguientes generaciones para el uso de esta tecnología que forma parte de nuestras vidas hoy, no solamente de los adolescentes, de las niñas, de los niños. Es decir, muy bien, estamos tomando cartas en el asunto para resolver el tema de largo plazo y hacerlo a través de la educación, a través de los centros educativos, de la comunidad estudiantil, de todo lo que implica reeducar o plantear nuevas herramientas de educación para el uso de tecnologías de la información. ¿Qué hacemos
1: Exacto,
0: con el
1: exacto.
0: problema hoy? O sea, con los adultos, con el ecosistema de consumo, de la manera en la que compartimos información. O sea, qué bueno que estemos pensando en los próximos años, pero el problema nos está pegando y nos está pegando durísimo hoy.
1: Exacto, nos está pegando muy duro. Tienes razón en que cualquier etapa del desarrollo, la adultez y demás, también nos está influyendo de una manera que tenemos que tener mucho cuidado también en la salud mental. Pero parte de la responsabilidad y que las autoridades educativas lo han tomado con mucho compromiso es cómo retrabajamos esto en la escuela y lo reconfiguramos. El problema no surgió ahí, pero tiene un efecto devastador ahí. Así que este es un buen punto de partida. Estas conversaciones que no han soltado el tema, estas conversaciones, insisto, son un buen punto de partida. Hagamos que sean reales y provechosas para los cimientos que necesitamos para proteger a nuestras infancias y juventudes de entrada, pero para proteger a una sociedad que está atrapada y enganchada en plataformas y redes que, insisto, no buscan proteger, buscan enganchar. Entonces tengamos cuidado ahí, abramos un debate así tan general como se está volviendo, pero que tenga implicaciones y corresponsabilidad en los niveles de gobierno y también en las plataformas. Entonces, insisto, aplausos para esta iniciativa y estaremos muy atentos de la discusión y los resultados.
0: Perfecto. Bueno, pues Ana Razo, profesora investigadora de la UAM Xochimilco, como siempre un gusto poder platicar de estos temas contigo. Muy buenas tardes.
1: Encantada, Enrique, que tengas muy buena tarde y saludos a tu auditorio.
0: Muchas gracias. Vamos a hacer una pausa. Al regresar vamos a tener nuestra editorial, nuestra reflexión, justamente sobre este tema. Y mire, insisto tanto, yo llevo trabajando en periodismo, ya estoy viejo, que será 2002, empecé a trabajar en Reforma, 2026, pues 24 años en este asunto. Y desde un inicio, sobre todo porque me tocó ver el desarrollo de los medios sociales, de las plataformas de mensajes instantáneos, ahora de la inteligencia artificial, y ver cómo ha ido empeorando o cómo todo este desarrollo tecnológico ha ido envenenando el diálogo, el espacio de discusión pública, la confianza en las instituciones, el orden democrático. Es innegable la serie de beneficios que esto nos trae como sociedades, pero la otra cara de esa moneda pues ha sido todos estos efectos muy nocivos en el consumo de información. Y es una discusión que no solamente tiene que ver con escuelas y con niños y con adolescentes. O sea, esa es una parte de cómo vamos a formar y cómo vamos a darles mejores herramientas a los niños. Porque les das un teléfono inteligente, ya a la edad que cada quien decida, ¿no? A los 16, a los 18, a los 14, cada escuela o cada padre de familia o cada hogar tiene una noción distinta sobre esto. Pero no les das un instructivo para utilizarlo. Y en realidad, pues estos dispositivos les dan acceso a más información y más conocimiento de los que tenía el presidente de Estados Unidos no hace mucho tiempo, en la oficina Oval. O sea, de ese tamaño es el poder de estos dispositivos. Y ahí está. Y ahora, pues, buena suerte. Úsalo con los efectos que esto tenga en tu estabilidad emocional, salud mental, en tu capacidad de confiar y de dialogar y de interactuar. Así que de esto hablaremos al regresar en tiempo real.
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0: Bueno, ya escuchábamos esta conversación sobre el tema de la regulación de tecnologías. Ayer el gobierno federal abrió un debate que llega tarde, pero llega en el momento también justo, el de la regulación de la inteligencia artificial, el uso de dispositivos móviles para niñas, para adolescentes, niños. La presidenta Sheinbaum anunció una ruta distinta a la habitual. No es una iniciativa redactada desde el escritorio para enviarla al Congreso, sino una discusión que busca ser pública, foros regionales, una propuesta que se busca construir desde el consenso. Y la diferencia me parece que es importante porque regular la vida digital no puede convertirse en un ejercicio de prohibiciones impulsivas, no es una batalla entre generaciones. Es un tema demasiado complejo para reducirse a un simple sí o no a los celulares en las escuelas. Los datos nos ayudan a dimensionar el desafío. Más del 70% de los mexicanos mayores de 6 años utiliza Internet. Entre los adolescentes la cifra supera el 90%. Para millones de personas el espacio digital no es un complemento de la vida cotidiana, es absolutamente parte de la vida. Y frente a esta realidad, el mundo ha comenzado a actuar. La UNESCO documenta que 114 sistemas educativos, es el 58% de los países monitoreados, ya han adoptado algún tipo de regulación, desde la prohibición de celulares en primarias y secundarias, limitar el acceso de menores a medios sociales, establecer tiempos máximos para su uso y desarrollar campañas para promover un consumo responsable, saludable de las pantallas. En nuestro país, 16 estados ya han implementado restricciones a uso de teléfonos en las escuelas. Y aquí una pregunta que es esencial, si creemos realmente que el problema cabe en el tamaño de un teléfono. ¿A qué me refiero? El riesgo es pensar que retirando el dispositivo desaparece la distracción, el aislamiento, la pérdida del interés por aprender, por interactuar, y no es así. La desconexión dentro del aula comenzó mucho antes de los teléfonos inteligentes. Los dispositivos han amplificado el problema, pero no son su origen. Por eso este debate necesita ir mucho más allá de la vigilancia. Una regla funciona mientras alguien la vigila, sí, pero la educación funciona cuando alguien logra despertar la curiosidad. Hay al menos 5 temas que son esenciales, ya nos los decía Ana Razo, la profesora investigadora de la UAM Xochimilco sobre estos temas. Entender lo que está ocurriendo pedagógicamente dentro de las aulas y fortalecer el vínculo entre docentes y estudiantes, reconocer que no existe una receta universal. Lo que puede ser adecuado para un niño de primaria, pues no es necesariamente lo mejor para un estudiante de bachillerato. Hay que distinguir en edades, en niveles educativos, en contextos, escuchar a quienes normalmente quedan fuera de estas decisiones, que son las propias infancias y juventudes. asumir que ninguna regulación va a funcionar si no viene acompañada de inversiones importantes, fortalecer la formación docente, nuevas estrategias educativas, recursos para reconstruir el vínculo pedagógico. La escuela pues no puede convertirse en un espacio de control y regulación permanente, debe seguir siendo un espacio de encuentro, de diálogo, de curiosidad, de aprendizaje. Y ahí están las experiencias. Si ya hay 16 entidades que aplican algún tipo de regulación, vale la pena escuchar qué ha funcionado, qué ajustes hacen falta antes de construir una política nacional. Los efectos de las redes sociales no son una amenaza futura, están aquí hoy. Modifican la forma en la que conversamos, en que interactuamos, la forma en la que nos informamos, incluso la confianza que depositamos en las instituciones, los algoritmos, lo hemos dicho hasta el cansancio, premian la indignación sobre el diálogo, la velocidad sobre la reflexión, la emoción sobre los hechos. Y la inteligencia artificial va a multiplicar esta capacidad fabricando contenidos falsos que son indistinguibles muchas veces de la realidad. La desinformación encuentra un terreno fértil para expandirse y por eso necesitamos estar preparados. Así que el debate no puede limitarse solamente al uso de tecnologías en los salones de clase. Debe preguntarse qué responsabilidades tienen las plataformas, qué responsabilidades tienen todos los actores sociales. Al final lo que está en juego no es cuánto tiempo pasan los jóvenes frente a una pantalla, es la calidad de nuestra democracia, de nuestra convivencia, de nuestra capacidad para seguir hablando entre nosotros en una época en la que los algoritmos parecen empeñados en lograr que dejemos de escucharnos. Pausa, ya volvemos en tiempo real.
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24: 181 mil millones de pesos de inversión en nuevos proyectos hospitalarios al 2030. Son 152 proyectos, muchos de ellos ya muy avanzados, que representan 50 hospitales nuevos, 47 ampliaciones de hospitales y 55 sustituciones y mejoras mayores.
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0: Ya estamos de regreso en tiempo real. Gracias por continuar con nosotros. Vamos a Tamaulipas. Daisy Herrera, corresponsal de Grupo Fórmula. ¿Cómo estás, Daisy? Muy buenas tardes.
1: Gracias. ¿Qué tal, Enrique? Muy buenas tardes. Pues la noticia de hoy es que la madre de Dafne Zapata Quintos acudió este martes a las oficinas de la Fiscalía Especializada en la Investigación de Delitos contra Niñas, Niños y Adolescentes y Mujeres por Razón de Género, esta oficina ubicada en Ciudad Madero, para exigir avances en la investigación por la muerte de su hija y entregar nuevos testimonios que asegura evidencian presuntos abusos cometidos durante años en la escuela militarizada donde ocurrieron los hechos. Alejandra Quintos reprochó desde ese lugar que pese a la presión social y mediática que ha generado el caso, hasta el momento no existan personas detenidas y cuestionó además la actuación de las autoridades encargadas de la investigación.
4: Aquí en la FENAM dicen que me espere, que el proceso ahí va, que cuento con todo mi apoyo. Esas son mentiras. Oye, cuando te robas un pan de hambre, ¿qué te hacen? Órale, arréstenlo.
5: No han dado ningún avance, señora, nada.
4: No hay nada. No hay nada de lo que yo espero, no hay ni siquiera un detenido en preventiva.
1: La madre del adolescente aseguró que ha recibido decenas de testimonios escritos y en video de personas que estuvieron en la misma institución y que relatan presuntas prácticas de maltrato ocurridas durante años.
6: A todo el personal que labora en ese lugar, desde el director, que es el propietario o el titular de la institución, pero también personal que labora o laboraba ahí, recordar que ahorita permanece clausurado por diversas causas.
1: Este que recién escuchamos, Enrique, es justamente el fiscal general de justicia de Tamaulipas, Eduardo Gobea Orozco, quien nos confirmó que este delito ya está siendo investigado como feminicidio y pues ya lo escuchaste, que todo el personal de la escuela está bajo investigación.
0: Perfecto, bueno, pues muchísimas gracias por el reporte, estaremos pendientes. Daisy Herrera, muchísimas gracias.
1: Gracias, muy buena tarde.
0: Solamente recordarles sobre este caso, que hemos estado siguiendo, Dafne, una niña de 13 años que murió en un campamento de verano de una academia, les dicen militarizadas. El gobernador de Tamaulipas, Américo Villarreal, aseguró que a más tardar hoy o mañana, miércoles, la Fiscalía General de Justicia tendrá mayor claridad sobre lo sucedido con la adolescente y ya pasaron días. Se habla de una novatada, de unos de estos pues, actividades que realizan en estas academias. Es que cuando digo militarizada, esto no tiene nada que ver con la disciplina militar. Esto es una, o al menos es una interpretación, un entendimiento muy primitivo de lo que realmente es la disciplina militar y de lo que implica. Y someter a menores de edad, a una niña de 13 años, a alguna actividad que lleva a su muerte, pues no puede ser visto a través de ese filtro. Es un crimen, es un asesinato y los responsables pues, de disciplina militar no tienen y no entienden nada. Esperemos que las autoridades locales pues ya se apuren para tener absoluta claridad de cómo perdió la vida esta joven, esta niña de 13 años en una academia Doenitz, allá en Tamaulipas. Bueno, vamos a otros temas. Le agradezco a Abel Barrera, el director del Centro de Derechos Humanos de la montaña de Tlachinolan. Abel, un gusto saludarte. Ahorita hablaba cuántos años llevo yo haciendo esto del periodismo y ya sumaba algo así como 24 y entre las primeras asignaciones que tuve como reportero de prensa escrita de Reforma fue pasar tiempo en la montaña, hace muchos, muchos años en Metlatónoc, cuando Metlatónoc ocupaba el lugar más importante en los índices de marginación y pobreza en el país. y el trabajo de Tlachinolan desde entonces y mucho tiempo atrás, justamente para la defensa de los derechos humanos, de los intereses de las comunidades de la montaña de Guerrero, que como digo, se encuentran entre las comunidades de mayor marginación y pobreza del país. Ahora, querido Abel, con ese contexto, pues hablar de una detención que ha ocurrido y que de hecho movilizó a colectivos y pobladores de la región, habitantes de Buenavista, de San Luis Acatlán, en la Costa Chica de Guerrero, que bloquearon la carretera federal y que exigen la libertad de uno de los dirigentes del Consejo Indígena y Popular de Guerrero, de la CIPOC. Se trata de Jesús Plácido Galindo, Abel.
7: Hola Enrique, buenas tardes, un gusto saludarte y qué bueno que recuerdas con gratitud esta región tan abandonada. Pues decirte que sí, en estos contextos de mucha pobreza, de mucha marginación, de abusos de autoridad, seguimos en esa en ese ámbito del abandono secular de las autoridades y bueno, Jesús Plácido ha sido uno de los luchadores y defensores comunitarios que ha tenido el valor de alzar la voz, él como parte de un pueblo indígena, del pueblo indígena Ñusabi. Se involucró desde que pequeño, cuando su papá Cirino era el dirigente del, pues parte de la dirigencia del, de la Coordinadora Regional de Autoridades Comunitarias, conocidas como Policías Comunitarias. Se vino Cirino en el 2011 a Chilapa y desde entonces le dio seguimiento Jesús. Y bueno, en mayo se dieron unas incursiones armadas de un grupo de la delincuencia que tiene control territorial en los municipios de la zona centro y montaña baja de Guerrero. Y pues lamentablemente se arremetió contra comunidades pequeñas como Tula, como Xicotlán, como Acahuehuetlán y también como Alcozacán, que son comunidades nahuas donde está la policía comunitaria. Entonces hubo 6 asesinatos, varias desapariciones, más de 800 personas desplazadas de manera forzada por los drones, las balaceras que empezaron a tirar en el mes de mayo este grupo de los Ardillos. Y bueno, quien levantó la voz y quien abanderó esta lucha fue Jesús Plácido, un joven indígena que se transformó en el vocero, dio a conocer que en esta región existe una colusión entre grupos de la delincuencia y autoridades municipales. Y bueno, se ve claro porque ahora las denuncias, en lugar de que se hayan focalizado contra los que cometieron esos homicidios, no, se fue contra Jesús Plácido por haber denunciado esta colusión. Arremetieron contra él y ahora resulta que el viernes pasado lo mandaron, le tendieron una trampa, lo llamó el subsecretario de Asuntos Políticos del Estado a una reunión en Acapulco, cuando la comunidad estaba teniendo una reunión en Chilpancingo, y bueno, pues Jesús confió en el llamado, pero era más bien para tenderle la trampa, porque allá en San Marcos, un municipio de la Costa Chica, en Monte Alto, ahí estaba un retén militar, aprovecharon el retén para que pues le hicieran el alto, lo detuvieran, y bueno, pues resulta que ahí varios, como 40 personas encapuchadas, policías ministeriales, pues pues tuvieron que amedrentar, sí. Y bueno, se lo llevaron en un convoy como de 8 camionetas, como si fuera un delincuente de alta peligrosidad.
0: Y eso es lo que te quiero preguntar, Abel, ¿cómo en todos estos años que tú has trabajado en la región de la montaña, en Guerrero, cómo ha cambiado el activismo, el trabajo de los defensores de los derechos humanos en el contexto de violencia generalizada que atraviesa el Estado desde hace tanto tiempo?
7: Bueno, mira, pues ahora más bien el patrón de criminalidad y de violencia se ha recrudecido. Por ejemplo, en el mes de abril del 2025 asesinaron a otro líder social, un líder histórico del Consejo de Ejidos y Comunidades Opositoras a la Presa allá en Acapulco, a Marco Antonio Suástegui, pues lo asesinaron. A su hermano Vicente Suástegui, años antes, lo desaparecieron, sigue desaparecido. Al tío de Jesús, Bruno Plácido, lo asesinaron en el 2018 en plena capital del estado. Es decir, que se ha recrudecido la violencia contra defensores. Apenas a un periodista y ambientalista de Zihuatanejo,
0: sí, claro,
7: Alex Serna, lo asesinaron, estaba desaparecido, lo asesinaron. Bueno, o sea, se ha incrementado la violencia en este nuevo gobierno de Morena aquí en Guerrero, y el patrón de criminalidad sigue siendo el mismo que utilizaba el PRI: fincarle, fabricarle delitos y trasladarlos a penales de alta seguridad, pues cuando se trata de delitos del fuero común, y resulta que, pues, como si fuera un delincuente de alta peligrosidad, lo mandan al Moloya para tenerlo incomunicado, para impedir que su familia lo visite, para que no tenga una defensa adecuada, para tener una postura hostil de decir, este nos la va a pagar, ¿no?
0: Entonces, y además para mandar un mensaje también de intimidación, de enfriamiento a todos los que se dedican a esto, a proteger el medio ambiente, a defender los derechos humanos, a cuidar los intereses de la ciudadanía frente a los excesos del poder. Abel Barrera Hernández, director del Centro de Derechos Humanos de la Montaña Tlachinolan, gracias como siempre por estos minutos en tiempo real. Un fuerte abrazo.
7: Muy amable, Enrique. Seguimos.
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41: Explorando la naturaleza. Borneo alberga una de las selvas más ricas y antiguas del sudeste asiático. Es el único lugar del mundo donde conviven orangutanes y rinocerontes de Sumatra en libertad. Sus bosques de dipterocarpáceas son gigantescos y sostienen una red compleja de vida. Lamentablemente, la expansión de las plantaciones de aceite de palma ha reducido drásticamente su superficie, convirtiendo la protección de sus áreas restantes en una emergencia ambiental global.
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1: Seguimos en tiempo real. Gracias por continuar con nosotros en esta tarde ya de martes 21 de julio del 2026. Bueno, pues ya platicamos ahí con Abel Barrera del Centro de Derechos Humanos de la Montaña de Tlachinolan y la circunstancia, ¿no? O sea, dice, aquí lo mataron, al otro, al primo lo mataron, al tío lo mataron, el otro está desaparecido, otro está preso. Y uno ve el perfil de las personas que son perseguidas presuntamente por la justicia en el estado de Guerrero y son esto, defensores. Defensores del medio ambiente, defensores de los derechos humanos, defensores de los derechos comunitarios, activistas. Y la manera en la que la autoridad, el poder se ensaña con estos perfiles, mientras avanza y en absoluta impunidad el poder criminal en el estado de Guerrero. Y no es una interpretación, no es un punto de vista, pues es un hecho verificable. ¿Eso es lo que quiere perpetuar el cuadro de Morena en Guerrero? Félix Salgado Macedonio y la gobernadora y todo este grupo político, que como ya lo decía el propio Abel Barrera, pues ha estado al frente de esta etapa en la que se ha recrudecido la violencia contra las comunidades de los defensores de los derechos humanos, contra las comunidades que buscan cuidar el medio ambiente. ¿Qué situación en Guerrero? Unos ahí recluidos en Almoloya sin acceso al debido proceso, a una defensa, a todo lo que tienen derecho. Y de nuevo, los criminales, los jefes criminales, los poderes importantes, pues en sus Lamborghinis y en sus Ferraris, ¿no? Como vimos apenas con estos decomisos que se hicieron ayer y con sus relojotes y con la impunidad y con, pues, y luego nos quejamos porque nos dicen que en México no pasa nada, ¿no? ¿Por qué se tienen que venir a meter los estadounidenses a México si nosotros aquí sí operamos con justicia? ¿Cuál? ¿En Guerrero? ¿En Michoacán? Vámonos con otros temas. Mara Almeida, corresponsal del Grupo Fórmula en Chihuahua. Todo este asunto de ciudadanos estadounidenses que llegan al lado mexicano de la frontera a abandonar sus vehículos y luego los reportan como robados para cobrar el seguro en Estados Unidos. Recuerdo que Donald Trump, Mar, en el lanzamiento de su primera campaña presidencial, decía que no mandan a los mexicanos, no nos mandan a lo mejor, pues los estadounidenses tampoco.
3: Así es, Enrique. Fíjate, se ha generado este conocimiento por parte de la Fiscalía General del Estado de Chihuahua, en donde, como bien comentas, ciudadanos norteamericanos que al parecer pues no son de primer nivel, como dice Donald Trump, que son todos, pues han empezado a dejar sus vehículos cruzando la frontera hacia México, es decir, visitando Ciudad Juárez, para abandonar ahí sus vehículos y luego regresar a su lugar de origen, es decir, a Estados Unidos. Por lo general es gente que vive cerca, o sea, que está en El Paso, que está cercano al Paso, para poder cobrar los seguros de estos carros. Así es que, pues, la fiscalía está haciendo las investigaciones y ha detectado más de una docena de carpetas de investigación, Enrique. Y fíjate, se menciona que algunos de estos vehículos que, pues, la verdad son abandonados, pues son detectados por gente que se dedica también a robar carros, y estos pues son llevados al sur del estado, es decir, a lugares como Parral, y ahí, bueno, se trata de vender estos carros. Así es que es toda una red de fraude, tanto para la gente en Estados Unidos, es decir, para las aseguradoras, como también pues para las personas que puedan llegar a comprar un vehículo que pues al final de cuentas es abandonado, pero pues no tiene una legitimidad. Así es que así está el caso, Enrique, con estas personas pues que están generando fraude y que no son mexicanos, hay que decirlo, ¿eh? También habrá quienes sean mexicanos, pero pues también son norteamericanos. Así es que no nada más es gente muy fina la de Estados Unidos, también hay sus excepciones, Enrique.
1: Bad hombres. Mar Almeida.
3: Exactamente, así es. Bad hombres, tú lo dices muy bien.
1: Muchas gracias, Mar, buenas tardes.
3: Un abrazo, cuídate mucho, hasta la próxima ocasión.
1: Mar Almeida con el reporte desde Chihuahua y lo de la frontera que es muy de ahí, ¿no? Son 12 millones de personas que viven de uno y otro lado y que realizan actividades sin necesariamente estar pensando demasiado en si están en uno o en otro lado de la línea, como le llaman los locales. Estudian, trabajan, van al doctor, hacen compras, todo en un ir y venir. Y hay pues intercambios muy productivos de esta dinámica y hay otros que son sumamente tóxicos. Y la verdad es que tiende a ser más de norte a sur lo tóxico. O sea, vienen muchas veces a buscar realizar actividades que por la razón que sea, no hacen de lado estadounidense de la frontera. Porque también funciona la ley y el orden de manera distinta en el lado estadounidense, hay que decirlo, ¿no? En fin, bueno, platicarle que Movimiento Ciudadano ha denunciado a la jefa de gobierno de la Ciudad de México, Clara Brugada, por el posible desvío de 3.360 millones de pesos, recursos que estarían destinados a obras contra inundaciones que tanto necesita la capital. La denuncia se construye a partir del contraste entre el presupuesto anunciado por la jefa de gobierno y las afectaciones provocadas por las lluvias en los meses de junio y lo que va de julio. Se presentó ante la Secretaría de la Contraloría General para que se investigue este ejercicio. Hablamos de 3.360 millones de pesos. Y le agradezco a Salomón Chertorivsky, el presidente del Consejo Consultivo Nacional de MC, que nos acompañe para platicar de esta medida. Salomón, ¿cómo estás? Muy buenas tardes.
2: Hola, Enrique. Encantado de saludarte a ti y a tu auditorio.
1: Pues es una la nota, 3.360 millones de pesos, y sobre todo para infraestructura que es esencial en la Ciudad de México. ¿Por qué no solamente la sospecha, pues ya los elementos para presentar esta denuncia?
2: Mira, Enrique, porque realmente el gobierno de la ciudad llega tarde, como siempre, y esto ha sido durante años, porque el sistema de agua y el sistema pluvial de nuestra ciudad necesitan muchísima más inversión desde hace tiempo atrás, pero el 13 de mayo la jefa de gobierno, Clara Brugada, anuncia con todas sus letras y de manera pública que se iban a invertir 3.360 millones de pesos, en ese momento dijo, en 318 obras para estar listos ante la temporada de lluvias. Es más, dijo, bienvenida la lluvia, y agregó, dato mata relato. Mira, desde ese momento, Enrique, ya era muy tarde. O sea, empezar a hacer obras en mayo, eso ya tienes la temporada de lluvia tras de ti, porque, a ver, déjame partirlo así. Si no hemos hecho todo lo que se requiere hacer, es decir, corregir la tubería de esta ciudad, nuevas plantas de bombeo, etcétera, cuando tienes que prepararte para una temporada de lluvias, la Ciudad de México tiene un poco más de 90 bombas para sacar el agua, porque es una ciudad que se ha ido hundiendo, la tienes que bombear para poderla sacar a Hidalgo. Cuando no le das mantenimiento a las bombas, cuando hay bombas que ya no sirven y tienes que pedir que te manden otras, eso lo tienes que empezar con mucha antelación, porque simplemente no te van a llegar para junio, cuando empiezan a caer las lluvias. Entonces, cuando lo anunció, ya iba tardísimo, Enrique, pero lo anuncia y dice que ya se van a invertir ese dinero y en 318 obras. Bueno, lo que estamos diciendo es claramente para este año, después de ver mes y medio de lluvias, de inundaciones, de casas en Cuajimalpa, Tlalpan, Iztapalapa, en donde se llegó el agua hasta las cocinas, a las salas, a las recámaras, de ver automóviles anegados en periférico, en viaducto, de ver árboles caídos, el sistema de transporte colectivo metro que no tiene regaderas, que tiene cascadas. Después de ver todo eso, dices, bueno, se anunció el recurso, ¿dónde están esas obras? Porque hay solo de dos sopas. O se anunció y se hizo mal, o no se hizo ni siquiera lo que se había anunciado que se iba a hacer. Y en esas dos alternativas, pues hay, por supuesto, por parte de la Contraloría General de la Ciudad de México, un tema a investigar. No me queda la menor duda. Veamos, pues veamos qué está pasando. Creo que es dinero de los capitalinos, es dinero de nuestros impuestos y nos merecemos la máxima transparencia en algo que a todas luces, pues no estamos bien, Enrique.
1: Sí, ¿y tú confías en el trabajo de la Secretaría de la Contraloría General?
2: Mira, la Contralor es una gente seria, es una gente decente. Recordarás cuando fue el tema de la pintura morada, pusimos otra denuncia, le dieron apertura a nuestra denuncia. Hasta el día de hoy no tenemos respuesta de qué pasó, de cómo se tomaron las decisiones para la pintura morada, de por qué se pintaron y se balizó banquetas, calles que no tendrían que haberse balizado por normas de tránsito, dónde quedó esa empresa que fue la que recibió de manera directa un contrato para hacer toda esa pintura que después tuvo que repintar. Lo mismo estamos pidiendo y sí confiamos en que en algún momento nos darán respuesta, nos los merecemos los capitalinos.
1: Sí, sí, no, por supuesto, esa rendición de cuentas, esa transparencia que es fundamental para la confianza en las autoridades y en su trabajo. Salomón Chertorivsky, presidente del Consejo Consultivo Nacional de MC, gracias por estos minutos en tiempo real, un abrazo.
2: El agradecido siempre soy yo, Enrique, hasta luego.
1: Pausa, volvemos.
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6: Estas son las Stevie Bites con Stevie de TV. Los monstruos sí existen, solo que casi nunca tienen colmillos. No tengo miedo. La nueva serie de Netflix dirigida por Ernesto Contreras adapta la novela de Niccolò Amaniti y la traslada al Veracruz de los años 80. Lo que comienza con un verano cualquiera termina convirtiéndose en un thriller donde un niño descubre que los secretos más peligrosos nunca vienen de la oscuridad, sino de las personas que mejor conoce. Con Luis Alberti, Fátima Molina y Humberto Busto, la serie combina suspenso, drama, pero también mucha inocencia y esperanza en cada episodio. Porque la infancia termina el día que entiendes que los cuentos de terror nunca hablaban de monstruos. La serie No Tengo Miedo ya está disponible en la plataforma de Netflix. Estas fueron las Stevie Bites con Stevie de TV.
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41: Peña de Bernal, Querétaro. Hogar del tercer monolito más grande del mundo, este pueblo ofrece una energía mística que atrae a escaladores y buscadores de paz. Sus calles coloridas y deliciosas gorditas de maíz quebrado son el complemento perfecto para una vida llena de tranquilidad.
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7: La titular de Semarnat, Alicia Bárcena, y el secretario de Hacienda, Edgar Amador, firmaron un convenio junto con el Banco de Desarrollo de América Latina y el Caribe para crear el Fondo de Capital Ambiental para México a fin de canalizar recursos públicos y privados con el objetivo de financiar proyectos de conservación y restauración de ecosistemas. La presidenta nacional de Morena, Ariadna Montiel, respondió a los señalamientos sobre el exdirector de aduanas, Rafael Marín, relacionado con el reciente caso de huachicol fiscal. Dijo que en Morena no se va a encubrir a nadie. Subrayó que una investigación tiene todo el peso de la ley y un señalamiento es un señalamiento. El Ministerio de Salud de Venezuela informó que en el estado de Anzoátegui, dos pacientes con diagnóstico confirmado de hantavirus fallecieron. Aclaró que no existe evidencia científica de transmisión de persona a persona de este virus en su país. Informó Amy Arriaga. 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

0: Ya estamos en el verano típico y se acabó el mundial y se acabó la lluvia. Así, no había más que decir al respecto porque pues sí vemos una disminución de las lluvias en casi todo el territorio nacional. Ahorita lo que hemos estado bajo vigilancia, justo lo que decías, la parte de Sonora, Chihuahua y Sinaloa, que ahí es donde está establecido ahorita el
1: El
0: monzón
1: monzón.
0: mexicano. Exacto, es donde está lloviendo y tenemos los máximos acumulados. Sin embargo, el resto del país sí vemos una disminución bastante contundente en la sequía y justo mandamos un comunicado esta semana porque ya vemos que estamos entrando en el periodo que se le conoce como la canícula, que son estos días, digamos, dentro de la temporada de lluvias, existe un mínimo en la cantidad de lluvias y eso es donde estamos justo en este momento. Entonces vamos a ver una disminución de lluvias durante lo que queda de julio, buena parte de agosto y luego hacia septiembre nuevamente va a repuntar la precipitación a nivel nacional. Los ciclones tropicales, bien dicen, están bastante lejos. Únicamente se formó ahorita la tormenta tropical en el Golfo de México, que va hacia la costa de Luisiana, va casi a vuelta de rueda, no se está moviendo nada. Vamos a ver varios días de ella, la influencia sobre la parte norte del Golfo. Y todo lo que está en el Pacífico se ha formado muy lejos, que es muy típico también del fenómeno del Niño. Y vamos a ver mucha actividad ciclónica en el Pacífico, pero no necesariamente todo iba a llegar a México. Entonces estamos viendo que se está formando sistemas constantemente, casi cada 4 o 5 días se está formando uno, pero afortunadamente todos alejados de las costas de México.
1: Sí, nos habías dicho que no necesariamente significa esta intensidad que vaya mexicano, podrá ocurrir, es la probabilidad. En cuanto al calor, el mes de agosto se plantea también dentro de la norma, es decir, en temperaturas promedio, encima del promedio para esta época.
0: Sí, lo que vamos a ver con la canícula es justo, ¿qué es lo que pasa? Que como ya llovió una parte de la temporada de lluvia, luego deja de llover, pero todo empieza a evaporar. Y entonces eso hace que la sensación térmica sea muy alta. A lo mejor, digamos, los grados Celsius que vamos a registrar en los termómetros no van a ser tan altos, pero con este alto contenido de vapor de agua, lo que se va a disparar va a ser la sensación térmica. Y por eso es que se dice que son los días más calurosos, porque así los vamos a percibir. Ahora, ¿dónde sí va a estar muy caluroso? Justo la región de Baja California, esa parte de Mexicali, la parte de Sonora, de Chihuahua y Sinaloa, en cuanto empiece a bajar la lluvia, que va a ser por ahí del jueves o viernes, vemos que se dispara una onda de calor bastante fuerte en toda esa región y casi todos esos 3 estados van a estar arriba de los 45 grados Celsius y claro que vamos a sentir también ciertos efectos en el centro del país. Vamos a ver esta semana, vamos a estar cerca de los 28, 29 grados aquí la máxima en Ciudad de México. Y en la parte del Golfo de México y Península de Yucatán también se va para arriba la temperatura. ¿Por qué? Porque deja de llover básicamente y todo comienza a evaporarse.
1: Perfecto, Fabián. Como siempre, un gusto escucharte. Gracias por acompañarnos en tiempo real.
0: Igualmente, Enrique, un abrazo.
1: Fabián Vázquez, Romaña, coordinador del Servicio Meteorológico Nacional. Vamos con otros temas.
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1: Toño Lascano, qué gusto escucharte. Mira, hablábamos del primer matemático astrónomo maya que firmó sus cálculos, que por primera vez lo conocemos de nombre, justo ahora que hablábamos sobre meteorología.
3: Exactamente, querido Enrique, buenas tardes. Mira, en la descripción que se estaba haciendo con el colega del servicio meteorológico, se indicaba, por ejemplo, como la temporada de lluvias, cosas como la temporada de lluvias, la canícula, que es la época en la que el sol está atravesando las constelaciones me parece que es del Can Menor, y la canícula es un nombre que hemos preservado en español y que viene desde la época de los romanos. Y esto está asociado, desde luego, con la temporada de lluvias, con la temporada de calor, y es parte en realidad de estos ciclos cósmicos, si me permites el nombre, en el que la agricultura, la medida del tiempo, los calendarios se basaron en muchísimas culturas de la antigüedad, muchísimas. Nosotros usamos, por ejemplo, expresiones como 360 grados, eso lo usamos, lo heredamos de los sumerios, usamos expresiones como la canícula, eso te habla precisamente de la temporada de calor, y en realidad el registro del tiempo era esencial para todas las culturas que dependían de la agricultura, que dependían de la pesca, sabían en qué temporadas se podía realizar.

0: una actividad u otra. Sabemos que los mayas tenían un calendario extraordinariamente refinado y algo que todos aprendemos en la escuela es que los mayas desarrollan de manera independiente a otras culturas el concepto de cero, que si se pone uno a pensar es un concepto muy abstracto. Ahora, los mayas también tenían unos calendarios muy complicados que incluían, desde luego, ciclos de objetos celestes, por ejemplo, los ciclos de Venus, los ciclos de Marte, y tenían dentro de esto los ciclos rituales que, por ejemplo, que eran más pequeños. Busqué en la literatura y había un ciclo de 20 días que se llamaba Uinal, que eran los meses mayas, un ciclo, una cuenta ritual Tzolk'in, que era de 260 días, y una cuenta anual de 360 días que se llamaba Tun. Tú comprendes que con todos estos ciclos, evidentemente los astrónomos, los sacerdotes, los matemáticos mayas tenían que coordinar con muchísimo cuidado el recuento de los días, el recuento de las posiciones del cielo, de los objetos en el cielo. Y ayer se dieron a conocer en la revista Science un artículo absolutamente precioso que le recomiendo a todo mundo. Se publicó en la revista Antiquity por parte de tres arqueólogos, uno del MIT, uno de la Universidad de Texas en Austin y una de Skidmore College, los tres en Estados Unidos, que han estado haciendo excavaciones durante bastante tiempo en una ciudad maya que está localizada. La ciudad se llama Hultún y es un sitio arqueológico que está entre la frontera de Guatemala, la frontera de Guatemala, cerca de México y cerca de Belice. Ellos descubrieron, fíjate, la historia es preciosa, una habitación blanqueada en donde había glifos mayas, había cálculos, había números y les llamó mucho la atención. Y con los arqueólogos ocurre con lo que los paleontólogos, los botánicos, que regresan a los herbarios, regresan a las colecciones de museos, y ellos estuvieron muy atentos a tratar de interpretar lo que estaba marcado en la pared, y resulta que es el nombre. Lo tenemos con todo claro, con toda certeza, el nombre de un matemático, de un astrónomo maya que se llamaba Sactlanhuac, que quiere decir el zorro de pecho blanco. Ya debe haber tenido pelos en el pecho el animalito de donde se inspiraron el nombre. Y hay el cálculo, hay el ajuste matemático muy refinado, extraordinariamente refinado, de todos estos ciclos cósmicos que mencionaron. Y dice, esto lo calculó Sactlanhuac. Es decir, el matemático con todo el orgullo al que tenía derecho, dice, esta demostración matemática de los ciclos cósmicos la hice yo. ¿Por qué eso es tan conmovedor? Porque tenemos los nombres de gobernantes mayas, pensemos en Pakal, el que está en la tumba de Palenque, tenemos los nombres de artesanos mayas, de una artesana que hacían, por ejemplo, estas ollas o pintaban estas ollas maravillosas, los cilindros que puede uno ver en los museos, pero es la primera vez que tenemos el nombre de un científico, el ancestro de todos los niños que estudian matemáticas ahora, de todas las colegas que se dedican a las matemáticas en el país, en Guatemala, en Belice, tenemos el nombre del que calculó los ciclos cósmicos. Y esto yo lo encuentro absolutamente maravilloso.
1: Fascinante también, Toño. Buenas tardes, te saluda Marco Antonio Silva. La confirmación de que en la sociedad maya tan importante eran los gobernantes como los artesanos, como los científicos. Es decir, es fácil creer o caminar de este descubrimiento a la idea de que el grupo de científicos y matemáticos era importante en esa sociedad en esos tiempos.
0: Así es, y hay que recordar que la matemática es como la escritura, eso lo sabemos por los sumerios, eso lo sabemos por los egipcios, tenían un estatus dentro de la sociedad muy especial, estatus que habría que decir que hemos perdido, porque cuando vemos cómo tratan los gobiernos al aparato científico mexicano actual, uno
1: Mejor
0: no
1: dicho,
0: puede menos que
1: imposible, sí.
0: lamentar no andar con un un tocado de plumas de quetzal, pero la conclusión a la que han llegado los arqueólogos es que la habitación blanqueada, eso es importante, donde encontraron los glifos grabados, debe haber sido una especie de taller o salón de clases, el equivalente a un salón de clases contemporáneo, en donde se hacían los cálculos, se escribían los libros mayas. Hay que recordar que nos quedan muy pocos porque Fray Diego de Landa y ordenó una destrucción de muchos de ellos, pero te quedas muy, muy conmovido de estas. Es como estar viendo la Capilla Sixtina, ¿no?
1: Claro.
0: Atrás de la matemática hay una lógica implacable, una inteligencia, un saber tradicional y seguramente matemático, astrónomo, tenía estudiantes que aprendían la matemática y aunque los números mayas sean diferentes a los números de ahora que usamos los arábigos, aunque los nombres de los ciclos cósmicos sean distintos, hay una conexión intelectual muy directa, muy clara entre ellos y la sociedad contemporánea.
2: Fascinante, querido Toño Lascano. Como siempre, gracias por acompañarnos. Un abrazo.
0: Un abrazo y cuídense.
2: Vámonos con la tecnología.
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2: Emilio Pisu Saldaña, hoy Anthropic va a tener que pagar un dineral, ¿no? No sé si me escucha Pisu. ¿Por ahí ya me escuchas, Pisu?
4: Hola, muy buenas tardes. Sí, señor, le escucho claro y fuerte. Qué gusto saludarte. Buenas tardes, Enrique.
2: Igual, buenas tardes. Te decía de Anthropic y el tema este de los libros pirateados por la inteligencia artificial.
4: Se puso rudo y se puso feo porque estamos ante un caso muy interesante. Se trata de un caso en el que un juez federal ha aprobado el pago de 1.500 millones de dólares, que es una cifra estratosférica, para resolver una demanda colectiva que presentaron escritores y propietarios de derechos de autor, principalmente en Estados Unidos. Y se trata del mayor acuerdo conocido por derechos de autor justamente en Estados Unidos y cubre, que esto es lo relevante, pues, ¿no? El robo, la apropiación del contenido sin la autorización correcta de 482 mil libros, y esto representa alrededor de 3 mil dólares por obra en términos del impacto que se midió. Más del 91% de los libros que son elegibles ya fueron de hecho reclamados por los autores o por las editoriales, lo que le da un peso importante a esta conclusión del juez porque este pago no es un pago que vaya a quedar en los libros o en las notas que estamos compartiendo en los medios, es un pago que va a tener que efectuarse. Y lo relevante, digamos, del caso es que se reconozca que pues construir una base de datos y entrenar una herramienta de inteligencia artificial que requiere de muchísimo contenido es válido, sí, pero nunca va a ser válido, o no debería de ser válido más bien,
2: Sí,
4: violando
2: no.
4: los derechos de autor.
2: El
4: Y
2: New
4: este
2: York
4: es un
2: Times
4: tema
2: también
4: que ha
2: trae un
4: crecido cada vez
2: pleitazo,
4: más.
2: ¿no? Con ChatGPT
4: Claro, eso iba
2: parecido.
4: a comentar. OpenAI tiene un caso similar con el New York Times en el que tienen la misma disputa, haber entrenado sus inteligencias artificiales consumiendo artículos del New York Times, que en muchos casos, incluso Enrique y a nuestra audiencia, se descubrió y se sustentó esta demanda porque le pedían a OpenAI, en este caso a ChatGPT, le pedían información de una noticia en particular y la similitud de entre párrafos de los artículos originales del New York Times y los que reportaba ChatGPT era claramente acusatoria. Y hay un caso adicional ahorita, señor, de Zuno. Esta es una plataforma de inteligencia artificial que se ha vuelto famosísima porque
2: Sí,
4: hace
2: yo la
4: música.
2: uso de
4: Incluso,
2: música. Sí.
4: Pues a Zuno le acaban de hacer también en estos días una demanda por copiar grabaciones comerciales. Sony Music, Universal Music Group y Warner Records tienen esta demanda. En
2: Es que
4: este caso hay algo
2: sabes qué
4: muy
2: estaba
4: interesante. Sí.
2: pasando, que es increíble. Bueno, me imagino
4: Sí.
2: que tú ya lo sabes porque te dedicas a esto. Hay usuarios en las plataformas de música, en Spotify, en Apple
4: Sí,
2: Music,
4: correcto.
2: en otras, que ya
4: Tidal, sí.
2: tienen, digamos, playlists públicos por los que monetizan, ¿no? Porque cuando uno escucha un playlist público y escucha a ese usuario o artista, digamos, una persona que se da
4: Correcto.
2: de alta como artista y que produce música con inteligencia artificial, incluso versiones de canciones como covers, digamos,
4: Yo soy fan de esa línea, sí, señor,
2: sí.
4: sí.
2: Y están, o sea, o sea, ya hay toda una comunidad de creadores de contenido en todos los espacios, desde la música, videos, todo, que usan inteligencia artificial para crear ese contenido y lo monetizan y obviamente pues se benefician de la manera en la que se crea ese contenido.
4: Claro, totalmente. Y fíjate, aquí lo que estamos viendo, señor, es que hay un patrón que une a Anthropic, a Suno y a todas, a Midjourney, otra empresa con la que se hacen plataformas de inteligencia artificial para fotografías, en el que el patrón es muy claro. Hoy la justicia está empezando a separar cuatro preguntas importantes que antes estaban muy mezcladas y son: ¿la obra fue obtenida legalmente? ¿Puede utilizarse para entrenar? ¿El resultado reproduce, sustituye o enriquece una nueva obra? ¿Y quién debería de autorizar y en todo caso recibir el pago? Esta es una discusión que no se había tenido, pero de la que habíamos empezado a ver en México el caso, por ejemplo, de la protección para artistas de la voz y para actores en casos de inteligencia artificial. Y esta que estamos viendo ahorita, la demanda en particular de Anthropic, en el que se reconoce plenamente que debería darles vergüenza siendo una plataforma de inteligencia artificial que se vende además como muy ética, muy pacifista, muy
2: Sí.
4: transparente, pues también ya vimos que es muy pirata. Entonces, ahí hay un tema interesantísimo, que es esta parte, la ética y la
2: Sí.
4: moral alrededor del conocimiento con el que estamos entrenándolas. Uno, y la ética y la moral de los alcances que logramos con ese conocimiento en dichas plataformas que hoy vemos ha saltado hasta en lo militar, señor.
2: Sí, no, y una lección central: ¿de dónde se genera el conocimiento? ¿Cuáles son las fuentes primarias y por qué hemos perdido
4: Exacto.
2: confianza en esas fuentes primarias, que son las que utiliza la tecnología para justamente alimentarnos de contenido, de información? Gracias, Pisu. Un abrazo.
4: Muy bonita tarde, señor. Gracias.
2: Lo paradójico, ¿no, Marco Silva? No le creemos a las instituciones periodísticas, sí le creemos a la inteligencia artificial, y la inteligencia artificial se nutre de los contenidos periodísticos para darnos respuestas.
1: Fíjate cómo se cierra el círculo. Lo que a mí me llama la atención, Enrique, y con esto termino, pues es que cómo la tecnología ha hecho de los tribunales su segunda casa, ¿no?
2: Ahí se la pasan todo el tiempo. Gracias, querido Marco. Gracias a nombre del equipazo que hace posible en tiempo real por su atención y su confianza. Los espero en punto de las 10:30 en el noticiero por las estrellas. Siga aquí en Grupo Fórmula.

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8: Son las 3 de la tarde a través de Grupo Fórmula. Esto es Cancha Completa. Mi nombre es Marion Reimers. Gracias por acompañarnos en un programa muy completo de cara a nueva vida en el fútbol mexicano, también en los Juegos Centroamericanos y del Caribe. Tengo mucho, pero mucho para compartir junto a ustedes. Síganos en el canal de Telegram Cancha Completa con Marion Reimers. Y es que va pasando el Mundial, van pasando los días, pero a mí me parece que un evento de tal magnitud y que trajo tantas cosas, hay que irlo digiriendo y desempacando de a poco. Y por eso es que hoy quiero hablarles sobre algo que me ha acompañado a lo largo de mi vida y también de mi carrera profesional. Y es que para muchas personas, en muchas ocasiones, he sido un ente incómodo. He vivido momentos al aire y fuera de micrófonos y de cámaras en los que percibo que las personas alrededor mío se sienten incómodas con algunas de las conversaciones que he traído a la mesa. Y seguramente no soy la única, y algunas o quizás algunos de ustedes también se han sentido igual. Así como la semana pasada cuando les hablaba de los futbolistas acusados de abuso sexual. Este tema en particular es el que he percibido que hace sentir más contrariados a muchos de mis colegas y también a muchos aficionados. Durante el Mundial, el fútbol a mí me partió en dos, así como lo ha hecho casi toda mi carrera. Una parte de mí quería disfrutar el torneo, el deporte, y una parte de mí también solamente hablar de lo que sucede en la cancha. Pero también sé que en los estadios hubo y habrá futbolistas señalados o investigados, por ejemplo, por violencia sexual. Y no estoy dispuesta a fingir que todo lo que sucede fuera de la cancha deja de importar por 90 minutos. Tal vez ustedes, al saber esto, se preguntaron si celebrar un gol implicaba traicionar sus convicciones, una pregunta que he escuchado mucho. Y es aquí en donde entra una gran encrucijada, porque tenemos que elegir a veces entre ser valientes e incomodar o buscar ser complacientes y mirar hacia otro lado. Necesitamos habitar esa incomodidad en las salas de nuestras casas, en las comidas familiares, en los grupos de amigos, en los grupos de WhatsApp. Cuando cuestionar un comentario o una conducta puede convertirte en la persona inconveniente de la mesa, quien dicen que arruina la fiesta. Y también tenemos que aprender a habitarla en el periodismo. Porque como hace unos años lo retrató la comediante australiana Hannah Gadsby, en los medios existen los Jimmys. Ella se refería a estos hombres que conducen los late night shows, conductores simpáticos, cercanos y aparentemente confiables que representan al hombre bueno, entre comillas, convencidos de que ellos nunca han cruzado la línea hacia el lado malo, porque del otro lado están los monstruos. El problema es que esa línea está dibujada sobre la arena, como decía ella, se mueve, o mejor dicho, la mueven según quién esté involucrado y cuánto afecte señalarlo. Cuando resulta más conveniente no perder una entrevista que señalar las denuncias. Cuando pretendemos que los temas extracancha, como le dicen entre muchas comillas, no tienen que ver con el deporte, que esto no nos toca porque eso no es nuestra fuente. Cuando preferimos crear un espacio cálido y muy cómodo para quien debería ser cuestionado y llamado a rendir cuentas. Cuando le procuramos un puesto porque es un buen tipo, a veces nada más se le pasa un poquito la mano. Sí, claro, así es muy fácil permanecer siempre del lado correcto. Solo hay que correr la línea permanentemente a conveniencia y lograr que nadie se incomode, porque así siempre nos van a recordar como la persona que todo el mundo lo hace sentir bien, no genera problemas. Pero en el periodismo debemos ponernos a prueba cuando la pregunta incómoda debe dirigirse a un compañero, a un colega, o cuando nos obliga a revisar las dinámicas que nos benefician. Ahí está donde está habitar la incomodidad. Porque siempre resultará mucho más sencillo señalar hacia afuera que revisar aquello de lo que también formamos parte. Y quienes trabajamos en los medios deportivos, en los medios en general, tenemos una responsabilidad muy particular. Porque construimos personajes. Elegimos a quién convertimos en héroe. ¿Qué partes de su historia contamos y cuáles cómodamente dejamos fuera? Una decisión que también tiene consecuencias para las víctimas que después ven cómo la persona a la que señalaron y que les arruinó la vida vuelve a ser celebrada, entrevistada y presentada únicamente como un ejemplo de éxito. No se trata de sustituir los tribunales ni de dictar sentencias, pero habitar la incomodidad también implica aceptar que un verdadero aliado no siempre es quien le cae bien a todo el mundo. No basta con que los programas se llenen de noticias sobre mujeres el 8 de marzo o nos permitan también, entre muchas comillas, ocupar espacios que durante todo el año, coincidentemente, nos están cerrados. A veces es quien cuestiona a sus amigos, a sus colegas y a sus ídolos con el mismo rigor que exige a los demás. No podemos pedirles protocolos a los clubes y a las federaciones mientras evitamos revisar nuestras propias decisiones. No podemos exigir transparencia afuera y mover la línea cuando la conversación se acerca demasiado a dónde nos estamos parando. No podemos hablar de cuestionar el poder, de eso de tanto que se llenan la boca, cuando es solamente la expresión de poder que nos resulta conveniente y que nos permite seguir a nosotros mismos en una posición de poder. Porque cada vez que elegimos hacer una pregunta, sostener una conversación difícil o dejar la línea en el mismo lugar, también estamos eligiendo qué clase de fútbol, qué forma de periodismo y qué tipo de sociedad queremos construir. El Mundial terminó, pero estas ideas no deben desaparecer con el silbatazo final que escuchamos el domingo. Tal vez el fútbol siga partiéndonos en dos. Tal vez no encontremos una manera perfecta de resolver todas estas contradicciones. Pero por lo menos podemos dejar de huir de ellas, permitirnos evitar la incomodidad, tener estas conversaciones para llegar a otras conclusiones. Sí, no para vivir permanentemente en el conflicto, sino para evitar que esa comodidad decida por nosotras y por nosotros, porque el futuro no es un hecho, es una decisión, y es una decisión que tomamos todos los días. Así arrancamos Cancha Completa. Tengo titulares. Quique, vámonos.
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8: La Comisión Disciplinaria de la FIFA abrió una investigación a la selección de Argentina tras los incidentes registrados en la final del Mundial. El organismo analiza los informes arbitrales e imágenes para determinar sanciones contra jugadores como Leandro Paredes, Nahuel Molina y el asistente técnico Roberto Ayala por conducta violenta. Además de los altercados físicos, se examinará la conducta de los futbolistas que dieron la espalda al campo durante la ceremonia de premiación mientras España levantaba el trofeo. Este martes se disputarán dos partidos adelantados de la jornada 2 en México. Cruz Azul recibirá a Puebla y Toluca se enfrentará a Pumas. Los encuentros fueron reprogramados para que Cruz Azul y Toluca tengan mayor tiempo de recuperación antes de disputar el campeón de campeones este sábado en California. Ambos equipos buscarán su segunda victoria del torneo luego de debutar con triunfo. El mexicano Isaac del Toro, el ciclista, terminó en la quinta posición de la etapa 16 del Tour de Francia. Una contrarreloj individual ganada por el belga Remco Evenepoel. Con este resultado, del Toro logró defender su tercer lugar en la clasificación general. Además, conservó el maillot blanco que lo distingue como el mejor joven de la competencia. Los directivos del fútbol insisten en volver a expandir la Copa del Mundo. No se cansan, ¿eh? Alejandro Domínguez, presidente de la Conmebol, propuso que el Mundial de 2030 pase de 48 a 64 selecciones. La idea vuelve a priorizar el crecimiento del espectáculo sin explicar cómo se atenderán consecuencias como más partidos en un calendario saturado, mayores traslados, el impacto de las distintas condiciones climáticas en un torneo que se disputará en 6 países y 3 continentes. La CONADE confirmó que entregará estímulos económicos de hasta 50 mil pesos a las y los atletas que obtengan medallas en los centroamericanos y del Caribe. El apoyo reconocerá el desempeño de la delegación y se otorgará de acuerdo al valor de la presea y el tipo de prueba disputada. La selección mexicana femenil de polo acuático continúa con su paso perfecto en los Juegos Centroamericanos y del Caribe. La mañana de este martes se impuso 19-13 a Puerto Rico después de que ayer superó a Venezuela. Por otro lado, el representativo varonil de waterpolo cayó ante el conjunto de Puerto Rico 12-6. Javier Tebas, presidente de la Liga de España, acusó formalmente a la FIFA de destruir la industria del fútbol al ampliar las competiciones internacionales a costa de los clubes y ligas nacionales. El dirigente español afirmó que el ciclo de Gianni Infantino ha terminado y pidió su dimisión al considerar que el sistema está roto desde sus cimientos. Tebas criticó la propuesta de un mundial con 64 equipos y las pausas de hidratación comerciales. Señaló que el organismo actúa únicamente bajo intereses propios. También cuestionó la intervención política en asuntos disciplinarios. Recuerde seguirnos en nuestro canal de Telegram, Cancha Completa con Marion Reimers. Ahí tenemos regalos, hasta donde entiendo todavía tenemos regalos. Bueno, que la banda participe. Y por cierto, voy a tener conmigo el día de hoy a la abanderada de México, a la tiradora Gabriela Rodríguez, quien nos hablará de su participación en los Juegos Centroamericanos y del Caribe y, por supuesto, de la delegación mexicana. Además, obviamente, le voy a contar qué va a pasar con Gianni Infantino, todos los frentes que tiene abiertos en cuanto a las denuncias en su contra por distintas cuestiones. En el 103.3 de su FM, 970 de AM, YouTube. Esto es Cancha Completa. Ahora regreso.
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20: El drama de las desapariciones forzadas en México tiene un origen, una historia y tantos códigos como significado. Desde la frontera norte, Natalia Mendoza, antropóloga radicada en Altar, Sonora, se adentra en el desierto para explicar desde su nacimiento la mayor crisis de justicia padecida por nuestro país. El extravío de los signos, libro integrado por 5 ensayos, ofrece una completa narrativa de la transformación de la delincuencia en territorio sonorense para explicar la escalada de brutalidad contagiada al resto del país y que tiene su expresión más cruda en la siniestra mecánica generada por los grupos criminales que emplea a la desaparición para establecer una relación de zozobra y terror con las familias de sus víctimas. Natalia Mendoza recorre los últimos 20 años para explicar cómo un puñado de bandas traficantes de marihuana mutaron en una insaciable maquinaria de la muerte, devoradora de jóvenes nacidos en un ambiente hostil y sin esperanza.
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8: Tres de la tarde con 15 minutos en Cancha Completa. Ya escuchamos los titulares del día y todavía estamos digiriendo la Copa del Mundo. Yo insisto, todavía hay mucho para desempacar. O sea, no podemos nada más pretender de la noche a la mañana que un evento como este nos deje así y ya, a lo que sigue, sobre todo en materia deportiva, que es de lo que se trata este programa, de presentarle la cancha completa y tener reflexiones sobre lo que nos trajo este Mundial. A mí me encantó la celebración que tuvo Nico Williams cuando ganó el Mundial. El jugador del Athletic de Bilbao, un hombre afrodescendiente que representa a España y también al País Vasco, y se quita su medalla de oro, va con su madre que está en la tribuna. Y en algún punto lo entrevistan y él dice, si ustedes creen que yo corro rápido, mi madre corre todavía más rápido. Porque huyó de cosas impensables, porque cruzó el Sahara, porque se subió a un barco y gracias a ella estamos aquí. Y ante las declaraciones de un presidente como Mariano Rajoy, que decía, Francia juega sin franceses, yo creo que hay que volvernos a preguntar qué significa migrar. Porque no hay nada más inherente a nuestra especie que migrar. El Homo sapiens sapiens lo que hacía era migrar, nos movíamos de lugar. Esta es parte de nuestra naturaleza, movernos. Y además, cuántas cosas bellas no han surgido de ahí, ¿no? Bueno, pues Santiago Escutia nos va a hablar un poco de la diáspora, o sea, lo que significa, ¿no?, estas personas que pueden vivir en el exilio o simplemente desplazadas fuera de su país por decisión propia o por circunstancias ajenas a ellas. Y aquí está la historia de quienes cruzaron fronteras y construyeron su identidad entre dos o más lugares, algo que yo orgullosamente también puedo presumir, porque no son expatriados, como le gusta decirle a los blancos. Somos inmigrantes todos, sin importar nuestro color de piel. Mi familia también es de inmigrantes y orgullosamente mexicana. Escuchamos a Santiago Escutia.
3: Este mundial lo ganó España, pero si miramos bien los números en el fondo, igual lo ganó la migración. Casi uno de cada cuatro futbolistas de este mundial jugó para un país distinto al que lo vio nacer. Fueron cerca de 290 jugadores, un récord absoluto en la historia del torneo, el mundial más global que se ha jugado jamás. Y detrás de esa cifra hay un mapa. Francia fue la gran fábrica de talento de este mundial. En su territorio nacieron alrededor de 100 futbolistas que terminaron representando a otra selección. Tres de cada cuatro eligieron jugar para el país de sus raíces africanas, y Curazao, una pequeña isla del Caribe, llevó una plantilla con 25 futbolistas nacidos en Países Bajos, y Marruecos, que compitió con 3/4 de sus jugadores nacidos fuera del país, todos hijos o nietos de inmigrantes. Sin proponérselo, el fútbol dibujó el mapa de las grandes migraciones del último medio siglo, porque detrás de cada uno de esos nombres hay una familia que se movió, que huyó de una guerra, del maltrato o que simplemente buscó una oportunidad. La camiseta ya no siempre se hereda por cuna, también se elige, y esa elección cuenta una historia de fronteras cruzadas, y no hay mejor prueba que los campeones del mundo. España levantó la copa de la mano de dos chicos de barrio, Lamine Yamal, hijo de un marroquí y una ecuatoguineana, criado en Rocafonda, donde su abuela llegó sola, en autobús, y trabajó mañana y tarde para poder traer a su familia. Nico Williams, cuyos padres salieron de Ghana y cruzaron el desierto de Sahara a pie. Su madre estaba embarazada y durante parte del camino incluso caminó descalza para llegar a Melilla y pedir asilo. Dos hijos de la migración africana, campeones del mundo con España. El país lo celebra hoy. El mismo país que en ocasiones igual discute sobre la migración. El fútbol lo recuerda cada 4 años. Las fronteras las cruzan las personas y a veces esas personas hacen campeón a un país entero. Este no fue solo el mundial más grande, fue el mundial de la diáspora. Para Cancha Completa, Santiago Escutia.
8: Y eso es quizás lo que nos deja también este mundial, ¿no? Porque futbolísticamente hubo partidos muy atractivos, hubo historias de vida extraordinarias, y eso pues siempre nos llena el corazón y a veces hace que se nos olvide, porque el fútbol no es quienes lo administran. Y bueno, pues precisamente el mundial más lucrativo de la historia, que eso es innegable, pues habría que pensar qué otros beneficios dejó y para quiénes. Por lo pronto, Gianni Infantino, mire, denuncias, acciones legales en su contra, investigaciones en Estados Unidos, que ahí, mire, para todo el circo y maroma teatro que le ha hecho a Donald Trump, dudo que vaya a haber algún tipo de consecuencias. Más, el Departamento de Justicia ya dijo que esas causas abiertas en contra de otros dirigentes de la FIFA y de medios de comunicación por el FIFA Gate de 2015 ya no es relevante para sus objetivos, para los objetivos de esta administración. Pero de todas maneras yo creo que vale la pena recapitularlo. Estos son los frentes abiertos que tiene Gianni Infantino en términos de justicia y de materia legal. Nos lo cuenta Javier Rivera.
21: Gianni Infantino enfrenta el momento más crítico de su gestión al acumular severas investigaciones judiciales, denuncias éticas y una ruptura institucional sin precedentes, empañando el mundial más lucrativo en la historia de la FIFA. Mientras las arcas del máximo organismo del fútbol se llenan, su presidente opera bajo el fuego cruzado de fiscales internacionales, antiguos aliados y comités de ética. La fachada del éxito comercial no logra contener una crisis de gobernanza que amenaza su permanencia en la cúpula del deporte mundial. El frente legal más personal para Infantino proviene de su antiguo hogar político, la UEFA. Michel Platini, expresidente de la Confederación Europea, formalizó una denuncia penal contra el mandatario suizo, esto por delitos de tráfico de influencias y difamación. Este movimiento reactiva las viejas sospechas sobre las maniobras que Infantino habría ejecutado para desplazar a sus rivales políticos y consolidar su ascenso al poder tras el desplome de Josep Blatter. Lo que la FIFA pretendía vender como una era de total transparencia vuelve a quedar bajo la lupa de los tribunales europeos. La organización del Mundial en suelo norteamericano, concebida como la joya de la corona comercial de la FIFA, se ha transformado en un dolor de cabeza legal de dimensiones masivas. Fiscales generales de 4 estados clave han lanzado investigaciones oficiales contra el organismo. Estos son Nueva York, Nueva Jersey, California y Texas. Las autoridades estadounidenses indagan la implementación de precios dinámicos en las taquillas, una práctica que elevó los costos de los boletos de forma desproporcionada. El agravante principal de la investigación detalla que cientos de aficionados que pagaron tarifas preferenciales sufrieron una degradación fraudulenta de sus ubicaciones, recibiendo asientos de menor categoría a los adquiridos originalmente. La organización de derechos humanos Fair Square encendió las alertas al presentar 2 denuncias formales por violaciones a los códigos de conducta. Esto ante el Comité de Ética de la FIFA por la polémica entrega del Premio de la Paz a Donald Trump, considerado un acto de evidente sesgo político, además de una denuncia por 5 infracciones específicas a las normas de neutralidad política de la Carta Olímpica, un golpe directo a la posición de Infantino como miembro del Comité Olímpico Internacional desde 2020. El aislamiento político de Infantino dentro del fútbol europeo quedó expuesto de forma definitiva durante el torneo. La tregua institucional entre la FIFA y la UEFA se pulverizó tras la polémica decisión de suspender la sanción impuesta a Folarin Balogun, una medida interpretada en Europa como una intromisión directa y arbitraria de las competencias del continente. El clímax de esta fractura se escenificó en el palco de honor de la gran final. La ausencia notoria de Alexander Seferin, presidente de la UEFA, rompió de forma tajante con el protocolo histórico del fútbol mundial. Este vacío político confirma que la fractura entre el gigante europeo y la administración de Infantino es irreconciliable. La FIFA factura como nunca antes, pero su presidente opera con el agua hasta el cuello.
8: ¿Cuántos se llevarán los atletas mexicanos si ganan medalla en los centroamericanos y del Caribe? Vamos a escuchar a Beto Campos.
1: Los Juegos Centroamericanos y del Caribe están de fiesta al celebrar 100 años de historia. La edición 2026 se llevará a cabo en Santo Domingo, República Dominicana. México forma parte de los países pioneros de esta justa deportiva. Además, la Ciudad de México fue la primera edición en la historia del certamen. La delegación mexicana buscará conquistar el medallero por tercera ocasión consecutiva, luego de alcanzarlo en Barranquilla 2018 y San Salvador 2023. En esta última competencia, el representativo nacional consiguió 350 medallas, de las cuales 145 fueron de oro, estableciendo un récord para nuestro país. En esta ocasión, 698 atletas mexicanos conforman la delegación. Al respecto, el titular de la CONADE, Rommel Pacheco, señaló:
5: "Somos el país más ganador en los Juegos Centroamericanos y del Caribe, con 13 campeonatos. Y también somos el país que ha participado en todas y cada una de sus 25 ediciones. Acabamos de vivir una gran experiencia como país al ser la mejor sede de la Copa del Mundo de fútbol. Y ver cómo todos nos unimos en un entorno con un mismo objetivo. Que le vaya bien a México, que le vaya bien a todo el pueblo. Les invito a mantener esta inercia, trabajando en equipo por el país y por el deporte. Y vamos a continuar pensando el ICC. Y estoy seguro que cuando ustedes estén compitiendo, no solo es el ICC, estoy seguro que van a traer esas medallas de oro para México".
1: Además del reconocimiento deportivo, los atletas que suban al podio recibirán un estímulo económico. En las pruebas individuales serán 50,000 pesos por la medalla de oro, 30,000 pesos por la de plata y 15,000 pesos por la de bronce. En las pruebas por parejas, los incentivos serán de 30,000 pesos por el oro, 15,000 pesos por la de plata y 10,000 pesos por la de bronce. Mientras que en las competencias por equipos o conjuntos, el premio será de 15,000 pesos por la medalla de oro, 10,000 pesos por la de plata y 8,000 pesos por la de bronce. Todo está listo para la 25ª edición de los Juegos Centroamericanos y del Caribe, que marcará el debut de tres disciplinas en el programa oficial, como la de netball, skateboarding y deportes electrónicos.
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30: El estado de Alaska es el lugar de Estados Unidos donde hay más personas que caminan diariamente hacia su trabajo.
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8: Ella es originaria de Coahuila, participó en los Juegos Olímpicos de Tokio, en los Juegos Olímpicos de París, subcampeona mundial en tiro deportivo, en la modalidad de skeet. Tiene una relación muy larga con el tiro deportivo. Su padre también representó a México en los Olímpicos de Londres. Ella fue espectadora en ese momento y bueno, ahora estará en los Juegos Centroamericanos y del Caribe en Santo Domingo como campeona defensora. Ganó el oro individual en San Salvador en 2023 y además fue la abanderada de México, porque recuerde que la presidenta de México, Claudia Sheinbaum, pues abanderó a ella, precisamente a ella, a la extraordinaria Gabriela Rodríguez, acompañada de Juan Manuel Zelaya. Y a Gabriela Rodríguez la tengo en la línea telefónica. Me encanta siempre tener a las mujeres protagonistas en este espacio. Usted lo sabe, aquí desfilan las voces más importantes. Gabriela, un fuerte abrazo. Gracias por tomarte el tiempo de atendernos.
33: Hola, nombre. Muchas gracias a ustedes por la invitación.
8: Oye, cuéntame primero. A ver, tú estabas tan campante en tu casa, en el gimnasio, en el entrenamiento. No sé dónde estabas, pero te informan que vas a ser abanderada. Cuéntame dónde estabas, qué pasó, quién te dijo, te mandan un mail, llega un WhatsApp. ¿Cómo se entera una que eso pasa?
33: Sí, claro, estaba justamente en Monterrey entrenando en el campo de tiro y recibí un mensaje del presidente de mi federación y después también tuve una llamada con la presidenta del Comité Olímpico, María José, quien ya me informó oficialmente que había sido yo seleccionada para ser abanderada. Y pues la verdad fue una noticia que obviamente recibí con muchísima emoción, era algo que honestamente no esperaba, habiendo tantos buenos candidatos y tantos buenos resultados de tantos atletas este año, pero pues definitivamente muy emocionada y fue un honor haber recibido esa llamada.
8: Oye, y a ver, estuviste en el abanderamiento, por supuesto, estarás también ahí en la ceremonia de inauguración. Cuéntame un poquito, ¿qué te dijo la presidenta? ¿Qué les piden o simplemente es que disfruten y que representen a México?
33: Sí, claro, creo que el mensaje principal es de parte de la presidenta que pues vayamos a competir sintiéndonos fuertes, grandes, con carácter, como nos define el ser mexicanos. Y bueno, también sobre todo que disfrutemos la competencia y demos lo mejor de nosotros para tratar de lograr ese tricampeonato y volver a ser la delegación con mayor número de medallas.
8: Oye, a ver, Gabriela, yo creo que hay un proceso muy largo que a veces quienes no están tan de cerca les cuesta trabajo pues cachar, ¿no? O sea, estuviste en los Juegos Olímpicos de París, un desempate te dejó fuera de la final, un año después, subcampeona mundial. Cuéntame un poco qué cambió en ti de un episodio a otro y cómo lo vinculas llegando ahora como campeona defensora a los Juegos Centroamericanos y del Caribe.
33: Sí, pues creo que, como dices, digo, ha sido un proceso muy largo. Creo que la clave principal fue en el momento que di el brinco de empezar con un entrenador de más alto nivel, un entrenador extranjero, italiano, que es con quien he estado entrenando últimamente. Y bueno, obviamente también pues la experiencia que te va dando el competir, el seguir preparándote. Y pues sí, definitivamente creo que he crecido muchísimo. Creo que los resultados son evidentes, como dices, de cómo he ido subiendo. Y bueno, obviamente todavía no llego a donde quiero estar y espero que los resultados sean todavía mejores. Y bueno, por lo pronto en estos Juegos Centroamericanos sí, el objetivo claro que es defender la medalla de oro y regresar siendo campeona centroamericana otra vez.
8: Ahora, además de ese objetivo, yo quisiera preguntarte en lo específico o en lo general, lo que sea que te haga sentir más cómoda, ¿qué otras cosas trabaja un atleta como tú de cara a una justa como Los Ángeles 2028, en donde me imagino que también pues es el objetivo estar, ¿no?
33: Sí, claro, es el objetivo estar y de hecho para mí en lo personal tengo oportunidad ya este año, en noviembre tengo dos competencias, una es el Campeonato del Mundo en Qatar en donde ya se dan cuotas olímpicas y puedo clasificar y la otra final es igual de noviembre en el Campeonato de las Américas en Lima en donde también se da una cuota olímpica. Entonces para mí el objetivo de este año es pues tratar de ya ganarme mi clasificación a los Juegos Olímpicos, entonces mi preparación realmente para eso pues viene desde principios de este ciclo y bueno, ha sido pues preparación técnica, pero también preparación con todo mi equipo multidisciplinario, ¿no? De fisioterapeuta, de médico, de entrenamiento en el gimnasio, etcétera.
8: Gabriela, tú eres una mujer con muchísima experiencia, tu padre también fue atleta olímpico, tú ya has estado dos veces en esa justa, conoces muy bien el deporte en México y mira, esto no es novedad para nadie, se anunció desde principios del año, pero en 2023 había un estímulo económico para toda la delegación simplemente por competir, otro por medalla, esta vez solamente será quienes suban al podio, obviamente hay un implemento en las becas deportivas en general, pero a mí me gustaría que me cuentes un poco cómo toman esta noticia tú y otros atletas con quienes tuviste oportunidad de convivir.
33: Sí, claro, pues creo que obviamente el que haya un estímulo para todos, nada más por el hecho de pues haber participado, que es un gran mérito independientemente de la medalla o el color de la medalla, es algo que nos motiva como atletas, ¿no? Entonces, yo esperaría que puedan considerar para, por ejemplo, Juegos Panamericanos, el retomar, dar estímulos a todos los atletas. Sin embargo, bueno, al final, al menos a los atletas con medallas sí se les va a dar un estímulo, lo cual pues también de alguna forma motiva, ¿no?, a querer pues dar un resultado más alto, así estar en el podio para poder también, aparte de portar la medalla, pues llevarte el estímulo económico que como atletas nos ayuda muchísimo. Entonces, digo, se agradece el estímulo a los medallistas, pero sí creo que pues tenemos la esperanza de que se reconsidere esto para Juegos Panamericanos y que exista la posibilidad de que nos den un estímulo a todos, independientemente de la medalla.
8: Por supuesto. Y mira, yo te preguntaría, porque México en la zona es un país importante en materia de exportación cultural, somos referente para muchos otros países de Centroamérica, el Caribe también tiene quizás una vida distinta, pero pues en términos del desarrollo económico, de muchas cosas, México es un país muy poderoso y a veces lo tendemos a minimizar. Cuéntame, en estos Juegos Centroamericanos y el Caribe, ¿llega México como una potencia, Gabriela, o somos más de lo que creemos en realidad?
33: No, sí, claro, creo que llegamos como potencia. Creo yo que verdaderamente traemos una delegación sumamente fuerte. Vaya, este año y lo que va del ciclo, tenemos muchísimos atletas que han hecho resultados extraordinarios, tanto a nivel nacional, pero sobre todo internacional. Entonces creo que vamos muy fuertes y que sí vamos como potencia, definitivamente.
8: ¿Y esto significa quizás más peso sobre los hombros de atletas como ustedes? ¿Cómo lo reinterpretas o cómo lo ves?
33: Sí, claro, obviamente siempre está la presión de ser favorito, de tener la expectativa de toda la gente esperando que ganes una medalla de oro. Pero bueno, al final somos atletas, convivimos con la presión todos los días, en todas las competencias. Y no nada más la presión externa, sino la presión que nosotros mismos nos exigimos. Y pues creo que a lo largo de los años, al menos yo ya he aprendido como a manejarlo, a conocerme y a pues saber que lo único que puedo hacer, más que enfocarme en el resultado, es ahí confiar en mi entrenamiento, seguir mis procesos, seguir mis rutinas y tratar de dar lo mejor de mí. Y bueno, ya que el resultado sea como algo extra, que estoy segura que si me mantengo enfocada en mi proceso va a venir de la mano.
8: Gabriela, yo tenía una serie que me encantaba y a la cual eventualmente te quiero invitar, que se llama Si Yo Puedo,

0: 125 platos, y ya sobre esos 125, las 8 competidoras con el resultado más alto pasan a la final, que la final se tiran 36 discos, acaban de modificar la final recientemente, ahora es a 36 discos, y bueno, ya de ahí se van eliminando hasta llegar al primer, segundo y tercer lugar.
1: Oye, pues te voy a dejar con un par de preguntas nada más. El viernes estarás portando la bandera de México en la ceremonia. ¿Cuándo inicias competencias?
0: 25 y 26 de julio yo compito.
1: Ah, perfecto. Eso es sábado, ¿correcto?
0: Sí.
1: Perfecto. Pues el sábado estaremos ahí muy pendientes de ti. Dime una cosa más, Gabriela. Cuando portes la bandera el viernes, cuando estés ahí pues representando a México en esa ceremonia que a mí siempre me lleva hasta las lágrimas, ¿en quién o en qué vas a pensar en ese momento?
0: Yo creo que voy a pensar en mis papás, en el esfuerzo que han hecho y en el apoyo que me han dado para poder llegar hasta donde estoy. Y bueno, en general en toda mi familia, que creo que ha sido pues lo más importante y la clave principal para poder hacer lo que hago, dedicarme de tiempo completo a esto y tener los resultados que he tenido.
1: Gabriela Rodríguez, te agradezco enormemente tu generosidad. Sé que para un atleta preparándose para una competencia este tiempo es vital, así que agradecerte y comprometerte aquí al aire. Cuando terminen los juegos, te queremos tener aquí con nosotros en la cabina.
0: Sí, claro que sí, me comprometo, te aviso cuando esté por acá en Ciudad de México regresando de Juegos, espero con la medalla de oro y te visito, pero muchísimas gracias de todas formas por la llamada.
1: Por supuesto, aquí te tendremos en cancha completa. Gabriela Rodríguez, tiradora de skeet, la campeona de los Juegos Centroamericanos y del Caribe, subcampeona mundial. Yo voy a hacer una breve pausa, regreso, le tengo mucho más.
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8: El exgobernador de Baja California, Ernesto Rufo, interpuso un nuevo juicio de amparo contra la orden de aprehensión que se liberó en su contra por los delitos de delincuencia organizada y contrabando de combustible. El Sistema Estatal de Protección Civil en Chiapas informó que el sismo de magnitud 7.4 que golpeó el estado el viernes pasado dejó daños en 17 municipios, donde se contabilizan 389 viviendas afectadas, 25 escuelas con daños y 3 hospitales que representan afectaciones en su infraestructura. La Fiscalía de Tamaulipas informó que la investigación por la muerte de Dafne Zapata avanzó a una nueva etapa procesal. Señalaron que el caso se indaga.

0: haga desde el contexto en el que ocurrieron los hechos, no por aspectos administrativos de la escuela militarizada. Informó Itzel Vanegas. 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
3: ¿Se acuerda del revuelo que se armó durante el Mundial cuando se dio a conocer que un futbolista, a ver si aquí en producción me pueden recordar quién era, se iba a ausentar por el nacimiento de su hijo? Y esto fue una cosa espantosa en donde, bueno, le cayeron toda clase de críticas, que cómo era posible que durante un Mundial hiciera eso. A ver, Quique, si le puedes preguntar, por favor. Y bueno, pues esto es un tema que tiene que seguir en la conversación, porque las ausencias por lesión o por sanción forman parte, pero las licencias por maternidad y por paternidad sobre todo, porque se asume que las mujeres somos las que cuidamos a los hijos, ¿no? Y que los padres, no, ellos tienen que ir a trabajar. Incluso tendríamos que pelear porque las licencias por paternidad en este país fueran mucho más extensas. Y Jeremy Doku, gracias por recordármelo. Pues resulta que Juan Carlos Amoros, el entrenador del Gotham en la Liga de Fútbol Femenil en los Estados Unidos, estará fuera 5 semanas luego del nacimiento de su segunda hija. En mayo nació ella, una decisión que reivindica pues esta corresponsabilidad de los cuidados, ¿no? Porque pues en un principio quizás los primeros meses o durante las primeras semanas se ausenta la madre, pero después también se puede ausentar el padre y que ella vuelva a trabajar y normalizar esto. Ángel Ricalde nos cuenta lo que ha significado esta decisión de Juan Carlos Amoros.
4: 5 semanas de baja por paternidad. Esta es la ejemplar decisión que ha tomado el técnico del equipo campeón de la National Women's Soccer League, el Gotham FC. Juan Carlos Amoros, de 32 años, anunció en recientes días su ausencia por motivo del nacimiento de su segundo hijo, una decisión poco habitual en el mundo del fútbol y el deporte en general, que el técnico español ha querido explicar, reivindicando la importancia de implicarse en el cuidado de los hijos, intentando normalizar dicha situación en un entorno en el que no es nada frecuente.
5: Esta es una decisión personal por mi familia, pero también reconozco la visibilidad que viene con mi posición. Cuando los padres toman ausencia por licencia parental, particularmente hombres en puestos de liderazgo, ayuda a normalizar la importancia de un principio. Cuidar a los hijos es una responsabilidad compartida por ambos padres.
4: La noticia de la baja del técnico campeón de la liga estadounidense ha sido muy bien recibida por el plantel y el propio Amorós agradeció el apoyo por parte de todas sus jugadoras. De hecho, en el convenio colectivo firmado ante la liga en 2022, este fue uno de los puntos clave promovido y aceptado tanto por futbolistas como técnicos y representantes de los clubes. Por ello, la presidenta de operaciones del Gotham FC, Yael Averbuch, expresó su orgullo por pertenecer a un club que reconoce que para crear un ambiente equitativo es importante apoyar a todos los padres. Irónicamente, una noticia que no debería ser foco central de información, aún lo es debido a lo inusual de la misma en el mundo del deporte, pero igual de importante junto a otros temas que aún demandan reformas importantes como la igualdad de salarios, la salud mental y la diversidad, entre otros. Para Cancha Completa, Ángel Ricalde.
3: Mucho vamos a estar hablando de los Juegos Centroamericanos y del Caribe. Se conmemorará un siglo desde los primeros. Será la edición número 25. Los primeros celebrados en la Ciudad de México. Mire, este dato yo no lo sabía. En 1926 participaron 269 atletas de México, Cuba y Guatemala. Había surgido 2 años antes esta iniciativa por parte de la Sociedad Olímpica Mexicana. Bueno, pues ahora, 100 años después, tenemos afortunadamente a Ricardo Otero y su ciclo olímpico.
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3: México, una potencia en los Juegos Centroamericanos y del Caribe. Me lo decía recién la abanderada de México, Gabriela Rodríguez. Y sí, porque México pues buscará terminar primero en el medallero por tercera edición consecutiva. Lo hizo en Barranquilla 2018 y en San Salvador 2023. Ricardo Otero, ¿qué pronóstico hay para esta delegación mexicana? ¿Terminará nuevamente primera en el medallero?
6: Queridísima Mario, qué gusto saludarte a ti y por supuesto a todo el equipo, al público y al equipo de Cancha Completa. Pues esa es la aspiración, ¿no? Terminar como primer lugar de nueva cuenta, ya como tercera edición consecutiva en el medallero de los Juegos Centroamericanos y del Caribe, tal como pasó en San Salvador 2023, tal como pasó en Barranquilla 2018, y sobre todo teniendo en cuenta que ahí está la presencia de Cuba, que históricamente, por lo menos desde los años 60, 70, había sido el gran dominador de esta área. Ya hablando de un declive que ha tenido un poco el deporte cubano respecto a aquella época, y por cuestión de volumen también, ¿no? Somos un país de 130 millones de habitantes contra uno de 11, 12 millones de habitantes. Pues sí, la expectativa, y creo que sí, el pronóstico es volver a terminar como primer lugar del medallero, pero la amenaza de Cuba siempre va a estar ahí por lo competitivos que son y porque pues además han sido peleas cerradas en las dos ediciones pasadas.
3: A ver, para quienes ignoramos el tema, Ricardo, digo, yo voy entendiendo que existe la posibilidad quizás de clasificarse en algunas disciplinas ya a los Juegos Olímpicos. ¿Estoy en lo correcto?
6: Pues depende los criterios de cada deporte, los procesos de clasificación. Es difícil, francamente, porque todavía faltan 2 años. Algunos deportes sí ya abrieron sus procesos de clasificación. El tiro deportivo, particularmente, que es el deporte de Gaby Rodríguez, es uno de los que más temprano abren ese proceso. Y prácticamente hay que revisar deporte por deporte cuál es el criterio de clasificación. Puede ocurrir, sí puede ocurrir, pero no esperemos un racimo de clasificaciones para Juegos Olímpicos de 2028, aunque sí puede haber en varios deportes ya para Juegos Panamericanos de Lima el próximo año.
3: A ver, yo me quiero empezar a emocionar entonces porque quiero tocar base con el tema de la selección mexicana femenil de básquet, que podría clasificarse por primera vez a unos Juegos Olímpicos. La varonil no va desde 1976. ¿Me voy emocionando o no, Otero?
6: Vamos por pasos, ¿no?
3: Bueno,
6: porque se consiguió con el segundo lugar del Centro Básquet, se perdió la final contra Puerto Rico, se consigue el pase a la AmeriCup, que es pues el torneo continental que se va a celebrar el próximo año. Allí es donde se empiezan a dar ya algunos de los boletos para Juegos Olímpicos. Específicamente me parece que son 4 los que se van a dar para Los Ángeles 2028 en esta área. No está contado Estados Unidos en este proceso porque es el anfitrión, ya tiene su pase directo y pues bueno, habrá que ver, ¿no? El próximo año en San Salvador precisamente se va a celebrar el torneo y pues México tendrá que terminar entre las mejores 5 selecciones pensando en que seguramente Estados Unidos estará entre las primeras posiciones.
3: Okay.
6: Así que es buen resultado, se dio el primer paso, falta dar el más importante.
3: Oye, y hablando de primeros pasos, a ver, el lacrosse, esta disciplina vuelve a los Juegos Olímpicos. México fue subcampeón, caminó invicto hasta caer ante Italia en la final. ¿Cómo dimensionamos lo que ha hecho esta selección femenil de lacrosse de cara a Los Ángeles 2028, donde va a estar este deporte?
6: Bueno, hay que aclarar una cosa. La modalidad de este torneo es una modalidad de 10 jugadoras. Es la modalidad tradicional de lacrosse. En Juegos Olímpicos será una modalidad de 6 jugadoras. Entonces, este resultado como tal no puede formar parte de ese proceso. Ahora, ¿qué es lo que significa? México tiene en este momento al segundo lugar de la División 2, cuando la División 1 son 16 equipos. Podríamos decir que tenemos al equipo número 18 del mundo. A mí me parece bastante sobresaliente, tomando en cuenta que no es un deporte tan popular.
3: Claro.
6: Para ir a Juegos Olímpicos hay que quedar entre los primeros 5 lugares del torneo panamericano que se va a celebrar en octubre, noviembre, y después el próximo año en el Campeonato Mundial de División 1 de la modalidad de 6 jugadoras, se empezarán a dar los pases para Juegos Olímpicos. Ahí son 4 boletos, uno más que se dará en el torneo clasificatorio continental de marzo-abril 2028, y el boleto de Estados Unidos. Son solo 6 lugares. Es difícil clasificar, pero sí hay que decirlo. Es un gran resultado lo de esta selección, pero el proceso es en la modalidad de 6 jugadoras.
3: Excelente, como siempre, Ricardo Otero, por esclarecernos toda esta información del ciclo olímpico, pues muy pendientes de lo que haga México en estos Juegos Centroamericanos y del Caribe el fin de semana, y por supuesto te esperamos la próxima para poder hablar de esto y mucho más.
6: Estaremos al pendiente. Gracias por tanto.
3: Perdón por tampoco. Ahí estaba Ricardo Otero en su ciclo olímpico. Y bueno, yo tengo un par de noticias más. Guillermo Ochoa anunció su retiro del fútbol profesional. Lo hizo con un mensaje en sus redes. El portero de 41 años de edad cierra una trayectoria de 22 años. Arrancó con el América en 2004, disputó 6 Copas del Mundo. Su último partido fue ante República Checa en el Estadio Ciudad de México, el mismo escenario en el que comenzó su carrera. Lo di todo, lo dejé todo en mis equipos y en la selección, expresó en su mensaje de despedida, muy sentido, con un Guillermo Ochoa que le ha dado mucho al fútbol de nuestro país, y estoy segura que seguirá siendo un ejemplo para muchos arqueros. Arriesgó mucho Guillermo Ochoa, arriesgó lana, arriesgó prestigio y se fue a jugar a Europa, a equipos pues no muy destacados y en los que era muy posible recibir grandes goleadas, y lo hizo con mucha valentía y un buen desempeño. Actividad de los centroamericanos, el waterpolo varonil o el polo acuático a las 18 horas, México contra Cuba, segundo partido, luego de que ayer perdieron contra Puerto Rico. En la Liga MX varonil se adelantaron 2 partidos, como ya le decía yo, a las 19 horas Cruz Azul Puebla en el Estadio Azteca y a las 21 Toluca contra Puebla en el Nemesio 10. El Tour de Francia mañana a las 5:20, la etapa 17, un recorrido llano de 175 kilómetros. Luego de este solo quedan 4 etapas en la competencia. Seguimos empujando por Isaac del Toro y yo le pregunto, en el Tour de France, Isaac del Toro, el Mello Blanco. Y sí, a nombre de todos, gracias por tanto, perdón por tan poco.

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7: El bosque templado lluvioso valdiviano es un ecosistema único en Sudamérica, caracterizado por su aislamiento geográfico entre la cordillera de los Andes y el Océano Pacífico. Es famoso por sus milenarios alerces, árboles que pueden vivir más de 3.000 años. Este bosque nuboso alberga especies que no se encuentran en ningún otro lugar del mundo, funcionando como una isla biológica de clima templado, rodeada de paisajes áridos y glaciares.
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11: Hola, bienvenidos. Esto es ESPN Radio Fórmula. Qué gusto nos da saludarles este martes, día en que estará empezando la segunda jornada del Campeonato Mexicano de la Primera División. Ya en los libros, el Campeonato de España. Por cierto, el presidente de la Liga Española, Javier Tebas, hoy le dio un raspón serio a Gianni Infantino, diciéndole que debería renunciar, debería irse de su cargo. Que se siente esperar el señor Tebas, aunque razón no le falta al que está a cargo de la Liga Española. Un gusto saludarles. Hoy decíamos, en compañía de Jesús Humberto López, de Javier Trejo Garay, los saludos. Señores, ¿cómo estás, Javier?
12: ¿Qué tal? ¿Cómo estás, Ciro? Hola, mi querido Jesús, con el gusto de saludarles. Sí, es todo un tema, ¿no?, lo que decía Javier Tebas acerca de que la FIFA está destrozando el fútbol. El fútbol como deporte y probablemente también como espectáculo, pero como negocio, está muy boyante, y por eso seguramente lo comentábamos apenas el pasado viernes, esta idea de que varias asociaciones de fútbol estarían apoyando la continuidad de Infantino, porque bueno, pues parece que el negocio va muy bien y que si se incrementa 64 equipos, pues habrá más selecciones beneficiadas, ¿no?, por estos dineros.
11: Sí. ¿Y quién crees que está empujando precisamente por eso de los 64 equipos? La Conmebol es una de las que está generando, Jesús, este rumor, o alimentando este rumor, porque, pues, ¿cómo va a ser la candidatura compartida? Se supone que va un juego a Uruguay, un juego a Argentina, un juego a Paraguay. Si son más equipos, entonces hay pie para que sean claro. más partidos en la etapa de grupos en estos países.
12: Por supuesto, Ciro.
11: Por
12: qué
11: eso
12: gusto
11: Alejandro
12: saludarte.
11: Domínguez fue el que lo alimentó.
12: Sí, claro, bueno, perdón, gusto por supuesto. Saludarte. Igualmente, Ciro, mi querido Javi, orgullo mexiquense, por
10: eso.
12: Supuesto, también.
10: Un saludo tú sí sabes.
12: A Temascalcingo, Estado eso. De México. Eso.
10: Venga.
12: Muy bien. Bueno, pues parece ser que no solamente es Alemania, no solamente es Italia, ahora se suma ya oficial y formalmente, ¿no? Con esta declaración del señor Tebas, España, de ese bloque dentro de la propia Unión Europea de Fútbol Asociación, que por supuesto sigue encabezando Alexander Čeferin. ¿Lo vieron, por cierto, en Nueva York?
10: Es cierto, ¿no? Se gratificará quien proporciona informes.
12: ¿No lo invitaron? ¿No llamaron a 900? ¿A Locatel?
11: No habrá tenido el
12: quedó?
11: Nuevo teléfono.
12: ¿El rojo?
11: Gianni. Ah. No habrá tenido Gianni el nuevo teléfono de. No de, sé, o sea, pero Čeferin. Sí, sí hay
10: como. O estaban muy caros los boletos, ah, también.
12: Seguramente, seguramente. Pero queda, sí, claro, queda claro que no fue invitado.
11: Su revendedor de confianza le
10: falló.
11: No,
10: le falló.
11: Vez.
12: O no quiso ir. Hay una disputa importante entre la Unión Europea de Fútbol Asociación y la FIFA. Hay un bloque que es mínimo en este momento, pero ya el peso de España se incrementa ahora que es campeona del mundo. Así que, pues, que no se las crea de todas, Gianni Infantino, y que piense que el fútbol está a sus pies, porque no es así, y hay muchas cosas que efectivamente están en entredicho. Pero bueno, lo del señor Domínguez echando agua para su molina, evidentemente, porque si quiere más partidos, quiere más entrada de dinero, ahora que los dólares se distribuyen y se están distribuyendo, bueno, a manos llenas entre los que participaron en el Mundial.
11: Sí, aquí evidentemente Tebas pues tiene un peso, es la cabeza de la liga, pero normalmente Javier Tebas estaba en constante contrapunto con el presidente de la Real Federación Española, entonces Luis Rubiales. Yo no sé si esté en la misma sintonía de Tebas, Rafael Lauzán, que es el actual presidente de la federación. Pero bueno, esos son temas de pantalón largo, ya veremos cómo van evolucionando. Por lo pronto, Lionel Messi llegó a Rosario para vacacionar después de la Copa del Mundo. Ya presentaron a Orbelín Pineda, conoceremos sus primeros puntos de vista como jugador de Rayados de Monterrey. Isaac del Toro, tendremos contacto hasta Francia, mantiene su tercer lugar en la clasificación general, hoy fue una contrarreloj, mañana viene lo bueno, una etapa de montaña. Faltan 50 días para el inicio de la NFL, ¿lo sientes en el aire?
10: No, ya, me urge, ya, ojalá que se vayan de bajadita.
11: Vamos a hablar del tema un poco
10: por
11: más
10: favor.
11: Tarde, ¿te parece?
10: Claro.
11: Perfecto. Pausa y volvemos.
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19: Dos tormentas en apenas tres días dejaron una huella que Nogales difícilmente olvidará. El saldo es doloroso. Tres personas murieron tras ser arrastradas por la corriente de un arroyo durante la lluvia del 16 de julio y un joven de 26 años perdió la vida en un deslave provocado por la tormenta del 18 de julio. Las lluvias son consideradas históricas, que deja un acumulado de 73 milímetros en alrededor de 40 minutos durante el segundo evento. También arrastraron vehículos, dañaron vialidades, afectaron viviendas y dieron lugar a múltiples rescates de personas que quedaron atrapadas por la fuerza del agua, pero que gracias a la preparación y la intervención de los cuerpos de emergencia lograron ponerlas a salvo y que la tragedia no fuera mayor.
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11: Muy bien, de vuelta con ustedes. Cruz Azul estará enfrentando al conjunto del Puebla. Esto en el Estadio Azteca. Y más adelante hablaremos también con León Lecanda. Será posible, ¿verdad, señor productor? León está dándole seguimiento a una nueva disputa que involucra al Estadio Azteca. Todos estos palcos de hospitality, de lujo, que ahora, dado el rompimiento de Grupo Ollamani con Elevate, la empresa que iba a gestionar todo este tipo de novedades en torno al Estadio Azteca, tras su remodelación y la Copa del Mundo, pues están esperando noticias porque no son puestos baratos, son realmente onerosos y cantidades pesadas las que han pagado. Bueno, Cruz Azul contra Puebla, vamos al campo, ambos equipos ganaron, Jesús, y Cruz Azul viniendo de atrás. Ayer nos platicabas de ese partido que transmitiste, poco tiempo de recuperación para el caso de Cruz Azul, misma historia con el Puebla, que ganó en condición de visitante 0-1 ante Juárez.
23: Me encantó la actitud mostrada por el campeón del fútbol mexicano, perdía 2-0 en la parte complementaria y tuvo los arrestos para poder recomponer en un partido en donde era todo cuesta arriba, aunque había sido mejor equipo con algunas aproximaciones importantes sobre el arco de Andrés Sánchez, no pudo clarificar. Eric Lira de arranque, me sorprendió el hecho de que Lira estuviera desde el primer minuto disponible y con actitud, siendo el hombre importante en la contención del enganche, tratando de arrastrar ese buen fútbol que lo llevó a ser uno de los más destacados del equipo mexicano. Claro que también es importante considerar que es la jornada 1, en donde los futbolistas no están todavía a tope en cuanto a su performance, en cuanto a su desempeño sobre la cancha. Todavía los músculos están un tanto cuanto tiesos, pero bueno, fue un muy buen partido de fútbol que terminó por imponerse el equipo de Cruz Azul, que hoy no debería tener problema de poder estar por encima del Puebla, que si bien es cierto gana como visitante. El Puebla, dirigido por Gerardo Espinosa, en este momento pues es una auténtica incógnita. Puebla, que durante los últimos varios semestres está arrastrando resultados lamentables y que no ha podido salir del ostracismo, del hoyo en el que se ha sumido el equipo de la franja, uno de los más emblemáticos e históricos equipos en el balompié de nuestro país. Y se encuentra que se adelante porque Cruz Azul, sí, y Toluca estarán enfrentándose el sábado en Carson, California, por la pues gloria de máxima del fútbol mexicano, el campeón de campeones, Ciro, y ahí yo menos. Creo que nos vamos a ver las caras.
11: Ah, muy bien, vamos acordando alguna.
12: Somos dos contra uno, mi querido.
11: Ay, caray, ya ahora
12: somos sí dos contra uno, lo lamento,
11: un pero por los dos bandos. Bueno, Puebla tiene sus cosas el Puebla, debo decir, o sea, me gusta Kevin Velasco, me gusta su centro delantero, uh-huh, Maestro Puch, me gusta Emiliano Gómez, que lo mantuvieron pese a que estaba en el ojo de varios equipos. Ya después, cuando uno le rasca un poco más, sí le falta profundidad que sí tiene Cruz Azul y que fue puesta a prueba la temporada pasada en la obtención del título y que Joel Wicky encontró la forma de sobreponerse a las lesiones, Javier, de sus centros sí. delanteros y la ausencia de Eric Lira, que estaba en gran nivel, se fue a selección nacional y tuvo que reemplazarlo y así avanzó en la liga.
12: Cierto, no le tocó cargar la Copa de Campeón a Eric Lira por estar con la selección mexicana de fútbol, justamente cuando se estaba disputando ya la liguilla.
11: Simbólicamente estuvo ahí con sí. ellos, pero no pudo jugar.
12: Ya no pudo jugar. Imagínate. Yo digo que eso, a ver... Sí, eres campeón y con todo mérito, por supuesto, debe estar ahí en los libros cuando se hable y se recuerde ese campeonato de Eric Lira, pero no es lo mismo verlo desde la tribuna que por supuesto, ayudar a tus compañeros. Pero me gusta también, y a riesgo de redundar con lo que dice Jesús, de este Cruz Azul, de este campeón del fútbol mexicano, que prácticamente en media hora después, viniendo de atrás con esa pasta de equipo campeón, con un equipo al que, como bien decía también Jesús, pues le falta todavía, al igual que al resto de los equipos, les falta todavía fútbol, les falta horas para poder tener ya ritmo de juego. Pero me gustó la actitud, me gustó la forma en la que responde ante la adversidad y también lo de Joel Wicky, porque para el proyecto que está encabezando Wicky ahora ya de manera formal, oficial, como técnico titular del conjunto celeste, le viene bien el haber tenido un partido así. Es decir, que vengas de atrás y consigas una victoria y además como visitante, aunque si un equipo sabe jugar como visitante, porque me parece que siempre es visitante en cualquier estadio donde juegue el equipo de Cruz Azul, es justamente este. Y qué ironía es, por cierto, que si era en el Banorte, no, luego en la Ciudad de los Deportes, o Corregidora para la fecha 2, no, pues finalmente va a ser el Banorte, y qué bueno.
11: Si alguien anda un poco despistado, el juego no es en Querétaro, el juego va a ser en el Estadio Azteca de la Ciudad de México, y con intenciones de ir, bueno, están a tiempo para llegar a este partido que será a las 7 de la noche, y en un instante estaremos con César Caballero para conocer detalles de parte del equipo cementero del campeón vigente que empezó, decíamos, con ese triunfo en San Luis. También jugará Toluca contra Pumas de la Universidad. Toluca ganó en condición de visitante ante las Chivas y los Pumas perdieron, ofreciendo una cara bastante lamentable ante el Pachuca, que fue contundente. Habrán soñado con Salomón Rondón los defensores de los Pumas, que tienen mucho que corregir si quieren ser competitivos ante los Diablos Rojos del Toluca.
23: Toluca que no sé en este momento, desconozco si Paulinho podría estar al menos en la banca, no participó en el partido frente a las Chivas Rayadas del Guadalajara, por eso se habilitó a Jorge Díaz Price, este mexicano que pues se ha convertido en algunos partidos y básicamente en aquel de la final de la CONCACAF Champions Cup, pues en el hombre que apareció con la llave mágica para abrir el arco rival, Díaz Price, que es el delantero entonces utilizado por el Turco Mohamed. Veremos si aparece de nuevo a cuenta frente a Universidad Nacional, pero ya utilizó a sus refuerzos en el primer tiempo de arranque. Eric Gutiérrez Galavis está ahí justamente en la contención junto con Franco Romero, creo que hizo un buen partido, tuvo algunos encuentros Toluca de preparación, uno de ellos frente a Cancún, Toluca perdió 1-0 con la Iguana, pero ahí jugó ya Eric Gutiérrez, lo mismo que el Pocho Guzmán lo hizo en la parte complementaria. Víctor, que también me parece ser un hombre que muy probablemente reencuentre ese nivel que le conocimos con los Tuzos del Pachuca y que lo llevó a jugar en otros equipos, lamentablemente se perdió, pero creo que ahí está el trabajo de recuperación mental, emocional y futbolístico del Turco Mohamed. Quizá el Turco no le alcanzó en el caso de Sebastián Córdoba, que ahora, bueno, pues va a jugar contra Toluca con los Pumas de la Universidad, si así lo decide justamente el director técnico universitario. Pero bueno, a Toluca le hizo muy bien este primer partido. No fue fácil frente a las Chivas Rayadas del Guadalajara, pero sumó de a tres. Y ahora frente a este equipo de Pumas intentará ir por los 6 puntos e irse tranquilos y serenos por el campeón de campeones.
11: En la cobertura de este partido, Adriana Maldonado. Bienvenida, Adriana, ¿cómo estás?
1: ¿Cómo estás, Ciro? Les mando un fuerte abrazo. Bueno, escuchaba muy atenta las palabras de Jesús, dando seguimiento a lo que han sido la actividad de los Diablos Rojos del Toluca, lo que ha sido también este arranque de la apertura 2026. Y bueno, yo les comparto un poco para complementar esta previa del partido, pues información del conjunto de Universidad Nacional, Ciro, Evidentemente no fue el debut esperado de Esteban Solari en el banquillo, tampoco como querían que fuera la presentación del equipo en este campeonato. Perdieron ante su afición, después la expulsión que viene del Tano Solari por hacerse de palabras con Usam Idriss y también con Salomón Rondón. Y bueno, hoy estará presente sí Solari aquí en el Nemesio 10, sin embargo tendrá que dar las indicaciones desde la tribuna. Una buena noticia sí para el equipo de los Pumas es que ya cumplió con su juego de suspensión Uriel Antuna. Hay que recordar que fue expulsado en la final del Clausura 2026, por ello no estuvo presente en la jornada 1, pero el día de hoy tiene muchas posibilidades de aparecer en el 11 titular. Y sí, es una realidad que ni la derrota ni la expulsión del Tano Solari cayeron muy bien al interior del conjunto de los Pumas, sin embargo ellos consideran que a partir de hoy pueden tener o mostrar una nueva cara en este arranque del torneo, pero la tarea no es nada sencilla porque lo harán en una cancha muy difícil contra los Diablos Rojos del Toluca, que sabemos perfectamente que al menos en los últimos meses, en los últimos años, ante su afición suele ser una plaza bastante complicada para los rivales que precisamente juegan aquí en el infierno.
12: Hola Adri, te saludo con mucho gusto. Además, tengo entendido Pumas, si no mal recuerdo, nunca le ha ganado a Toluca con Turco Mohamed en los controles. Vamos a ver si esta es la ocasión. Pero a propósito de este equipo de Pumas, ¿qué tanta puede ser la presión? Yo sé que el torneo acaba de iniciar apenas, Adri, pero lo digo porque este equipo de Pumas, el año pasado, con Efraín Juárez, también sin tanta inversión, acabó llegando hasta la final. Dejó la vara alta Efraín Juárez. Y de Esteban Solari, hombre, lo acabaron prácticamente robando el equipo de Pachuca. Por eso te pregunto, yo sé, insisto, que apenas estamos en la semana 1, viene la jornada 2 ante un rival complicado, pero ¿empieza con presión el proyecto de Esteban Solari, Adri?
1: Sí, sin duda, Javi, te mando un fuerte abrazo, presión más, porque sabemos que la vara quedó muy alta, alcanzaron esa final, pero además terminaron la fase regular como líderes generales en ese Clausura 2026. La afición estaba de nueva cuenta conectada con el grupo, algo que tal vez no se daba en los últimos procesos con técnicos anteriores, y ahora con el Tano Solari, pues sí, tiene ADN de casa, sabe lo que es defender este escudo, tuvo una etapa como jugador, sin embargo, a un sector de la afición es una realidad, no sentó de la mejor manera que él fuera el elegido para cubrir la baja de Efraín Juárez. Ojo, también la afición estaba muy molesta con Efraín Juárez porque decían, ni siquiera una publicación de un gracias, de un nos vemos pronto, de fue un gusto haber dirigido esta institución, pero bueno, eso ya es tema aparte. Y aunado a ello, pues en el proyecto han recibido algunas críticas por los refuerzos, porque dicen, no son refuerzos top, llegó Córdoba, también llegó el Chicote Calderón, llegó Víctor Arteaga, todavía están negociando con un extremo argentino para ver si lo pueden cerrar en los próximos días. Sin embargo, dicen, la plantilla es corta, porque fue un tema por el cual Pumas no alcanzó ese título el semestre anterior, porque la plantilla fue corta. Ya regresa Alan Medina, quien se perdió la liguilla por una fractura, está también disponible, insisto, Uriel Antuna, pero se fue Jordan Carrillo, alguien que si despuntó, precisamente fue en Pumas el torneo anterior.
11: Perfecto, Adriana, muchísimas gracias, un saludo.
1: Abrazo, excelente tarde, compañeros.
11: Gracias, Adriana Maldonado, pendiente de este duelo entre los Diablos Rojos del Toluca y los Pumas de la Universidad. Nos quedan 20 segundos para ir a pausa. 30 10, segundos.
12: 9,
11: 8. ¿Algo que quieras agregar?
2: No. Quería yo simplemente saber lo de Federico Viñas, qué tan cercano está Toluca de él y él de el cuadro choricero, pero bueno, habrá que esperar entonces noticias.
11: El que se aleja de los Tigres es Correa, parece que ya está hecho lo de River. Volvemos.
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16: El hielo seco no se derrite, sino que se convierte directamente en gas en un proceso químico llamado sublimación directa.
15: Conoce más.
16: Las abejas pueden detectar explosivos con la misma eficacia que los perros entrenados, gracias a su increíble sentido del olfato.
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23: Bien, teníamos pendiente un contacto con César Caballero. César, bienvenido. Novedades de Cruz Azul en su partido contra Puebla.
25: Hola, tío, ¿cómo te va? Qué gusto saludarte ya desde el Estadio Azteca, donde poco a poco comienza a verse un poco de movimiento de lo que será este duelo enfrente a la máquina cementera con en la franja del Puebla. Es el regreso del Estadio Banorte después de su actividad mundialista. Regresa ya a albergar partidos de la Liga MX. En el tema de Cruz Azul se esperan de 2 a 3 modificaciones por parte de Poel Wiki con respecto a lo que presentó en la semana 1 frente al Atlético de San Luis. Una de las novedades sería la presencia de Lucas Romero, quien tomaría el lugar de Agustín Palavecino, mientras que Cristian Evere iría al banco de los suplentes y su lugar sería tomado ya sea por el Toro Fernández o por Nicolás Ibáñez. Estos dos delanteros sudamericanos estuvieron trabajando como titulares durante algún espacio de la práctica del día lunes, así que alguno de los dos será el elegido por Joel Wiki para ser el eje del ataque. Y la tercera modificación, que esta quizás no se ve tan clara como las primeras dos, sería la posible presencia del Chiquete Orozco, ya sea en el lugar de Gonzalo Piovi o también de Willer Dita.
23: César, ¿cómo estás? Un abrazo a la distancia en esta tarde a través de Radio Fórmula. Falta un poco más de 2 horas y media para el arranque del partido, del kickoff en la cancha del Estadio Banorte, pero de los aficionados que has logrado observar de la máquina cementera de Cruz Azul, ¿qué mensaje te dejan o qué es lo que tú percibes de su emoción, no emoción, alegría, no alegría? O qué sentimientos tú puedes apreciar en la afición cementera ahora que regresan a este escenario que quizá muchos de ellos no conozcan, ¿no? Porque Cruz Azul es el equipo errante del fútbol mexicano, pero qué tanta alegría o felicidad les produce regresar al Coloso de Santa Úrsula.
25: ¿Qué pasó, Jesús? Qué gusto saludarte. Te soy sincero, al aficionado de Cruz Azul no le gusta mucho esta idea de jugar en el Estadio Azteca. No lo sienten como su casa. Ellos saben perfectamente que este hogar es de las Águilas del América. Pido una disculpa por el término que voy a usar, pero muchas veces se sienten arrimados, como se dice en México coloquialmente, y no es que sea tan del agrado del aficionado de Cruz Azul. A ellos les gusta más el Estadio Ciudad de los Deportes, con todas las incomodidades que todo eso conlleva, por lo vetusto que es el inmueble, pero al final de cuentas es un estadio con el que sienten más afinidad, con el que tienen más cariño y con el que ellos se sienten cómodos. Al final de cuentas, pues tienen que entender que hay un contrato firmado con el Estadio Azteca hasta el 2031, que es un capital que ya invirtió la máquina cementera para tener este inmueble amarrado por los próximos años, y vendrán aquí a seguir a su equipo. Entonces, al final, no les queda de otra. Ellos son una afición acostumbrada a apoyar a Cruz Azul a donde quiera que vaya, y mira que Cruz Azul se va prácticamente a todos lados a jugar como local. Entonces, no se va a ausentar la afición de la máquina, porque es una afición fiel, es una afición noble, pero es una afición que le hubiera gustado más estar en otro estadio y no en este Estadio Azteca, al que poco a poco han dejado de sentir como una casa propia.
1: Correcto, César. Muchísimas gracias. Saludos.
25: Saludos, que les vaya muy bien.
1: César Caballero con lo último de este Cruz Azul contra Puebla, sí, 7 de la noche.
2: Te pregunto a ti.
1: Dígame.
2: Tú, sí, como aficionado cementero, ¿qué sentirías entrar esta noche al Estadio Azteca? Tú que Estadio Banorte.
1: A mí me gusta. Yo sí prefiero el Estadio Azteca. Sí. Honestamente, hay un universo de diferencia entre uno y otro, ¿no? Entonces,
2: ¿te identificas como aficionado de Cruz Azul, sí, con el Estadio Azteca?
1: Sí. Mira, hablando como tal, sí, los primeros juegos de Cruz Azul que yo fui a ver fue en la temporada 86-87 en el Estadio Azteca, con Héctor Pulido, con Porfirio Duana, Agustín Manso.
2: ¿Te tocó Hermosillo todavía como atacante?
1: Sí, claro.
2: Sí. Bueno, ya.
3: Seguro, ¿no?
2: Porque antes estuvo en el América, ¿no? Sí, Hermosillo.
1: Después llegó Carlos. Sí, sí. Sí, por supuesto. Entonces, ahí era Estadio Azteca, ¿no? Entonces, yo no tengo problema en ese tema. Puedo entender a quien sienta más afinidad con el estadio de la Ciudad de los Deportes, pero la verdad es que es un calvario ir a ese escenario.
2: Sí.
1: Es un calvario. Y el Estadio Azteca viene de ser sede mundialista, entonces sí creo que no hay comparación.
3: Hay una gran diferencia, sí, sin duda.
1: Hay un universo de diferencia. Y bueno, pues el que paga la renta, pues es la directiva, ¿no? Digo, ni modo.
3: Sí, claro.
1: Ya hubieran gestionado su propio estadio, ¿no? Ojalá conocieran alguna empresa que se dedicara a la construcción como para poderlo gestionar, ¿no?
2: Ojalá,
1: ¿no? Sí. Un estadio propio, que sería bueno. Orbelín, adelante.
4: La verdad que emocionado, siempre me oriento mucho por los retos que tienen cada equipo. Desde el primer momento que lo platicamos, me gustó esta proyección que tiene Monterrey, y bueno, creo que con la gente que conozco, el staff que está, los conozco de la mejor manera, y bueno, creo que vengo a trabajar como todos mis compañeros, vengo con mucha ilusión y con un gran compromiso, como lo dijo Walter, ¿no? Mostrar mis habilidades, mi posición que tiene el Orbelín, y bueno, a mostrarme lo mejor posible para que Rayados pueda llegar y sea protagonista. Siempre he considerado una mejor versión de mí, ¿no? Creo que no siempre vamos a estar en un gran nivel, pero siempre mejoramos para el día a día, ¿no? Trabajo al día para estar en mi mejor rendimiento, para poder ayudar a mis compañeros, a mi equipo, y bueno, creo que vengo con muchas ilusiones, con muchas ganas de querer trascender, y bueno, creo que este equipo quiere ser protagonista y vamos a dar lo mejor para estar en esas posiciones que es pelear los títulos.
1: Orbelín Pineda, a ver, yo espero que Orbelín, con Matías Almeida, y Monterrey, con Matías Almeida, recupere sangre, porque el equipo ha sido muy intermitente, y creo que si algo ha distinguido, por ejemplo, un futbolista como el Tecatito Corona, que sigue estando ahí, Javier,
3: sí,
1: ha sido justamente esa intermitencia, y hasta el propio Orbelín creo que tiene más que aportar en ese sentido. Tengo curiosidad por ver su versión actual después de haber estado en un fútbol tan intenso como es el griego. Y bueno, tengo expectativas altas con él en ese rubro.
3: Y que se haya, como se entendieron también Matías Almeida y Orbelín Pineda cuando compartieron justamente en el fútbol griego ahora.
1: Y en Chivas también antes.
3: Y en Chivas, pues sí, por supuesto, tienes toda la razón. Este equipo de Rayados de Monterrey es, hay equipos millonarios en México, pero lo que ha gastado Rayados de Monterrey en los últimos años ha sido de verdad increíble. No tiene problemas de ese tipo y soltar o abrir la cartera, por supuesto que no es ningún inconveniente. Ojalá que aporte. Yo sí le tengo mucha confianza, no soy rayado, pero entiendo la importancia de contar con un buen plantel. El regreso de Matías Almeida creo que es promisorio para para Rayados, y sin ser aficionado de Rayados, me gusta que tengamos en México un técnico como Matías Almeida. Creo que puede aportarle muchísimo al equipo y por consiguiente impactar a la Liga MX. Lo que no me gusta mucho es que cuando pensábamos en el Mundial, ¿se irá acaso Eric Lira? ¿Se irá Gilberto Mora? Y resulta que estamos repatriando, están regresando algunos que están en el fútbol de Europa. En lugar de exportar, estamos repatriando jugadores.
1: Y quieren traer a César Montes también de regreso.
2: No, bueno, imagínate. Bueno, lo que nos espera entonces, mi querido Ciro, mi querido Javier. Orbelín Pineda, que en su última temporada con el AEK de Atenas marcó 5 goles, 2 asistencias. Por supuesto que fue fundamental en algún momento, ¿no? Con Matías Jesús Almeida, el pelado, en su oportunidad en el fútbol helénico, el nacido en Coyuca de Catalán, ahí muy cerca de Arcelia, de Ciudad Altamirano, de Teloloapa, en el norte del Estado de México.
3: ¿Cómo has viajado, Jesús?
2: No, bueno, yo de niño iba mucho en esa zona, mucho, así que sí me la sé un poquito. Guerrerense orgullosamente, de 30 años de edad, no es ningún jovencito, creo que tiene, así como, me parece que es un fenómeno semejante al que se vivió con la repatriación de el Tecatito Corona, precisamente a Rayados de Monterrey, venía del Sevilla y bueno, no había tenido quizás sus mejores temporadas recientes en ese momento con el conjunto hispalense. Debe de encontrarse con o reencontrarse con su director técnico, reencontrarse con el fútbol mexicano y desde luego saber que tiene una responsabilidad importante. Este va a ser un peso pesado de Rayados de Monterrey, o tendría que convertirse en un peso pesado y jugar a favor de los intereses de Rayados de Monterrey y que no se quede simplemente como pues uno más que se repatria, pues para cerrar su trayectoria sin pena ni gloria.
1: Claro. Pineda lo intentó en la Liga Española, no le fue bien con el Celta de Vigo, recibió apenas un puñado de minutos por parte del Chacho Coudet, que era entonces el entrenador del equipo gallego, y después donde mejor funcionaron las cosas fue justamente con el AEK de Atenas. Mi gran duda es dónde lo van a poner en el campo, porque una ventaja de Orbelín es que te puede jugar varios puestos en el campo, y creo que a la vez se ha convertido eso en una desventaja, por ejemplo, en el ámbito de selección nacional.
3: Sí, te entiendo.
1: Donde ahí es otro nivel, donde deberías estar como que más perfilado, y no le ha venido tan bien todo eso. A mí, por ejemplo, la posición en la que lo ponía Javier Aguirre no me convencía, no creo que era donde se potenciaran más sus condiciones. Lo llegaba a poner abierto por el lado derecho, adelantado por el lado derecho, y no creo que sea ahí donde rinde mejor. Yo le vi algunos buenos partidos con el AEK de Atenas, inclusive en competencia europea, en la Europa League que transmitimos por ESPN, como segundo contención en un 4-4-2 o en un 4-2-3-1, él como segundo contención con más libertades, con un 5 más clavado, y él con más libertad de sumarse al frente de ataque. Vamos a ver, yo creo que si alguien lo conoce es justamente Matías Almeida y sabrá qué teclas apretar para que le dé su mejor versión, ¿no?
3: Yo solamente, a propósito, lo que decía Ciro, es que estamos viviendo la época de la especialización. Cuando eres tan versátil, es bueno ser versátil, pero cuando no eres maestro o doctor en una posición, creo que corres este riesgo, ¿no? De que, bueno, sí lo puedo ocupar cuando me falte alguien, lo llamamos, pero no es justamente quizá esa pieza. Hay que ser interesante. Si alguien lo conoce, es Matías Almeida, y vamos a ver cómo lo pone, ¿no?
1: Si alguien lo pidió, es él, precisamente, justo. Y no creo que haya sido una transferencia barata de un futbolista de 30 años de edad que regresa al fútbol mexicano después de haberlo hecho bien. Lo hizo bien con el AEK de Atenas.
2: Parece que fueron 8 millones de euros, según tengo entendido. 8 millones de euros pagó el Monterrey al AEK de Atenas.
1: Quedó con la boca abierta. Mucho dinero para un futbolista de 30 años.
2: ¿Cómo no?
1: ¡Wow! Volvemos.
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17: Letras con Primitivo Olvera. El drama de las desapariciones forzadas en México tiene un origen, una historia y tantos códigos como significado. Desde la frontera norte, Natalia Mendoza, antropóloga radicada en Altar, Sonora, se adentra en el desierto para explicar desde su nacimiento la mayor crisis de justicia padecida por nuestro país. El extravío de los signos, libro integrado por 5 ensayos, ofrece una completa narrativa de la transformación de la delincuencia en territorio sonorense para explicar la escalada de brutalidad contagiada al resto del país y que tiene su expresión más cruda en la siniestra mecánica generada por los grupos criminales que emplea a la desaparición para establecer una relación de zozobra y terror con las familias de sus víctimas. Natalia Mendoza recorre los últimos 20 años para explicar cómo un puñado de bandas traficantes de marihuana mutaron en una insaciable maquinaria de la muerte, devoradora de jóvenes nacidos en un ambiente hostil y sin esperanza.
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22: El secretario de Economía, Marcelo Ebrard, dio a conocer que este martes inició en la Ciudad de México la tercera ronda de conversaciones bilaterales entre México y Estados Unidos como parte de la revisión del T-MEC. El tipo de cambio se ubicó en 17.39 pesos por dólar americano, 4 centavos más comparado con el registro anterior, mientras que el dólar interbancario se ubicó en 17.41 pesos y el dólar en ventanilla finalizó la jornada en 17.82 pesos a la venta. El índice de precios y cotizaciones de la Bolsa Mexicana de Valores cerró la jornada con ganancias de 0.89% para ubicarse en las 66.713.83 unidades. El precio de la mezcla mexicana de petróleo se ubicó en 78.92 dólares por barril, un dólar con 25 centavos más comparado con el registro anterior. Informó Itzel Vanegas. 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
1: Muy bien, entramos al último bloque de ESPN Radio Fórmula y no menos importante es lo que nos va a reportar León Lecanda. Vamos a platicarlo contigo. León, tiene que ver con el Estadio Azteca. Hablábamos del calvario que fue toda la fase previa para los poseedores de palcos, la poca comunicación, palcos y plateas. Y luego lo que pasó durante la Copa del Mundo, que sí, les respetaron sus lugares, sus palcos, etcétera, pero el consumo lo tuvieron que pagar dentro. Los estacionamientos, pues, brillaron por su ausencia, fueron utilizados a conveniencia del inmueble. Y ahora se destapa otro problema que tiene que ver con el Coloso de Santa Úrsula. Saludos, León, ¿cómo estás?
26: Ciro, muy bien, muchas gracias. Seguro estoy mejor que muchos aficionados y empresarios que adquirieron desde hace muchos meses, algunos de ellos desde el 2025, estas nuevas localidades premium del Estadio Azteca Banorte. El Estadio Azteca será conocido siempre por los mexicanos, Banorte hoy su nombre comercial, Ciro, y esencialmente es un nuevo conflicto entre particulares. Los testimonios, las entrevistas de por lo menos 10 personas que hemos contactado nos aseguran que adquirieron estos asientos a precios realmente altos, es decir, cada lugar costaba entre 40,000 y 187,500 pesos, según si era la sección de Chairman's Club, la más costosa del estadio, o si eran unos asientos de esquinas o arriba, pero en estas nuevas zonas que incluyen bebidas y alimentos, las zonas hospitality,

0: rompieron hace 15 días o bueno, dieron por terminada su vinculación, ¿correcto?
1: Correcto, correcto. Elevate es una empresa con sede en los Estados Unidos, es una de las propietarias de los 49ers de San Francisco, el socio mayoritario, y es una empresa que está acostumbrada a operar zonas de hospitality, es decir, zonas premium de los estadios, suites o asientos que, como repito, tienen los alimentos y las bebidas incluidas. Y esto hablamos de la NFL esencialmente, Ciro. Pero Elevate abrió sus oficinas en México y se asoció con Grupo Yamani, que es el dueño al 51% del estadio y de las Águilas del América. Y cuando se hizo este contrato entre ambas empresas, Elevate se iba a encargar de operar justamente todos estos asientos hospitality, zonas premium del estadio, y comenzó el proceso de ventas. Abrió sus oficinas en la zona de Polanco, en la Ciudad de México, y ahí tenían su piso de ventas, su zona en donde le mostraban los dossiers, los tipos de localidades que tenían, qué incluía, qué no incluía, etcétera, etcétera. Pues mucha gente mordió el anzuelo, mucha gente pagó cantidades, 1,5 millones, 2 millones, 4 millones, 7 millones, 10 millones de pesos, según la cantidad de lugares o incluso suites, o sea, palcos que sí son propiedad del estadio. No tiene que ver este conflicto con los titulares de palcos y plateas del que hacías referencia, Ciro, imagínate. Y entonces cuando se los compran a Elevate, reciben sus facturas, tienen las fichas de depósito, pues hace 10 días, menos de 15 días, les avisan que Elevate y Oyamani rompieron relaciones. No nos queda claro todavía, hemos preguntado en muchos lugares por qué nadie nos quiere o nos sabe decir, pero rompieron relaciones, les dijeron que les iban a reembolsar el dinero, no les reembolsaron nada. Luego recibieron correos de Grupo Yamani diciendo: mire, nosotros somos los dueños del estadio, nosotros nos vamos a encargar de sus asientos. Y al día de hoy, a través de la aplicación Funky, esta muy famosa, no por buenas referencias, sino también por problemas, ¿te acuerdas? Desde el México-Portugal, Ciro, pues esta empresa, que es la operadora del estadio electrónicamente con los tickets, pues no, los dueños de los asientos, que ya los pagaron, pues no los tienen, Ciro, para poder acceder al estadio el día de hoy.
0: León, ¿cómo estás? Un abrazo a la distancia. Pues otro escándalo más de este grupo, de esta empresa, Oyamani, primero el Mundial, después el asunto de Cruz Azul, que no jugaba y después sí jugó o está por jugar, y ahora con esta empresa Elevate, como nos está refiriendo. No hay nadie que hable por Grupo Oyamani, no hay algún personaje que pueda expresar algo, porque pues el prestigio de Oyamani está en juego, lo mismo que Elevate. No ha habido alguien suficientemente visible como para que exprese, para que diga, que explique, que dé una información
1: Sí,
0: oficial al respecto, mi
1: es
0: querido
1: una
0: León.
1: es una gran pregunta, Jesús, una gran pregunta. Yo ya busqué a la gente de Grupo Yamani para tener una postura oficial al respecto. No ha habido respuesta hasta el momento, no ha habido tampoco un comunicado oficial. Sí hay mucha molestia, mucha inconformidad. Ahora vamos un poquito, un paréntesis, titulares de palcos y plateas. Algunos no han recibido ni siquiera sus boletos electrónicos de los palcos, que son, digamos, dueños por 99 años, ¿no? Las plateas. O los están recibiendo ahorita en la tarde. Pues mucha gente de estas personas se dedica a la reventa, eso está claro, ¿no? Pero bueno, pues ellos tienen ya más o menos un presupuesto anual de decir: estos boletos tienen X valor y los ya tengo a los clientes listos, vienen. Por ejemplo, la gente hace viajes desde la provincia o desde algunos lugares de los Estados Unidos con la promesa que ya tienen sus asientos y los asientos no están. Y de repente, pues es un conflicto grande porque son muchas personas afectadas, Jesús, y no hay una respuesta. Nombres, a ver, porque eso es importante, ¿no? Señalan los empresarios y los aficionados que he podido entrevistar, primero a Alejandro Carranza de la empresa Elevate. Y después esta persona les dijo: pues ya nosotros no estamos asociados con Grupo Oyamani, se les va a reembolsar. Después les mandaron otro correo y les dijeron: no, ya Oyamani directamente se va a poner en contacto con ustedes. Y ahí entró Eduardo Cristóbal Pesqueira. Esta persona es subdirector de Hospitality del Estadio Banorte. Su dominio, ¿no? Su correo electrónico es @oyamani.com. Es una persona que trabaja para la organización. Y de repente ahí, pues empezaron a referirlos con varios, ¿no? Carlos Graff, Ventas Hospitality. Ernesto Sota, Ventas Hospitality. Rodrigo Ibarra, Ventas Hospitality. Y empezaron a echarse la bolita, como se dice coloquialmente, Jesús. Pero no les resuelven, ya no les contestan algunos de los correos, otros no les contestan.

0: teléfono, no les llegan los boletos electrónicos, la gente está desesperada, y también pues varios de los que entrevistamos dicen pues hasta las consecuencias legales, ¿no? Entonces podría ocurrir que venga un nuevo conflicto legal en contra de la administración del estadio que ya tiene en curso este de la Asociación Mexicana de Titulares de Palcos y Plateas.
1: Hola, León, te saludo con mucho gusto. Quisiera preguntarte, hasta donde sabemos, el diferendo que hubo con Cruz Azul, hasta antes de que pudieran finalmente llegar a un acuerdo, hoy juega Cruz Azul en el estadio, tenía que ver justamente con la venta de los insumos, es decir, de los esquilmos, sí. ¿No? Le dicen.
0: Sí.
1: Esto sí. Es lo que manejaba Elevate. Pero por eso te pregunto, la ruptura de Elevate con el grupo Yamani, ¿tiene que ver con el regreso de Cruz Azul? Es decir, ¿regresa Cruz Azul porque efectivamente Elevate ya no maneja o no va a gestionar esos alimentos y bebidas dentro del estadio?
0: No exactamente, porque Cruz Azul en realidad tenía un contrato firmado, tiene, hasta el año 2031 con Grupo Televisa para el arrendamiento del estadio Azteca Banorte, y es un periodo en el que se quiere, evidentemente por parte de la cooperativa, pues dar por fin luz verde al proyecto de construcción de su estadio, que no se ha dado, ¿no?, durante muchos años, tú lo sabes. Pero en esencia, el problema que aquejaba Cruz Azul o que acusaba la administración del equipo cementero era que le estaban cambiando las condiciones y les querían cobrar más de los fees, o sea, las tarifas de uh-huh. la operación del estadio, del cobro por boleto, de justamente la venta de los insumos, ¿no? Pero era para todo el estadio, no se refería específicamente a estos asientos de hospitality. Entonces, ya estamos hablando como hasta de tres conflictos diferentes, ¿no? Es un conflicto, sí, primero con los de titulares de palcos y plateas, un conflicto con Cruz Azul, que estuvo a nada de irse del estadio, cuando sabemos que la administración de Grupo Yamani y de Grupo Televisa necesita recursos, ¿no? Porque pues eso es lo que ha venido tratando de recabar con lo costoso que ha sido el Mundial y la remodelación del inmueble. Y número tres, ahora con quienes confiaron y dijeron, oye, pues está muy padre el proyecto, yo te compro los asientos más caros y estos, algunos para uso personal, otros para, otra vez, ¿no?, la reventa, pero ya la gente pagó mucho dinero y no les dan lo que les vendieron, ¿no? Entonces, ya es como una tras otra, y la verdad es que pues sí, alguien debería de dar la cara, honestamente. Nosotros hemos buscado otra vez, no nos han dado entrevista, no nos han dicho, oye, mira, por lo menos de forma escrita aquí está un comunicado con nuestra postura, pero sí podemos señalar a Eduardo Cristóbal Pesqueira como la persona responsable de los correos electrónicos de los que ESPN tiene copia.
2: Vaya, vaya. Y el primer juego en el Estadio Azteca de esta temporada está a poco más de 2 horas de comenzar. Pendientes, León, gracias.
0: Muy buena tarde. Saludos.
2: Estupenda tarde también para ti, León Lecanda, siempre con la mejor información. Qué tema, ¿eh? De verdad, qué tema. No salen de una cuando ya aparece otra, porque ya se acabó el Mundial y no por eso es que esté ya finiquitado el tema con los poseedores de palcos, que ellos han documentado todo lo que se les incumplió durante la Copa del Mundo. Además, les asiste el contrato que tienen firmado. Entonces, ahí tendrá que haber también otra acción legal de parte de ellos. Entonces, ese es el primer frente que se mantuvo abierto y que, conforme estaba el compás de espera de la Copa del Mundo, siguió abierto. Empezó a rodar el balón y como que eso perdió tracción, pero no por eso quiere decir que no se vaya a continuar con lo que están pidiendo y que les asiste, insisto, el contrato que firmaron originalmente. No sé si tengan algo más que agregar de este tema o vamos a escuchar a Andrés Lilini.
1: Me gusta, venga, Andrés Lilini.
3: Venga, venga, venga, Andrés. Sí,
2: perfecto.
3: Sí, sí.
2: Venga, Andrés, te escuchamos. Andrés Lilini.
4: Lo que ha dejado la parte muy... la más satisfactoria en lo deportivo es que queda una generación de jóvenes de temprana edad con un mundial encima, que el entrenador va a ser Rafa, que ya vivió este proceso mundialista, que conoce a los chavos, que él ha vivido con México este tipo de situaciones. Y desde abajo nosotros empujar con lo que fue la sub-20 el año pasado, que va a ser la 23 ahora, jugarnos ahora el pase a los Olímpicos y al Mundial con la Sub-20, la próxima semana comienza, porque para nosotros es determinante, si no afecta a muchísimas generaciones esas cosas. Mediante iba corriendo el proceso de selección mayor, con Rafa íbamos hablando varias cosas, y ahora que terminó, la mayor, habré tenido ya unas 5 o 6 charlas con él. Y Rafa lo que quiere y lo que yo quiero es potenciar todos esos procesos para que a él le llegue un jugador, conceptualmente hablando, bajo lo que él quiere.
2: Andrés Lilini puede hacer un trabajo el doble de bueno de lo que lleva hecho en este cargo que tiene al frente de selecciones con límite de edad. Pero si esos futbolistas después, cuando llegan a sus clubes, no reciben los minutos, entonces va a ser difícil que se cierre el círculo. Nada más lo dejo como constancia y espero que Rafa se involucre no nada más con la selección mayor, también con todas las demás del proyecto Selecciones Nacionales.
1: Ojalá que así sea, talento tiene, conocimientos tiene, pero la gran interrogante es justamente cómo dirigir una selección. Es decir, es el principal reto, sin duda, como entrenador que ha tenido, que va a tener hasta ahora Rafa Márquez, ¿no?
2: Exactamente.
3: Efectivamente, un hombre clave tendría ya que involucrarse a partir de ahora de este proceso. El campeonato de la CONCACAF Sub-20 inicia este viernes, tanto en Puebla como en la Ciudad de México. Un torneo muy importante porque, bueno, se está en juego el futuro de esta generación en Juegos Olímpicos y también en Campeonato Mundial de la Especialidad. Así que Rafa Márquez, a empezar a trabajar desde ya. Ya pasaron algunos días de vacaciones, así que a chambear, se ha dicho.
2: Por supuesto. Y el que sigue chambeando, pero en la Vuelta Ciclista a Francia, es Víctor Hugo Peña, nuestro compañero, que nos da cuenta de lo que ha dejado la etapa 16 del Tour de France. Víctor Hugo, gusto en saludarte.
5: Ciro, te envío un saludo muy especial aquí desde el final de la etapa 16, esta etapa cronómetro de 26 kilómetros que ha sido ganada por el campeón mundial de contrarreloj Remco Evenepoel. Ha batido en esta etapa a Tadej Pogačar y Isaac del Toro, el corredor del equipo UAE, gregario de lujo de Tadej Pogačar, ha hecho quinto en esta etapa cronómetro y se mantiene como líder de la clasificación de los jóvenes. Tercero en la clasificación general se mantiene Isaac y viene esta semana de montaña tan complicada con los Alpes de por medio, con esa doble ascensión al Alpe de West, y que seguramente Isaac va a estar para grandes cosas. Mañana, en la final de la etapa número 17, tendremos más información para ustedes, si lo siguen en el estudio.
2: Gracias, Víctor Hugo. Pues ya lo mencionas, Remco Evenepoel se impone en esta contrarreloj. Una contrarreloj corta, viene la etapa 17, será mucho más demandante, pero lo positivo es que Isaac sigue siendo tercero y que conserva el suéter blanco de mejor ciclista joven de la Vuelta a Francia.
1: Sí, ayer, qué carrera también, sufrió una caída, se levanta, llega tercero. Sin duda, es un todoterreno, porque además es bueno en la contrarreloj, pero también de los mejores en montaña, ¿no? Y lo ha demostrado ya desde que irrumpió en el ciclismo profesional.
2: Está en esa lucha con el local Paul Seixas. Son 20 segundos de ventaja que tiene el mexicano para mantenerse como mejor ciclista joven, el de Ensenada, Baja California. La de mañana es una etapa muy importante. Sigue siendo Tadej Pogačar el número uno.
3: Correcto. Ya ganó el Tour Juvenil el año pasado. Él ya se quedó con este título. Ahora revalidarlo creo que ya no sería tan importante como el hecho de quedarse en el podio. Quedar entre los tres primeros lugares. Eso sí sería realmente ya encomiable, porque ya ahora sí estaría rozándose con lo más granado del ciclismo a nivel mundial.
2: Absolutamente, absolutamente. Muy bien, pues mucho éxito, Isaac del Toro. Es de verdad espectacular lo que está haciendo. Yo no salgo de mi asombro de que estemos teniendo un ciclista con esta juventud en el podium y tan a la par de alguien como Tadej Pogačar, que es el número uno de su equipo y el número uno del mundo en este tipo de competencias.
1: Yo nada más agregaría, para que el ciclismo se me hace el deporte, que es el deporte más demandante que pueda haber. Sí, sí. Estar pedaleando 4 o 5 horas y al día siguiente otra vez. Sí, me parece que
3: y
1: sí.
3: Y al día siguiente otra vez, ¿no? Qué barbaridad.
2: Importantes estas jornadas de descanso, como la que tuvieron antes de esta etapa número 16, que también fue de transición, apenas 26 kilómetros en una contrarreloj individual. Mañana viene lo verdaderamente fuerte y se asoma también el Alpe de West, que es la etapa reina o la que marca tendencia, la que termina por definir en buena medida la Vuelta Ciclista a Francia. Pues faltan 50 días, Javier Trejo Garay, Jesús Humberto López, para que empiece la NFL. ¿Cuál sería, en tu opinión, la principal historia, la que más te intriga rumbo a la próxima campaña cuando faltan 50 días.
1: Ay, me voy a ir por la obvia, pero porque me gusta mucho el verlo de Fernando Mendoza. Si realmente es un jugador, ¿por dónde creías que iba a ir?
2: No.
1: ¿O cuál pensé, te ibas obvia?
2: Los Rams.
1: Los Rams son una buena historia.
2: Super Bowl en su casa.
1: También.
2: Aventando todo el capital para que sea este el año.
1: Super Bowl que tendremos en Disney Plus, por cierto.
2: Exactamente, sí.
1: Sí, por supuesto que esa es una gran historia. Y me parece gran favorito Rams, ¿eh? Hoy, antes de que empiece a 50-10, creo que Rams hay que ponerlo como quizá el primero o el segundo favorito de la nacional. Pero lo de Mendoza, quiero ver si realmente este proyecto funciona. Han pasado muchos quarterbacks. El último de primera ronda para Raiders fue justamente en el 2007. Ahora llega Mendoza y ha habido auténticos petardos como Marco Russell con Raiders.
2: Sí, efectivamente. Para mí la principal es esa, los Rams, porque ahora todo el mundo habla de ellos, son los número uno en los momios, pero en su misma división, ya ni hablar de la conferencia, en su propia división están los campeones vigentes. No olvidemos eso, los Seattle Seahawks. Y la otra, que a mí me parece también muy importante, es ¿en qué nivel veremos a Patrick Mahomes? Se ha pasado toda la temporada baja recuperándose del ligamento cruzado. Se espera que esté para el arranque de la campaña, pero no siempre estás al 100%. Y la tercera, Josh Allen. Por la forma en la que fue eliminado, habrá sido una larga temporada baja para el quarterback de los Bills. Ya nos vamos. Gracias, Jesus.
3: Felicidades por los 50 días hacia la NFL.
2: Eso, muy bien.
1: Gracias, Javier. Gracias, Ciro. Jesus.
2: Hasta luego.
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Muy bien, Franz Ferdinand. Solo para comenzar con esta The Dark of the Matinee aquí en Trion Waves. ¿Cómo están? Muy buenas tardes, soy Emilio Moreno. Estamos comenzando el programa el día de hoy, esta tarde de que promete mucho, con muy buena música aquí en Trion Waves. Soy Emilio Moreno y saludo con mucho gusto a Juvencio Cruz. Ya estamos listos con la música y con mucho, mucho que escuchar. Y miren, ahorita estaba viendo, porque vamos a poner una canción de Paul Oakenfold que en lo personal me gusta mucho, pero cuando salió allá en el 2002, a mí me sorprendió la canción. Para mí sonaba muy fresca, sonaba increíble. Y creo yo que lo que estaba haciendo Oakenfold en ese momento fue impresionante. Tuve la oportunidad de entrevistarlo en la cabina y posteriormente de ir a una fiesta que hubo acá por Tres Vidas una noche. Estuvo espectacular, me acuerdo bastante, bastante bien. Estuvo increíble. Y eso fue antes. Después lanzó la siguiente canción, que se llama Starry Eyed Surprise, utilizando a Shifty Shellshock en la voz. Siempre me ha costado trabajo como pronunciar Shifty Shellshock.

Aquí está Luz Casal y esto que se llama Cada Paso, gran canción que acaban de incluir en la programación de Trión 96.1, y de verdad que se agradece escuchar algo diferente. Definitivamente el pop rock de Luz Casal es de verdad de alto nivel. Estaba buscando ahorita, así como por curiosidad, éxitos de Luz Casal, y había una canción de ella que no puedo encontrar, que según yo se llamaba algo así como Loca. Simplemente creo que es Loca se llama. Qué buena canción y qué gran vocalista, qué gran cantante es Luz Casal. Sigue en activo, sí, siempre fue una mujer como de vanguardia. Tiene una belleza muy característica, muy especial. Y ha envejecido con mucha dignidad. Se ve muy bien a su edad. Algo que me gusta de ella es que además visualmente no intenta mantenerse joven artificialmente, ¿no? Sino que ella ha asumido bien sus años. Señoras y señores, recuerden que estamos transmitiendo en vivo y que tenemos mucha música. Y por eso vamos súper rápido. Vamos con lo que sigue. Se llama simplemente YOLO, o para los amigos, You Only Live Once, aquí en Trión Waves.

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1: 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Un estudio revela que las canciones con contenido explícito en el top 50 de Spotify cayeron un 61% desde 2018. La investigación muestra que solo el 13% de los temas actuales tienen la etiqueta Parental Advisory frente al 74% de hace 8 años. El cambio se atribuye al regreso de clásicos y a la menor presencia del hip hop en las listas. 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Belinda Carlisle, Mad About You.

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4: BTS se unió al British Museum para presentar una exposición que conecta la historia de Corea con el universo creativo de la banda. La muestra incluye piezas del antiguo reino de Silla y el famoso Moonjar, además de revelar que el sonido de la campana del rey Seondeok fue utilizado en la canción número 29.
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10: Belinda Carlisle, Mad About You.

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House of Bamboo. ¿Qué tal el track? ¿No? Esto ha estado sonando en la semana aquí en Trión. Y la verdad, sí, el otro día lo comentaba. Ese tipo de canciones, como con sabor retro, pero de verdad muy, muy, muy retro. Casi diría vintage, ¿no? Me gustan, me recuerdan un poco el lounge que hacía el maestro Juan García Esquivel. Y que después muchos heredaron en todo el mundo, por cierto. Bueno, tenemos también por acá que darles, les doy el WhatsApp, ¿no? Para que nos manden algún mensajito, alguna sugerencia, alguna petición, 7441-665846. Señoras y señores, recuerden que estamos transmitiendo en vivo a través de Trión 96.1 FM. Y lo que sigue, señoras y señores, lo que sigue es el colmo. Efectivamente, el colmo y nada más. Aquí en Trión Waves.

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3: El ramo vikingo. Dicen que la vida te cambia de un momento a otro y seguro a ti te ha sucedido. El 2026 ha sido el annus horribilis de la familia real noruega, pero con el mundial el panorama comenzó a cambiar y hay más risas en el palacio. Y es que fue una tendencia mundial el famoso remo vikingo. Seguro tú lo hiciste. Y qué decir del talento y la personalidad de su jugador estrella Erling Haaland y cómo los príncipes Ingrid y Sverrus los acompañaron a dos partidos y hasta los vestidores. El propio príncipe Hakon organizó el remo frente al palacio real. En medio de esto, la princesa Mette-Marit ya salió del hospital después de someterse a un trasplante de pulmón. También quien regresó a casa por un tiempo, pero con brazalete eléctrico, es su hijo Marius, que enfrenta unos 40 delitos. Y sí, el remo vikingo ha traído un poco de calma a la familia real noruega.
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7: La orina de los gatos brilla bajo la luz ultravioleta debido a que sus componentes químicos naturales la hacen fluorescente.
6: Conoce más.
7: El ojo del calamar gigante es del tamaño de una pelota de baloncesto, permitiéndole ver en las profundidades más oscuras.
6: Datos relevantes.
7: El cerebro humano genera más impulsos eléctricos en un día que todos los teléfonos del mundo juntos en ese mismo lapso.
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8: El presidente de Estados Unidos, Donald Trump, pidió al Departamento de Justicia de ese país que garantice la inmunidad judicial en la demanda civil abierta en Florida contra la presidenta encargada de Venezuela, Delcy Rodríguez. La Fiscalía de la Ciudad de México informó que obtuvo vinculación a proceso para Mario N., presunto integrante del grupo criminal H1A1 relacionado con la familia michoacana, por su probable participación en delitos contra la salud. El Parlamento francés aprobó una ley que prohíbe el acceso a las redes sociales a los menores de 15 años, medida que convierte a Francia en el primer país europeo en establecer una restricción general de este tipo. Esta ley se aplicará a partir del inicio del próximo curso escolar. Informó Itzel Vanegas. 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

Y como siempre, los venezolanos, los amigos invisibles, llamando la atención, eso se llama Amor, buenas canciones. Hay una canción de ellos increíble que se llama Pónmela. Me gusta mucho, hacen muy buenos juegos de palabras y no tienen que estar diciendo ni palabras altisonantes ni sandeces para sonar siempre tan, pero tan, tan bien. Muy bien, muchas gracias. Tengo que hacer un recorrido porque aquí me están comentando que también disfrutaron mucho la canción de Sting. Y ya la perdí. Desert Rose. Perfecto, qué bien. Qué bien. Bueno, no tenemos mucho tiempo y tengo que apurarme con la música. Así que vamos con Third Eye Blind. Semi Charm Life se llama esto. Aquí, en Trion Waves.

Muy bien, ahí está esto que se llama World Hold On. Children of the Sky. Grandes canciones, sobre todo que de repente, no sé, a veces es cuando te das cuenta que ya creciste mucho o que ya viviste mucho. Cuando te dan nostalgia cosas que dices, pero si no tiene tanto, ¿no? Y de repente escuchas esta canción de World Hold On y dices, pero si apenas tiene 20 años la canción, y dices, ah, caray, espérame, ¿a poco ya pasó tanto tiempo? Digo, estoy exagerando, no estoy seguro, pero por ahí va la cosa, ¿no? De repente, mi nostalgia es muy selectiva, porque hay canciones que yo, a pesar del tiempo, sigo escuchando diario y no me da nostalgia escucharlas. O sea, por ejemplo, hace rato escuché Like a Virgin de Madonna y no me da nostalgia para nada. Bueno, señoras y señores, es martes. Hoy, martes, ha sido un día diferente. Tuvimos, no sé ni cuántos días fueron, más de 40, ¿no? Del Mundial, y todo sale de fútbol. Sigue en redes sociales ahí como la rebatinga, sobre todo a nivel internacional, entre que si Argentina y que si España. Sigo creyendo que España jugó mucho mejor que Argentina y por eso ganó. Han querido decir mucho que... mucha gente ha dicho que parecía ser que la balanza estaba inclinada a favor de Argentina. Es decir, que los argentinos, la selección, podía hacer muchas cosas en la cancha, muchas, digamos, cosas tramposas, y se las perdonaban. Y de repente sí daba la impresión de que sí, ¿eh? Sí daba esa impresión. Al final, bueno, juega mejor España y gana y ya. Por favor, ya no hablemos más de fútbol. Me voy, se quedan con Jamiroquai, Virtual Insanity. Nos escuchamos mañana. Gracias, Juvencio Cruz. Soy Emilio Moreno, me despido. Bye, bye, bye.

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7: Billy Corgan aseguró que siente un enorme respeto por los artistas que se presentan en la Sphere de Las Vegas. Aunque reconoce que el reto es enorme, afirmó que si Smashing Pumpkins recibiera la oportunidad, ofrecería un espectáculo único. Sería como un invierno gótico dentro de la Sphere.
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12: Bueno, ahí lo tiene. 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
12: Son las 6:00 p.m, soy Juan Becerra Costa. Estamos en Fórmula Noticias y le voy a dar a conocer los sucesos más importantes, más destacados del país y del mundo ocurridos hoy, martes 21 de julio.
14: Zapatero a tu zapato. Tras las declaraciones del director de la DEA sobre supuestos vínculos entre políticos mexicanos y